0: Damas y caballeros, arrancamos con Modo Weekend. Un placer estar aquí como cada semana. Se hace larga, Dios mío, ese momento para nosotros inaugurar el fin de semana desde los jueves. Hoy tenemos un contenido extraordinario. Les exhortamos que se queden ahí con nosotros, porque todo lo que tenemos hoy, señores, hoy vamos a tener hasta modo comida.
1: Ay, qué rico.
0: Pero eso vamos a tener hasta modo comida. Y aparte de eso, porque a veces la música es poca, tenemos dos segmentos de modo música. Así que quédense ahí. Y como si todo esto fuera poco, tenemos en modo bienestar y otras entrevistas muy interesantes. Y además cerraremos la noche con ese diccionario generacional que va a hacer que usted, don, usted, doña, se acabe de ubicar en el espacio. No se preocupe, que si usted vio el Conde cuando no era peatonal, todo este programa es para usted. Bienvenido. Bienvenido.
2: Sí, un sangre por la nariz, recordando.
0: Tengo pañuelo para ti, no te preocupes. Vamos a repartir Kleenex para todos los que saben que había que cruzar la calle con cuidado, porque aquellos vehículos eran pesados y de metal, no eran de plástico como los de ahora. En fin, arrancando con Modo Weekend, pues vamos a darle paso a una tremenda artista, cantante, actriz, de todo, polifacética, que va a arrancar, yo tengo aquí, con Modo Música. Nos va a hacer una introducción antes de ir con ese segmento. Y esa es la maravillosa, la majestuosa, la impactante, Beni Hiraldo. Un aplauso, por favor.
2: Miren, hasta voy a dar hombro, porque hay que dar hombro y así por eso. Sí, señores, vamos con Modo Música primero, pero antes de hacer eso, yo quiero acordarles que nosotros no hacemos esto solos o solas, porque realmente hemos estado muy floreadas también, siempre. Están con nosotros aquí en este panel nuestras queridas, que se van a presentar cada una de ellas.
3: Belkis Batista.
2: ¿Y quién más?
3: Ámbar Castillo.
2: Señores, Flores. Flores, y por ahí viene José, que nos falta tampoco, y otra invitada sorpresa, que nosotros tenemos mucha gente que son parte de esta familia de Modo Weekend, aunque no lo vean aquí todos los jueves, pero están en corazón y en alma. Así que vamos a hacer un cortecito y vamos con uno de mis primeros invitados en Modo Música.

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0: Y estamos de vuelta con Modo Música. Señores, Juventud Divino Tesoro, realmente creo que en el futuro y en las generaciones nuevas es que está el secreto de las cosas que vamos a poder empatar, que vamos a poder unificar, que vamos a poder transformar, no solamente en la música, sino en muchísimos otros ámbitos. Y qué bonito ver este panel aquí con personas y talentos jóvenes como Lian, que está por aquí con nosotros de nuevo. Gracias, Lian.
1: Hola, qué presentación.
2: Gracias,
1: gracias por tenerme aquí.
0: Yo estaba sacando de abajo, Lian.
1: No, muchas gracias.
0: Yo estaba como cuando uno explica en los colegios, dije la fotosíntesis. Espérese, profe, que estoy un poco nerviosa. La fotosíntesis.
1: Si no hubiera sido por la pandemia, yo no paso, ¿eh? Así que yo entiendo.
0: ¿Cómo te fue en el colegio a ti? Cuéntame, porque tú tienes carita de rebelde.
1: Mal, me fue muy mal. No era lo mío, en verdad. Mío era deporte. Yo no hacía nada en deporte, me ponían 100 igualito.
0: ¿Y cómo lo lograste? ¿Con carisma?
1: ¿Tú sabes?
0: Esa sonrisita.
1: Sí, sonriendo por todos lados.
2: Ay, por favor, otra oportunidad. Porque es buena gente, ¿verdad? La buena gente lo logra.
0: Sí, claro. Porque tampoco esa
1: alemán. Y le decía, profe, no hice la tarea, pero... Y le decía algo feliz a ella. Y ella le decía, ok, sí, te paso.
0: Bien, ¿qué nos traes nuevo a nosotros, tus fans? Los fans de tu sonrisa, los fans de tu música, de tu autenticidad. ¿Qué viene nuevo de Lian? Sé que vienes a traernos muchas buenas noticias, de que te seguiremos viendo mucho más.
1: Bueno, traigo un concierto que tengo el viernes que viene, que eso me tiene muy emocionado. Y también traigo un sencillo nuevo que saqué hace par de semanas.
0: ¿Tú no
1: que
0: pares?
1: Se llama Londres. Y estoy haciendo un álbum.
0: Cuéntame.
1: Que va a ser mi segundo álbum.
0: Cuéntame de Londres. ¿Por qué Londres?
1: Dime, bueno, esta es mi primera como canción de amor. Yo no suelo escribir canciones de amor porque todas las otras mías son de desamor.
0: Ay,
1: porque mi vida amorosa no ha sido tan buena.
0: Pajarito.
1: Entonces ahora sí es de amor.
0: Ay, qué
1: ahora sí, esta es mi primera canción de amor que es para mi novia.
0: Ay,
1: y ella es de Inglaterra, entonces.
0: Y el nombre, tiene que decir el nombre.
1: Ah, Leila.
0: Sí, porque si no dije, es para mi novia, y hay seis. Sí, y la seis en su casa, ¿de qué?
2: Está hablando de mí.
1: Es
2: de
1: para mí.
3: Entonces, ella es de Inglaterra.
1: Sí, ella es británica.
3: Oh, yeah. De ahí la inspiración.
1: Sí, de ahí salió el nombre de Londres.
3: ¿Y la canción viene a narrar como esa historia de cómo se conocieron?
1: Sí, básicamente, no de cómo nos conocimos, es como de un momento específico que tuvimos. Y nada, ahí va, ¿verdad?
0: Y tú hablas en esta etapa de mayor madurez, una visión más personal. Cuéntame de ese álbum y de qué cuerpo tomó esa experiencia de este álbum para ti.
1: Sí, ya que como estoy hablando de amor ahora y no estoy hablando tanto de desamor, yo siento que estoy siendo un poquito... Okay, mira, yo no suelo expresar mucho mi sentimiento en vida personal. Como que yo siempre, como que me cuesta, como que yo abrirme en general. So fue un poco complicado a mí hacer una canción de amor. Aunque hubiera sido para mi persona, pero no importa. Como que para mí como complicado. Pero salió una buena canción y a ella le gustó. Y este álbum habla mucho de eso, de como del cambio de pasar de desamor a amor. También tiene como una... ¿Cómo lo digo? Tiene como un tema el álbum, que es muy distópico. A mí me gusta mucho lo
0: así
1: que...
0: Así se llama el concierto,
1: así
0: ¿no?
1: Así se llama mi concierto. Distopia. Como una carta de presentación hacia mi nuevo álbum. Distopia, básicamente, lo que pasa después de que se acaba el mundo. Podemos decirlo de esa forma. Es lo contrario a la utopia, ¿verdad? A la utopía.
0: A la utopía.
1: Exacto.
0: La utopía.
1: Que es básicamente...
0: En vez de que sea algo ideal, entonces pasa algo... todo lo que no es ideal.
1: Exactamente. Entonces, como es un cambio de mi sonido viejo a mi sonido nuevo, por eso le quise poner distopia al concierto.
0: Está muy chulo.
1: Hace sentido,
0: eso.
1: ¿No? O sea,
0: sí, hay sentido. Lo que me gusta que tú dices, pasar del desamor al namor nuevamente. Yo creo que esos son nuevos comienzos que casi no exploramos. Como que escuchamos mucho desamor, como que todo se acabó. O amor, como que todo empezó y nunca se va a acabar.
1: De acuerdo.
0: Pero eso de que, bueno, después del desamor sí puede existir una nueva esperanza, una nueva luz, un nuevo amor que te dé esa nueva sensación de recomenzar. Eso es algo muy bonito. Entonces, esta distopia, hay nuevos géneros, hay nuevas colaboraciones. Cuéntame cómo fue el trabajar para este concierto de distopia. ¿Qué nos vamos a esperar en este concierto y qué sorpresas hay?
1: Bueno, como dije, es una carta de presentación a mi nuevo álbum, o sea que ahí yo voy a tocar canciones nuevas que van para mi álbum nuevo. También a mí me gusta hacer mucho lo temático, como que como la distopia o el sonido del nuevo álbum es muy futurístico. Yo estoy como que tratando de hacerlo como... Ya, yo no quiero decir tampoco tantas cosas, porque si ustedes van...
2: Para que vayan, claro.
1: Para que vayan, vamos a ir, o sea, supuesto, como que una sorpresa. Pero nada, como que va por ahí, va por esa cosa futurística, eso... como el cambio... Es que no sé.
0: Y qué. Te vas a hacer acompañar por Felipe, que me encanta mucho. Felipe es el ganador del Spotlight del 2026. Uh-huh. O sea que fue muy bonito tenerlo por aquí y ver toda esa experiencia de Felipe. Y ustedes tienen una música como muy afín.
1: Sí, y de paso como que los dos ganamos el Spotlight. Yo gané el Spotlight del 2024.
0: Exacto.
1: Él ganó el del 2026. Entonces como...
0: Ya,
1: como
0: los ganadores.
1: Que, o sea, los ganadores.
0: La reunión de los ganadores.
1: Exactamente. Y luego tocamos en Isle of Light, entonces como que...
0: Cuéntame cómo fue esa experiencia en Isle of Light para ti.
1: Fue mi primer festival, yo nunca había hecho un festival en mi vida. Yo, me encantó, fue muy chulo, en verdad.
0: ¿Qué tal el público
1: y eso? Un calorazo.
0: ¿Cómo que? Sí, cualquiera no creyera que el calorazo de estar en la propia lluvia. ¿Llovió en ese momento que tú estabas cantando?
1: No.
0: Ah, te salvaste.
1: Porque me tocó muy temprano, pero... En la tarde llovió después, o sea, más adelante.
0: Siempre llueve. Ya vamos con abrigos
1: de lluvia. Siempre llueve.
0: Ya vamos con abrigos de lluvia. Entonces, ¿cómo surge en Distopia esa combinación de sonidos nuevos y futurísticos para ti? O sea, ¿qué hay de Lian que vimos hace un tiempo aquí en el programa, que estaba hablando de sus comienzos de carrera, uh-huh, con el Lian de ahora y de estos sonidos futurísticos? ¿Qué cosa cambió? ¿Qué maduró? ¿Qué, aparte de lo de hacer canciones de amor, qué cosas para ti en tu proceso como artista son diferentes hoy en Lian?
1: Bueno, yo empecé a hacer música como muy, como quien dice, mainstream, como que a la gente yo sabía que le iba a gustar obligado para entrar en la escena y para ganar atención.
0: Buena estrategia.
1: Al principio.
2: Sí.
1: Ya que tengo como un fanbase, ya yo sé que yo puedo experimentar y abrirme a nuevos géneros. Y yo sé que a la gente o a mi público le va a gustar. Porque yo sé que ellos, cualquier cosa que yo haga, ellos... Bueno, eso es mi...
0: Hasta ahora.
2: Percepción. Hasta percepción, ahora va así, va
1: por
2: así.
1: Por ahora va así, exacto.
2: Claro.
1: Pero sí, como que yo sentía como que primero yo tenía que ponerme como en el radar y hacer algo que a la gente como que lo pueda consumir. Y ahora con Distopia y con el nuevo álbum que viene también, quiero experimentar un poquito más y tratar de ver, de que ok, vamos a ver si esto le gusta a la gente, vamos a ver si le cuadra.
0: Y si no le gusta.
1: Y si no le cuadra, lamentablemente es un problema de ellos.
0: Tú sabes que...
1: Porque es a mí que me tendría que gustar al final,
0: claro,
1: de todo.
0: A mí me gusta mucho lo que dice Rick Rubin, aquel productor que me gusta mucho seguir y me gusta mucho sus libros, que dice que la primera audiencia para la que tú tienes que hacer todo es para ti mismo.
1: De acuerdo.
0: O sea, tú eres tu audiencia principal. Uy. O sea que ahora te toca. Ya hiciste como que la entrada comercial.
1: Sí.
0: Y tú dirías que lo que estás haciendo con Distopia, con lo que viene, es como que, bueno, esto es para mí.
1: Sí, ya. Porque yo siento como que más yo. Como que yo siempre fui muy fan de lo... ¿Sabes cuál es la película de Blade Runner?
0: Sí,
1: claro. Sí, claro. A mí me encanta todos esos como cosas futurísticas que pasan en los años qué sé yo cuánto. Imagínate eso en un álbum. Imagínate eso, pero en música. Como suena, como tú lo ves, así suena mi álbum nuevo.
0: Va a ver qué. Sí, vamos a ir para allá.
2: Dígame, claro, madre, que vamos, dígame, a ir para allá, pero yo
0: tengo que ponerse, hay que ponerse cosita de
2: no, ya yo futurista soy. Ya la nave me dejó, olvídate, yo no tengo que ponerme más nada.
0: Ya. Lian, pero dile a los seguidores de Modo Weekend dónde pueden encontrar las informaciones, dónde va a ser el concierto. Cuéntanos todo ahí en esa camarita para que estén informados.
1: Okay, mi concierto es el 18, o sea, el viernes que viene, en escenario 360, y pueden encontrar las boletas en tix.do.
0: Y también, aparte de encontrar las boletas en tix.do, ustedes saben que aquí nosotros no lo vamos a dejar tampoco que ustedes se queden de aquí afuera. 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Distopia. Lian, muchísimas gracias por venir.
1: A ustedes por su tiempo, gracias.
0: Gracias por venir a contarnos lo que estás haciendo y por compartirlo con nosotros. Vamos a oír un poquito, antes de irnos a nuestro siguiente segmento, un poquito de Londres para que veamos el sabor de lo que Lian trae para nosotros con este nuevo sencillo y este nuevo álbum. Ya tú sabes, esta es tu casa, regresa cuando quieras.
1: Muchas gracias.

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0: Y bienvenidos de vuelta a Modo Música. Y señores, ustedes saben que no los voy a dejar sin toda la información de las movidas que vienen, pero quiero que conozcan a este personaje que viene a continuación. Artista, productor, empresario, creador de sistemas para la industria creativa. O sea, para mí este hombre es una tremenda bomba con todo lo que toca. Omar Quesada.
1: Ay, ay, ay, ay, ay,
2: salud.
0: Omar, ¿por qué te habías tardado tanto para venir? Porque no te
2: habían invitado.
0: Sí.
1: Ah, qué detalle. Eso puede ser una buena razón, mira. Por supuesto.
0: Sí, me acordé de ti, viste.
2: A mí lo que me gusta es hablar, o sea que.
0: ¿Verdad que sí? Me encanta seguirte por Instagram. Señores, bueno, si ustedes no siguen a este hombre, síganlo.
1: Ay, sí, yo me
0: Búsquenlo, señores.
1: Yo,
0: es una cura.
2: Es
0: que no puedo. No puedo. ¿Y tú sabes qué es lo que me gusta de ti? Yo hace un tiempo vi un video que decía que tú no tienes que crear contenido cuando tú eres el contenido, porque cuando tú eres el contenido solo tienes que prender la cámara.
2: Es más fácil.
0: Y yo creo que eso se cumple mucho contigo.
2: Es más sostenible en el
0: tiempo.
2: ¿Verdad
0: que sí?
2: Sí.
0: Claro. Como que se, yo que te he visto en vivo, que te he compartido contigo, como que cuando veo el contenido creado, es como que, pero es que ese es él.
2: Literalmente, lo que usted ve ahí es lo que hay, ya no hay más nada.
0: Es que eso es lo que él opina, y yo sé que ese es él.
2: Eso es así.
0: Aunque sea un chiste.
2: Yes.
0: Cuéntame, ¿qué viene por ahí cocinándose con Omar Quesada?
2: Bueno, venimos con algo muy ápero, porque acabo de firmar con una agencia de entretenimiento que se llama Juanita Music Group. Y Juanita se ha inventado una locura súper especial que se llama Unlisted.
0: Es un
2: cuéntanos concierto.
0: ¿Qué es Unlisted?
2: Unlisted es un concierto diferente, porque es un concierto que engloba también mi experiencia como artista en la industria, donde vamos a conversar un poquito también de cada canción, del proceso detrás de cada canción, pero tiene la peculiaridad que vamos a grabar una parte del concierto que se va a publicar como una sesión en vivo para que la gente lo pueda disfrutar.
0: Es una nueva plataforma como tipo live sessions, pero
2: correcto,
0: donde vamos a poder explorar una intimidad con el artista,
2: correcto,
0: que está,
2: correcto,
0: que está compartiendo su arte.
2: Bueno, la gente sabe que yo soy muy transparente en general y muy abierto con todos mis procesos, pero estoy guardando alguna cosita para decirla solo ese día.
1: Ese momento, en ese
2: claro,
1: momento.
2: Para darle su exclusividad. Entonces es un evento por invitación. Abrimos algunas boletas porque de repente hay gente que quiere ir que no sabemos que debemos invitarla, pero está ahí el enlace para que puedan comprar su boleta. Pero si a usted le llegó la invitación, usted está listo. Si no, vaya y cómprala.
0: Señora, es una cosa exclusiva, mi amor.
2: 23 de septiembre, de Green Room. Ahí vamos a estar.
0: No, y el Green Room se presta porque es un ambiente acogedor.
2: Un ambiente
0: la comida me encanta. Así que a los afortunados van a gozar mucho y le van a pasar bien. Omar, tú llevas desde el 2011 por ahí trabajando profesionalmente en la música, si no me equivoco, tú me corregirás.
2: Yes.
0: ¿En qué momento te das cuenta que ser músico requería también ser empresario?
2: Mira, yo sé lo que digo, que uno tiene que estar muy claro con lo que uno le pide a Dios. Pues tú le dices a Dios que tú quieres vivir de la música y termina con una tienda de CD. Entonces hay que ser muy
0: exacto,
2: específico.
1: Termina si con no
0: se
1: me dediqué.
2: Hay que ser muy específico.
1: Las especificaciones. Porque ya GPT malinterpretó tu
2: sí, deseo. Claro, totalmente.
1: El genio.
2: Entonces, si yo quería hacer de la música mi vida, yo tenía que hacerla sostenible porque hay que pagar facturas. Entonces, a mí siempre me ha gustado estudiar mucho, me preparé y he ido abriendo formas de generar dinero que no tenga yo que estar encima de una tarima, que no siempre pasa. O sea, bueno, puede ser que llegue el momento en que yo pegue un disco y de repente tenga giras y giras y giras, pero mientras tanto, la única forma de tener una carrera artística sostenible es teniendo un abanico de opciones de lo que tú puedes hacer. Entonces,
0: así
2: yo tengo
0: es.
2: Un estudio de grabación, yo doy asesoría, yo te enseño lo que yo aprendo, yo grabo, yo soy voz comercial, yo soy todo lo que pueda hacer para generar dinero alrededor de la industria del entretenimiento.
0: Y alrededor de tu talento, que también
2: correcto,
0: tiene muchos colores.
2: Correcto. Yo soy informático de profesión, porque tú sabes que los papás de uno siempre dicen que hay que tener un plan B.
0: Sí.
2: Entonces, yo...
1: Tiene que tener una carrera.
2: Sí.
1: Como que
2: el arte no es una carrera. No se lleve, atención, joven que está pensando si dedicarse al arte, no se lleve de su papá.
0: Ay, ay,
2: dedíquese
0: ay,
2: al arte, estudie arte. y yo le aseguro que le va a ir muy bien. Así o sea, yo tengo amigos que se dedican exclusivamente a la música y ganan más que un gerente popular. Correcto. Y no son famosos. Y han creado una estructura sostenible y le va súper bien.
0: Y óyeme, no todo es dinero, calidad de vida. O sea, hay cosas que el dinero no puede comprar. Claro. Porque cuando tú de repente aprendes también a vivir con menos, a vivir más despacio y a... esos espacios donde supuestamente tú no estás haciendo el 9 a 5, pero tú estás trabajando en ti.
2: Mira,
0: tú
2: yo, puedes hacer yo recuerdo, y esta mañana lo conversaba con alguien, yo sentado en mi camita en Invivienda, a las 4:30 de la mañana, despertándome para prepararme para irme a trabajar en un banco, en un área de soporte técnico, y yo sentado deprimido porque yo no quería levantarme a las 5 de la mañana.
0: ¿Y quién quiere?
2: Y yo decía, ya yo no quiero levantarme a las 5 de la mañana, yo estoy cansado de levantarme a las 5 de la mañana. Y dejé de levantarme a las 5 de la mañana y no me di cuenta. Estoy viviendo mi sueño, estoy viviendo de la música, me levanto a las 9 de la mañana, preparo un café y subo a mi estudio que está en el segundo piso de mi casa.
0: Eso es rico.
2: Y soy feliz.
0: Eso es rico. ¿Entiendes?
2: Haciendo lo que me gusta y me pagan por esa vaina.
1: Así o sea, que eres es el mismo ejemplo de que sí se puede.
2: Sí se puede. O sea, yo no soy famoso, yo vivo de la música.
0: Tú has sido como que ha advocado. Me interesa mucho un poco tu punto de vista de la IA en la música, porque eso es algo muy controversial. Y yo sé que tú tienes unos puntos de vista de una forma que podemos integrar, pero al mismo tiempo tienes tus opiniones. Cuéntanos cómo tú ves eso de la IA en la música.
2: Yo soy pro tecnología toda la que salga, todas las formas. Porque yo soy de profesión ingeniero de sistemas y tengo una empresa de tecnología también. Y esto no lo para nadie. O sea, la inteligencia artificial no la para nadie. No. O tú te montas ahora o el que se montó ahora te va a llevar la milla y te va a dejar sin comida. O sea, no es la IA la que te va a quitar el trabajo, es el pana que se preparó en IA. Exacto. Y tú no. Es el que te va a quitar tu trabajo. Entonces, que la IA está haciendo música, que sé yo cuánto, sí, pero... Cuando tú creas un beat para un rap, ¿qué es lo que tú haces? Tú vas a splice y coges un sample que hizo otra gente. Tú no lo estás creando, no venga con tu farsa de que tú lo creaste. Tú hiciste un reggaetón y tú usaste el dembow de playero. No, fuiste tú que lo hiciste. Entonces tú me vas a criticar a mí porque yo usé
0: ChatGPT. Ahí está dicho.
2: Yo estoy haciendo lo mismo un poquito más rápido. Porque estamos en el 2026.
0: Y ya.
2: Ahora, yo tengo que mandar una carta de patrocinio. Y yo le digo a ChatGPT, mira, necesito mandar una carta a Modo Weekend para que me patrocine un concierto. Estos son los detalles, redacta eso. Yo no soy secretaria para estar haciendo una carta, perder una hora haciendo una... Yo necesito estar sentado escribiendo una canción. Así yo no puedo perder tiempo haciendo trabajo administrativo. Eso lo hace ChatGPT y Claude. Yo pago los pros de todos. Gemini, Claude, ChatGPT, y a todos los tengo funciones específicas.
0: Entonces, a Dios lo que es de Dios y al César lo que es del César con la IA. Y ya.
2: Pero mientras tanto, yo soy 100 veces más productivo que hace un año.
1: En cuanto a la implementación de la IA en la música, que desconozco, ¿verdad? Esa parte. ¿Tú dirías que hay prácticas que pueden ser poco éticas o que tú tienes tus do's y tus don'ts? O...
2: Mira, imagínate que alguien que no sepa de música empieza a hacer música con la IA. Y alguien que sepa de música empieza a hacer música con la IA. El trabajo se va a notar. Se va a notar. Entonces tú no te vas a quedar sin trabajo. No es verdad que va a venir Steven Spielberg y quiere una canción y va a elegir la que hizo Omar en Zuno. No, él va a elegir la que hizo Hans Zimmer en Zuno. Porque la de Hans Zimmer quedó mejor. Entonces siempre, si tú eres un músico estudiado y preparado, tú siempre vas a estar por encima del que no. Siempre. Tú usa la herramienta que uses. Ahora, si tú no usas la herramienta y yo necesito algo con premura, y este me lo va a entregar en 24 horas porque usó inteligencia artificial, pues yo lo voy a preferir a él. Y tú te dejaste de comer ese dinero porque estaba privando en el más cavernícola.
1: Por resistir.
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2: O sea, yo soy compositor. Inspire. Yo soy compositor, pero yo vivo de mis canciones. Yo no puedo esperar que la musa baje para que me dé una canción.
0: Ya tú sabes.
2: Yo no puedo esperar. Cuando a mí me llaman y me dicen, Eddie Herrera está pidiendo canciones para un disco, mañana hay que entregar.
1: No todo musa. Es para mañana.
2: No hay musa. Yo me tengo que sentar a escribir mañana. Lo que sea, lo que salga, porque ese es mi trabajo. Entonces la gente se levanta, se va a trabajar, no sé, en un McDonald's de 8 de la mañana a 3, 4 de la tarde, pero entonces altita y quiere trabajar cuando le llega la inspiración. No, usted tiene que dedicarle 8 horas a ser altita. ¿Qué usted va a hacer? Usted de 8 a 10, bebiéndose su cafecito, usted va a componer. A las 10 de la mañana usted va a trabajar redes sociales. De 10 a 1 usted va a trabajar Instagram y TikTok, hacer guiones, publicar contenido. Ok, de 1 a 3 usted va a mandar correo de patrocinio. Y de 3 a 5 usted va a hacer, qué sé yo, otra cosa, tutoriales de belleza para maquillarte tú mismo. O sea, yo me acabo de dar un polvito ahí en el baño para quitarme este brillo de pobreza con de gente que se crió sin aire.
1: Eso sí ellos mal.
2: De gente que se crió sin aire.
1: Que vino, no, que yo... que vino a pie.
2: Sí, mira, complicado. Yo vine en mi motor, ya tú sabes, sudado.
1: ¿Verdad que te andan en motor? Motor,
2: a mí nadie me anda en carro.
0: Pero mira, Omar, tú también, y muy interesante que me lo encontré, estás documentando el proceso de un álbum. Claro. Cuéntanos, para los que no están al día.
2: La gente no se
0: con
2: imagina
0: eso que tú estás haciendo.
2: Es grabar un álbum, y menos un álbum de salsa.
0: Normalmente, exacto, cuando uno graba un álbum, tiene un proceso creativo, una producción, uno muestra muy bonito el hijo brilloso, aquí está, claro, miren qué lindo, pero tú te has atrevido a, bueno, vamos a ver a dónde vamos a parar con esto.
2: Mira,
0: y vengan conmigo en el proceso y se lo comparto todo.
2: Ha sido muy difícil, y yo, o sea, la gente se pregunta por qué yo duro una semana sin saltar, sin grabar el video del día. Uh-huh. Y yo digo, ah, si hace una semana fue el video 187, cuando yo vuelvo a grabar un video, yo no digo que es el video 188, yo digo que es el video del día y la suma de los días, porque yo necesito que la gente sepa los días que a mí me está costando hacer este álbum. Y todavía no hemos empezado a grabar, estamos en proceso de arreglo, terminando los arreglos. Y cuando empecemos a grabar, o sea, hay que buscar nada más de trompeta. Imagínate que son 10 canciones y tiene 2 trompetas por canción. Calcula lo que cuesta cada track de trompeta, pero calcula 2 trombones, pero calcula un saxofón, percusiones. O sea, nada más en nómina se va un dineral.
0: Esto es un álbum de salsa.
2: Es un álbum de salsa que no busca gloria, sino justicia.
1: Eso era lo que yo quería que tú dijeras.
2: Mira, República Dominicana tiene un papel protagónico en la historia de la salsa. Sin

0: embargo, cuando en el mundo se habla de salsa, no se habla de República Dominicana.
1: Eso es verdad.
0: ¿Por qué? Porque no tenemos figuras internacionales, no tenemos mercado. Claro, tenemos, por ejemplo, el Canario con una carrera exitosa, que fue parte de ese movimiento de la Fania, pero hay mucha gente, para conocer al Canario, tiene que ser salsero. El público en general probablemente no lo conozca, porque es muy de salsa brava, de salsa tradicional, no un artista mainstream. No es, qué sé yo, como la industria salsera de Puerto Rico, como la industria salsera de Venezuela de los 90, como la industria salsera de Colombia.
1: Claro.
0: Que son salsas que trascendieron en el mundo. Nosotros tenemos grandes compositores que tienen éxitos en la salsa, sin embargo, son éxitos de artistas de otros países. Uh-huh. Entonces, aquí siempre se ha hablado que los salseros hacen covers, que fusilan las canciones. Bueno, es lo que funciona económicamente. Si fue éxito, la fórmula dice que va a volver a ser éxito. Es más fácil, se invierte menos dinero, yo lo entiendo perfectamente.
1: Claro.
0: Pero ustedes que están pidiendo canciones inéditas, yo le voy a dar un álbum entero inédito.
1: Coge ahí.
0: Inédito.
1: Y chúpense el proceso también.
0: Y chúpense el proceso, para que vean qué es lo que estamos haciendo. Pero ha sido un proceso muy bonito, se está sumando mucha gente chévere, aunque la dirección creativa la lleva Samuel Atizol, que es mi director musical. Algunos productores que han visto el proceso me han escrito y me han dicho, yo quiero arreglarte un tema, y lo he mandado, y ya tengo varios productores famosos trabajando en mi tema que van para el disco.
1: ¿Y tú crees que el compartir el proceso te ha abierto esas puertas también?
0: Como sí, claro.
1: Hacer que el proceso sea abierto es lo que ha llamado
0: sí,
1: la
0: claro.
1: atención.
0: Por ejemplo, algo que para mí fue trascendental. Por yo hacer mis cápsulas del negocio de la música que hago con La Oreja y esto de compartir el proceso de mi disco, yo recibo un día un DM de Porfi Baloa. Hola, ¿te puedo llamar?
1: Ay. ¿Y tú di qué?
0: A mí me bajó la presión.
1: ¡A suelo!
2: Agarraste las perlas.
0: O sea, a mí me bajó la presión. Y este tipo me llama, el pana, o sea, un pana, un amigo. O sea, para el que no sabe quién es Porfi Baloa, es el creador de Los Adolescentes y toda esa salsa venezolana espectacular.
1: Wow.
0: Y duramos una hora hablando por videollamada. Y él expresándome su admiración. Y él iba donde su esposa, le decía,
1: estoy llorando.
0: Mira con quién yo estoy hablando, con Omar. Oye, Porfi. Y yo le decía, Porfi, es que tú no dimensionas lo que tú significas para República Dominicana y para mí en particular. O sea, yo tengo, por ejemplo, el proyecto con el que yo más giro es el quinteto, donde yo nada más uso un metal. Normalmente cuando en salsa se usa un solo metal, se usa la trompeta. Y yo uso un trombón por los arreglos de Porfi Baloa, porque él le da protagonismo a los trombones en todos sus arreglos. Y, o sea, cosas tan lindas como esa
1: Han surgido
0: de compartir los procesos.
1: Claro,
0: si estás pensando en hacer contenido, este es el momento de hacer contenido. Solo grábate y suelo. Estamos a una pieza de que nos cambie la vida, a una.
3: Chéverísimo. ¿Y en la autoría de las canciones estás solo tú o tienes colaboradores?
0: Empecé solo yo, pero tengo algunos amigos que son grandes compositores y quiero darle como esa brechita que estén conmigo en este proceso tan bonito. Entonces, estoy escribiendo una canción con Lolly William, que es un salsero bastante conocido de Villas Agrícolas. Estoy escribiendo una canción, escribí una canción con una amiga que se llama Eliana, que va para el disco también. Tengo varios panas.
3: ¿Y de qué van más o menos? Porque tú sabes que la salsa tiene esa particularidad de que puedes recoger temas muy variados.
0: Sí.
3: Entonces puede haber desamor, puede ser amor, puede ser un storytelling de anécdotas. ¿De qué va más o menos?
0: Mira, con la idea de hacer un camino por la historia de la salsa, estoy tratando de poner todo un poquito. Tengo una salsa sensual, un poquito picante. Tengo una salsa que habla de la mujer. Tengo una salsa que habla del amor. Tengo una salsa
1: De todo un poco.
0: De todo un poquito. Poco. Le escribí una canción a la ropita de Té en la casa. Porque alguien me preguntó una vez.
1: Esa a la batica, a la batica con
0: oro. Alguien me preguntó una vez que era lo que los hombres le veían a esa ropita que las mujeres usan para limpiar.
1: Que no tienen nada abajo.
0: Y yo explicándole lo que para nosotros era eso, es que mira, hay una vulnerabilidad en que tú te muestres así, que resulta sexy. Normalmente la tela tatangata que es suavecita.
1: Sí, sí, sí.
0: Oye, y yo describiéndolo, yo decía, pero que tú es magnífico, tú una canción.
1: Yo tengo que oír eso. Sí, pero que cambia los señores. Entonces, mira. Cuéntanos lo del 23. El 23 es que vas a estar en el session.
0: Correcto. 23 entonces, de septiembre en The Green Room, las 8 de la noche. Ahí estaremos. Es el mismo día del concierto de Ramón Orlando, pero como es un concierto por invitación, No nos preocupa, Ramón, te vamos a quitar te vamos a quitar unas cuantas personas, Ramón, que yo sé que no las necesitas, porque va a ser un éxito también lo tuyo. Un abrazo.
1: Y hay otras sesiones también, o sea, hay un buen line-up. Me parece que para el 16 van a tener a Dapa 3, el 23 te tienen a ti y el 30 tienen a Pororo.
0: Correcto. Bien, somos los tres primeros proyectos, pero es algo que se va a seguir haciendo con otro proyecto dominicano, porque la idea es resaltar ese talento local y poder generar ese material que pueda compartirse, no solo localmente, sino para afuera, que es la idea.
1: Pues gracias por venir, Omar, y gracias por hablarnos de ti y hacer que te conozcamos un poquito mejor. Incluso comparte tus redes en esa camarita para que el que no te siga, porque no está gozando todavía de tu contenido,
0: te arroba, siga. Arroba Omar Quesada RD. Usted me busca en Instagram y de ahí se dispara para las otras redes, pero Instagram es la vuelta.
1: Sí, ahí es la vuelta. Entonces ya ustedes saben, mucho más de Omar Quesada, mucho más música, mucho más salsa, mucho más de aprovechar ese abanico de posibilidades de todos nuestros talentos, porque eso me llevo de nuestra conversación. Que por qué no, que sí, yo soy todo, ¿verdad?
0: Todo.
1: Somos legión. Muchas gracias por venir y seguimos con más de Modo Weekend.

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0: Bueno, y aparentemente soy yo quien va a recibir este bloque. Y quisiera, claro que sí, yo feliz de hacerlo, sobre todo porque recibimos en esta cabina la presencia de esta comediante que nos acompaña hoy como host de Modo Comedy, una persona increíble, cómica a más no poder. Hay gente que dice que hay cosas que ella dice que son crueles, pero todo es relativo. Recibimos a Begoña Guillén con Modo Comedy.
1: Bienvenida.
2: Gracias, chicos, gracias. Trato de no ser cruel, ¿eh?
0: Tratas.
2: Pero hago lo que puedo, Pero hablando de crueldad, yo creo que he traído al comediante, o sea, como invitado al comediante que está incursionando. ¿Cuánto tiempo llevas armando, haciendo comedia?
3: Desde diciembre.
2: Desde diciembre, o sea, recién salido del horno.
0: Pero, por eso es ahora mismo.
2: Ahora, hace 4 días.
0: Eso, my God.
2: Y él está súper incursionando en la parte más cruel de la comedia.
0: Me encanta.
3: Sí.
2: Maravilloso.
3: Realmente para mí es una de las cosas que más me llama la atención, como encontrar esa línea, que no haya como nada sagrado. Si uno sabe como que tratar esos temas, es más fácil, porque las personas que llevan situaciones duras, cuando lo enfrentan con comedia, realmente uno se da cuenta lo mucho que eso puede ayudar.
2: Sí. Sí, muchísimo. Bueno, quiero presentar un poco a Armando, porque además de comediante, él, bueno, de comediante de hace 4 días, él
0: es prematuro,
2: siete mesinos, como una nueva adquisición para la comedia dominicana, que estamos tratando de ampliar el stand-up aquí.
0: Claro.
2: Que por cierto, hago una llamada a las mujeres, porque estamos muy escasitas de mujeres comediantes. Pero Armando, además de ser comediante, es dentista.
1: ¡Qué dinámica!
2: Claro, me parece una dinámica maravillosa.
1: Sí.
2: Entonces, yo quería preguntarte, Armando, o sea, ¿en qué momento tú decidiste llevar esta doble vida?
3: O sea, ya la odontología es algo bien estresante, pero me quedaba tiempo, como los martes a las 9 podía estresarme un poco más y me metí en eso de comedia.
2: Claro, al final todo va de bocas, ¿no? Porque tú quieres que abran la boca para reírse y tus pacientes pues para meterles cosas.
3: Exacto.
1: No, y que lleva un buen balance él, porque como dentista, ¿verdad?
2: Sí.
1: Él da dolor, pero como comediante hace reír. Él lleva un buen balance.
0: Y él manda a los pacientes, mira, y tengo un show pasado mañana para que se te cure lo que te hice hoy.
3: Exacto, para que luzcan los resultados ya en el show.
2: Exacto, claro, haces blanqueamientos y luego por eso estamos tan deslumbrados.
3: Exactamente.
2: Qué risa más deslumbrante, por Dios. Pero, o sea, ¿lo dices abiertamente o te da como cosa? Decir, me dedico a la comedia mientras estás ahí hurgando, porque como se encanta hablar a los dentistas, nunca he entendido por qué, pero se encanta hablar cuando la gente no puede contestar, con la boca abierta.
0: Sí, es un detalle.
3: Sí, uno realmente es más como entre personas que me ven en redes, que me siguen, como que me preguntan. Y siempre se sorprenden un poquito y me lo comentan. Pero no es que lo ando como que comentando tanto con pacientes, porque, no sé, como que siempre que yo estoy trabajando con pacientes, ellos son la prioridad. Pero sí, siempre le llama la atención eso, como que, mira, no pareciese, como que... Hay gente que tiene mucho que no me ven, y cuando ven que estoy haciendo comedia, yo sé, pero yo nunca he escuchado que te haga un chiste, nunca.
2: Y bueno, porque lo tenía en secreto, lo tengo por qué decir, claro, no tengo por qué ir haciendo chistes. Y una cosa que te iba a decir, ¿qué te da más miedo? Como una boca con halitosis terrible.
1: ¡Oh, wow!
2: Y con una caries de esas que se huele a la legua. ¿O un público que no se ríe nada? Pues son cosas...
0: Va junto,
2: lo he hilado muy bien, ¿verdad?
0: Sí, excelente.
3: No, depende de la hora también. Porque si te llegan esos pacientes así, ahora que te llaman a las 9, es muy fuerte. Pero la verdad es que cuando tú estás en ese escenario que el público no se ríe, tú estás como que demasiado solo. Tú no ves que la gente te mira así. Pero realmente uno aprende en el proceso, como hemos hablado mucho del proceso, a cómo lidiar con eso, a cómo mejorar los chistes, a cómo responder a eso. Y eso es una de las cosas que más me ha llamado la atención de la comedia y de cualquier cosa creativa. Así como Omar dijo, tú le dedicas 8 horas y tú vas a ver resultados. Lo mismo pasa con eso. Tú le dedicas el tiempo
2: Y ves los resultados.
3: Y vas a ver los resultados.
2: Y antes de empezar, ¿tú qué fantaseabas con que era la comedia y qué te has encontrado que realmente? Porque pasa mucho que la gente te ve haciendo comedia, o sea, nos ha pasado, a ti te habrá pasado, Aleja, que lo ve y dice, ah, pero eso es súper fácil.
0: Sí.
2: Bueno, mi amigo cuenta unos chistes, sí, que ya verás, sí, si se sube él.
0: Sí, sí, eso es fácil. Así. Ellos se lo ganan fácil subiéndose allá arriba.
2: A decir tonterías.
0: A decir disparate, sí, hablando disparate.
2: Entonces, uh-huh, creo que hay una diferencia de antes a cuando ya te empiezas a subir. O sea, ¿qué fantaseabas tú que era y qué te has encontrado que realmente?
3: O sea, yo fantaseaba que algo que fuera gracioso, que me funcionara con ustedes hoy, como que todos los días iba a funcionar. Y realmente tú tienes que leer el público, como que ir adaptando los chistes a las diferentes audiencias y darle repeticiones. A veces que tú estés más cansado que otro día va a impactar en, claro, cómo reciban, claro, el chiste. Entonces es como eso, como fijarse en todos esos detalles y darme cuenta que todo el mundo tiene su público y cualquier tipo de comedia es graciosa si se hace bien. Quizá tú hagas unos chistes que a mí no me funcionen o quizá a mí no me parezcan graciosos, pero yo veo como el público se ríe y lo disfruta. Y eso es lo más importante. O sea, a mí, que alguien me parezca gracioso o no, yo no me interesa tanto. Lo que yo veo es cómo, qué tanto se rió el público con él esa noche. Eso es lo que vale.
2: Claro, porque así tú sabes si funciona o no,
3: si funciona.
2: O no. A mí eso me pasa mucho. Yo digo, le ha ido bien no en función de si a mí me ha hecho gracia, sino de si ha hecho gracia al resto del mundo. ¿Y cuándo fue? Porque claro, me imagino la primera vez que te subiste. ¿Qué tal?
1: Bueno, bueno.
2: ¿Dónde eso fue y cómo fue? Cuenta.
3: Fue en The Green Room.

0: Ellos una vez pusieron como que estaban haciendo talleres de stand-up. Yo fui una vez y te explican como lo básico. Y Bebo es una persona muy... como que
1: muy ven bebo, el próximo muy bebo,
0: domingo.
1: Sí, muy bebo. Ven,
0: tú te subes y dices lo que sea, no tiene que ser 5 minutos. Y preparamos unos chistes. Yo creo como que uno solo me confundió. Me funcionó, perdón. Entonces, él estaba de host y dijo, bueno, por lo menos conseguiste una risa, eso es bueno para la primera vez. Y como que de ahí continué. Esos chistes que me habían ayudado eran más, como que no eran tan míos. Ahí yo fui como descubriendo las cosas que me funcionan mejor. Y de ahí en adelante tuve un par de noches difíciles, pero de que tú tienes la peor, que nadie se ríe, y tú regresas, ya todo lo demás mejora.
2: Pero ¿y cuándo fue el momento que tú dijiste, bueno, a mí esto me puede funcionar? O sea, yo creo que puedo seguir, que bueno, no me rindo.
0: Fue en un tomatazo, de hecho.
2: Ah, en un tomatazo.
0: Tenía mucho...
2: Que por cierto, los tomatazos son un show que hacemos de open mic en Local 3 todos los martes. Y yo suelo estar de host.
0: Sí. Eso es súper bueno.
2: Se tiran tomates
3: de verdad.
2: Mentira.
3: Mentira, ah, qué antre. Ya yo estaba emocionada.
1: Y limpia. Yo me emocioné también la primera vez que lo oí, pero no, son de mentira. Después dije, ah, toda esa semillita y todo ese tomate en ese lío. Fondo. No, es que no va. No va. Claro. Exacto, no.
2: El arte.
0: Yo recuerdo que había un tomatazo ese día y tenía mucho que no subía a un open mic y estaba nervioso. Y yo había visitado como una colega que es odontóloga. Mm. Ella tenía un consultorio súper lejos, en Alcarrizo. Y yo cogí dos peajes, llegué allá. Y yo dije, bueno, me voy a quedar a comer porque ya después de este viaje. Y como que me pasé el día. Y ya cuando llegaba la hora, ¿verdad? Que tengo que ir a ese open mic. Ya me estaba poniendo nervioso. Yo, cualquiera no va. Y yo a veces cuando estoy como que en esa duda, digo, déjame poner location al lugar y yo me decido mientras conduzco. Y fui manejando allá, pensando en los chistes. Un amigo mío también iba, que fue lo que me motivó para no dejarlo, ¿verdad? Y me subí, probé chistes como que se me ocurrieron conduciendo y me funcionaron. Esa fue una de las mejores noches que yo tuve. Y me fue muy bien. Luego volví a otro open mic allá mismo y también me fue, Jabran Friends creo que fue. Uh-huh. Y me fue también súper bien. Ahí yo me di cuenta, wow, o sea, yo puedo... Como que ya yo he pasado por lo peor que te puede pasar. Sé que puedo escribir chistes nuevos, hacer la gente reír. Como que ya entiendo el proceso. Y sé que como que ya tengo confianza de que lo puedo hacer. Y básicamente es eso, como enfrentar el miedo y tomar la decisión. Lo voy a hacer. Y tú te mantienes ahí y tú vas a ver resultados.
2: ¿Hay algún tema que no quieras tratar? Porque si lo tratas, tu familia te deshereda.
0: Ay.
2: Sí, dice Aleja, sí, cuéntalo.
3: ¡Qué bombita!
1: ¡Qué bombita! Lo puedes decir, porque no, ya tú avisaste, sí, avisaste que venías y te están viendo. Está bien, no lo digas, pero lo vamos a guardar para fuera del aire.
0: Los temas religiosos a veces son...
2: Son como que no, ¿no?
0: Exacto.
2: A lo mejor no gustan.
0: A lo mejor. Entonces hay cositas también que le han pasado a uno en su familia, que tú dices, bueno, escribo un chistecito con eso. Y tú sabes como que... mejor no. No, y uno busca cómo disfrazarlo, cómo ponerle capas para que no se den cuenta que tú estás hablando de eso.
1: Pero con las religiones, por ejemplo, como hay tantas, tú lo que tienes que hacer es no hacer chiste de la de tu familia.
0: Exacto.
1: Pero claro, haz chiste de las otras. De no las tienes otras. Que dejar el renglón completo porque, no. ¿Verdad? Digo yo.
2: Puedes hacerlo, yo qué sé, pues musulmana.
0: Musulmana.
2: ¿En las religiones musulmanas?
0: Porque aquí estamos seguros.
2: Claro.
0: Aquí podemos.
2: Sí. Exacto. Aquí se explotarán de la risa.
0: Aquí sí. Podemos hacer...
1: Pero no de literal, no. Exacto. Literal.
2: Claro.
0: Es un buen consejo. Lo voy a tomar en cuenta eso.
2: ¿Y en qué y cuando te pones a escribir, o sea, de qué te gusta escribir? O sea, ¿qué es lo que dices, a mí me inspira esto? ¿Te tomas a ti, lo que observas?
0: Sí, yo realmente trato de tomar temas como cosas que yo quiera hablar. Porque yo inicié con eso, con la comedia, porque yo pienso que todo el mundo tiene como que una necesidad creativa. Aunque haya gente que no haga nada creativo, porque uh-huh. piensa que no tiene creatividad. Si algo te interesa, inténtalo y dale tiempo y tú vas a ver que algo va a salir. Entonces, como que temas que a mí me interesan, ya sea de mi personalidad, las cosas que me llaman la atención, cosas que me gustan o no me gustan, yo trato de escribirlo en chistes. Cosa que a quizá todo el mundo le molesta, qué sé yo, el tráfico, lo que sea. Hay cosas que me molestan a mí particularmente. A mí como que no me gusta hablar mucho, yo siento que la gente habla de más.
1: Y elegiste hacer comedia.
0: Elegí hacer
1: comedia. Claro, porque no le gusta hablar. Exacto. Mucho.
2: Pero bueno, vas a tener un show próximamente. Sí. En el que vas a tener que hablar.
1: Y va a hablar. Exacto, tiene que hablar.
2: Sí. Y lo vas a tener con otros dos comediantes. Sí. ¿Quiénes son?
0: Son Haru y Fabián.
2: Ajá. Y Fabián es colombiano.
0: De Colombia.
1: Haru.
0: Muy bueno los dos.
2: Sí, excelente. Y si tuvieras que decir, mira, elimino a uno,
0: a Fabián.
2: Porque es una noche cruel. Ya, Fabián, lo tienes claro.
1: Ya, sí. Claro. No, wow. Él ya lo tenía determinado. Él sabía que tú le ibas a preguntar eso.
0: Desde que Fabián se sube, comienza ese chiste de mi calvo ahí, del claro.
1: ¿Te preocupa que hagan chistes de tu calvo, Armando?
0: Bueno, pero ya hasta mis amigos llevan. O sea, yo...
1: A mí no, te pregunto, porque quizá puedo darte una asesoría, Armando. Podemos cuadrar un módico precio y puedo enseñarte cómo manejar los chistes.
0: Si tú vas a ese show el martes 22,
2: ajá,
0: y tú hablas conmigo, Fabián se sube y dice, ¿usted es amiga de Armando? Y si dice que sí, me di cuenta por la calva. Así mismo.
1: Sí, me gustaría ir para responderle a Fabián.
0: Exacto.
1: Voy.
2: Y es como ven, es como voy. Yo pensaba que era porque era colombiano y te estabas poniendo un poco como de nacionalista. Por ser extranjero.
1: Sí.
0: Uh-huh. No, los colombianos, excelente.
2: Bien, todo
0: eso
2: bien.
0: Sí, ellos sí.
2: Sí, son buena gente los Exacto. colombianos. Tienen productos de calidad.
0: Claro.
1: 100%. Sí, me trajeron café de Colombia.
2: Sí,
1: ahora mi cuñado tuvo de viaje y me trajo
0: excelente.
1: Dos paquetes de café. No, sí, Armando, ¿cuál es tu objetivo el real de hacer comedia? Tú como ser humano, Armando el ser humano.
0: Yo quisiera, yo siento como el deseo de poder hacer por lo menos un show, ¿verdad? Un show largo. Uh-huh.
2: De una hora y pico.
0: Donde yo sienta que escriba chistes como que me nazcan a mí, que sea como lo que yo quiero decir.
1: 100% no, tuyo, no adecuándolo a...
0: Como lograr eso, lograr como conectar con el público de esa manera, hacer mis chistes y también aprovechar y agradecer los espacios que hay para hacer comedia, porque aunque mi prioridad laboral es la odontología,
1: claro,
0: yo respeto de igual manera el trabajo de las personas que abren esos espacios. O sea, claro, esas personas, o sea, yo pongo ese mismo empeño en que vaya, porque va personas a que compran una boleta, que dan su dinero e invierten su tiempo en vernos, yo pongo ese mismo esfuerzo en
1: ese compromiso. Entonces, y esa calidad, muy bien.
2: Claro.
0: De la misma manera como que devolver, porque yo, claro, siento que esos espacios son muy especiales porque permiten que personas se expresen y que haya alternativas de entretenimiento y una, uh-huh, oportunidad para todo el mundo, y como aportar como yo pueda con eso, a que esos espacios sean mejores, a que esos espacios se mantengan, y también poder como expresar la comedia como yo la veo, que yo siento que la comedia nos ayuda mucho a todos a lidiar con cualquier situación, uh-huh, de nuestra vida.
2: Yo entonces creo eso que
1: me gustaría, sí, como que sí, creo que sí, totalmente.
2: Es 100%. Entonces, la gente que vaya al show, invítalos. ¿Y qué pueden esperar de este show? ¿Cómo se llama el show?
0: Se llama Políticamente Incorrecto.
2: Vale. O sea, que no va a ser correcto.
0: No,
2: que
0: no.
2: Si estás sensible a lo
1: políticamente.
2: Exacto. Políticamente no. Políticamente incorrecto es todo, exacto, lo que es incorrecto decir.
1: Políticamente.
2: Y también en otras
1: pero
2: cosas.
1: Pero si no es políticamente, no es incorrecto.
2: ¿Tú crees?
1: Yo creo. Yo he vivido así. Yo he vivido así. Me está
0: contigo,
1: yendo bien.
2: Para
0: contigo,
2: mí, políticamente incorrecto es todo lo que no puedes decir.
0: Exacto.
1: Es político.
2: En político y en no político.
0: La idea del show es que la gente se ría hasta el punto que piensen, no debería reírme de eso, y uno empujarlo un poquito más.
1: Y me gusta que el nombre, de hecho, del show ya le da un aviso a la gente,
2: exacto,
1: de a qué es lo que va.
0: Porque sí,
1: yo presenté un show una vez que se llamaba Monólogo Explícito, y que, mira, fue muy explícito, y yo, mi amor, el nombre lo dice.
0: Exacto.
2: Fui bastante literal en el título.
1: Sí, creo que, no sé por qué no me creíste. Entonces, en este caso, Políticamente Incorrecto, entiendo que el público ya va preparado y dice, bueno, de aquí salimos o apretados, llorando, riéndonos, pero salimos.
0: Exacto.
2: Y quisiera ya para finalizar hacerte una última pregunta. Si tuvieras que elegir.
1: ¿Te gustan las elecciones a ti?
0: Esta como que viene buena.
1: A mí me encanta.
0: Esta, sí, viene buena.
1: Vamos, ven.
2: Si tuvieras que elegir entre pisar con el pie descalzo, un Lego o una caca fresca, ¿qué elegirías?
0: Un Lego.
2: ¿Y por qué?
1: Es una pregunta filosófica.
0: Lego,
2: ¿y por qué? ¿El Lego por
0: claro.
2: qué?
0: No, porque es que yo siento que ya después que tú pisas una caca fresca hay que venderte como usado.
3: Bueno,
1: bueno,
3: que pues tiene mascota,
1: te tengo noticias. Te tengo noticias. ¿Qué? Tú no tienes animales, ¿verdad?
3: ¿Verdad?
1: Que no. Tú tienes no mascota. Tengo. No tienes, exacto.
3: Se sí. nota.
1: Por eso él prefiere pisar lejos.
2: Yo prefiero una caca fresca.
1: Yo también. Yo también. Sí.
3: Duele menos.
1: Yo también.
3: No duele.
1: Sí, y es caliente y se quita fácil.
2: Pero que sin Lego, el Lego te puede estar. Si tú pisas una pieza de Lego.
3: Horrible.
1: No, yo soy Team Lego para armarlo.
2: Y yo también. Y entonces elijo la caca que no he pisado, porque es que el Lego a veces te deja el dolor de pie por días.
3: Sí, es verdad.
1: Sí.
3: La caca no. Pero...
2: La caca no, te no, la limpias
1: se fue.
2: Y te
1: olvidas.
0: Se te queda en la mente, para siempre. Bueno,
2: pues yo tengo una fortaleza mental.
1: Ah. Es que yo, sí, es que yo soy orgánica.
2: Exacto. Yo también, eso es abono.
1: Plástico no, exacto, sí.
2: Eso es abono.
1: Para que florezcamos.
2: Exacto.
3: Ay, Armando.
2: Muchísimas gracias por haber venido y por haber compartido con nosotros. No sé si quieres regalar algunas boletas para los que nos están escuchando aquí en modo weekend.
0: Sí, yo quisiera regalar 5 boletas.
1: Señores, tenemos vida, güey, prepárense. Tienen que estar pendientes a las redes. Él no pidió permiso, se le vio en la cara cuando tú le preguntaste, pero ya él se involucró. Exacto. Y eso lo va a financiar Armando, gracias, con claro esa hermosa sí. sonrisa de odontólogo. Claro que sí, él va a llamar, perdón.
0: Lo hablamos con Begoña, nos ponemos de acuerdo.
2: Sí, nos ponemos de acuerdo. Muchísimas gracias. Hasta aquí Modo Comedy.

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0: 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En CDN Radio, la hora, 9 de la noche.
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0: Y seguimos ahora con nuestra sección de modo bienestar. Hoy vamos a hablar de un tema que realmente nos toca a todos, y es acerca del bienestar laboral. Y para eso traje a mi colega Alejandra. Alejandra, si te puedes presentar.
1: Sí, claro. Bueno, mi nombre es Alejandra Matos. Yo soy psicoterapeuta y coach. Trabajo en el Centro de Praxis Psicología Integral. Y bueno, yo me especializo en unos nichos bastante interesantes, que son relaciones tóxicas, rupturas amorosas y bienestar laboral.
0: Todo eso afecta el bienestar de la persona. Excelente, excelente. O sea, bueno, muchísimas gracias por estar aquí. Claro. Y la verdad que este tema lo traigo porque siento que el tema del trabajo, como es un área muy importante de nuestra vida, a veces observo, tanto en mis pacientes como en amigos, como esos

0: familia. Entonces es inevitable pensar que lo que ocurre dentro de tu trabajo no te impacta en tu sueño, en tu alimentación, en cómo tú manejas tu dinero, en cómo tú te sientes con pedir ayuda, en cómo tú sientes que tú estás cumpliendo tu propósito en la vida. Entonces, cuando tú ayudas a las personas a entender cuál es la relación que tienen con lo que hacen y con el impacto que entienden que están teniendo en su espacio laboral y cómo se perciben dentro de ese ambiente, entonces ahí tú puedes también entender cómo priorizan el resto de su vida. Entonces, el tema es encontrar un balance, no donde siempre todo va a ser exactamente verdad, perfecto, sino cómo podemos mantenerlo como un péndulo que cuando estamos viendo que se está yendo para un lado, podamos darnos cuenta y lo podemos mover un poquito más hacia el centro.
1: Y entonces, ya que tú mencionas todo eso, básicamente el trabajo toca diferentes áreas de nuestra vida y si tenemos una buena relación con el trabajo, pues podemos decir que nos va bien, pero si no tenemos una buena relación con el trabajo, pues evidentemente no nos vamos a sentir bien. ¿Cuáles serían esos indicadores que una persona pudiera identificar para saber que no está teniendo una buena relación con su trabajo o que en el lenguaje más común tiene una relación tóxica con su trabajo o tiene un ambiente laboral tóxico?
0: Bueno, mira, yo creo que hay varias cosas que uno puede pensar y yo la razón por la cual trabajo relaciones tóxicas y trabajo lo que es bienestar laboral es porque una relación tóxica de pareja se puede parecer mucho a una relación tóxica con tu trabajo.
2: Claro, 100%.
0: O sea, va muy similar. Entonces,
1: y más con un jefe tóxico.
0: Mira, chacha, hay unos cuentos ahí. Pero realmente, algunos indicadores que yo le puedo decir a las personas, lo primero es el tema de no saber cómo poner límites, o que te dé miedo al tú poder decir como, hasta aquí queda el trabajo y aquí comienza mi vida personal, ¿verdad? Entonces, cuando tú sientes que el trabajo está tomando de tu vida más de lo que debería, eso para mí es una señal. Número dos, cuando constantemente nos estamos evaluando en base a los resultados. O sea, cuando tú dices, bueno, si yo logro esto, entonces estoy bien en mi vida. Cuando no estoy logrando esto, entonces estoy mal. Cuando todo se vuelve en base a, defino mi valor por lo que pasa o no pasa en el trabajo, para mí es importante. Y cuando tú sientes, de nuevo, que el trabajo controla tu vida, o sea, controla cuánto tú almuerzas o cómo tú almuerzas, con quién, los temas que tú hablas, cuando controla si yo puedo descansar, si yo me acuesto a dormir, estoy pensando en qué le tengo que decir a la otra persona el otro día.
1: Los Sunday scaries.
0: Que ya los domingos me está dando esa ansiedad, ¿verdad? Que me despierto y lo primero que agarro es el celular para ver los mensajes, los correos, qué yo tengo que hacer. Ya entonces tú te estás dando cuenta que el trabajo se está dejando de tomar el estrés normal de cualquier espacio laboral y se está transformando en una relación que afecta tu bienestar y tu relación con tu propia persona.
1: Y qué bueno que tú mencionas eso del estrés, porque yo siento que, y creo que todos nos podemos identificar, últimamente se glorifica mucho el trabajo duro, el que yo me mato por el trabajo, que yo lo doy la milla extra, que yo lo doy todo y tal. Y se normaliza el estrés. Entonces, ¿cómo tú puedes diferenciar lo que es un estrés, vamos a decir, saludable o normal, y quizá un estrés que te va a llevar a un posible burnout? Y también que describas lo que es el burnout.
0: Para mí, mira, el estrés es algo inevitable en la vida. O sea, el estrés existe en nuestro cuerpo por una razón. Entonces, no hay forma de vivir la vida sin estrés.
3: Perdón, ¿cuál es la razón por la que existe?
0: Para mantenerte en alerta, para protegerte. O sea, el estrés te permite decirte, por ahí no te meta o estamos llegando a algo que no se siente seguro.
3: Como que nos ayuda a poner límites.
0: Exactamente.
1: Y a movilizarte.
0: A movilizarte, a decirle a tu cuerpo, quítate del medio porque viene ese carro muy rápido. O sea, ese es el propósito del estrés. Ahora, cuando tú tienes el estrés por largos periodos de tiempo, entonces ya deja de ser algo saludable porque todas esas neurotransmisores, todo eso que tu cuerpo está moviendo, que debería ser breve, lo está extendiendo, te estás literalmente enfermando.
3: O sea, el cortisol activo.
0: Estás sobreestimulado, tu cuerpo está recibiendo adrenalina, todo el cortisol, que son todas las hormonas del estrés, que están hechas para recibirse brevemente, no por un largo periodo de tiempo. Entonces, el estrés, la persona piensa que es mental y no es mental. Afecta a tu cuerpo también. Entonces, cuando...
3: Claro, porque es hormonal.
0: Correcto, correcto. O sea, está
1: teniendo un impacto directo. Y que todo es mental, si eso vamos, todo es mental.
2: Sí, claro.
1: Entonces, no sé por qué quieren minimizar lo que es mental. Si
3: pero
1: todo es mental.
3: Yo creo que el estrés es más emocional también.
0: Sí.
3: O sea, es hormonal, emocional y tiene un componente mental, pero...
0: Claro, pero o sea, es como cuando una persona está bajo altos niveles de estrés, se le cae el cabello, puede tener úlceras, sube la presión, o sea, le afecta el sueño. O sea, cuando pensamos en cuánto el estrés afecta a nuestra calidad de vida, hay que tomarlo muy

0: En serio. Entonces, la diferencia entre un estrés que hemos normalizado versus el estrés que es
1: Sano.
0: sano es el periodo de tiempo y el impacto que está teniendo en tu día a día. Entonces, el burnout, para responder a tu pregunta, es un periodo prolongado de estrés alrededor del tema del trabajo, donde la persona va notando que su nivel de irritabilidad, de esperanza hacia la vida, de motivación, se va
2: Disminuyendo.
0: disminuyendo, y también entonces eso impacta su día a día. Me
3: Claro.
0: desmotivo con mis relaciones, me desmotivo con mis prioridades, con lo que hemos hablado de la creatividad. O sea, ya no hay cosas que le saco tiempo para mi disfrute. Entonces todo eso es lo que lleva al burnout. Por eso lo que pasa en el trabajo afecta fuera del trabajo.
3: Claro.
2: Totalmente. Y todas esas emociones salen ya del ambiente laboral, porque no es solamente que me siento así en el trabajo y cuando salgo ya puedo como que desconectarme. Tú mencionaste la palabra burnout, digo, perdón, tú mencionaste la palabra límites y hice como una acotación ahí, porque ¿cómo tú le puedes poner límites quizás a un jefe que te escribe a deshoras, que te pide cosas que quizás sobrepasan los acuerdos que se habían hecho en un principio, que si acordaron algo en un proyecto y comienza a pedirte más y más y más, entendiendo que es una relación de poder en donde la persona se siente quizá un poquito limitada o que le da miedo las repercusiones que eso pueda traer?
0: Es una excelente pregunta, porque eso es un escenario que me llega mucho a la consulta. Y yo creo que lo primero que llega a la persona es que yo no te puedo decir a ti qué tú puedes o no puedes hacer en tu trabajo, qué tú deberías de estar haciendo,
2: Claro.
0: porque solamente tú sabes el riesgo que hay en tu espacio laboral o la seguridad que hay en él. Entonces, cosas que yo digo a las personas, primero, a veces evaluar si realmente el miedo existe por una razón o si es ya porque estamos percibiendo que esto va a hacer que la otra persona se moleste o no le guste. O sea, ¿cuál es el peligro real, no? Y a veces, si lo que cuesta es establecer límites con la otra persona, a veces lo importante es establecer los límites contigo también. Porque a veces el jefe te escribe a deshoras y
2: ¿Tú contestas?
0: eres tú que contestas, ¿verdad? A veces tú que te dice, te piden algo y tú inmediatamente dices que sí, sin evaluar si tú tienes la capacidad de
3: Claro.
0: hacerlo. Entonces, es darte esa oportunidad de decir, ok, antes de pensar, a lo mejor que un poquito más difícil es los límites que le establezco a la otra persona, ¿hay algún límite que puedo ponerme a mí? Y por último, es trabajar un poquito en el despersonalizar, porque si tú tienes a una persona con la cual es difícil tú colaborar o es retador, a veces no lo tomamos personal de que por la capacidad o no que tenga esta persona de manejarse de cierta forma, tiene que ver conmigo, porque yo no he sido suficiente, porque yo no tengo esta capacidad, no tengo tu talento. Y lo que yo invito mucho a las personas a trabajar es cómo tú puedes entender que esto es un reflejo de la otra persona y su manejo y no necesariamente una manifestación de tu valor, para lo cual para mí es muy importante.
1: Yo me gustaría con esto que dices hacerte una pregunta. ¿Cuánto crees? O sea, ¿cuánta importancia crees que tiene hoy en día las empresas que se trabaje sobre la seguridad psicológica? Porque esto que tú estás hablando ahora, al final la persona se ve un poco en una inseguridad,
0: Correcto.
1: ¿no? Entonces, ¿y en República Dominicana sientes que esto se está implantando el tema de la seguridad psicológica en las empresas para que la gente precisamente no se sienta obligada a escribir un mail a la 1 de la mañana, por ejemplo?
0: Sí, yo creo que realmente en el ambiente laboral de República Dominicana estamos viendo muchos cambios con respecto a lo que estamos, lo que se está valorando dentro de las empresas. O sea, hay un camino por recorrer, pero cada vez más y más hay más empresas, hay más organizaciones que no solamente quieren, ¿verdad?, hacer una juntadera y, ay, con eso tenemos
2: Comer
0: un
2: pizza.
0: equipo, exacto, compramos pizza y ya todo el mundo ahí seguimos adelante, sino que realmente hacen talleres, que buscan darle seguimiento, que buscan que esos talleres y esas intervenciones sean en base a lo que las personas necesitan. Entonces, yo creo que se va avanzando. Todavía hay un camino que recorrer. Pero yo creo que sí, que las empresas están dándose cada vez más cuenta de que incluso es más beneficioso para
3: Claro.
0: ellas si pueden tener una cultura laboral estable, donde no hay que constantemente estar entrenando personas que se te enfermen. O sea, creo que están viendo no solamente el retorno financiero que eso puede tener, sino también el impacto que la moral tiene dentro de la cultura organizacional e incluso hacia la clientela.
1: Claro.
2: Yo creo que también hasta la misma fuerza laboral, ahora que hay más personas jóvenes, más millennials, más generación Z, estaban demandando ciertas cosas que antes quizás no eran tan relevantes o no eran tema de conversación. Y la misma cultura la va moldeando el colaborador. Una persona que no se sienta cómoda en su trabajo, por mucho que intente, eventualmente va a renunciar y va a buscar otro lugar en donde sí se sienta cómodo. La cultura es súper importante para una persona. Sí. Obviamente tomando en cuenta todo lo que tú dices, si yo no me siento cómodo en un lugar donde yo estoy de 8 a 5, pues hay más opciones que yo también pueda explorar. Entonces, te hago una última pregunta, y esto ya como súper breve. Si uno de los oyentes ha identificado en base a esta conversación que quizás su trabajo le está generando ciertos temas de salud mental, ¿cuáles serían tres recomendaciones rápidas que esa persona pueda hacer inmediatamente en esta semana, por ejemplo?
0: Ok, inmediatamente esta semana, tres recomendaciones rápidas. Número uno, hacer un ritual para desconectarte de tu trabajo. O sea, ya sea de tu poder decir, como que pongo este tipo de música cuando estoy saliendo del trabajo, me voy a poner una clase en un gimnasio o algo particular después de mi trabajo. O sea, algo que te señalice a ti mismo, a tu persona, de que ya hasta aquí llegamos. Lo segundo que yo diría es poder hablar con alguien en quien tú le tengas confianza y decirle, mira, yo me estoy dando cuenta que no me estoy manejando bien de esta forma, tú puedes como acompañarme con esto. Y número tres, buscar ayuda. O sea, para eso estamos las personas que trabajamos en terapia, de poder ayudarte a identificar de cuáles son realmente, qué tiene que ver contigo, qué tiene que ver con el espacio y cómo tú puedes hacerlo eso de forma pautada, no intentar cambiar todo, o sea, inmediatamente.
3: De golpe.
0: Es simplemente irte dando espacio para implementar.
2: Súper. Alejandra, ¿cómo te encontramos en Instagram?
0: Bueno, me pueden encontrar en Instagram como @resiliencia vital. También yo tengo un podcast que se llama Entonces, ¿qué somos? By Resiliencia Vital. Y bueno, trabajo en Praxis Psicología Integral ahí en Nuevo Centro, así que hay muchas formas de contactarnos y muchos recursos para apoyarnos con eso y otros temas de psicología.
2: Muchísimas Buenísimo. Gracias por acompañarnos, y creo que vamos a una pequeña pausa. Súper.

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0: Hola, hola, bienvenidos de vueltas. Aquí estamos en modo comida con José Rafael. Estoy súper happy de estar aquí de vuelta con ustedes, by the way.
1: Me encanta.
2: Que me encanta la comida, o sea que yo
0: estoy... Me encanta.
1: Estamos en el mismo barco.
0: Pero esta vez yo quiero hacer algo diferente. Yo no voy a hablar hoy de restaurantes, de platos, de cocina. Quiero ligar la comida con algo diferente para darle como un spark, ¿verdad?
2: Ok.
0: Todos
2: te
0: aquí.
2: Te trae comida, pero está bien.
0: Eso lo tenemos en producción, anótalo ahí. Para la
1: yo me quedé
0: semana,
1: porque
0: okay.
1: Pensé que él venía con uno, tú sabes,
2: yo
1: que traen a veces.
2: Que
0: ya
2: para
0: ya, verdad, es que ya me asocian como con empanada, con vainas.
2: La semana sí, que viene volvemos, no te preocupes.
1: Vamos,
2: estamos aquí.
1: Sí,
0: es increíble.
2: Sigue con lo que trajiste,
0: bueno,
2: entonces.
0: Esta semana no les tocó comida conmigo. Pero le toca un punto que creo que todos vamos a participar, ¿okay?
2: Okay.
0: Todo el mundo aquí en algún momento en su vida ha querido perder peso, ¿verdad? Y desde que uno empieza, ya que uno se quiere ya poner a esto, que uno quiere perder peso y comer más saludable y hacer ejercicio, te comienzan a aparecer como videos en TikTok de rebajadera, o tú tienes tu tía que te está dando unos consejos.
1: Caminata
0: que
1: Tai Chi.
0: Ajá, sí, comienzan muchos mitos.
2: El algoritmo como que te lee la mente a veces.
0: Ajá. Correcto. O sea, hoy yo vine a desmontar algunos de los mitos más comunes que nosotros solimos escuchar a nuestro alrededor siempre cuando estamos en este proceso. El primero es: comer después de las 12 de la tarde engorda. ¿Qué tú crees, Belkis?
2: Imposible.
0: ¿Qué pensamos?
2: Las 12 de la tarde son muy temprano.
0: Después de las 6 de la tarde.
2: Ah, después de las 6.
0: Ajá.
2: Sí,
0: ¿todo
2: yo
0: el mundo
2: he escuchado
0: eso?
2: Sí, sí, sí, claro.
0: Pues, en realidad, mis amigos y compañeros, eso no es cierto. Lo que importa en el día completo es las calorías que tú has consumido y cuántas has quemado. Tu arroz te lo puedes comer a las 8, a las 7.
1: Yo
0: eso
1: como
0: no
1: arroz
0: importa.
1: De noche.
0: Claro.
2: Eso siempre yo he escuchado que te da barriga. De que
1: no, no, no.
0: Pero sí, nada,
2: pero
0: que ver. Inclusive.
2: Que el día entero sin comer y nada más comer a las 6.
0: Correcto. Inclusive los entrenadores, cuando tú haces mucha pesa en la mañana, en la madrugada, te recomiendan que te comas tu carbohidrato alto en la noche.
1: En la noche, correcto.
0: Para que tus músculos estén bien repletos de glucosa, energía y todo eso, y puedas romper. Así que el arroz después de las 6, sí pueden válido hacerlo. Otra
2: aprobado
0: cosa, para perder peso tienes que pasar hambre. Mentira, quien
2: negativo
0: te dijo eso no funciona. Lo que sí te va a ayudar en el largo tiempo que tú vayas en este proceso, ¿verdad? Es seguir acumulando siempre energía negativa en tu cuerpo, o sea, un déficit calórico estable. Que sea de 100 calorías, de 200 calorías, eso no importa. Lo importante es que sea constante y que tú día a día dejes un chin. Tú todo el día dejas un pedazo en el gimnasio. Tú te esfuerzas un poquito en el día a día and that's it. No hay que estar inventando tanto. También hay unas pociones que la gente saca a veces, que es un juguito de esto, con cayena, que
2: el
0: no sé qué.
1: Una cucharada
2: vinagre
1: de vinagre. Ajá.
0: Señores, y yo creo que la más famosa que hemos visto en este país es el agua con limón en la mañana.
2: Ay,
0: mundo...
2: Ay, yo me la estaba tomando ese tiempo.
0: Es verdad.
2: Porque
0: sí, sí
2: me olvidaba de la mía.
0: ¿Y cómo te fue con eso?
2: No,
0: cuéntame.
2: Normal, yo no.
0: Quedé
2: igualita.
0: No. Señores, no hay ninguna pastilla médica, ni ningún juguito, nada que te haya perder, que te haya perder grasa. Eso no existe. Eso no existe. Lo único que te va a hacer perder grasa es un déficit calórico. Así que olvídense de patillita, de esa patilla china que andan por ahí.
2: Ay, no.
0: No lo hagan. No,
2: la patillita que dice que te chupa los carbohidratos de la comida.
0: La payugú.
2: Yo que me chupo el carbohidrato y yo me como esa patilla. Dice que tú te bebes una patilla y te succiona el carbohidrato.
0: Hay demasiado, demasiado invento.
1: ¿Y
0: eso?
1: ¿Y es inventadera, señor?
0: Hay
2: señores,
0: mucho invento.
2: No sé qué eso vende. La industria de la belleza y del fat loss o weight loss es una industria millonaria.
1: Y en la inmediatez
2: van inventando cosas para que uno caiga, porque al final todo el mundo lo quiere intentar y quiere buscar una forma rápida de hacerlo.
0: Tuve muchísima gente que ahora sufre de una gastritis profunda por toda la toronja que estaba consumiendo, porque ella quema grasa. Y lo que hizo fue quedar sin estómago, el pobre, ya tomando pastillas todos los días
2: o
0: para la ansiedad.
2: En ayuno también.
0: Así es que la piña, que la canela, que el jengibre, que el café, son demasiado invento.
1: Demasiado.
0: Y nada de eso ayuda. Es tu constancia que te va a ayudar a perder peso.
1: Gente que quiere perder peso sin hacer ejercicio.
2: No, en una semana.
1: Me pasa que la pastilla, que no sé qué.
0: Porque también ahora tenemos unos inventos nuevos en el mercado, que ustedes saben cuáles son, los GLP-1, las inyecciones, la cosa, que es verdad que son un poco milagrosas, no te voy a mentir que no. Pero creo que hemos perdido un poco el norte todos, con lo que es la pérdida de peso, porque todo el mundo quiere llegar muy rápido.
1: Claro,
0: y pasar la lucha y la brega, muchas veces es lo que te hace mantenerte.
1: Es el hábito y la constancia.
2: Y yo no creo que ningún proceso que no incluye ejercicio físico sea totalmente saludable.
0: Es así.
2: Pero
0: es
2: también
0: así.
2: Como que se ha normalizado mucho los cuerpos demasiado delgados. Como que yo siento que antes, en los 90, yo creo que era que se veía eso, que la gente quería estar flaca, esquelética. Entonces, sí, pasamos de eso a que los cuerpos voluptuosos, que la King K, que todo el mundo. Entonces, ahora como que siento que se ha normalizado de nuevo, como que los cuerpos esqueléticos, y mientras que te vean los huesos ahí arriba, ahí tú dices que estás rompiendo. O sea, el cuerpo ya natural no se valora. Una gente flaca, qué sé yo, natural, con un cuerpo bien, siente que está gorda en comparación con la gente que...
0: No, y muchas de esas personas que tú mencionas, que están flacas ahora mismo, tienen su cosa en su cabeza que están gordas para ellos. No,
2: totalmente, claro.
3: Porque el enfoque precisamente debería ser la salud, independientemente de cómo se vea el cuerpo, si está en salud, si está en tu peso, todos los niveles también. Sea, ahora yo estoy gorda. No, mi amor, tú estás en salud.
1: Es así. Ay, por ahí empezamos mal, porque ese tiende a ser como la principal motivación. Yo quiero verme como tal fulana.
0: Sí, sí.
1: Cuando en realidad
0: siempre hay una comparación.
3: Porque se enfocan en la imagen y no en la salud.
0: Así es, porque al final de cuentas lo importante es tu composición muscular en tu cuerpo. Eso es lo que te va a llevar a viejo y tú seguir rindiendo
3: y
0: los
3: a poder
0: años.
3: Ir al baño solo. Llegue el tiempo. Claro, hay que trabajar los músculos.
0: Estoy contigo.
3: Claro.
0: Entonces también muchas personas cuando empezamos, no me gusta decir dieta, pero empezamos a comer saludable.
3: Un régimen alimenticio.
0: En un régimen alimenticio nuevo. Solemos tomar una excusa, que es la siguiente: tú vas al súper, tú ves este yogurcito que es de dieta, o estas galletitas que son de dieta, y tú compraste tu galletita de dieta, y tú empiezas y te comes una, y te comes de dieta. ¿Eso es todo de dieta? Yo puedo comer lo que sea de esto, porque es de dieta.
3: Come 60.
0: Error, error, porque hasta el agua te puede matar, para que tú entiendas.
3: Es correcto.
0: Así es la excusa de la vida.
2: Los labels lo que dicen es por servicio, entonces, aunque se dedique 100 calorías por servicio, pero si te comiste 5 servicios, te comiste como... 500
0: calorías. Tuviese comido un McDonald's mejor. Literal. ¿Y qué quiero decir con esto? Es que al final de cuentas tenemos que llevar un estilo de vida con la alimentación y nuestro ejercicio de poder comerlo todo. Porque no importa lo que tú comes, es la cantidad de lo que tú consumes. El arroz te lo puedes comer todos los días, pero una taza, si tú estás en pérdida de peso, obviamente. Pero no hay que decir el arroz yo ni lo veo ni lo quiero, porque de eso no se trata el mundo. Se trata de que tú logres llevar un estilo alimenticio que sea sostenible con el tiempo.
3: Claro.
0: Porque tú no haces nada comiendo súper bien por 2 semanas sin comer arroz, sin comer esto y lo otro, para que después llegue el sábado de la tercera semana y te hartes de todo por ahí. Ya ahí perdiste todo lo que habías logrado en esas 2 semanas. Entonces, lo que importa realmente, señores, es la cantidad de lo que comamos, porque uno no puede dejar de coger su gusto.
2: No, hay que también
0: comer rico.
2: La comida también tiene un factor social. Cuando tú te juntas con la gente, tú sales a cenar. Imagínate tú, dije, que vayamos a cenar y yo dije que no, que estoy a dieta.
3: Yo no como esto.
2: Y que no, que
3: tú no tienes apio. Tú no tienes apio. Eso. Yo no como de esto.
2: Te estás perdiendo de un momento de compartir y como que
0: así es.
2: Y uno como que se siente bien. Yo nunca me... Discúlpame, yo sé que tú cocinas muy bueno, pero nunca me he puesto contenta de que comiéndome una lechuga, de que una ensalada. Yo me pongo contenta cuando yo como una comida.
0: Es verdad.
2: Y entonces, ay, sí, imagínate tú, de que yo deprimía comiéndome esa ensalada seca y vieja y todo el mundo haciendo coro.
3: Nadie llega de que, ¡ay, apio!
2: ¡Qué cura! ¡Qué rico! ¡Qué delicia! ¡Qué rico!
0: ¡Brócoli!
2: ¡Y esa zanahoria! ¡Me comí una zanahoria espectacular!
3: ¡Nadie dijo nunca!
0: Entonces, ahí mismo voy con otro punto, como lo mencionaste, que para bajar de peso hay que comer aburrido. Oye, eso, ¿tú puedes creer eso? Nada que ver, señores.
2: No lo acepto.
0: Ahora más que nada, en el tiempo que estamos en el 2026, el año de la información, tú sabes toda la receta que uno encuentra, de una pizza saludable, de un hamburger saludable.
3: Claro.
0: Todo ya tiene una versión saludable. Lo que pasa es que también somos vagos a veces y no queremos ponernos para lo que tenemos que ponernos. Es muy fácil, tú ven, ve, tú tienes un antojo de una pizza hoy. Es muy fácil, tú solamente llama a una compañía de pizza para no, ¿verdad?
3: No diga exacto, aquí. Sí. Abierto para patrocinio igual, cualquier compañía.
2: En vez de aceptamos la pizza como venga.
0: Claro.
3: No tiene que pizza. Ser de brócoli. No tiene que ser de brócoli.
2: Cállate, aquí nadie está dieta.
0: Ahorita llego yo la semana que viene con una pizza de cepa de apio, se la tienen que comer.
2: Espectacular, bueno.
3: No me la tienen que comer. Pero tú la traes, yo lo que no voy a cocinarla.
0: Pero sí, señores, yo siento que tenemos que un poco ampliar la mente. Lo digo, pediste esa pizza, ¿verdad? Pero tú pudiste fácilmente agarrar un casabe, ponerle la salsa por arriba, el queso, no es lo mismo, pero te va del gustico, ¿me entiendes? Entonces, nada, yo siento que tenemos que todo y más, con la exposición que tenemos hoy en día con este tema de la rebajadera, uno que lo quiera hacer por una parte sin como que ocurriera a toda esta cosa nueva que tenemos en el mercado, ¿verdad? Sí. Y tenemos que, como que vamos a respetarnos un poco más nuestro cuerpo, a cuidar nuestra alimentación, a no escuchar tantos disparates que andan en el ambiente ahora mismo. Y a comer rico.
3: Y asistir donde un especialista también, sí, porque te orientan, te ponen comida bien.
1: Mira,
3: claro.
1: yo duré 2 meses con una lesión en un pie y no pude ejercitarme. Y como que eché unas libritas, señores, los pantalones me quedaban apretados. ¡Ay!
3: La echaste, no, la recogiste. Si la hubiera echado rebaja.
1: Entonces dije, bueno, voy a dejar de comer arroz, voy a dejar de comer pan. Una cosa que me gusta tanto a mí, el pan. A la semana y media ya yo estaba, dije, mira, ya yo estaba cansada.
0: Sí, y es que tu cuerpo lo siente, ese cambio.
1: Y cuando empecé a buscar información también, señores, es demasiado, como tú dices, demasiado. Uno te dice que los carbohidratos, que la noche, que no coma de noche. Entonces es demasiado. Entonces por eso decidí ir donde un especialista y yo dije, no, déjame yo ir a donde una fuente confiable para yo estar segura de qué es lo que tengo que hacer.
2: Y aparte de eso también le agregaría, no solamente especialista tipo nutricionista o algo así, sino también si esto es una situación que te consume mucho tu energía mental, si tú sientes que te quita tranquilidad, que tú tienes una relación complicada con tu cuerpo, ir a un especialista de trastorno de la conducta alimenticia, porque para eso están, para poder ayudarnos a mejorar esa relación con nuestro cuerpo y que no sea tan impactante para nosotros si subimos una libra, si bajamos otra, que si, o sea, como que el tema del cuerpo lo podamos manejar un poquito mejor y de la mano

0: tema de la alimentación también.
1: Así o sea, es, es muy importante.
0: Un psicólogo muy importante también.
1: Entonces, para cerrar aquí, tengo una pregunta para mis tres compañeras aquí arriba, porque me da un poco de curiosidad.
2: Okay.
1: ¿Cuál ustedes creen que es el consejo más loco que le han dado para bajar de peso?
0: Para bajar de peso.
1: Yo tengo uno. Cuando yo era más joven, por ejemplo, a mí me llegaron a decir mi nana, la que me quedaba en la casa, que me bebiera 2 vasos de agua caliente cuando me levantara, dije que eso me iba a hacer rebajar. Y eso es lo que me mandaba para otro lado.
3: Claro. Mira, primero lo que me dijo fue de que el agua de avena, que pusiera una jarra con avena en la nevera y que me tomara esa agua siempre.
1: Agua de avena. Eso te iba a hacer rebajar, todos esos carbohidratos.
2: Lo más loco que me dijeron a mí, que no lo hice nunca, porque dime, de que bébete 2 vasos de agua lleno así, fría, antes de comer, y yo en tu mente.
3: Sí, porque así ya tú te llenas y cuando tú comienzas a comer nada más
0: llena de agua, okay.
3: Llena un tanque, un tinaco.
1: Y a los 30 minutos de comer el hambre ahí activa. Claro,
2: eso, eso no lo hizo.
0: Bueno, con un tiempo que en el trabajo se puso de y bueno, creo que eso, no quiero decir mi edad, pero fue como algo de cierta época, como que se puso de moda de que fumar cigarrillo y beberse un café en la mañana, dije, para que no te dé hambre el día entero. Y te pasa el día entero mareado con hambre.
2: Muy loco ese consejo.
0: La salud, mi amor, mira,
2: que
0: para
2: te
0: la basura.
2: Eso, no me digas que la familia tuya.
0: Eso era lo que se estilaba en ese
1: momento. La dieta de Hollywood.
0: Exactamente, esa era la dieta de Hollywood. Beberse un café y par de cigarrillo y ya, de que uno se quedaba sin comer el día entero.
1: Bueno,
0: nunca lo hice porque siempre tengo hambre, pero eso es lo que yo veía que la gente hacía.
1: Es bastante Cristo. Inteligente, déjame
0: siempre
1: decir.
0: Tengo hambre, muy bien, eso no por funciona ti. Conmigo.
2: Ay, no, y cómo.
0: Pasar hambre, yo pienso que nunca debe estar en el Ecuador.
1: Nunca, dile que no el que te diga eso.
0: No, imposible.
2: Esto ha sido, señores, modo comida. Esperamos que se le quede algo de esto y deje de estar inventando, comprando pastillas. Donde los chinos, vamos a una breve pausa y seguimos con más en breve de Modo Weekend.

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0: continuamos con más de Modo Weekend. Ahora seguimos con lo que nos trae la cartelera de teatro. Ahí tengo a dos jóvenes talentos que nos vienen a comentar sobre lo nuevo de microteatro. Ellos son Braycol Turbí y Génesis Ramírez. Bienvenidos.
1: ¡Aplauso! ¡Braycol y Génesis! ¡Caramba!
2: Todo bien, gracias por invitarnos primeramente. Y estamos aquí.
0: A ustedes por estar acá. Cuéntenme un poquito, porque me gustaría conocerlos un poquito más. Háblenme de cuál es su aproximación al teatro, su formación y en qué otros proyectos han trabajado.
2: Bueno, ambos somos egresados de la Escuela Nacional de Arte Dramático. Somos de generaciones diferentes, pero tenemos algo que, aunque seamos de generaciones diferentes, tú del 2013, yo del 2020, en algún momento coincidimos. Entonces, nos formamos allá en todos los aspectos del teatro y ahora a nivel profesional, pues, trabajamos juntos.
0: Ay, pero qué chulo. Y aparte de esta temporada de micro, ¿han realizado otros proyectos juntos?
3: Hasta ahora es la primera vez de nosotros dos compartiendo escenario. Realmente nosotros no estamos en una pieza juntos, estamos en la misma temporada de microteatro, sin embargo, mi compañero Braycol está en dos piezas diferentes y yo me encuentro en El Beso, que entiendo que vamos
0: a desarrollar ahora. De las piezas, claro que sí. Hablemos de esta temporada, ¿cuál es el tema que vamos a tratar?
3: Bueno, esta temporada está bien picante.
0: Ay, me gusta.
3: Bien picante.
1: Bastante, así es que lo quiero.
3: Sí, se tocan temas bien, bastante sensibles para la sociedad. Supuestamente son temas tabús, pero la sociedad siempre quiere escuchar de ellos. Entonces, hay como una pequeña doble moral en el medio.
1: Ajá, entre comillas.
3: Que interactúa. Y bueno, se tocan, por ejemplo, tenemos de miércoles a jueves temas por la familia y no familia convencional, entonces ya ustedes saben todo lo que abarca. Y tenemos de viernes a domingo los temas tabúes, que va, ya es un poquito más amplio.
0: ¿Cuáles son esas piezas que va a incluir ese horario de miércoles a jueves?
2: Bueno, de miércoles a jueves tenemos la pieza La Barriga, la cual, como mencionó Génesis, es una familia poco convencional, una pareja poco convencional. No les daré spoiler.
0: Claro.
2: Pero sí. Sí los invito a que vayan porque se van a sorprender. Okay. Es súper inesperado el concepto. Y la otra pieza que es Banco de Óvulos. Que esa
1: qué
2: es,
1: detalle,
2: sí,
1: me gusta.
2: Esa
1: me gusta.
2: Yo la visualizo, yo por lo que pude observar en los ensayos, que aparte de tener sus momentos cómicos, también es informativa, porque dando un pequeño argumento sobre esa, trata de una pareja lésbica que buscan tener un hijo. Entonces también tratan el tema de lo que es la fertilización in vitro. Entonces es muy informativa, aparte de cómica.
0: Sí, wow. Sí, entonces son dos piezas. Miércoles y jueves.
2: Correcto.
0: Y entonces las piezas que tendremos viernes, sábado y domingo.
3: Bueno, ya el fin de semana tenemos las piezas en las que yo participo, uh-huh, llamada El Beso, junto a mi compañero David Melo. Y también tenemos en la que están las dos piezas que va a estar mi compañero, que va a tener un juego bastante movido.
2: Muy fuerte. Sí.
3: Él va a estar en Room Service y también va a estar en el Museo del Placer.
2: Estas piezas
3: ya tocan temas un poquito más tabús en cuanto a la sexualidad, temas que para nuestra sociedad quizás son un poquito controversiales y va a estar bastante interesante.
0: Pero señor, escuchen el argumento del beso. Una noche de pasión termina en un desenlace fatal.
3: Ay.
0: La curiosidad de dos jóvenes los lleva a cometer una locura que cambiará sus vidas para siempre. Háblenme un chin de eso sin dar spoiler, porque ¿qué es lo que está pasando ahí?
3: Bueno,
0: ¿y qué tan jóvenes?
3: Te voy a decir algo del beso. El productor que no me regaña después, pero voy a hablar un poquito de más. El beso es una pieza que creo que todos los hombres deberían de ir a ver.
0: Sí.
3: Porque sí. Voy a dar un poquito de contexto el porqué.
0: Uh-huh.
3: En nuestra sociedad, los hombres quizás no tienen tanta libertad para explorar a nivel sexual sin ser juzgados. Y el beso toca un poquito las luces de ese tema. Entonces, creo que los hombres deberán de ir. Y vayan con su pareja. Vayan con su pareja para que le digan, mira, te lo dije.
0: Sí, ¿tú crees?
3: Sí, claro.
0: Bueno, interesante. Hablemos también entonces, Brycol, del Museo del Placer. Háblame un poquito.
2: Bueno, el Museo del Placer, como lo dice su nombre, es un museo donde el público también va a estar involucrado. Va a ser una obra muy que rompa la cuarta pared. Entonces, es un museo donde vamos a apreciar objetos fuera de lo común que usted no se espera que le puede llegar a dar placer sexual. Entonces, ahí se va a usar mucho la interacción con el público y va a estar muy interesante realmente.
4: Mira, me gusta.
0: Sí, el concepto está chulo.
3: No, tiene
0: sí,
3: que ir. Tiene
0: que va a ser como inmersiva.
2: Sí, bastante inmersiva.
0: ¿Y en cuanto a room service?
2: Bueno, room service es una pieza donde una mucama, que esa la hago con mi compañera Albania Peña, esa mucama es muy imaginativa. Entonces, confunde la decencia y la cortesía que tiene el huésped del hotel, de la habitación de hotel donde ella está limpiando. Entonces, ella, por sus malinterpretaciones, pues salta con unas cosas con un modo de seducir al huésped que el huésped ni se entera, pero la obra da un giro muy poco esperado.
0: Hay un plot twist ahí.
2: Hay un plot twist muy fuerte.
0: Ay, ay, ay.
2: De la mitad para adelante, para atrás, perdón.
0: Yeah.
2: Y les recomiendo que no se la pierdan. No porque yo estoy ahí, pero es una reposición porque la presentamos hace 2 años.
0: Okay.
2: Y justamente se está reponiendo porque fue muy exitosa.
3: Y es más, también porque tú estás ahí, porque
4: bueno, muy bien, bien dicho.
0: Claro.
4: Así me gusta.
0: Y entonces,
4: muy bien, muy bien.
0: ¿Quién tiene a cargo la dirección y la autoría de estas piezas?
3: Claro, estas piezas están bajo la dirección de Pilar Pineda y fueron escritas por Ariel Feliciano, a excepción de La Barriga, que esta fue escrita por Pamela Erdis, y Ariel también le está haciendo la producción.
0: Miren, ¿y cuándo inicia esta temporada, chicos? ¿O ya iniciaron?
3: Ya iniciamos. Emma, sí. La gente que está en sus casas debería de salir ahora mismo a ver eso.
0: Oh.
3: Después que se acabe el programa, a ver
4: arrancar para allá.
0: Claro, a ver la función de los jueves, de hoy jueves.
4: Yo tengo una pregunta. Ustedes saben que pues cada director y cada espacio tiene como su librito, ¿verdad que sí? Para estas producciones en particular, para esta temporada, ¿han estado bien definidos los roles? O a ustedes como actores también, bueno, ustedes están formados en todas las áreas, ya que son egresados del ENAD, pero ¿se le ha permitido opinar, aportar, agregar a las piezas o le tocó una dirección que fuera, es con punto y coma ahora y ya? Cuéntenme un poco de eso, exacto. Sí, ustedes saben a lo que me refiero, pero no metan a nadie al medio, solo díganme si han podido colaborar, aportar ideas y si han sido bien, bien recibidas. ¿Cómo fue ese proceso?
3: Qué bueno, ahora me voy a desahogar.
0: Ay, ay, ay.
4: Llegó
0: ay,
4: el
0: ay.
4: Momento.
3: No, mentira, mentira, no. Nosotros hemos tenido total libertad de crear, lo cual me gusta bastante porque entiendo que cuando un director te limita, ¿verdad?, a lo que cree que puede hacer el personaje, no está dejando al actor cumplir con su rol. Entonces, no te permite explorar, no te permite, exacto, no permite tu creatividad y como que tú te quedas muy limitado a tal punto de que tú no puedes conocer ese personaje porque estás limitado. Y eso
0: claro.
3: Se nota, el público lo percibe.
0: Claro.
3: Pero nosotros, hasta ahora, de mi parte, puedo decir con total libertad que hemos tenido la libertad, valga la redundancia, de explorar y de jugar con nuestros personajes.
2: Totalmente, totalmente. En mi caso también ha sido lo mismo. Tenemos una gran libertad creativa. Obviamente nos ponen el mandato de que todo lo que se agregue o todo lo que se modifique tiene que ser dentro del contexto, dentro del universo de la pieza. Entonces, hemos tenido mucha apertura, además de que para nadie es un secreto, todos los que han hecho microteatro son 32 presentaciones, 45.
0: Sí, sí.
2: Entonces, en cada función algo cambia. Y tú como actor tienes que estar al tanto y empapado y ya pertenecer a ese universo para que todo lo que tú cambies en cada función siga perteneciendo.
0: Claro. Sí, porque son cosas que se van incorporando naturalmente.
3: Sí.
0: Y tratándose de un tema como el sexo, que a veces uno tiene como tanto también tabúes o
2: sí. Perspectivas
0: que teniendo este acercamiento artístico podrían cambiar. ¿Le ha pasado a ustedes al tratar de desarrollar estos personajes como que hayan terminado con otra perspectiva tal vez de algún punto que tenga que ver con este tema?
2: Bueno,
0: o sí. aprendizaje que ustedes dirían, bueno, me queda esto,
2: sí.
0: que yo lo veía de esta forma y después de conocer este personaje o de verme en esta situación o recreando esta situación, yo tal vez pienso diferente ahora.
2: Totalmente, totalmente. Llega un momento donde tú encuentras el punto donde se encuentran tu personalidad y la personalidad del personaje. Uh-huh. Y como tú dices, aprendes cosas del personaje, porque el personaje se apodera de tu cuerpo, y al pasar eso,

0: tú ves el texto y dices, oye, mi personaje dice eso, pero en algún momento de la vida yo lo diría. Exacto. O yo lo he dicho. Entonces, totalmente sí se relaciona en algún momento.
1: Ok. Claro. ¿Y Génesis, cuál ha sido tu experiencia?
2: Bueno, sí, siguiendo con tu pregunta, creo que sí, que hay veces que uno tiene una posición personal ante ciertas situaciones, y a medida que tú te vas relacionando, no solo con tu personaje, también con los demás personajes, los escuchas, uh-huh. los entiendes, pues puede que tú cambies un poquito la postura, o se puede dar lo contrario. Puede que tú tengas una postura que esté de acuerdo a la pieza, y al escuchar, pues, todo lo demás, digas, no, realmente ahora no estoy de acuerdo.
1: Claro, claro. Entonces, chicos, mirando a esta camarita, por favor, hagan la invitación al público, especifiquen hasta qué fecha estarán las funciones, cómo adquirir las boletas.
2: Bueno, les invitamos a que vayan a ver esta temporada, va a estar bastante buena. Es todo el mes de septiembre, estaremos allí hasta el 4 de octubre. Es decir, que será septiembre y un poquito extendido hasta octubre. Los invito a todos, pero tú sabes, yo quiero hacer una invitación un poquito particular a un pequeño grupo de personas. Queridos hombres, si tú estás empezando a salir con una chica y quizás tú no eres muy conversador, esta es tu cita ideal. Porque tú llegas a las 8 de la noche, le compras un trago, su cervecita, entran a ver la pieza, salen, se ríen, dos líneas. ¿Qué te pareció? ¡Ah, qué linda! Entras a la otra y así toda la noche. Y ya luego queda irse para la casa y te la comite. Así que
0: el mejor plan.
1: Claro, totalmente.
3: Muy bien.
1: Y además van a tener temas de conversación, como tú dices.
3: Claro.
1: Y ya ustedes saben.
4: De ahí o se juntan o se separan, pero de que lo van a lograr, lo van a lograr, y es la mejor cita. Claro, porque son temas controversiales.
0: Así es.
4: Así no pierden tiempo. Vayan.
0: Pueden adquirir la boleta a través de la página de Microteatro. Y de su página principal, y a través de Instagram también puede ver las horas de cada función.
1: Excelente, pues ya ustedes saben, aquí tienen su plan para los fines de semana hasta el primer fin de semana de octubre. No se pierda esa temporada de Micro. Chicos, muchísimo éxito en sus funciones. Muchísimas gracias por venir.
2: Gracias a ustedes por la invitación.
1: No se muevan, que esto continúa. Seguimos con más de Modo Weekend.

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0: Y regresamos acá con Modo Weekend. Y ahora sí, ¿te acuerdas al inicio cuando te dije que te iba a hablar de ese diccionario generacional? Sí, a ti, que viste cómo cambiaron la Plaza del Quetzal 80 veces, esa que estaba ahí en San Juan Bosco, después pasó por la 27 y ha rodado ese Quetzal, que eso no tiene madre. Sí, a ti que te enlodabas. Ya lo sabes, allá tenemos el Quetzal en el malecón, pasen por ahí, le han puesto también una escultura de una flor. Eso está cerca, llegando a la Núñez. El Quetzal ha viajado muchísimo, ha volado. Pero también a ti que te enlodaste los pies cruzando la isleta que estaba en el medio de la 27 de febrero, antes de que hubiera elevado y paso a desnivel. Este diccionario es para ti. No queremos que pase vergüenza.
1: Lejos, Aleja, no, yo ni me acuerdo de cuando notaba eso ahí.
0: Digamos que mi edad favorece que se hayan recorrido caminos distintos. Claro que yes, por supuesto que sí. En fin, tenemos otras palabras para cuando tú escuches a los hijos tuyos, a los sobrinos, si decidiste no tener hijos, o a los vecinos hablando cosas. No diga que la juventud está perdida. No, no está perdida. Lo que pasa es que tiene otro mapa. Vamos a ubicarte con esas palabras que se están usando ahora. Y que por más que tú digas que no tienen sentido, tú sabes que nosotros hablábamos disparate también en aquella época. Tú estás consciente de que teníamos nuestras frases y vamos a hacerte un símil con esas palabras y situaciones que vivimos. No voy a decir todo, pero no puedo mirar para los lados, que estoy amenazada. Nadie de aquí se identifica con lo que
2: mientras
0: yo voy a decir.
2: Yo no me identifique, no, puede seguir.
0: La doña soy yo. Exacto. Bien, hay una palabra ahora que dicen mucho, de que está de Lulu. Que viene de delusional, así como que está haciendo cerebro. Señores, vamos a aclarártelo. Eso es cuando la imaginación te da prueba de algo inexistente. Sí, todos estuvimos ahí. Mira, todos estuvimos presentes. Aunque sea, claro, mira ahí, claro. Se pueden identificar porque eso pasa ahora también. Pasa, no es verdad que tú y que estás de Lulu, no estamos diciendo eso. Pero para que tú te ubiques en el espacio, es una persona que nosotros le decíamos antes que hacía cocote. Sin evidencia ni nada, hacía cocote. No, eso fue que no me llamó porque seguro estaba con la familia. Y yo y el tipo
2: no
0: o la tipa.
2: El teléfono, ni nada.
0: Exacto, mentira. Mentira.
2: Esa es una prima que vino y se le apareció ahí en el restaurante. No era la novia ni nada.
0: No, esa es su prima del campo.
1: Pero se están perdiendo los valores porque hace mucho que yo no escucho esa expresión, como que ya casi la gente no dice así.
0: No, porque ahora dice de Lulu. De Lulu. Ahora dice de Lulu. Ya usted sabe, doña, don, de Lulu es que está haciendo cocote. Exacto. Anote ahí, para que no se me pierda en el espacio. Otra que dicen ahora, ate, como de comer, como she ate it. Esa es fácil. Ajá. Ustedes tienen,
2: te la comite.
0: Eso nosotros lo decíamos igual.
2: Claro,
0: pero ahora, antes, señora, había anuncio en los. Ya yo, ustedes saben mi edad, pues yo le he dicho aquí, es los 80.
2: Nadie que te la comite. Eso,
0: no hablen ustedes, está bien. Yo, porque ya había metido la pata.
2: No entremos en tema complicado.
0: Entonces ya usted sabe que una gente, antes también se decía, se puede comparar con de que, ¡ay, la rompió, la rompiste! Eso es, señores. No es de que, no, que she ate it. Sí. Es lo mismo. Lo que pasa es que está en inglés.
2: Pero ahora es como que en inglés que le ponen a la cosa. ¿Y
1: exacto.
2: ¿Qué pasa?
1: Sí, como que ahora todo en inglés, no entiendo.
2: Seguimos perdiendo los valores.
0: Exactamente.
2: Estamos juzgando aquí como tres personas adultas de tercera edad, pero sigan.
0: Lo dijiste. Siga, tú, favor. Que se sepa que tú sola te involucraste, Belky. Tú solita hiciste y entraste a este negocio. Vamos arriba. Brain rot.
2: Brain rot.
0: Ay, esa gente que se pasa el día metido en pantalla y metido en cosas y ven tanto disparate en todas las redes sociales que se le fríe el cerebro. Así mismo, está frito.
2: Cerebro frito.
1: Sí, ¿ya? Pero los brain rots son también como unas animaciones que tienen unas combinaciones extrañas. Dice que, por ejemplo, bailarina capuchina, que es una taza de capuchino, que es una bailarina.
0: Eso es estar un poco de Lulu.
1: Eso sí. Sí, eso es lo que le llaman brain rot.
0: Es lo que te estoy diciendo.
1: También. Sí, una locura. Y di que tralalero, tralala, que es un tiburón que tiene unas piernas con uno tenis grandísimo.
2: No he llegado a ello, ¿no?
0: Sí.
2: Tú
0: sí.
2: Sabes que yo tampoco.
0: Yo estoy bien joven.
2: Yo no.
1: Es que yo tengo hijos.
2: Es que yo soy de la generación de Lulu, entonces. No,
1: sí. Tengo dos hijos adolescentes.
0: Dos niñas, Belky. Ay, yo somos dos niñas porque yo no he llegado a eso.
2: Yo no sé tú, pero yo soy de la generación.

0: Saturno,
1: yo me quedé en Baby Shark.
0: ¡Una locura!
1: Y eso, que la vaca Saturno Saturnina, una vaca que es mitad vaca y mitad como con los anillos de Saturno.
2: Bueno,
1: una
2: pero nuestra, no sé tú, estaba la vaca que era, que tenía un perro con un gato, que eran como perro gato, muñequito.
3: Ah, la vaca, sí. No, pero había varias vacas, porque estaba vaca y perro, y estaba la vaca y
2: pollito.
3: La vaca y el
2: pollito.
3: Y era
2: equivalente. Sí.
3: Exacto, imagínate tú, yo pero creo que era peor antes, pero está bien, seguimos. El caso es que cuando ya tu cerebro no piensa por sí mismo y tú solo recibes imágenes de TikTok, estás con ese cerebro frito. Eso es fácil, está totao, antes de ser así, está totao, está totao.
2: Fundió,
3: exactamente, está fundiendo.
2: Así es.
3: Para terminar, esta genera controversia, esta que voy a decir. Esta genera controversia, pero se lo voy a aclarar a ustedes. Cuando usted oiga que su muchacho, su amigo joven, esa persona con la que usted está haciendo un taller de macramé, que usted le lleva 25, 30 años, le diga que lo gostearon. ¡Ay, me gostearon!
2: Esa es difícil de...
3: Y usted pensando, ¿qué pasó? ¿Se le apareció a alguien? ¿Le dieron un mensaje? ¿Tuvo un sueño? ¿Una revelación? ¡No! Se lo voy a poner en español. Eso es desaparecer. En el entonces de nosotros, usted sabe lo que era gostear. Cuando sonaba el teléfono y usted lo levantaba y lo trancaba, ¡pla! Que usted lo cogía así, el teléfono, ¡pla! Usted cerraba. Cuando llamaban y usted decía, dile que no estoy aquí. Porque ahora nadie llama, ahora sí, todo es por WhatsApp. Claro. Es lo mismo, es gostear, desaparecerse del mapa. Usted lo ha hecho, yo lo hice, todos lo hicimos. Todos.
0: Te soltaron en banda. Decir, saca los pies.
2: Te soltaron en banda.
3: Ahora le pusieron ese nombre porque ahora la gente se frustra porque no viene de la época que venimos usted y yo. No voy a mencionar a ella. Que estamos acostumbrados a que una gente no responda.
2: Yeah.
3: La gente ahora está acostumbrado por la inmediatez que hablábamos hasta con la comida ahorita, con todo lo demás, a que hay que responderle ya ahora, ya. No, de donde venimos nosotros, usted sabe que cuando uno agarra y se desconecta y dice en modo avión, no hay para nadie. Eso es gostear. ¿A ustedes la han gosteado?
2: Espérate, que hasta me voy a ir mal, le voy a soltar mi cédula. Cuando a ti te llamaban y tú estabas bajando una canción en la computadora, ay, que no te entraba esa llamada.
0: ¡No! ¡No me llame nadie!
2: Wow. Gosteaba el planeta entero.
3: Exactamente.
0: Tú le una canción que duraba 3 días bajando.
3: Le desconectaba el cable al teléfono. Claro, señores. La.
2: Eran épocas difíciles.
3: Sí. Ese, así mismo es.
0: Retadores.
3: No, ya.
2: Ya.
3: Uno no sufre.
2: Entonces desaparece ya, normal.
3: Eso es ahora.
2: Si yo me desaparecía para bajar una canción, no va a desaparecer por menos de ahí.
3: Y ahora la gente se preocupa, señor. Sí, ¿y qué, dónde estaba? Pensé que te pasó algo. Mi amor, me estaba bañando.
0: ¿Y qué pasó? Sí,
3: eso han sido nuestros términos del diccionario generacional de hoy. Para la semana que viene les voy a traer uno, pero inverso. Vamos a traerle a la gente de ahora cosas del pasado, para que usted se ubique en qué es lo que estamos diciendo, las doñas y los dones por la calle.
0: Hay que rescatar esos
2: valores y que sea en español, porque
3: en español, todo en español. Ahora. Lo tengo en español.
0: Muy bien.
3: Excelente.
0: Porque hay muchas frases que se están dejando de usar.
2: Claro.
0: Por ejemplo, ¿quién te patrocina? ¿Tú te acuerdas que la gente decía así?
3: Eso es para la semana que viene, Ámbar. Vamos a hacerlo porque llegó el momento de despedirnos este maravilloso jueves. Aquí en Modo Weekend. Ustedes saben que ya los fines de semana no empiezan los viernes, empiezan desde hoy, desde los jueves. Muchísimas gracias por habernos acompañado esta noche. Muchísimas gracias, Belkis. Muchísimas gracias, Ámbar. Nos volvemos a encontrar el próximo jueves. Esto ha sido Modo Weekend. Feliz fin de semana. Muchísimas gracias.

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0: 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En CDN Radio, la hora, 10 de la noche. 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

0: Saludos, damas y caballeros, aquí estamos. Una vez más nos encontramos en Enfoque Final para llevarles las noticias de lo que ha sucedido hasta esta hora de la noche en el país y el resto del mundo. Vamos de una vez con las informaciones. Este jueves, en horas de la tarde, concluyó formalmente el plazo establecido por el Consejo Nacional de la Magistratura para que las instituciones y organismos de la sociedad civil propusieran candidatos para ocupar las 6 vacantes disponibles en la Suprema Corte de Justicia. Deison Ovalles nos ofrece más información.
1: Al cierre de esta etapa del proceso, todavía no se ha establecido el número exacto de postulaciones recibidas. Hasta el corte del miércoles, el Consejo Nacional de la Magistratura había recibido 14 postulaciones, mientras que las propuestas depositadas este jueves continúan en proceso de análisis y verificación.
2: Hasta donde tengo entendido, 231 personas que han propuesto. Eso no quiere decir que son 231, sino que una misma persona puede tener 15 postulaciones de diferentes instituciones y de personas físicas. Eso ha hecho que se esté moviendo también las inscripciones de los candidatos. Y llevamos unos 14. Ahora mismo no tengo el dato exacto.
1: Sin embargo, el proceso aún permanece abierto para las postulaciones individuales, cuyo plazo vence el próximo 15 de septiembre.
2: Viene lo que se llama la preselección, y eso se hace con una comisión que según el consejo la coordino yo con los asistentes de los consejeros, y ahí vemos si esos postulantes, esos candidatos cumplen con los requisitos de la ley.
1: Entre las postulaciones registradas figura la de la Procuradora General de la República, Jenny Berenice Reynoso. De su lado, el diputado del PLD, Charlie Mariotti, espera que la selección de los nuevos jueces de la Suprema Corte de Justicia se realice con transparencia y tomando como principal criterio el mérito de los aspirantes.
3: Que ahora sea el presidente que tendrá la capacidad de nombrar a la mayor cantidad de jueces desde que se estableció el mecanismo. Pero vuelvo y reitero, tenemos la esperanza de que el proceso se haga lo más transparente posible.
1: Se recuerda que el Consejo Nacional de la Magistratura ratificó recientemente a 5 de los jueces de la Suprema Corte de Justicia. De acuerdo a lo establecido con el cronograma, está previsto que el proceso concluya el 23 de octubre con la juramentación de los nuevos jueces. Deison Ovalles, CDN.
0: Y representantes de la Cámara de Diputados se reunieron con miembros de la Suprema Corte de Justicia para dar inicio a un proceso de socialización del proyecto que modifica la ley 339-22 sobre el uso de medios digitales en los procesos judiciales y procedimientos administrativos del Poder Judicial. El presidente de la Comisión Especial, Tobías Crespo, explicó que el objetivo de la iniciativa es adecuar la legislación a los avances tecnológicos y a las experiencias acumuladas desde la entrada en vigor de la ley en el año 2022.
4: Le vamos a dar la oportunidad, porque ustedes saben, pero...
5: Este proyecto de ley, como ustedes sabrán, fue producto de una sentencia del Tribunal Constitucional que decidió en una sentencia que había un vacío jurídico desde el punto de vista del uso de las tecnologías en todos los procesos, que hubo una obligación por un tema entendible que fue la pandemia. La pandemia no llegó a cada uno de las casas, pero la justicia siguió trabajando de manera digital.
0: Entre las principales propuestas presentadas por el Poder Judicial figura una modificación relacionada con la firma digital, con el propósito de facilitar que abogados y auxiliares de la justicia puedan suscribir documentos electrónicamente sin que este presente o este represente un costo para ellos. Y el Ministerio de la Mujer culminó este jueves la semana del impulso a la paridad política con la presentación de una conciliación o coalición regional latinoamericana, en la que participó la secretaria ejecutiva de la Comisión Interamericana de Mujeres. La ministra de la Mujer, Gloria Reyes, afirmó que el lanzamiento de la coalición abre una etapa nueva de trabajo para enfrentar uno de los obstáculos menos visibles de la participación política.
6: Hemos estado realizando espacios de formación para las mujeres en las localidades rurales. Concluimos con mucho éxito el programa de formación política para mujeres rurales. También hemos estado presentando datos del Observatorio de Paridad Política sobre la realidad de la participación política en la sociedad dominicana. Y hoy concluimos con la presentación de una coalición regional en la región de Latinoamérica que está impulsando el financiamiento

0: financiamiento de las candidaturas de las mujeres.
1: Durante una jornada que colocó también en el centro del debate la experiencia de Epsie Campbell Barr, previcepresidenta de Costa Rica entre 2018 y 2022, Campbell ofreció la conferencia magistral del cierre y participó durante la semana en uno de los procesos de formación dirigidos a fortalecer el liderazgo político de las mujeres en el país. Y el gobierno anunció el plan de alfabetización en inteligencia artificial, RD Inteligente, una iniciativa que busca capacitar a 1 millón de dominicanos en esta tecnología. Yanela Pimentel nos tiene los detalles.
2: La meta es ayudar a ciudadanos a utilizar la herramienta de la inteligencia artificial para mejorar en las actividades que ya realizan.
3: No queremos convertir a 1 millón de dominicanos en programadores. Queremos que 1 millón de dominicanos sean mejores en aquello que ya saben hacer. Que un maestro pueda enseñar mejor. Que un médico pueda disponer de nuevas herramientas. Que un pequeño empresario pueda vender más y administrar mejor su negocio. Que un joven encuentre nuevas oportunidades de empleo o que un emprendedor pueda competir desde cualquier rincón del país.
2: El programa ofrecerá una ruta de aprendizaje que comenzará con conocimientos básicos y avanzará hacia el uso de la inteligencia artificial para aumentar la productividad.
4: Esto no significa que el empleo desaparecerá, sino que cambiarán las tareas, las competencias y evidentemente la manera de trabajar.
2: La capacitación llegará también a los servidores públicos con el objetivo de agilizar sus trabajos, así lo explicó José Ignacio Paliza, ministro de la Presidencia.
5: Por eso, prepararnos para la inteligencia artificial no es solamente una tarea tecnológica, es una tarea educativa, económica y social. Es sobre todo una apuesta por nuestra gente.
2: La formación para esta iniciativa será gratuita, según se explicó. El programa estará dirigido a estudiantes, trabajadores, emprendedores, adultos y personas con discapacidad, sin importar dónde vivan ni su nivel de conocimiento tecnológico. Yanela Pimentel, CDN.
1: Y ante las duras críticas que ha generado los resultados obtenidos por República Dominicana, una vez más en el programa para la evaluación internacional de los estudiantes, donde sitúan al país con una calificación muy por debajo del promedio establecido, el ministro de Educación Superior, Ciencia y Tecnología, Rafael Santos Badía, y el rector de la Pontificia Universidad Católica Madre y Maestra, Cecilio Espinal, sostuvieron que estos resultados tienen que verse como un desafío para que el país inicie una verdadera transformación del sistema educativo. Se recuerda que en esta prueba PISA 2025 participaron 7.080 estudiantes de 15 años de 25 centros educativos, donde el país obtuvo 361 puntos en ciencias, 346 en lectura y 339 en matemáticas.
6: Al regreso, les diremos qué ocurrió en la audiencia de medidas de coerción al supuesto pastor imputado por maltrato infantil.
7: Un plan muy importante que está en ejecución.
6: También hablaremos de los supuestos avances de la reforma policial. Recluso que se fugó de la cárcel de Najayo cae abatido a tiros en un supuesto enfrentamiento con policías.

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5: Continuamos con las informaciones del Enfoque Final por CDN. En medio de cuestionamientos sobre los denominados intercambios de disparos, las muertes en los destacamentos y los feminicidios perpetrados por agentes de la Policía Nacional, en este caso la institución presentó este jueves un informe sobre los grandes avances de la reforma policial y los desafíos que aún persisten para lograr la transformación de este importante organismo de seguridad que aparentemente no avanza. Keren Lucas nos amplía.
6: El informe sobre los avances de la reforma policial es presentado momentos en que el raso de la Policía Nacional, Edwin de los Santos Guerrero, formado bajo el nuevo modelo de reforma, enfrenta la justicia por el presunto homicidio de una menor de edad con quien supuestamente mantenía una relación.
7: Hoy en día República Dominicana tiene unos avances muy importantes en la profesionalización de los policías. Son 14.000 policías que al término de este año se forman con una nueva currícula, pasar de una formación de 3 meses a una formación casi de 1 año y haber adquirido el técnico superior para que los agentes patrulleros, los rasos, tengan, digamos, una carrera técnica. Tenemos un plan muy importante que está en ejecución, que tiene básicamente tiene que ver con la tecnificación de la Dirección de Investigaciones Criminales con DICRIN, nuevos protocolos para ejercer el allanamiento, los arrestos.
6: El comisionado para la reforma, Luis Ernesto García, destaca entre los cambios que trae el proyecto de ley que cursa en el Congreso, que la Inspectoría de la Uniformada pasaría al Ministerio de Interior y Policía para reducir la corrupción imperante en el organismo.
7: Asuntos internos en el nuevo proyecto de ley pasa a ser una dependencia del Ministerio del Interior y Policía. La Inspectoría de la Policía Nacional tiene en este momento un reto grande de pasar a un nuevo sistema disciplinario de la policía. Hay que decir que hoy en día las diferentes demandas que pierde la Policía Nacional por malas investigaciones a sus agentes, que casi suma el 78%, ha implicado en el nuevo proyecto de ley una reforma importante al sistema disciplinario. Vamos a tener una especie de sistema acusatorio.
6: Añadió que se dará prioridad a la evaluación psicológica de los agentes.
7: Y se identificó la necesidad de que todos los policías cada 2 años pasen a pruebas de salud mental. Es una prueba muy técnica que nos va a arrojar unos resultados, el mapa epidemiológico del país, para que se hagan actividades de prevención, pero también actividades ya de intervenciones clínicas.
6: Al disertar en el auditorio de la Pontificia Universidad Católica Madre y Maestra, reveló además que más de 8.000 policías han sido entrenados en el uso del sistema táctico policial y augura una profunda transformación una vez aprobada la modificación de la Ley Orgánica de la Policía Nacional. Keren Lucas, CDN.
5: Y el vocero de la Policía Nacional confirmó la muerte de un recluso quien se había escapado de la cárcel de Najayo junto a otros 3 recluidos. El fallecido identificado como Dionaris de León Torres, mientras perseguían a Giovanni Francisco Cuevas y a Brian Manuel Heredia Liriano, en tanto que Rubén Méndez fue detenido.
8: Mira, esto se trata de un reconocido antisocial que figuraba prófugo de la justicia tras haber escapado de la cárcel de Najayo. Esta persona se le señala en un secuestro de una pareja en la Cuava, en Santo Domingo Oeste. Anoche, pues, esta persona enfrentó agentes en la zona

0: de Dajabón, y en medio de esto pues resultó herido y posteriormente falleció mientras recibía atenciones médicas. En su poder se ocupó un revólver.
1: Servicios penitenciarios explicó que para darse a la fuga, los internos amordazaron a otros tres privados de libertad con quienes compartían celda y luego rompieron una pared, logrando salir por la parte lateral desde donde emprendieron la huida. Y el juez José Carlos Arias Nina, de la Oficina de Atención Permanente de San Cristóbal, aplazó hasta el martes 15 la audiencia para el conocimiento de medidas de coerción contra Ángel Gabriel Capellán, presidente de la Fundación Restaurando Vidas, y el coimputado Isaías Ramón Muñoz Rodríguez, bajo la acusación de maltrato infantil. Francis Zavala nos tiene los detalles.
2: Varias madres, amigos y religiosos del pastor Ángel Capellán protestaron en las inmediaciones del Palacio de Justicia en San Cristóbal en contra de su acusación.
3: Lo que se está haciendo es un abuso. Ya el pastor tiene más de una semana ahí preso, inocentemente, por algo que él no ha cometido.
4: Que nosotros esperábamos en el día de hoy que nuestro pastor fuera libre, ya que nuestro pastor es inocente de todas las acusaciones que le están haciendo.
5: Ellos no deben tener niños sin autorización de los padres, están violando la Constitución.
2: Esto ocurrió luego de que el juez Carlos Arias Nina aplazara la audiencia de conocimiento de medida de coerción contra religioso a los fines de que las madres de los 14 niños que permanecían en la fundación presenten sus testimonios.
6: Esto ha sido totalmente un show mediático. Da pena que el Ministerio Público, entendiendo que no tiene los arraigos suficientes para condenar al pastor, todavía quieren sujetar lo que es una condena. No hay un querellante. Queremos destacar esto, que no hay un querellante, solamente el testimonio de un niño.
7: No se vio nada de mis hijos todavía. Para mí, ellos decían que en las redes sociales que yo estaba secuestrado ahí. Ahora están secuestrados. Con nadie lo tienen secuestrado porque no me enseñan, no veo mis hijos. Ninguno de los. Cuando fui al baile de cámara, agarraron y lo sacaron fueteado. No pude ni verlo.
2: Lo que, según los abogados de la defensa del pastor, el Ministerio Público y Conani se oponen a que las madres se expresen sus posiciones en cuanto al supuesto maltrato a los menores.
8: El que se fajó a trabajar para mantener niños que no engendró, ese filántropo que es el pastor Capellán, injusta e ignominiosamente está siendo perseguido. Las madres en la próxima audiencia tendrán que declarar ahí y el juez tendrá que oír a los padres de esos niños.
9: Los padres estuvieron presentes.
8: No lo dejaron entrar hoy, por eso se suspendió, para que puedan entrar a la próxima audiencia. El Ministerio Público se opone a que los padres hablen. No se atreve a que esos padres hablen aparte de ahí, porque se le va a caer la máscara al Ministerio Público.
2: En tanto que la denuncia de maltrato de menores y sobre la operatividad ilegal de la Fundación Restaurando Vida, dirigida por el pastor Capellán, es calificada como un show mediático del Ministerio Público, mientras otros piden profundidad en la investigación.
10: Lo que ahí se está haciendo son actos contrarios a la ley. Lo que ahí sucede es digno de que se investigue hasta la última consecuencia.
11: Es necesario que se investigue porque tanto se escuchan quizás cosas buenas como muchas cosas malas.
2: La audiencia de conocimiento de medida de coerción contra Ángel Gabriel Capellán y su coimputado Isaías Ramón Muñoz Rodríguez fue aplazada para el 15 de septiembre, en tanto que los menores permanecen en poder del Consejo Nacional de la Niñez, CONANI. Francis Zavala, CDN.
1: El abogado Valentín Medrano informó que el fiscal Aurelio Valdés Alcántara, acusado de recibir un presunto soborno de unos $10,000 de parte de un testigo del caso de corrupción del Seguro Nacional de Salud, SENASA, renunció a su cargo como miembro del Ministerio Público al dejar de ostentar la condición de fiscal. Valdés Alcántara pierde el privilegio de jurisdicción que le correspondía, lo que provoca un cambio en el conocimiento del proceso, según explicó Valentín Medrano. Ahora, el primer juzgado de la instrucción del Distrito Nacional quedó apoderado para continuar con el conocimiento de la etapa preparatoria, según la versión ofrecida por el abogado. Pasamos ahora a Hato Mayor, al este de la República Dominicana, donde el Tribunal Colegiado condenó a 15 años de prisión a Francisco Ventura tras ser hallado culpable de agredir con un martillo a una joven mientras ésta se encontraba orando en su habitación. Jonathan Caraballo nos presenta los detalles.
9: De acuerdo con las investigaciones del caso, Ventura habría irrumpido en la habitación de la víctima y la habría atacado con un martillo, provocándole lesiones físicas. Las autoridades también señalaron que durante el incidente, el condenado habría intentado agredir sexualmente a la joven, una situación que fue incluida entre los elementos investigados por el Ministerio Público.
12: Él era trabajador de la casa, se entró a la casa cuando yo estaba durmiendo, porque la casa estaba en construcción, ya él sabía como la vulnerabilidad de la casa, se entró, se escondió. Luego de que yo estaba orando, ya a las 12 de la noche, se paró detrás de mí, me dio con un martillo de hierro, produciéndome golpes contusos en la cabeza y parte de lo que escucharon allá.
9: Tras conocer las pruebas presentadas durante el proceso judicial, el tribunal dictó la sentencia de 15 años de prisión contra Ventura, quien deberá cumplir la pena en la cárcel pública del Ceibo.
13: Culpable de los delitos de tentativa de agresión sexual en perjuicio de ella, en consecuencia, condena al ciudadano Francisco Ventura a cumplir la pena de 15 años de prisión a ser cumplidos en la cárcel pública del Ceibo.
14: Y él fue conocido el juicio en contra de Francisco Ventura, quien se le estaba imputando tentativa de homicidio, así como también tentativa de violación. El tribunal, no obstante, el Ministerio Público había solicitado la variación de la calificación jurídica por entender de que existían evidencias para hacer una tentativa de homicidio agravado, es decir, tentativa de asesinato y de violación. El tribunal, no obstante, pues no acogió la solicitud principal del Ministerio Público, que eran los 30 años que había solicitado, pues impuso una pena de 15 años, reteniendo la calificación jurídica de tentativa de homicidio y de agresión sexual.
9: Tras la pena impuesta, la víctima se mostró agradecida.
15: ¿Satisfecha con la medida?
12: Sí, porque ya imagínese usted, ya, por lo menos yo sé que está agarrado, yo estuve aquí metido en mi casa.
15: ¿Para Cristiana?
12: Sí.
14: La víctima estuvo contenta con la condena. El imputado, al momento de declarar al final, pues admitió los hechos, pidió disculpas. El tribunal, pues valorando esta circunstancia particular del imputado, le impuso una condena de 15 años.
9: En Hato Mayor, Jonathan Caraballo, CDN.
16: Luego de la pausa, entérese de lo que dijo la vicepresidenta de la República sobre los resultados de la prueba PISA.
17: También conozca cómo avanza el país en la creación de laboratorio de semiconductores. Además, afirman que el comercio chino desplaza a comerciantes dominicanos por competencia desleal.
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1: Nos dirigimos hasta el Cibao, donde pronto se estará abriendo el Valle de la Muerte en Santiago, donde también la vicepresidenta de la República, Raquel Peña, llamó a revisar la educación dominicana tras los resultados de la prueba PISA presentada recientemente, y sus declaraciones fueron dadas durante la celebración de los 70 años del grupo Mera Fonder, donde destacó el crecimiento de la construcción en el Cibao y en todo el país. Nuestro compañero José Adriano Rodríguez nos tiene los detalles de esta y otras informaciones desde Santiago de los Caballeros. José, buenas noches.
2: Muchísimas gracias y muy buenas noches. Hemos dado seguimiento a este tema, y es que vestidos de negros, con pancartas y vociferando consignas, los familiares de Angélica Geraldine Hernández, de 32 años, realizaron esta protesta pacífica frente a la sede de la Dirección Regional Cibao Central de la Policía, donde exigieron avances en la investigación sobre su muerte. Sus parientes denunciaron que continúan esperando una acusación formal y afirmaron estar cansado de supuestos retrasos y respuestas repetitivas por parte de las autoridades. El padre de la víctima sostuvo que entre investigaciones, interrogatorios y el proceso de autopsia, la familia se siente mareada y teme que el expediente haya sido engavetado.
3: Quizá nos tiene como si nosotros fuéramos muchachos, porque para ella eso no es nada. Porque si uno se, si cualquiera por ahí, yo misma me robo un mango por ahí, ellos salen a buscarme, porque me roben un mango. Entonces, por la muerte de mi hija, no pueden salir a buscar a esos asesinos.
4: Pedimos por este medio a la procuradora magistrada Jenny Berenice, que por favor, en Santiago de los Caballeros no hay justicia.
5: El departamento de homicidio de aquí de Santiago, la mamá de la procuradora fiscal Kirsa Abreu, que nos tenía durmiendo durante 6 meses, dándonos leche en biberón a nosotros como si fuéramos niños, que desde que se diera la autopsia, de una vez iba a proceder al sometimiento. ¿Y qué ella ha hecho? Si ella ya también cogió su cuarto, el departamento de homicidio completo cogió su cuarto, por eso no nos quiere ahí.
2: Ante la situación, solicitaron la intervención de la Procuradora General de la República, Jenny Berenice Reynoso, para que el caso sea esclarecido y no quede impune. Y en otro tema, el director regional 08 del Ministerio de Educación en esta ciudad de Santiago, Pedro Pablo Marte, aseguró que la República Dominicana ha mejorado su desempeño en las pruebas PISA, aunque reconoció que todavía enfrenta grandes desafíos para elevar la calidad de los aprendizajes. El funcionario pidió no analizar únicamente la posición ocupada por el país, sino también su evolución histórica y el comportamiento de las demás naciones evaluadas, y destacó que los estudiantes dominicanos de 15 años registraron avances especialmente en ciencias, lo que a su juicio evidencia un fortalecimiento progresivo del sistema educativo. Y representantes de instituciones empresariales de desarrollo y otras en esta ciudad de Santiago defendieron las inversiones ejecutadas por el gobierno al asegurar que responden a demandas históricas de la provincia y forman parte de sus planes estratégicos. En ese sentido, el expresidente

0: Presidente de la Asociación de Comerciantes e Industriales de Santiago, Sandy Filpo, afirmó que la gestión del presidente Luis Abinader ha realizado una inversión pública superior a las administraciones anteriores, mientras el director ejecutivo de APEDI, Saúl Abreu, sostuvo que estas inversiones públicas han generado una importante sinergia con el sector privado, impulsando el crecimiento, la modernización y el atractivo turístico de la capital del Cibao.
1: Nosotros siempre reclamamos un sistema de transporte masivo, y se han hecho dos, se hizo el teleférico y hoy se está haciendo el monorriel. Nosotros reclamamos el saneamiento de la cañada de Gurabo, que también se hizo.
2: Vemos los planes de desarrollo que se han formulado por décadas en Santiago y otras inversiones que han surgido producto de ese desarrollo, otras necesidades se van agregando.
0: Ambos rechazaron las críticas de sectores opositores que aseguran que algunas obras no fueron solicitadas por la población. Sus declaraciones coinciden con la del presidente del Consejo para el Desarrollo Estratégico de Santiago, Ricardo Fonder, quien también ha respaldado las infraestructuras ejecutadas en Santiago. La Dirección General de Seguridad de Tránsito y Transporte Terrestre en Santiago realizó una misa de acción de gracia por el aniversario de esta institución, donde el director expresó preocupación por el aumento de las muertes provocadas por accidentes viales y anunció el reforzamiento de los operativos preventivos. En ese sentido, el coronel Frederick Peralta Naranjo informó que realizan labores de inteligencia para identificar y enfrentar las carreras clandestinas de motocicletas, una práctica que pone en peligro tanto a sus participantes como a otros conductores. Y con esta información finalizamos este resumen de noticias. Yo regreso con ustedes a los estudios en Santo Domingo. Muy buenas noches.
3: El comercio chino continúa desplazando a los comerciantes dominicanos, esto de acuerdo a las afirmaciones de Iván García, el presidente de la Confederación Nacional de Comerciantes, quien además sostiene que la organización contempla un paro nacional del comercio. ¿Cuáles son los motivos y hasta dónde llegaría? Raiza Álvarez con los detalles.
4: El presidente de la Confederación Nacional de Comerciantes, Iván García, denunció que el comercio chino ha crecido de manera exponencial, al asegurar que en zonas comerciales como la Avenida Duarte y la Mella quedan solo 7 comercios de más de 90 que estaban afiliados a la Confederación.
5: Nosotros desde el año 2018 hemos estado denunciando la competencia desleal de los negociantes chinos, porque que no cumple con los impuestos no debe de llamarse comerciante. Después de la pandemia se incrementaron vertiginosamente en todo el país.
4: García sostuvo que ya existen unas 1.200 tiendas de comercio chino en toda la geografía nacional, que superan en tamaño incluso a los centros comerciales más importantes del país, y estas no son fiscalizadas por las autoridades.
5: En la Dirección General de Aduanas le aceptan la declaración, asociado nuestro, mercancía a $50 y ellos a $5. No podemos competir con estos negociantes porque del año 2020 al 2026, la DGI realmente no ha hecho ningún operativo para fiscalizar estos negocios de chinos en todo el país.
4: El presidente de la Confederación denunció además que los comerciantes chinos construyen sus tiendas de manera alegre, mientras los empresarios locales deben agotar todo un proceso burocrático.
5: Aquí todo el mundo sabe que la Duarte, la José Martí y la Mella ya son de comercio chino, ya desaparecieron prácticamente los dominicanos. Lo mismo también está pasando en la Nicolás de Obando. Incluso ahora se han metido en el negocio también de los repuestos.
4: Iván García adelantó que para el próximo 25 de septiembre se llevará a cabo una reunión con el Pleno Nacional de Dirigentes de la Confederación, donde se contempla aprobar un paro nacional del comercio por 48 horas. Raiza Álvarez, CDN.
3: Y sobre esta denuncia que ha hecho el comerciante, el director general de Impuestos Internos aseguró que la institución fiscaliza a todo el comercio que esté incumpliendo y dijo que en la actualidad tiene más de 60 fiscalizaciones en proceso. Pedro Urrutia sostuvo además que las autoridades prestan la debida atención a los temas relacionados a los permisos de construcción.
6: Nosotros como DGI, nosotros tenemos que vigilar a todo el mundo, no es simplemente a los negocios chinos, que estamos haciendo énfasis por las razones que la gente a veces denuncia, sí, pero no nada más el sector chino, es todo el que está incumpliendo, que la DGI es vigilante de sus operaciones, no es porque sea chino nada más.
7: La Federación Nacional de Comerciantes dice que no son fiscalizados de la misma manera.
6: Claro que son fiscalizados. Que
7: incluso pueden construir de manera alegre, básicamente, no, en cualquier localidad sin tener ningún tema de burocracia.
6: Eso pudo haber sucedido, pero simplemente, como yo dije en mi discurso, se le está dando seguimiento al tema de dónde salió la construcción. Se están verificando todo ese tipo de cosas que no es la DGI.
3: Con referencia a la facturación electrónica que reemplaza la facturación tradicional, dijo que ya se han registrado unos de 84 mil comercios de más de 200 mil contribuyentes matriculados que tienen hasta el 15 de noviembre para completar el proceso, y a la vez advirtió que de no acoger al llamado tendrán consecuencias. El presidente Abinader respaldó la propuesta de la Pontificia Universidad Católica Madre y Maestra Pucamaima para crear un laboratorio de semiconductores de uso compartido entre universidades. Asimismo, resaltó el avance tecnológico que representa para República Dominicana el desarrollo de su primer microchip universitario como parte de una apuesta por fortalecer la investigación, la innovación y la formación de talento especializado. El dispositivo fue creado por profesores, estudiantes y egresados de la citada academia mediante un proceso que permitió transformar una idea y un diseño digital en un circuito físico, desde la arquitectura electrónica y la simulación hasta su fabricación y validación.
8: Primero, que son las finalidades de las universidades, y segundo, de esta manera nosotros hacemos patria. Con actividades como esta, no solamente enorgullece a la autoridad, a las autoridades, a los estudiantes, a la comunidad académica de la Pucamaima y a la comunidad académica general del país, sino que también son acciones que nos llevan en la dirección correcta que tiene que ir un país. Y le decía al padre Cecilio que cuente también con nuestro apoyo, nos hablaba de un laboratorio que pudiese compartir con todas las universidades.
3: El gobernante explicó que la iniciativa está alineada con la política de semiconductores que impulsa el gobierno y con la meta 2036 de duplicar la economía dominicana mediante el desarrollo de industrias de mayor valor agregado, mejores empleos y salarios y una mayor incorporación de tecnología. La República Dominicana y los Estados Unidos suscribieron un marco de cooperación para fortalecer la seguridad y resiliencia de las cadenas de suministro de minerales críticos y tierras raras, así como promover nuevas oportunidades de inversión y desarrollo vinculadas a la extracción y procesamiento de estos recursos estratégicos. El acuerdo fue firmado por el ministro de Relaciones Exteriores, Victorito Bisonó, y la embajadora de los Estados Unidos en República Dominicana, Lía Francis Campos, en un acto en el que estuvo presente el ministro de Energía y Minas, Joel Santos. Durante el acto de firma, Bisonó resaltó que trata de un acuerdo en el que ambos países prevén trabajar para proteger sus respectivos mercados de minerales críticos y tierras raras, identificar proyectos de interés y facilitar el financiamiento. Y el doctor Jaime Aristi Escudero nos trae su comentario económico en Enfoque Final, el petróleo y sus derivados, el precio de los mismos y mucho más que nos trae el profesor, como siempre, para educarnos en estos temas. Doctor, buenas noches.
9: Buenas noches. El panorama económico internacional se complicó esta semana por el encarecimiento del petróleo y sus derivados, el salto en las tasas de rendimiento de los bonos soberanos de economías avanzadas y una nueva ronda de endurecimiento monetario. El crudo WTI subió un 8.2% el jueves hasta colocarse en $103.90 por barril. Esto se explica por la menor posibilidad de un acuerdo entre Irán y Estados Unidos y por el hecho de que los rebeldes hutíes tomaran un puerto clave en Yemen, lo que podría dificultar la exportación de combustible de Arabia Saudita. El precio del diésel en Estados Unidos se situó el jueves muy cerca de los $6 por galón, consecuencia de la reducción de oferta provocada por los ataques ucranianos a refinerías rusas. En el mercado de bonos, el rendimiento del Tesoro a 10 años se acercó a un 4.97%, su nivel más alto desde el año 2023. mientras que el bono a 30 años llegó a un 5.37%, un máximo desde el 2007. La presión sobre los bonos se agravó tras una operación de recompra de deuda del secretario Scott Bessent, que no alcanzó su meta de 6 mil millones de dólares. A todo ello se sumó el Banco Central Europeo, que elevó su tasa en 25 puntos básicos hasta un 2.5% y advirtió que la inflación será más duradera de lo previsto. En Washington, los mercados asignan cerca de un 70% de probabilidad a que la Reserva Federal suba su tasa de política la próxima semana. El dato, la variación del IPC de agosto, que se publicará mañana, definirá si subirá o no la tasa de interés. Las bolsas reaccionaron con caídas. El S&P 500 perdió 0.6% y el Nasdaq retrocedió cerca de un 0.7%. Buenas noches.
10: Tras la pausa, la DGCET implementará drones en su vigilancia de tránsito. También conozca las condiciones meteorológicas por las próximas horas.
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0: Seguimos con las informaciones. Vamos a hablar ahora de tránsito, pues el director general de Tránsito y Transporte Terrestre, DGCET, aseguró que esa institución está trabajando con la implementación de tecnología para enfrentar los problemas en la República Dominicana respecto a este tema vehicular en el país. Dangero Reed nos completa la historia.
1: La Dirección General de Tránsito y Transporte Terrestre, DGCET, celebró los 29 años de su fundación con una misa de acción de gracias en la que sus autoridades reconocieron el reto que enfrentan con el tráfico vehicular y hacer que los conductores cumplan la ley. Por eso su director, el general Cruz Méndez, prometió no desmayar ante la tarea encomendada.
2: Por eso estamos fortaleciendo la capacitación técnica de nuestro personal. Hemos enviado nuestros agentes a diferentes países, como es a España, Japón, y ahora mismo están en China y Brasil. Hemos ampliado la movilidad y mejorando nuestra unidad de supervisión e investigación de accidentes.
1: Anunciando la implementación de tecnologías para enfrentar este problema social.
2: Estamos incorporando tecnología para hacer nuestro trabajo más eficiente. Estamos adquiriendo nuevas unidades de drones que estaremos utilizando en los próximos días, los que nos permitirán apoyar el monitoreo del tránsito en tiempo real.
1: A la actividad religiosa también asistió el director de la Policía Nacional, Mayor General Ernesto Rodríguez García, quien envió este mensaje a los agentes que a bordo de motocicletas suben a los elevados.

0: Explicó que el Comité de Operaciones de Presas y Embalses se reúne semanalmente para evitar y evaluar la situación del recurso y adoptar las medidas necesarias para racionalizar el agua almacenada en los embalses de acuerdo con la condición de cada región. Vamos a hablar del tema del clima y el panorama del tiempo en la República Dominicana con nuestro experto Jim Suriel. Jim, buenas noches.
1: Muchísimas gracias, muy buenas noches. Hemos tenido en las últimas 24 horas la influencia de la onda tropical número 48, la cual ya se encuentra en aguas del Mar Caribe moviéndose hacia el oeste. Es un sistema atmosférico que estará incrementando así la nubosidad y lo ha hecho en las últimas horas, combinándose con los efectos de esta vaguada y los remanentes de la onda tropical número 47 que ya se ha alejado de nuestra región del Caribe. Es por eso que seguiremos en las próximas horas con posibilidades de aguaceros, sobre todo hacia la región montañosa de la cordillera central, hacia la zona fronteriza, hacia el norte y hacia el noreste de nuestro país. Podrían desarrollarse algunos aguaceros esporádicos hacia el sur y hacia el sureste. Esto debido a los vientos muy húmedos, las temperaturas calurosas de nuestra región caribeña y la influencia de la vaguada al norte de nuestro país. Pero también ya vemos en la imagen de satélite estas partículas de polvo del Sahara, la número 20 en llegar a nuestra región. Hoy ha empezado a incidir en Puerto Rico y las Antillas Menores. Ya para mañana empezará a llegar hasta República Dominicana y así luchará frente a la onda tropical número 48. Es por lo tanto que veremos esa fluctuación de factores atmosféricos en nuestro país. Algunas lluvias todavía mañana podrían desarrollarse en diferentes zonas del territorio nacional, pero ya empezaremos a ver un firmamento brumoso y grisáceo. Pero la onda tropical también mañana estará generando aguaceros, sobre todo hacia la zona central, hacia la región del Cibao, hacia el noreste y la zona fronteriza, con algunos chubascos hacia el sur. Para el fin de semana, la nube sahariana estará dominando plenamente la región del Caribe y así disminuirá la posibilidad de precipitaciones y aumentarán los procesos alérgicos y la sensación se tornará muy sofocante, incluso desde mañana en nuestro país. Estas han sido las informaciones del tiempo.
0: Muchas gracias, Jean. El polvo de Sahara podría tomarse unas vacaciones sin problema y se la vamos a dar por los días que quiera. No habría inconveniente. Ya está bueno. Vamos a una pausa comercial. En breve, más noticias en Enfoque Final por CDN.
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1: Vamos a dirigirnos a Santiago, donde la vicepresidenta de la República Dominicana, Raquel Peña, llamó a revisar la educación dominicana tras los resultados de la prueba PISA presentada recientemente. Estas declaraciones fueron dadas durante la celebración de los 70 años del grupo Mera Fonder, donde destacó el crecimiento de la construcción del Cibao y el país. Adelante.
2: Muchísimas gracias y muy buenas noches. En ese sentido, la vicepresidenta de la República, Raquel Peña, llamó a analizar desde todos los ángulos los resultados obtenidos por la República Dominicana en la prueba PISA al advertir que el país no puede continuar lamentando un desempeño que compromete el futuro de la educación.
3: Y definitivamente nosotros tenemos que velar para que no tengamos que seguir lamentando este tipo de resultados. Hay que hacer pensar desde todos los ángulos que tienen que ver de una manera directa e indirecta con la educación, porque es el pilar del verdadero desarrollo de la República Dominicana.
2: La vicemandataria se pronunció durante la celebración del 70 aniversario de Mera Fonder, grupo corporativo, empresa nacida en Santiago y vinculada a importantes obras de infraestructura en el país, donde destacó que el sector construcción continúa siendo uno de los principales aliados del crecimiento económico nacional. El presidente del grupo, Ricardo Fonder, afirmó que la empresa inicia una nueva etapa de crecimiento, diversificación y relevo generacional.
4: Nuestra economía registró una expansión interanual de 3.5%. Y eso ha sido impulsada principalmente por el desempeño favorable del sector construcción, cuyo valor agregado real creció un 7.6%. Y estamos hablando de una actividad que representa un aporte de 16.320 millones de dólares y que ocupa el mayor peso individual en términos de valor agregado dentro de lo que es el Producto Interno Bruto Nacional.
5: Los 70 años que celebramos no los hicieron tres apellidos, los hicieron ingenieros, maestros de obra, arquitectos, administradores, choferes, ayudantes, miles de personas que durante siete décadas se levantaron temprano para hacer bien un trabajo que llevaba nuestro nombre, pero que era tan suyo como nuestro. A los que hoy forman parte de Mera Fonder, colaboradores, aliados, quiero decirles con toda claridad en lo que creemos. La educación y la formación son el camino más corto al desarrollo, el de ustedes y el de esta empresa.
2: Durante la ceremonia también fue presentada la obra Mera Fonder, 70 años construyendo progreso, que recoge la historia, evolución y aportes de la organización al desarrollo de Santiago y la República Dominicana. Y más de 50 calles y avenidas de Santiago han sido intervenidas por la Corporación del Acueducto y el Alcantarillado de Santiago Corazán para corregir registros de aguas residuales hundidos o sin tapas, una situación que representa peligro para conductores y provoca daños a los vehículos. En ese sentido, el director general de Corazán, Andrés Cueto, informó que han instalado más de 500 tapas de hierro con resina y fibra de vidrio equipadas con tornillos y mecanismos de seguridad para dificultar su robo. El operativo contempla una inversión cercana a los 60 millones de pesos e incluye elevar los registros a nivel del pavimento para mejorar la circulación y reducir los accidentes. Y la sequía mantiene el sistema de abastecimiento de agua potable en crisis en La Vega. Ante esta situación, obligarán a reducir drásticamente el servicio en distintos sectores de la provincia, y es por esto que la dirección de Coraa Vega advirtió que hogares que recibían agua diariamente podrían comenzar a recibir apenas uno o dos días por semana, e incluso con menor frecuencia si continúan las actuales condiciones climáticas. El director de Coraa Vega, Omar Beato, explicó que la escasez ya afecta a la producción y distribución del líquido, mientras los responsables de ingeniería y operaciones alertaron sobre las dificultades que enfrentan los acueductos. y un conflicto se generó entre regidores del Ayuntamiento de Santiago, del Partido de la Liberación Dominicana y del Partido Revolucionario Moderno, que provocó momentos de tensión durante una sesión en la sala capitular. Los regidores del PLD acusan al presidente de la sala capitular, Cholo de Olio, de limitar el derecho al uso de la palabra. Ante la situación, decidieron abandonar la sesión como señal de protesta. Y un hecho que llama la atención: en el Mamey Los Hidalgos, Puerto Plata, se han registrado al menos 219 accidentes de tránsito con 9 personas fallecidas en lo que va de año, lo que mantiene en alerta al municipio y en esa provincia de Puerto Plata. En ese sentido, el intendente del Cuerpo de Bomberos, Harrison Raúl González, y el alcalde de esa demarcación declararon como zona roja las vías Cristóbal Colón, Duarte e Independencia, donde se concentra gran parte de los accidentes. Y con esta información finalizamos este resumen de noticias. Yo regreso con ustedes a los estudios en Santo Domingo. Muy buenas noches.
1: En las noticias internacionales, India recibe este fin de semana a los líderes del bloque de países emergentes BRICS, entre ellos Brasil, Rusia, China e Irán, para una cumbre marcada por numerosas turbulencias geopolíticas mundiales, desde la guerra en Oriente Medio hasta el conflicto en Ucrania. Mientras espera el nacimiento de su primera hija, Carlos Trejo busca refugio en la Virgen de la Caridad del Cobre, la patrona de Cuba, con una vela y una flor amarilla para pedir por su esposa, que en ese momento está pariendo en un hospital de La Habana. El pasado agosto fue el mes más caluroso jamás registrado en el planeta, con las temperaturas oceánicas también alcanzaron niveles sin precedentes, según informó este jueves el monitor climático europeo Copernicus. Muy interesante está el panorama deportivo en la República Dominicana. Vamos con las informaciones. Adelante.
6: Muchas gracias. Así va el mundo del deporte.
7: La Liga de Béisbol Profesional de la República Dominicana, LIDOM, se prepara para la temporada 2026-2027. Escuchemos las impresiones de los gerentes de los equipos que componen la LIDOM.
8: Primero, darle las gracias a CDN, que es parte del corazón del Cibao, una representación viva de Santiago de los Caballeros. Este es un evento extraordinario donde nos da la oportunidad a todas las franquicias de escoger, seleccionar el talento dominicano. Ese talento que se va desarrollando paso a paso en las pequeñas ligas con los distintos entrenadores, luego a través de las academias y más tarde en el proceso de las distintas etapas del béisbol organizado.
9: Sumamente agradecido por la selección de los Tigres del Licey por pertenecer a la Liga de Lidón.
10: Te vemos con una gracia muy especial, te veo con el feeling de un posible capitán de los Tigres del Licey. ¿Tú te vislumbras en un futuro siendo capitán de los Tigres del Licey?
9: Que sea lo que Dios quiera, ¿sabes? Yo lo que voy al juego a jugar y a demostrar que nosotros podemos ser lo mejor que nosotros podemos ser.
10: ¿Qué pasó por tu mente cuando escuchaste tu nombre por parte del gerente de los Tigres del Licey, Audo Vicente?
9: Sumamente agradecido por la oportunidad que me brindó los Tigres del Licey, y algo que es inolvidable, ¿sabes?
11: Sí, no, Elian Peña es un talento único, lo sabemos. El año pasado, muy, muy recientemente, vimos el bono significativo, que eso representa una gran inversión en un talento en el cual prácticamente la industria completa lo confirma, ¿verdad? Pero nosotros vemos más allá. ¿Cómo nos puede Elian Peña ayudar? ¿Qué tan pronto? Todos esos son factores que tomamos en cuenta y tomamos nuestra selección. Estamos muy satisfechos.
12: Súper contento, de verdad. Cuando tú tienes la oportunidad de escoger a un jugador como Álvarez, creo que el futuro de la organización está en buenas manos. Tenemos también una finca que en los últimos años hemos ido fortaleciendo. Logramos conseguir lanzadores que tienen la oportunidad de ayudar de manera inmediata, pero también jugadores de posición que a futuro, mediano y un poquito más adelante, pueden ser jugadores de impacto por la cantidad de herramientas que tienen.
6: Es todo lo que tenemos en materia deportiva. Sigan en sintonía con Enfoque Final. Soy Rafi de León.
1: En nuestro segmento de sociales, el periodista Víctor Bautista pone en circulación su nuevo libro, El Poder y el Ruido. Por otro lado, Adobo reconoce la trayectoria de mujeres dedicadas al voluntariado en el área de la salud. Además, Juventud en Voz Alta alcanza la

0: 240 horas de lectura continua a mitad del camino hacia su meta. Heil Pérez nos amplía.
1: Gracias. Iniciamos con una publicación que invita a reflexionar sobre la vida pública dominicana y los desafíos de la conversación en la era digital.
2: El éxito no puede medirse solo por el tamaño, la rentabilidad o la visibilidad de una organización.
1: El periodista y consultor Víctor Bautista puso en circulación El Poder y el Ruido, la vida pública bajo la lupa de un periodista. Una colección de microensayos que analiza temas políticos, sociales, económicos y comunicacionales de la República Dominicana.
3: Busca provocar a la sociedad una conversación profunda sobre los retos que nos trae a nosotros la era digital y que nos trae retos en función de cómo ahora se comporta la democracia y de cómo el poder se maneja en función del ruido digital y en función de los reclamos superfluos y fugaces de la plaza pública, cuestionando lo profundo y lo institucional.
1: La obra reúne textos revisados y ampliados a partir de comentarios y artículos del autor y a través de 14 capítulos propone recuperar el análisis, el contexto y el pensamiento crítico frente a la saturación informativa y la simplificación de la conversación pública.
4: Tenemos 53 años de fundado.
1: La Asociación Dominicana de Voluntariados Hospitalarios y de Salud, ADOVOPS, reconoció a 11 mujeres por sus años de servicio y compromiso con pacientes de hospitales, instituciones y fundaciones del país. Durante un encuentro celebrado bajo el lema Honrar es reconocer. El encuentro sirvió además de apoyo a la campaña de Sábanas 2026, iniciativa mediante la cual ADOVOPS contribuye con hospitales, hogares de ancianos y albergues. La iniciativa Juventud en Voz Alta alcanzó las 240 horas de lectura continua, completando la mitad del recorrido hacia las 480 horas establecidas en el intento de República Dominicana por recuperar el récord Guinness de lectura en voz alta.
5: De distintas provincias que se han embarcado en este hito histórico de volver un récord Guinness a República Dominicana, y nosotros estamos aquí como Ministerio de la Juventud siendo la vitrina que impulsa ese talento que ellos tienen.
1: 5 jóvenes se mantienen en rotación para garantizar la continuidad de la lectura durante las 24 horas. El desafío continuará hasta completar las 480 horas con el acompañamiento de instituciones, empresas y organizaciones. Y con estas iniciativas que promueven el pensamiento, la solidaridad y la lectura, cerramos nuestro segmento de sociales. Soy Heily Pérez y regresamos al estudio.
0: Muchísimas gracias, Heily, y con esta emocionante información nos despedimos en la noche de hoy. Mañana estaremos en otra entrega de Enfoque Final por CDN. Usted continúe con nuestra programación. No se pierda 55 minutos con Yulisa Céspedes. Nos vemos en la próxima. Buenas noches.
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0: 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En CDN Radio, la hora, 1 de la mañana.
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1: Bueno, una aerolínea de cuyo nombre no quiero acordarme me destrozó una guitarra en un viaje. También le ha pasado a Juan Pablo, le ha pasado a Daniel. Hay muchos colegas que se identificarán con eso, que una aerolínea nos ha destruido una guitarra. Y entonces estábamos en la situación de si pelear por una guitarra nueva o mandar a arreglar la guitarra. Y entonces cuando la mandamos a arreglar, la persona que lo hizo aquí en Colombia dijo, ok, la guitarra yo la puedo arreglar, estaba vuelta nada. Y le dije, pero va a quedar bien, y el tipo dijo, sí, va a quedar con señales de que se rompió, pero va a quedar funcionando perfectamente. Y dije, bueno, buenísimo, al fin y al cabo todos tenemos cicatrices. Y dije, ahí hay una canción. Y vamos a cantar esto que se llama Todos tenemos cicatrices.

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En CDN Radio, la hora 2 de la mañana. 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

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En CDN Radio, la hora 3 de la mañana.

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En CDN Radio, la hora 4 de la mañana.

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En CDN Radio, la hora 5 de la mañana.

0: Regreso, les diremos qué ocurrió en la audiencia de medidas de coerción a supuesto pastor imputado por maltrato infantil.
1: Un plan muy importante que está en ejecución.
0: También hablaremos de los supuestos avances de la reforma policial. Recluso que se fugó de la cárcel de Najayo cae abatido a tiros en un supuesto enfrentamiento con policías.

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5: Continuamos con las informaciones del enfoque final por CDN. En medio de cuestionamientos sobre los denominados intercambios de disparos, las muertes en los destacamentos y los feminicidios perpetrados por agentes de la Policía Nacional, en este caso la institución presentó este jueves un informe sobre los grandes avances de la reforma policial y los desafíos que aún persisten para lograr la transformación de este importante organismo de seguridad que aparentemente no avanza. Keren Lucas nos amplía.
6: El informe sobre los avances de la reforma policial es presentado momentos en que el raso de la Policía Nacional, Edwin de los Santos Guerrero, formado bajo el nuevo modelo de reforma, enfrenta la justicia por el presunto homicidio de una menor de edad con quien supuestamente mantenía una relación.
7: Hoy en día República Dominicana tiene unos avances muy importantes en la profesionalización de los policías. Son 14.000 policías que al término de este año se forman con una nueva currícula, pasar de una formación de 3 meses a una formación casi de 1 año y haber adquirido el técnico superior para que los agentes patrulleros, los rasos, tengan, digamos, una carrera técnica. Tenemos un plan muy importante que está en ejecución, que tiene básicamente tiene que ver con la tecnificación de la Dirección de Investigaciones Criminales con DICRIN, nuevos protocolos para ejercer el allanamiento, los arrestos.
6: El comisionado para la reforma, Luis Ernesto García, destaca entre los cambios que trae el proyecto de ley que cursa en el Congreso, que la Inspectoría de la Uniformada pasaría al Ministerio de Interior y Policía para reducir la corrupción imperante en el organismo.
7: Asuntos internos en el nuevo proyecto de ley pasa a ser una dependencia del Ministerio del Interior y Policía. La Inspectoría de la Policía Nacional tiene en este momento un reto grande de pasar a un nuevo sistema disciplinario de la policía. Hay que decir que hoy en día las diferentes demandas que pierde la Policía Nacional por malas investigaciones a sus agentes, que casi suma el 78%, ha implicado en el nuevo proyecto de ley una reforma importante al sistema disciplinario. Vamos a tener una especie de sistema acusatorio.
6: Añadió que se dará prioridad a la evaluación psicológica de los agentes.
7: Y se identificó la necesidad de que todos los policías cada 2 años pasen a pruebas de salud mental. Es una prueba muy técnica que nos va a arrojar unos resultados, el mapa epidemiológico del país, para que se hagan actividades de prevención, pero también actividades ya intervenciones clínicas.
6: Al disertar en el auditorio de la Pontificia Universidad Católica,

0: que figuraba prófugo de la justicia tras haber escapado de la cárcel de Najayo. Esta persona se le señala en un secuestro de una pareja en la Cuava, en Santo Domingo Oeste. Anoche, pues, esta persona enfrentó agentes en la zona de Dajabón y en medio de esto, pues, resultó herido y posteriormente falleció mientras recibía atenciones médicas. En su poder se ocupó un revólver.
1: Servicios penitenciarios explicó que para darse a la fuga, los internos amordazaron a otros tres privados de libertad con quienes compartían celda y luego rompieron una pared, logrando salir por la parte lateral desde donde emprendieron la huida. Y el juez José Carlos Arias de Nina, de la Oficina de Atención Permanente de San Cristóbal, aplazó hasta el martes 15 la audiencia para el conocimiento de medidas de coerción contra Ángel Gabriel Capellán, presidente de la Fundación Restaurando Vidas, y el coimputado Isaías Ramón Muñoz Rodríguez, bajo la acusación de maltrato infantil. Francis Zavala nos tiene los detalles.
2: Varias madres, amigos y religiosos del pastor Ángel Capellán protestaron en las inmediaciones del Palacio de Justicia en San Cristóbal en contra de su acusación.
3: Lo que se está haciendo es un abuso. Ya el pastor tiene más de una semana ahí preso, inocentemente, por algo que él no ha cometido.
4: Que nosotros esperábamos en el día de hoy que nuestro pastor fuera libre, ya que nuestro pastor es inocente de todas las acusaciones que le están haciendo.
5: Ellos no deben tener niños sin autorización de los padres, están violando la Constitución.
2: Esto ocurrió luego de que el juez Carlos Arias Nina aplazara la audiencia de conocimiento de medida de coerción contra religioso a los fines de que las madres de los 14 niños que permanecían en la fundación presenten sus testimonios.
6: Esto ha sido totalmente un show mediático. Da pena que el Ministerio Público, entendiendo que no tiene los arraigos suficientes para condenar al pastor, todavía quieren sujetar lo que es una condena. No hay un querellante. Queremos destacar esto, que no hay un querellante, solamente el testimonio de un niño.
7: No se vio nada de mis hijos todavía. Para mí, ellos decían que en las redes sociales que yo estaba secuestrado ahí. Ahora están secuestrados. Con nadie lo tienen secuestrado porque no me enseñan ver a mis, no veo a mis hijos, ninguno de los. Cuando fui al baile de cámara, agarraron y lo sacaron fueteado. No pude ni verlo.
2: Lo que, según los abogados de la defensa del pastor, el Ministerio Público y Conani se oponen a que las madres se expresen sus posiciones en cuanto al supuesto maltrato a los menores.
8: El que se fajó a trabajar para mantener niños que no engendró, ese filántropo que es el pastor Capellán, injusta e ignominiosamente está siendo perseguido. Las madres en la próxima audiencia tendrán que declarar ahí y el juez tendrá que oír a los padres de esos niños.
9: Los padres estuvieron presentes.
8: No lo dejaron entrar hoy, por eso se suspendió, para que puedan entrar a la próxima audiencia. El Ministerio Público se opone a que los padres hablen. No se atreve a que esos padres hablen aparte de ahí, porque se le va a caer la máscara al Ministerio Público.
2: En tanto que la denuncia de maltrato de menores y sobre la operatividad ilegal de la Fundación Restaurando Vida, dirigida por el pastor Capellán, es calificada como un show mediático del Ministerio Público, mientras otro piden profundidad en la investigación.
10: Lo que ahí se está haciendo son actos contrarios a la ley. Lo que ahí sucede es digno de que se investigue hasta la última consecuencia.
11: Es necesario que se investigue porque tanto se escuchan quizás cosas buenas como muchas cosas malas.
2: La audiencia de conocimiento de medida de coerción contra Ángel Gabriel Capellán y su coimputado Isaías Ramón Muñoz Rodríguez fue aplazada para el 15 de septiembre, en tanto que los menores permanecen en poder del Consejo Nacional de la Niñez, CONANI. Francis Zavala, CDN.
1: El abogado Valentín Medrano informó que el fiscal Aurelio Valdés Alcántara, acusado de recibir un presunto soborno de unos $10,000 de parte de un testigo del caso de corrupción del Seguro Nacional de Salud, SENASA, renunció a su cargo como miembro del Ministerio Público al dejar de ostentar la condición de fiscal. Valdés Alcántara pierde el privilegio de jurisdicción que le correspondía, lo que provoca un cambio en el conocimiento del proceso, según explicó Valentín Medrano. Ahora, el primer juzgado de la instrucción del Distrito Nacional quedó apoderado para continuar con el conocimiento de la etapa preparatoria, según la versión ofrecida por el abogado.

0: Pasamos ahora a Hato Mayor, al este de la República Dominicana, donde el tribunal colegiado condenó a 15 años de prisión a Francisco Ventura tras ser hallado culpable de agredir con un martillo a una joven mientras ésta se encontraba orando en su habitación. Jonathan Caraballo nos presenta los detalles.
1: De acuerdo con las investigaciones del caso, Ventura habría irrumpido en la habitación de la víctima y la habría atacado con un martillo provocándole lesiones físicas. Las autoridades también señalaron que durante el incidente, el condenado habría intentado agredir sexualmente a la joven, una situación que fue incluida entre los elementos investigados por el Ministerio Público.
2: Él era trabajador de la casa, se entró a la casa cuando yo estaba durmiendo porque la casa estaba en construcción, ya él sabía como la vulnerabilidad de la casa, se entró, se escondió, luego de que yo estaba orando ya a las 12 de la noche, se paró detrás de mí, me dio con un martillo de hierro, produciéndome golpes contusos en la cabeza y parte de lo que escucharon allá.
1: Tras conocer las pruebas presentadas durante el proceso judicial, el tribunal dictó la sentencia de 15 años de prisión contra Ventura, quien deberá cumplir la pena en la cárcel pública del Ceibo.
3: Él fue conocido el juicio en contra de Francisco Ventura, quien se le estaba imputando tentativa de homicidio, así como también tentativa de violación. El tribunal, no obstante, el Ministerio Público había solicitado la variación de la calificación jurídica por entender de que existían evidencias para hacer una tentativa de homicidio agravado, es decir, tentativa de asesinato y de violación. El tribunal, no obstante, pues no acogió la solicitud principal del Ministerio Público, que eran los 30 años que había solicitado, pues impuso una pena de 15 años, reteniendo la calificación jurídica de tentativa de homicidio y de agresión sexual.
1: Tras la pena impuesta, la víctima se mostró agradecida.
4: ¿Satisfecha con la medida?
2: Sí, porque ya imagínese usted, ya, por lo menos yo sé que está agarrado, yo tuve que irme todo en mi casa.
4: ¿Para Cristiana?
2: Sí.
3: La víctima estuvo contenta con la condena. El imputado, al momento de declarar al final, pues admitió los hechos, pidió disculpas. El tribunal, pues valorando esta circunstancia particular del imputado, le impuso una condena de 15 años.
1: En Hato Mayor, Jonathan Caraballo, CDN.
5: Luego de la pausa, entérese de lo que dijo la vicepresidenta de la República sobre los resultados de la prueba PISA.
6: También conozca cómo avanza el país en la creación de laboratorio de semiconductores. Además, afirman que el comercio chino desplaza a comerciantes dominicanos por competencia desleal.
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1: Nos dirigimos hasta el Cibao, donde pronto se estará abriendo el Valle de la Muerte en Santiago, donde también la vicepresidenta de la República, Raquel Peña, llamó a revisar la educación dominicana tras los resultados de la prueba PISA presentada recientemente, y sus declaraciones fueron dadas durante la celebración de los 70 años del grupo Mera Fonder, donde destacó el crecimiento de la construcción en el Cibao y en todo el país. Nuestro compañero José Adriano Rodríguez nos tiene los detalles de esta y otras informaciones desde Santiago de los Caballeros. José, buenas noches.
2: Muchísimas gracias y muy buenas noches. Hemos dado seguimiento a este tema, y es que vestidos de negros, con pancartas y vociferando consignas, los familiares de Angélica Geraldine Hernández, de 32 años, realizaron esta protesta pacífica frente a la sede de la Dirección Regional Cibao Central de la Policía, donde exigieron avances en la investigación sobre su muerte. Sus parientes denunciaron que continúan esperando una acusación formal y afirmaron estar cansado de supuestos retrasos y respuestas repetitivas por parte de las autoridades. El padre de la víctima sostuvo que entre investigaciones, interrogatorios y el proceso de autopsia, la familia se siente mareada y teme que el expediente haya sido engavetado.
3: Quizá no tiene, como si nosotros fuéramos muchachos, porque para ella eso no es nada. Porque si uno se, si cualquiera por ahí, yo misma me robo un mango por ahí, ellos salen a buscarme, porque me roben un mango. Entonces, por la muerte de mi hija, no pueden salir a buscar esos asesinos.
4: Pedimos por este medio a la procuradora magistrada Jenny Berenice, que por favor, en Santiago de los Caballeros no hay justicia.
5: El departamento de homicidio de aquí de Santiago, la mamá de la procuradora fiscal Kirsa Abreu, que nos tenía durmiendo durante 6 meses, dándonos leche en biberonio a nosotros como si fuéramos niños, que desde que se diera la autopsia, de una vez iba a proceder al sometimiento. ¿Y qué ella ha hecho? Si ella ya también cogió su cuarto, el departamento de homicidio completo cogió su cuarto, por eso no nos quiere ahí.
2: Ante la situación, solicitaron la intervención de la Procuradora General de la República, Jenny Berenice Reynoso, para que el caso sea esclarecido y no quede impune. Y en otro tema, el director regional 08 del Ministerio de Educación en esta ciudad de Santiago, Pedro Pablo Marte, aseguró que la República Dominicana ha mejorado su desempeño en las pruebas PISA, aunque reconoció que todavía enfrenta grandes desafíos para elevar la calidad de los aprendizajes. El funcionario pidió no analizar únicamente la posición ocupada por el país, sino también su evolución histórica y el comportamiento de las demás naciones evaluadas, y destacó que los estudiantes dominicanos de 15 años registraron avances, especialmente en ciencias, lo que a su juicio evidencia un fortalecimiento progresivo del sistema educativo. Y representantes de instituciones empresariales, de desarrollo y otras en esta ciudad de Santiago defendieron las inversiones ejecutadas por el gobierno al asegurar que responden a demandas históricas de la provincia y forman parte de sus planes estratégicos. En ese sentido, el expresidente de la Asociación de Comerciantes e Industriales de Santiago, Sanifilpo, afirmó que la gestión del presidente Luis Abinader ha realizado una inversión pública superior a las administraciones anteriores, mientras el director ejecutivo de APEDI, Saúl Abreu, sostuvo que estas inversiones públicas han generado una importante sinergia con el sector privado, impulsando el crecimiento, la modernización y el atractivo turístico de la capital del Cibao.
6: Nosotros siempre reclamamos un sistema de transporte masivo, y se han hecho dos, se hizo el teleférico y ahora se está haciendo el monorriel. Nosotros reclamamos el saneamiento de la cañada de Gurabo, que también se hizo.
7: Vemos los planes de desarrollo que se han formulado por décadas en Santiago y otras inversiones que han surgido producto de ese desarrollo, otras necesidades se van agregando.
2: Ambos rechazaron las críticas de sectores opositores que aseguran que algunas obras no fueron solicitadas por la población. Sus declaraciones coinciden con la del presidente del Consejo para el Desarrollo Estratégico de Santiago, Ricardo Fonder, quien también ha respaldado las infraestructuras ejecutadas en Santiago. La Dirección General de Seguridad de Tránsito y Transporte Terrestre en Santiago realizó una misa de acción de gracia por el aniversario de esta institución, donde el director expresó preocupación por el aumento de las muertes provocadas por accidentes viales y anunció el reforzamiento de los operativos preventivos. En ese sentido, el coronel Frederick Peralta Naranjo informó que realizan labores de inteligencia para identificar y enfrentar las carreras clandestinas de motocicletas, una práctica que pone en peligro tanto a sus participantes como a otros conductores. Y con esta información finalizamos este resumen de noticias. Yo regreso con ustedes a los estudios en Santo Domingo. Muy buenas noches.
1: El comercio chino continúa desplazando a los comerciantes dominicanos, esto de acuerdo a las afirmaciones de Iván García, el presidente de la Confederación Nacional de Comerciantes, quien además sostiene que la organización contempla un paro nacional del comercio. ¿Cuáles son los motivos y hasta dónde llegaría? Raiza Álvarez con los detalles.
8: El presidente de la Confederación Nacional de Comerciantes, Iván García, denunció que el comercio chino ha crecido de manera exponencial, al asegurar que en zonas comerciales como la Avenida Duarte y La Mella quedan solo 7 comercios de más de 90 que estaban afiliados a la Confederación.
9: Nosotros desde el año 2018 hemos estado denunciando la competencia desleal de los negociantes chinos, porque que no cumple con los impuestos no debe de llamarse comerciante. Después de la pandemia se incrementaron vertiginosamente en todo el país.
8: García sostuvo que ya existen unas 1.200 tiendas de comercio chino en toda la geografía nacional, que superan en tamaño incluso a los centros comerciales más importantes del país, y estas no son fiscalizadas por las autoridades.
9: En la Dirección General de Aduanas la aceptan la declaración, asociado nuestro, mercancía $50 y ellos a $5. No podemos competir con estos negociantes porque del año 2020 al 2026, la DGI realmente no ha hecho ningún operativo para fiscalizar estos negocios de chinos en todo el país.
8: El presidente de la Confederación denunció además que los comerciantes chinos construyen sus tiendas de manera alegre, mientras los empresarios locales deben agotar todo un proceso burocrático.
9: Aquí todo el mundo sabe que la Duarte, la José Martí y la Mella ya son de comercio chino, ya desaparecieron prácticamente los dominicanos. Lo mismo también está pasando en la Nicolás de Obando. Incluso ahora se han metido en el negocio también de los repuestos.
10: Iván García adelantó que para el próximo 25 de septiembre se llevará a cabo una reunión con el Pleno Nacional de Dirigentes de la Confederación, donde se contempla aprobar un paro nacional del comercio por 48 horas. Raiza Álvarez, CDN.
1: Y sobre esta denuncia que ha hecho el comerciante, el director general de Impuestos Internos aseguró que la institución fiscaliza a todo el comercio que esté incumpliendo y dijo que en la actualidad tiene más de 60 fiscalizaciones en proceso. Pedro Urrutia sostuvo además que las autoridades prestan la debida atención a los temas relacionados a los permisos de construcción.
11: Nosotros como DGI, nosotros tenemos que vigilar a todo el mundo, no es simplemente a los negocios chinos, que estamos haciendo énfasis por las razones que la gente a veces denuncia, sí, pero no nada más el sector chino, es todo el que está incumpliendo, que la DGI es vigilante de sus operaciones, no es porque sea chino nada más.
10: La Federación Nacional de Comerciantes dice que no son fiscalizados de la misma manera.
11: Claro que son fiscalizados. Que
10: incluso pueden construir de manera alegre, básicamente no, en cualquier localidad sin tener ningún tema de burocracia.
11: Eso pudo haber sucedido, pero simplemente, como yo dije en mi discurso, se le está dando seguimiento al tema de dónde salió la construcción. Se están verificando ese tipo de cosas que no es la DGI.
1: Con referencia a la facturación electrónica que reemplaza la facturación tradicional, dijo que ya se han registrado unos de 84.000 comercios de más de 200.000 contribuyentes matriculados que tienen hasta el 15 de noviembre para completar el proceso, y a la vez advirtió que de no acoger al llamado tendrán consecuencias. Y el presidente Abinader respaldó la propuesta de la Pontificia Universidad Católica Madre y Maestra Pucamaima para crear un laboratorio de semiconductores de uso compartido entre universidades. Asimismo, resaltó el avance tecnológico que representa para República Dominicana el desarrollo de su primer microchip universitario como parte de una apuesta por fortalecer la investigación, la innovación y la formación de talento especializado. El dispositivo fue creado por profesores, estudiantes y egresados de la citada academia mediante un proceso que permitió transformar una idea y un diseño digital en un circuito físico desde la arquitectura electrónica y la simulación hasta su fabricación y validación.
12: Primero, que son las finalidades de las universidades, y segundo, de esta manera nosotros hacemos parte. Con actividades como esta no solamente enorgullece a la autoridad, a las autoridades, a los estudiantes, a la comunidad académica de la Pucamaima y a la comunidad académica general del país, sino que también son acciones que nos llevan en la dirección correcta que tiene que ir un país. Y le decía al padre Cecilio que cuente también con nuestro apoyo, nos hablaba de un laboratorio que pudiese compartir con todas las universidades.
1: El gobernante explicó que la iniciativa está alineada con la política de semiconductores que impulsa el gobierno y con la meta 2036 de duplicar la economía dominicana mediante el desarrollo de industrias de mayor valor agregado, mejores empleos y salarios y una mayor incorporación de tecnología. La República Dominicana y los Estados Unidos suscribieron un marco de cooperación para fortalecer la seguridad y resiliencia de las cadenas de suministro de minerales críticos y tierras raras, así como promover nuevas oportunidades de inversión y desarrollo vinculadas a la extracción y procesamiento de estos recursos estratégicos. El acuerdo fue firmado por el ministro de Relaciones Exteriores, Victorito Bisonó, y la embajadora de los Estados Unidos en República Dominicana, Lía Francis Campos, en un acto en el que estuvo presente el ministro de Energía y Minas, Joel Santos. Durante el acto de firma, Bisonó resaltó que trata de un acuerdo en el que ambos países prevén trabajar para proteger sus respectivos mercados de minerales críticos y tierras raras, identificar proyectos de interés y facilitar el financiamiento. Y el doctor Jaime Aristi Escuder nos trae su comentario económico en Enfoque Final, el petróleo y sus derivados, el precio de los mismos y mucho más que nos trae el profesor como siempre para educarnos en estos temas. Doctor, buenas noches.
13: Buenas noches. El panorama económico internacional se complicó esta semana por el encarecimiento del petróleo y sus derivados, el salto en las tasas de rendimiento de los bonos soberanos de economías avanzadas y una nueva ronda de endurecimiento monetario. El crudo WTI subió un 8.2% el jueves hasta colocarse en $103.90 por barril. Esto se explica por la menor posibilidad de un acuerdo entre Irán y Estados Unidos y por el hecho de que los rebeldes hutíes tomaran un puerto clave en Yemen, lo que podría dificultar la exportación de combustible de Arabia Saudita. El precio del diésel en Estados Unidos se situó el jueves muy cerca de los $6 por galón, consecuencia de la reducción de oferta provocada por los ataques ucranianos a refinerías rusas. En el mercado de bonos, el rendimiento del Tesoro a 10 años se acercó a un 4.97%, su nivel más alto desde el año 2023, mientras que el bono a 30 años llegó a un 5.37%, un máximo desde el 2007. La presión sobre los bonos se agravó tras una operación de recompra de deuda del secretario Scott Bessent que no alcanzó su meta de $6,000 millones. A todo ello se sumó el Banco Central Europeo, que elevó su tasa en 25 puntos básicos hasta un 2.5% y advirtió que la inflación será más duradera de lo previsto. En Washington, los mercados asignan cerca de un 70% de probabilidad a que la Reserva Federal suba su tasa de política la próxima semana. El dato, la variación del IPC de agosto, que se publicará mañana, definirá si subirá o no la tasa de interés. Las bolsas reaccionaron con caídas. El S&P 500 perdió 0.6% y el Nasdaq retrocedió cerca de un 0.7%. Buenas noches.
1: Tras la pausa, la DGCET implementará drones en su vigilancia de tránsito. También conozca las condiciones meteorológicas por las próximas horas.

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0: Seguimos con las informaciones. Vamos a hablar ahora de tránsito, pues el director general de Tránsito y Transporte Terrestre, DGCET, aseguró que esa institución está trabajando con la implementación de tecnología para enfrentar los problemas en la República Dominicana respecto a este tema vehicular en el país. Dangero Reed nos completa la historia.
1: La Dirección General de Tránsito y Transporte Terrestre, DGCET, celebró los 29 años de su fundación con una misa de acción de gracias en la que sus autoridades reconocieron el reto que enfrentan con el tráfico vehicular y hacer que los conductores cumplan la ley. Por eso su director, el general Cruz Méndez, prometió no desmayar ante la tarea encomendada.
2: Por eso estamos fortaleciendo la capacitación técnica de nuestro personal. Hemos enviado nuestros agentes a diferentes países, como es a España, Japón, y ahora mismo están en China y Brasil. Hemos ampliado la movilidad y mejorando nuestra unidad de supervisión e investigación de accidentes.
1: Anunciando la implementación de tecnologías para enfrentar este problema social.
2: Estamos incorporando tecnología para hacer nuestro trabajo más eficiente. Estamos adquiriendo nuevas unidades de drones que estaremos utilizando en los próximos días, los que nos permitirán apoyar.

0: el monitoreo del tránsito en tiempo real.
1: A la actividad religiosa también asistió el director de la Policía Nacional, Mayor General Ernesto Rodríguez García, quien envió este mensaje a los agentes que a bordo de motocicletas suben a los elevados sin respetar las leyes de tránsito.
2: La ley es para todos los dominicanos y nosotros como autoridad somos los más llamados por un concepto propio de autoridad a dar el ejemplo.
3: El llamado a los agentes que
2: hacen. Ese es el llamado, que cumpla con la ley. El que no cumple, tenemos los organismos de control para tomar la medida de sanción.
1: La Eucaristía fue encabezada por el capellán de esa institución, Víctor Tavares Sánchez, y a la misma asistieron otras autoridades civiles y militares. Dangero Ritz, CDN.
4: El Instituto Nacional de Recursos Hidráulicos, INDRI, mantiene la implementación de medidas para garantizar el uso eficiente del agua disponible en el país en respuesta a las condiciones asociadas al fenómeno El Niño. Según informó el director ejecutivo de esa institución, Olmedo Cava, explicó que el Comité de Operaciones de Presas y Embalses se reúne semanalmente para evitar y evaluar la situación del recurso y adoptar las medidas necesarias para racionalizar el agua almacenada en los embalses de acuerdo con la condición de cada región. Vamos a hablar del tema del clima y el panorama del tiempo en la República Dominicana con nuestro experto Jim Suriel. Jim, buenas noches.
5: Muchísimas gracias, muy buenas noches. Hemos tenido en las últimas 24 horas la influencia de la onda tropical número 48, la cual ya se encuentra en aguas del Mar Caribe moviéndose hacia el oeste. Es un sistema atmosférico que estará incrementando así la nubosidad y lo ha hecho en las últimas horas, combinándose con los efectos de esta vaguada y los remanentes de la onda tropical número 47 que ya se ha alejado de nuestra región del Caribe. Es por eso que seguiremos en las próximas horas con posibilidades de aguaceros, sobre todo hacia la región montañosa de la cordillera central, hacia la zona fronteriza, hacia el norte y hacia el noreste de nuestro país. Podrían desarrollarse algunos aguaceros esporádicos hacia el sur y hacia el sureste. Esto debido a los vientos muy húmedos, las temperaturas calurosas de nuestra región caribeña y la influencia de la vaguada al norte de nuestro país. Pero también ya vemos en la imagen de satélite estas partículas de polvo del Sahara, la número 20 en llegar a nuestra región. Hoy ha empezado a incidir en Puerto Rico y las Antillas Menores. Ya para mañana empezará a llegar hasta República Dominicana y así luchará frente a la onda tropical número 48. Es por lo tanto que veremos esa fluctuación de factores atmosféricos en nuestro país. Algunas lluvias todavía mañana podrían desarrollarse en diferentes zonas del territorio nacional, pero ya empezaremos a ver un firmamento brumoso y grisáceo. Pero la onda tropical también mañana estará generando aguaceros, sobre todo hacia la zona central, hacia la región del Cibao, hacia el noreste y la zona fronteriza, con algunos chubascos hacia el sur. Para el fin de semana, la nube sahariana estará dominando plenamente la región del Caribe y así disminuirá la posibilidad de precipitaciones y aumentarán los procesos alérgicos y la sensación se tornará muy sofocante, incluso desde mañana en nuestro país. Estas han sido las informaciones del tiempo.
4: Muchas gracias, Jean. El polvo de Sahara podría tomarse unas vacaciones sin problema y se la vamos a dar por los días que quiera. No habría inconveniente. Ya está bueno. Vamos a una pausa comercial. En breve, más noticias en Enfoque Final por CDN.
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4: Vamos a dirigirnos a Santiago, donde la vicepresidenta de la República Dominicana, Raquel Peña, llamó a revisar la educación dominicana tras los resultados de la prueba PISA presentada recientemente. Estas declaraciones fueron dadas durante la celebración de los 70 años del grupo Mera Fonder, donde destacó el crecimiento de la construcción del Cibao y el país. Adelante.
10: Muchísimas gracias y muy buenas noches. En ese sentido, la vicepresidenta de la República, Raquel Peña, llamó a analizar desde todos los ángulos los resultados obtenidos por la República Dominicana en la prueba PISA al advertir que el país no puede continuar lamentando un desempeño que compromete el futuro de la educación.
11: Y definitivamente nosotros tenemos que velar para que no tengamos que seguir lamentando este tipo de resultados. Hay que hacer pensar desde todos los ángulos que tienen que ver de una manera directa e indirecta con la educación, porque es el pilar del verdadero desarrollo de la República Dominicana.
10: La vicemandataria se pronunció durante la celebración del 70 aniversario de Mera Fonder, grupo corporativo, empresa nacida en Santiago y vinculada a importantes obras de infraestructura en el país, donde destacó que el sector construcción continúa siendo uno de los principales aliados del crecimiento económico nacional. El presidente del grupo, Ricardo Fonder, afirmó que la empresa inicia una nueva etapa de crecimiento, diversificación y relevo generacional.
12: Nuestra economía registró una expansión interanual de 3.5%. Y eso ha sido impulsada principalmente por el desempeño favorable del sector construcción, cuyo valor agregado real creció un 7.6%. Y estamos hablando de una actividad que representa un aporte de 16.320 millones de dólares y que ocupa el mayor peso individual en términos de valor agregado dentro de lo que es el Producto Interno Bruto Nacional.
13: Los 70 años que celebramos no los hicieron tres apellidos. Los hicieron ingenieros, maestros de obra, arquitectos, administradores, choferes, ayudantes. Miles de personas que durante siete décadas se levantaron temprano para hacer bien un trabajo que llevaba nuestro nombre, pero que era tan suyo como nuestro. A los que hoy forman parte de Mera Fonder, colaboradores, aliados, quiero decirles con toda claridad en lo que creemos. La educación y la formación son el camino más corto al desarrollo, el de ustedes y el de esta empresa.
10: Durante la ceremonia también fue presentada la obra Mera Fonder, 70 años construyendo progreso, que recoge la historia, evolución y aportes de la organización al desarrollo de Santiago y la República Dominicana. y más de 50 calles y avenidas de Santiago han sido intervenidas por la Corporación del Acueducto y el Alcantarillado de Santiago Corazán para corregir registros de aguas residuales hundidos o sin tapas, una situación que representa peligro para conductores y provoca daños a los vehículos. En ese sentido, el director general de Corazán, Andrés Cueto, informó que han instalado más de 500 tapas de hierro con resina y fibra de vidrio, equipadas con tornillos y mecanismos de seguridad para dificultar su robo. El operativo contempla una inversión cercana a los 60 millones de pesos e incluye elevar los registros a nivel del pavimento para mejorar la circulación y reducir los accidentes. Y la sequía mantiene el sistema de abastecimiento de agua potable en crisis en La Vega. Ante esta situación, obligarán a reducir drásticamente el servicio en distintos sectores de la provincia, y es por esto que la dirección de Coraa Vega advirtió que hogares que recibían agua diariamente podrían comenzar a recibir apenas uno o dos días por semana, e incluso con menor frecuencia si continúan las actuales condiciones climáticas. El director de Coraa Vega, Omar Beato, explicó que la escasez ya afecta a la producción y distribución del líquido, mientras los responsables de ingeniería y operaciones alertaron sobre las dificultades que enfrentan los acueductos. Y un conflicto se generó entre regidores del Ayuntamiento de Santiago, del Partido de la Liberación Dominicana y del Partido Revolucionario Moderno, que provocó momentos de tensión durante una sesión en la sala capitular. Los regidores del PLD acusan al presidente de la sala capitular, Cholo de Olio, de limitar el derecho al uso de la palabra. Ante la situación, decidieron abandonar la sesión como señal de protesta. Y un hecho que llama la atención: en el Mamey Los Hidalgos, Puerto Plata, se han registrado al menos 219 accidentes de tránsito con 9 personas fallecidas en lo que va de año, lo que mantiene en alerta al municipio en esa provincia de Puerto Plata. En ese sentido, el intendente del Cuerpo de Bomberos, Harrison Raúl González, y el alcalde de esa demarcación declararon como zona roja las vías Cristóbal Colón, Duarte e Independencia, donde se concentra gran parte de los accidentes. Y con esta información finalizamos este resumen de noticias. Yo regreso con ustedes a los estudios en Santo Domingo. Muy buenas noches.
4: En las noticias internacionales, India recibe este fin de semana a los líderes del bloque de países emergentes BRICS, entre ellos Brasil, Rusia, China e Irán, para una cumbre marcada por numerosas turbulencias geopolíticas mundiales, desde la guerra en Oriente Medio hasta el conflicto en Ucrania. Mientras espera el nacimiento de su primera hija, Carlos Trejo busca refugio en la Virgen de la Caridad del Cobre, la patrona de Cuba, con una vela y una flor amarilla, para pedir por su esposa, que en ese momento está pariendo en un hospital de La Habana. El pasado agosto fue el mes más caluroso jamás registrado en el planeta, con las temperaturas oceánicas también alcanzaron niveles sin precedentes, según informó este jueves el monitor climático europeo Copérnicus. Muy interesante está el panorama deportivo en la República Dominicana. Vamos con las informaciones. Adelante.
14: Muchas gracias. Así va el mundo del deporte.
15: La Liga de Béisbol Profesional de la República Dominicana, LIDOM, se prepara para la temporada 2026-2027. Escuchemos las impresiones de los gerentes de los equipos que componen la LIDOM.
16: Primero, darle las gracias a CDN, que es parte del corazón del Cibao, una representación viva de Santiago de los Caballeros. Este es un evento extraordinario donde nos da la oportunidad a todas las franquicias de escoger, seleccionar el talento dominicano. Ese talento que se va desarrollando paso a paso en las pequeñas ligas con los distintos entrenadores, luego a través de las academias y más tarde en el proceso de las distintas etapas del béisbol organizado.
17: Sumamente agradecido por la selección de los Tigres del Licey, por pertenecer a la Liga de Lidón.
18: Te vemos con una gracia muy especial, te veo con el feeling de un posible capitán de los Tigres del Licey. ¿Tú te vislumbras en un futuro siendo capitán de los Tigres del Licey?
17: Que sea lo que Dios quiera, ¿sabes? Yo lo que voy al juego a jugar y a demostrar que nosotros podemos ser lo mejor que nosotros podemos ser.
18: ¿Qué pasó por tu mente cuando escuchaste tu nombre por parte del gerente de los Tigres del Licey, Audo Vicente?
17: Sumamente agradecido por la oportunidad que me brindó los Tigres del Licey, y algo que es inolvidable, ¿sabes?
19: Sí, no, Elian Peña es un talento único, lo sabemos. El año pasado, muy, muy recientemente, vimos el bono significativo, que eso representa una gran inversión en un talento en el cual prácticamente la industria completa lo confirma, ¿verdad?

0: Pero nosotros vemos más allá, ¿cómo nos puede Elian Peña ayudar? ¿Qué tan pronto? Todos esos son factores que tomamos en cuenta y tomamos nuestra selección. Estamos muy satisfechos.
1: Súper contento, de verdad. Cuando tú tienes la oportunidad de escoger a un jugador como Álvarez, creo que el futuro de la organización está en buenas manos. Tenemos también una finca que en los últimos años hemos ido fortaleciendo. Logramos conseguir lanzadores que tienen la oportunidad de ayudar de manera inmediata, pero también jugadores de posición que a futuro, mediano y un poquito más adelante, pueden ser jugadores de impacto por la cantidad de herramientas que tienen.
2: Es todo lo que tenemos en materia deportiva. Sigan en sintonía con Enfoque Final. Soy Rafi de León.
3: En nuestro segmento de sociales, el periodista Víctor Bautista pone en circulación su nuevo libro, El Poder y el Ruido. Por otro lado, Adobo reconoce la trayectoria de mujeres dedicadas al voluntariado en el área de la salud. Además, Juventud en Voz Alta alcanza las 240 horas de lectura continua a mitad del camino hacia su meta. Heil Pérez nos amplía.
4: Gracias. Iniciamos con una publicación que invita a reflexionar sobre la vida pública dominicana y los desafíos de la conversación en la era digital.
5: El éxito no puede medirse solo por el tamaño, la rentabilidad o la visibilidad de una organización.
4: El periodista y consultor Víctor Bautista puso en circulación El Poder y el Ruido, la vida pública bajo la lupa de un periodista. Una colección de microensayos que analiza temas políticos, sociales, económicos y comunicacionales de la República Dominicana.
6: Busca provocar en la sociedad una conversación profunda sobre los retos que nos trae a nosotros la era digital y que nos trae retos en función de cómo ahora se comporta la democracia y de cómo el poder se maneja en función del ruido digital y en función de los reclamos superfluos y fugaces de la plaza pública, cuestionando lo profundo y lo institucional.
4: La obra reúne textos revisados y ampliados a partir de comentarios y artículos del autor y a través de 14 capítulos propone recuperar el análisis, el contexto y el pensamiento crítico frente a la saturación informativa y la simplificación de la conversación pública.
7: Tenemos 53 años de fundado.
4: La Asociación Dominicana de Voluntariados Hospitalarios y de Salud, ADOVOPS, reconoció a 11 mujeres por sus años de servicio y compromiso con pacientes de hospitales, instituciones y fundaciones del país. Durante un encuentro celebrado bajo el lema Honrar es reconocer. El encuentro sirvió además de apoyo a la campaña de Sábanas 2026, iniciativa mediante la cual ADOVOPS contribuye con hospitales, hogares de ancianos y albergues. La iniciativa Juventud en Voz Alta alcanzó las 240 horas de lectura continua, completando la mitad del recorrido hacia las 480 horas establecidas en el intento de República Dominicana por recuperar el récord Guinness de lectura en voz alta.
8: De distintas provincias que se han embarcado en este hito histórico de volver un récord Guinness a República Dominicana, y nosotros estamos aquí como Ministerio de la Juventud siendo la vitrina que impulsa ese talento que ellos tienen.
4: 5 jóvenes se mantienen en rotación para garantizar la continuidad de la lectura durante las 24 horas. El desafío continuará hasta completar las 480 horas con el acompañamiento de instituciones, empresas y organizaciones. Y con estas iniciativas que promueven el pensamiento, la solidaridad y la lectura, cerramos nuestro segmento de sociales. Soy Hailey Pérez y regresamos al estudio.
3: Muchísimas gracias, Hailey, y con esta emocionante información nos despedimos en la noche de hoy. Mañana estaremos en otra entrega de Enfoque Final por CDN. Usted continúa con nuestra programación. No se pierda 55 minutos con Yulisa Céspedes. Nos vemos en la próxima. Buenas noches.
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1: 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En CDN Radio, la hora, 6 de la mañana.

0: Buen día, República Dominicana y el mundo. Por aquí empieza Marcando el Rumbo en CDN Radio en este viernes. Viernes para disfrutar, viernes para pasarla chulo, viernes para que tú estés bien. Porque yo tenía un profesor que decía que aunque sea viernes y usted no tenga cuarto, usted tiene que estar contento porque es viernes. Y aprovechamos para agradecer a Janet Camilo, que es la responsable de que día tras día se haga posible este proyecto Marcando el Rumbo, donde el lunes a viernes te llevamos las informaciones más importantes del país y el mundo. Yo soy Rafael Dolores, productor de este espacio, y aprovecho para saludar a nuestro equipo técnico. Por ahí está Juan Carlos y también está David. Y hoy es viernes y me acompaña Leandris Rosado. Buenos días, bienvenida, ¿cómo estás?
1: Buenos días, aquí como todos los días, digo, como todos los viernes, gracias a esa gente bonita que nos sintoniza en CDN aquí en Marcando el Rumbo. No, perdón, al revés, Marcando el Rumbo en CDN. Gracias por el favor de su sintonía.
0: El orden de los factores no altera el producto.
1: No altera el producto, bueno.
0: Así es.
1: Qué bueno.
0: Leandris Rosado, hoy tenemos un programa dedicado a la década de los 80. Vamos a estar hablando tanto de noticias que impactaron hoy, que impactaron ayer e impactan hoy. Sí. También vamos a tener el lado positivo de certámenes que ganamos, de música que se internacionalizó. También estaremos hablando de Zaida Lobatón, esa mujer que fue capaz de vetar más de 200 canciones y censurar otras cosas que veía en radio y también veía en televisión cuando estuvo al frente de la Comisión Nacional de Espectáculos Públicos. Hoy, un programa para el recuerdo, un programa para el disfrute. Leandri, cuéntame.
1: ¿Qué te cuento?
0: Tú y yo no tuvimos la dicha de vivir la década de los 80.
1: No, para nada.
0: Éramos bastante jóvenes.
1: Yo soy del 99.
0: Ah, no, claro. Imposible. A mí me tocó una cola ahí, pero me tocó fue el último año.
1: ¿Te tocó?
0: No, pero yo nací en el 89. Okay. O sea, yo nací en el 89, imagínate tú.
1: El último año.
0: Que déjame decirte que mientras preparaba esto, socializaba con mi mamá, socializaba con mi papá, y parece mentira, aquí la cosa se empezó a dañar a partir del 88 fue. Papi me contaba que todavía se utilizaba el chele, que se compraban muchísimas cosas baratas y que hubo un acuerdo por ahí, que más adelante estaríamos hablando de él, que fue en el momento preciso donde ya todo empezó a subir de precio. Todo empezó a subir de precio y pasaron algunas otras cosas, pero es bueno ver justamente en este mismo año cómo existió un contraste. Que si uno no se sienta a averiguar, si uno no se sienta a investigar, porque uno se queda con lo bonito de que si, qué sé yo, quién ganó tal cosa, de que si había tal programa de televisión, de que si había aquello, uno ni se imagina que
1: las circunstancias que por las que estaba pasando el país en ese
0: exactamente.
1: Momento.
0: Exactamente. Entonces, Leandris Rosado, ¿qué te parece si nosotros, tú me dijiste que hoy tenías una reflexión?
1: No, bueno, esa reflexión la podríamos dejar para otro momento, pero de igual manera es una reflexión muy bonita que quiero compartir. Yo lo que sí puedo decir es que hoy, el día de hoy, 11 de septiembre, es un día muy conmemorado por todos los estadounidenses, ya que se celebra, se conmemora el Día de los Patriotas, y esto es nada más y nada menos por una serie de atentados que pasó Estados Unidos en un momento, y eso es parte de la efeméride. Es un día conocido por muchos estadounidenses como 9-11, como 9 y 11.
0: Sí, cabe resaltar que esa es la fecha donde tú estabas muy pequeña todavía para esa fecha. Uh-huh. En mi caso,
1: sí, era en el 2001.
0: Sí, yo
1: tenía dos años.
0: Yo sí me acuerdo, recuerdo que estaba en la escuela pública en ese momento. Hago ese crossover porque fue una decisión de mi hermano y yo de entrar a la escuela pública. Uh-huh. No por ninguna razón, mi otro hermano siguió tranquilo en el colegio. Pero nosotros dos queríamos estar cerca de la casa, mi hermano del medio y yo. Entonces, recuerdo todo el revuelo cuando llegamos todo el día. Fue relacionado al atentado del 11 de septiembre, que fue una de las cosas más grandes que hemos vivido, yo creo que como generación. Y todo el día estábamos viendo noticias, pasando conteo de quienes murieron. Algo que nunca se me olvida, yo escucho una canción de los Backstreet Boys que yo escucho y automáticamente me conecta porque mi hermano mayor llegó en un punto donde se saturó de todo lo que estaba pasando en la radio, en la televisión, porque todo, todo se puso en cadena. Y él me dio Battery Boy por un tubo y siete llaves. O sea, Battery Boy. Escucho los Battery Boy, automáticamente me voy al 11 de septiembre y justamente vi ayer que, no sé si fue con drones que lo hicieron, pero recrearon visualmente la silueta de las dos torres gemelas.
1: Wow.
0: La silueta de las dos torres gemelas. Tengo que averiguar, porque pudo ser inteligencia artificial, porque claro, estamos en una época donde nada es verdad. O sea, estamos en la época de la posverdad.
1: No sabemos en realidad.
0: Exactamente. Entonces, nosotros vamos a ir a una pausa. Pero al regreso, quédese con nosotros, porque vamos a tener el bloque de esas noticias que fueron impactantes en los años 80, relevantes, o cuál era la realidad en República Dominicana. Pero también vamos a tener las noticias positivas que logramos como país, sobre todo conocer cuáles fueron esas rivalidades que existieron en

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0: Estamos de regreso acá Marcando el Rumbo por CDN Radio. Y señoras y señores, hoy, como le habíamos comentado antes de irnos a la pausa, tenemos un programa dedicado a la década de los 80 en República Dominicana. La década de los 80 en República Dominicana. Entonces, señores, Leandris Rosado, me gustaría saber, Leandris, ¿qué ocurría en República Dominicana en la década de los 80 según los datos que tú manejas por ahí?
1: Bueno, mira, en la década de los 80 pasaron muchas cosas, especialmente políticas, pero vamos primero a invitar a la gente a que pueda participar en este programa a través de los números 809-683-8790, 809-683-8791 y desde el interior sin cargo, 809-200-7777. Vamos a ver, los datos que yo manejo por aquí de los años 80 es... fue una época que por lo visto fue muy fuerte. Dice aquí que la década de los años 80 en la República Dominicana fue una etapa convulsa, marcada por una profunda crisis económica, transformaciones políticas complejas y heridas sociales que al analizarlas hoy con rigor histórico y periodístico sigue teniendo un eco de dolor y frustración en nuestra sociedad.
0: Tú sabes que justamente en el 1984 se armó algo que fueron lo denominado las pobladas, que fue este hecho donde de un momento a otro la gente se fue, una Semana Santa, recuerdo porque lo leí, no porque lo viví. Que fue una Semana Santa, yo fueron en abril, y cuando llegan, están los precios por allá arriba.
1: Sí.
0: Y ellos, la gente tuvo que tirarse a la calle. Tuvo que tirarse a la calle porque la cosa estaba sumamente cara.
1: Sí, tengo datos de que dice que Salvador Jorge Blanco con el Fondo Monetario Internacional, él hizo como que...
0: Él hizo un acuerdo que supuestamente dicen que ahí fue donde todo se disparó. Todo se disparó. Y mira, cabe resaltar que justamente en esa década es que se arma todo esto de irse en Yola. Dicen que ahí fue donde se convierte el Canal de la Mona en este cementerio donde muchísimas personas decidían salir de República Dominicana en frágiles embarcaciones intentando buscar una mejor vida. Parece mentira, cuando tú lo contrastas con hoy, hasta ahora ha disminuido, pero todavía la gente sigue yéndose. De hecho, Wilfrido Vargas, que tengo que ver si fue de esa época, porque no lo busqué, tiene una canción que dice: no te monten esa yola porque te tiran al mar, no te monten esa yola, y por ahí se

0: a la canción. Entonces tú te quedas analizando y tú dices, wow, pero es un problema que todavía tenemos hoy.
1: Ahora, hoy en día todavía la gente busca otros métodos de emigrar. Se va ahora la vuelta de México, pero verdad, no hay cosa tan diferente. También tenemos que recordar lo que fueron las masacres populares por las protestas. En ese momento también protestaba mucho. Y los apagones. Los apagones duraban entre 18 y 24 horas.
0: Ah, pues se parece ahora mismo.
1: Bueno, que no tenemos tampoco mucho de diferencia, ¿verdad? Entonces los apagones, y era que también hubiese pasado un debacle de la Corporación Dominicana de Electricidad, señores, en ese momento. Y entonces la gente, ya usted sabe, había una gran crisis, agua, luz, salud pública y todo esto, ya ustedes saben, la gente con el grito en el cielo en ese momento.
0: Ya lo sabe. Pero mira, también lo chulo es que, hablando de cosas negativas y mostrando la otra cara de la moneda, República Dominicana siempre ha sido resiliente.
1: Claro.
0: Siempre ha sido resiliente y ha buscado la manera de echar para adelante a como de lugar. Pero Leandro, ¿y qué tú crees si nosotros pasamos a las noticias positivas que tenemos también por ahí?
1: Bueno.
0: Porque aunque habían cosas malas,
1: también.
0: El país también gozó en la década de los 80 de momentos que fueron inolvidables.
1: Oh, pero una de esas noticias buenas que marcaron el país es que María Cela Álvarez ganó el título de Miss Mundo. Eso fue el 18 de noviembre de 1982, convirtiéndose en la primera dominicana en hacer historia y conquistar esta corona de belleza, señores. Ella apenas tenía 22 añitos y era una estudiante de arquitectura.
0: Mira, pero vamos a escuchar justamente de voz de esta señora María Cela, actualmente señora, que el dato que vamos a escuchar ahora es gracias a trayectoria de Juan Carlos Albelo, y vamos a escuchar de ella misma cómo fue este proceso de entrar a este reinado.
2: Cuando yo estoy ahí, que veo, de repente viene así, María Cela. ¿Qué es María Cela? Ven acá, por favor, que tengo algo que mostrar. Y yo miro a Tarín, ¿cómo que tiene que tener algo? Esta es la dueña de la agencia, que tiene que mostrar. Y ella dice, mira, tú no quieres participar en la República Dominicana para mí. Digo yo, no, va, si tú estás loca, si mi papá casi le da un infarto cuando encontró una hoja de la... Toma, Eduardo, saca la corona. Y ella agarró la corona y la sacó del closet. Y me puso la corona en la cabeza. Mira cómo te queda esa corona. Pero tú no estás dando cuenta que tengo una reina. Y agarró la capa y me la pusieron. Y yo decía, pero es que yo ni siquiera estoy en este concurso y ya me están poniendo corona y capa. Pero ya al concurso le quedaban 2 semanas. Y ya estaban todas inscritas. Y ya tenían 3 meses haciendo un montón de cosas. Me dijo Basti, si tú me permites que yo hable con tu papá, tú no tienes que decirle nada a tu papá. Hazme una cita con tu papá y dile que hay una persona que quiere hablar con él. Entonces, van y se pasaron 4 horas hablando con mi papá. Yo sé que al final lo que me dijo Basti fue, cuando ella salió, me miró y me dijo, prepárate, te vas en una semana para Londres.
0: Oh, mira cómo son las cosas de la vida. Cuando en esta entrevista, que este material documental que Juan Carlos Albelo realiza sobre la vida y trayectoria de María Cela, ella dice una serie de cosas. Lo primero es que ella ni estaba en eso. Hay una amiga que le invita, es para que la acompañe, y mira lo que termina pasando. Y ahí se aplica, cuando está para ti,
1: aunque te quites.
0: Ajá.
1: Y cuando no está para ti, aunque te pongas.
0: Eso era lo que ella le tocaba, y míralo ahí.
1: Pero también los años 80 eran reconocidos como la época de oro, especialmente para los merengueros. ¿Qué pasó ahí?
0: Sí, mira, justamente varios merengueros se pusieron, como quien dice, vamos a llamar que a tope, por así decirlo, y empezaron a modificar varias cosas. En el caso de Wilfrido Vargas, logró acelerar un poquito el tempo y se logró internacionalizar el merengue, saliendo de República Dominicana, llegando a América Latina, llegando a Nueva York, llegando también a Europa, y fue todo un cambio. Nosotros tenemos un listado de cuáles fueron esos merengueros que en la década de los 80 conquistaron la escena nacional e internacional, empezando justamente por Wilfrido Vargas.
1: Ajá, y también Johnny Ventura.
0: También estuvo Fernando Villalona.
1: Bonnie Cepeda.
0: También estuvo Diony Fernández.
1: Los hermanos Rosarios.
0: Los Kenton.
1: Aramis Camilo.
0: También teníamos por ahí a Milly, Jocelyn y los vecinos, que cabe resaltar que fue el primer grupo de merengue teniendo a féminas como vocalista principal. Al principio solamente estaba Milly, luego entra su hermana cuando va a cubrirla por un asunto de maternidad y se queda todo el tiempo que se queda hasta que luego sigue la historia. ¿Quién más teníamos por ahí?
1: La Gran Manzana.
0: También teníamos a Ramón Orlando.
1: The New York Band.
0: Y Juan Luis Guerra y 440.
1: Sí, pero también el que logró tener más influencia en esa época era Wilfrido Vargas. Y tenemos dos de los temas, ¿verdad?, que eran más reconocidos.
0: Sí, justamente de los temas de Wilfrido Vargas, dentro de los más reconocidos de él, el que logró, como quien dice, popularizarse inmediatamente y que hoy citamos como referencia es El Africano. Así que vamos a escuchar un poco del Africano y luego seguimos compartiendo de esto.

0: Estamos acá en Marcando el Rumbo en CDN Radio y comparten con ustedes Leandris Rosado y este servidor Rafael Dolores. Estamos recordando la década de los 80 en República Dominicana. La década de los 80 en República Dominicana, haciendo un recorrido por parte de su música, parte de varias cosas positivas, y también mencionamos las que no fueron tan positivas de la década de los 80. Leandri, ¿qué dato tenemos por ahí de Wilfrido Vargas?
1: También tenemos otra de las canciones más emblemáticas de Wilfrido Vargas en los 80. Se llamaba Abusadora. Se llama Abusadora.
0: Así se titula. Vamos a disfrutarla un poquito de ella.

0: Estamos escuchando Abusadora de Wilfrido Vargas, que es otro de sus temas emblemáticos de la década de los 80. Y le recordamos que el día de hoy estamos teniendo un programa especial dedicado a la década de los 80 en República Dominicana, a algunas partes, porque no estamos tocando todo. Ahorita ven, ustedes dejaron afuera a Fernandito, ustedes dejaron afuera lo que estaba pasando en televisión, que era el show del mediodía, que si en la radio estaba fuerte Radio Guarachita.
1: Hay que recordar que es un tema de manchamanteles largos y que no nos da una hora para nosotros hablar de todo.
0: Exactamente. Pero Leandro, tú sabes que en esa época había una rivalidad marcada, mientras había otra parte que estaba muy tranquilo, que disfrutando de merengue, que era el género musical que dominaba en ese momento. Había en el mundo de las baladas una quiquilla, un rush.
1: Una por ahí, entre dos mujeres.
0: Entre dos mujeres.
1: Dos mujeres muy influyentes en la época.
0: Claro, bastante.
1: Por su manera de cantar, a cada una con su personalidad y proyección muy, muy marcada, muy diferente.
0: Así
1: muy definida.
0: Es. Leandri Rosado, bríndale al público los números de contacto para de casualidad. El hola que sepa de quiénes estamos hablando, tenga los números a mano.
1: Sí, claro que sí, puede comunicarse con nosotros a través del 809-683-8790, 809-683-8790, o desde el interior sin cargo, 809-200-7777, 809-200-7777.
0: Sí, buenos días, ¿quién nos habla y de dónde?
2: Buenos días, mi amigo. ¿Cómo están?
0: Bien, ¿y usted?
2: ¿Cómo se siente?
0: Muy bien. ¿Usted le tocó vivir la
2: vida? Mi amiga hace falta.
0: Sí, hace falta. Mire, ¿usted qué se acuerda de la década de los 80?
2: No, en el 84, que usted estaba hablando de la huelga.
0: Ajá.
2: No, porque yo era militar cuando eso.
0: Ah, usted
2: no,
0: era...
2: No, porque subían los precios, así que... Fue ya peso que subieron la gente, lo que había muchos saqueos, yo que fui militar, jefe de patrulla, saqueando todo negocio y todo eso, todo lo que junto, pero aquí en la capital fue una guerra chiquita. En el Chilado no, verga, pero aquí fue una guerra, aquí en el 84, aquí en la capital.
0: Jesús. Ah, ¿en qué zona que usted vive?
2: No, yo vivo en Villamella, pero yo patrullé Gualey, Barrio 27 de Febrero, Capotillo, todo eso yo patrullé.
0: Ah, pero le tocaron unos barrios calientes a usted.
2: Sí, yo era jefe de 7 guardias.
0: Ok.
2: ¿Y cuando eso?
0: Justamente en ese año, bueno, no sé si fue en ese año, pero sé que fue en esa década que Antonio Guzmán fue que se suicidó, ¿cierto?
2: No, Antonio Guzmán estaba yo después en Valle de Mao, se suicidó. En el 82, incluso lo enterramos en Santiago, en el cementerio de Santiago.
0: Sentimos
2: que se suicidó Antonio Guzmán. Ya le faltaban 41 días para entregarle el poder a Jorge Blanco.
0: ¿Y Jorge Blanco de qué partido era?
2: No, de PRD.
0: Ah, pero entonces, pero, ajá.
2: Yo conocí a Orlando Jorge Mera teniendo, cuando el chiquito de la Estrella Tabada vivían ellos. Okay. Ellos se mudaron para acá, para la capital, cuando ganó a Antonio Guzmán.
0: Oh,
2: wow. A Jorge Blanco, Antonio Jorge Blanco, era el papá de Orlando Jorge Mera.
0: Ok.
2: Pero no fue que subieron pesitos, fue la gente, claro, como era.
0: Claro, claro. Gracias. Sí. Buenos días, ¿quién nos habla y de dónde?
3: Oye, dos cositas. La primera es que la canción de La Yola, de Wilfrido, fue en el 83.
0: Ok.
3: Y la rivalidad era de Viviana y Olga Lara.
0: Exactamente, oh, muy Viviana bien. Y Olga Lara. Bueno, nosotros nos vamos a ir a una pausa y al regreso vamos a estar tocando un poquito de esa rivalidad entre Viviana y Olga Lara. Así que usted no se despegue de Marcando el Rumbo, que vamos a la pausa y ya regresamos.
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0: Estamos de regreso aquí marcando el rumbo en CDN Radio. Hoy, teniendo un programa dedicado a la década de los 80, comparten con ustedes Leandro Rosado y este servidor Rafael Dolores. Ahora sí, vamos, antes de pasar con el dato que dejamos en el aire de quién era la rivalidad, que ya lo contestaron, que era de Vickiana y Olga Lara, vamos a contestar esta llamada. Sí, buenos días, ¿quién nos habla y de dónde?
2: Amigo, escúcheme que le llamé.
0: No, llame toda la vez que usted quiera.
2: Sí, Antonio Guzmán vivía debajo del monumento, yo presté servicio.
0: ¿Pero debajo del monumento de Santiago o de cuál?
2: De Santiago, de Santiago, y Jorge Blanco vivía, saliendo a como que va pa Villa González.
0: Mire, pero un chisme aquí entre todos nosotros. ¿Cuál fue, se supo la razón por la cual el presidente se suicida? ¿Había algún... había algún algo que no querían que se supieran? ¿Qué pasó ahí?
2: No, bueno, esa muerte, uh-huh, no la han podido identificar cómo fue ni nada de eso. Según dicen que fue que él, que estaban diciendo como que había corrupción y él le dio vergüenza, según dicen.
0: Ah, okay.
2: Según dicen, y que en el baño él se dio ese tiro, y que...
0: Okay.
2: Que yo tengo la información entera porque yo era militar cuando eso, uh-huh, la información entera. Y cuando él se suicidó, faltaban 41 días para entregar a Jorge Blanco, que quien ocupó el poder fue Jacobo Macruta a los 41 días.
0: O sea, Jacobo se queda en el proceso de transición.
2: Exactamente, y luego... porque faltaban 41 días para entregarle. Entonces, usted sabe que Antonio Guzmán Fernández era un hombre muy serio y dije que le daba vergüenza que lo mencionaran con corrupción.
0: Pero entonces, si él se mató, entonces cuando viene a ver si había algo ahí que no se ha dicho.
1: ¿Tú crees?
2: Pero claro, dicen
0: no que no haya sido.
2: ¿Qué
0: otra cosa dicen?
2: No, como que no fue él, dice la gente, dice, no sé. Eso nadie lo ha podido identificar.
0: Sí, yo como que hoy por ahí dije que a tu un yerno como que estaba bailando en la investigación de eso.
1: Insinúan que entonces lo mataron.
2: Dicen muchísimas cosas, usted oye.
0: Sí, pero bueno, ojalá y algún día eso salga a la luz.
2: Sí, un día sale porque dice lo que usted no quiere que se sepa, no lo haga.
0: Ay, eso sí es verdad. Bueno. Y mira entonces, Leandri, la rivalidad que había entre Vickiana y Olga Lara, ajá, era justamente la rivalidad muy marcada. Habían otras baladistas, pero las que más se destacaron, probablemente por el run que tenía la gente, fueron Vickiana y Olga Lara. Olga Lara, una señora, digo señora, en esa época era bastante joven ella, azuana, y una mujer que ama a su pueblo como tú no te imaginas. Esta señora Olga Lara, y una de sus canciones más emblemáticas es la canción Cualquiera se engaña. Cualquiera se engaña es una de esas canciones más emblemáticas de ellas, Pero vamos a escuchar un poquito de Cualquiera se engaña y vamos a dar unos datos importantes de Olga Lara al regreso. Quédese ahí. Con ustedes, Cualquiera se engaña, de Olga Lara.

0: Ahí estábamos escuchando Cualquiera se engaña de Olga Lara. Olga Lara, señores, hoy en día se dedica a la psicología, a ser escritora. Cabe resaltar que es un ejemplo de la década de los 80 de superación propia. Ella una vez, según cuenta la historia y de hecho de su viva voz, Jackie Núñez del Risco le da la oportunidad, ella llega con una guitarra. El cuento es más largo, pero otro día se lo hacemos bien.
1: Claro,
0: porque
1: claro.
0: Ella trabaja en una tienda, una persona la escuchó cantar, la.
1: Ahora le vamos a hacer una versión más económica.
0: Exactamente. Entonces, la versión económica es que Jackie le da la oportunidad, ella llega con su guitarra, pero ella solamente interpretó canciones cristianas, y ya luego en Teleantillas es que le dan la oportunidad, y ella tenía poco dinero porque ella trabajaba en una oficina en ese momento, y el maquillista y estilista le dijo: mira, aquí estas mujeres vienen con de todo, las artistas que tenían contratadas, y ella le dijo: mira, vete a un lugar donde vendan tela y cómprate retazos de telas. Y él le amarraba pañuelo, le hacía cositas y todo se lo cambiaba de lugar para que ella siempre se viese diferente. Esa es la oportunidad también cuando tú encuentras a alguien dentro de tu equipo y a pesar de ser empleado que quiere dar la milla extra y quiere ayudar a la demás persona, uh-huh. Y la fue guiando. Luego cuando ella se convierte en toda la estrella que se convirtió, capaz de llenar varias veces el Teatro Nacional, presentarse en programas internacionales como fue siempre en Domingo de uh-huh. México, tú dices: wow, qué bueno que tuvimos talento tan exportable. Habían otras artistas femeninas de la década de los 80, que es denominada la gran época de las baladistas dominicanas. Pero estamos tomando solamente esta porque fueron la de la rivalidad. Leandris Rosado, tú tienes información de la contraparte. Esta era una mujer completamente recatada, toda seriedad, toda quietud. Pero tú tienes una que es más peligrosa que un huracán.
1: No, pero la contraparte de aquí hasta allá. Es como decir Santo Domingo Este, Santo Domingo Oeste, de extremo sí. a extremo. Y es, señores, nada más y nada menos que Vickiana la Mairita.
0: ¡Ana Victoria!
1: Señores, irrumpió como un huracán de sensualidad, irreverencia y picardía con su propuesta atrevida y canciones como Jardín Prohibido, Amor y Ratón de Hotel. Se convirtió en un fenómeno sociológico que paralizó a la audiencia nacional. Yo me imagino todos esos hombres de esa época, ¿verdad? Y quién sabe todavía en la actualidad, porque ella es muy coqueta todavía.
0: Mira, yo creo que a Vickiana una de las cosas que hoy en día va a sonar feo, pero al mismo tiempo rescatador. Creo que ella tiene una condición de diabetes.
1: De diabetes.
0: Sí, no sé, probablemente ha mejorado bastante, que le ha permitido todavía mantenerse en cierto peso, y ella trata de cuidarse muchísimo. Y ella ha dicho que

0: Eso solamente eran canciones. Vickiana al sol de hoy nunca aprendió a manejar. No. Vickiana, sí, Vickiana era una mujer de su casa, siempre tranquila, pero al final esto es show y hay que venderlo.
1: No, y eso fue lo que vendió realmente. Claro. O sea, porque realmente ya fue un huracán, como bien dice aquí. Los datos, ¿qué vamos a escuchar de Vickiana?
0: Óyeme, para mí una de las canciones más emblemáticas de la década de los 80 de Vickiana fue Te Invito. Mientras otra cantaba de que cualquiera se engaña y se quedaba tranquila en su casa, esta se atrevía a desafiar invitando a un hombre a ser más que una simple amistad. Ay. Con ustedes, Te Invito, de Vickiana.

0: Escuchamos Te Invito de Vikiana, la contraparte de Olga Lara. En la década de los 80 están compartiendo con ustedes Rafael Dolores y Leandris Rosado en este programa dedicado a la década de los 80 en República Dominicana. Leandris.
1: Pero mira, en el 2015 pasó algo que la gente no se estaba esperando. Y es que de manera sorpresiva en los Premios Soberanos, Olga Lara y Vikiana se juntaron. Es la primera vez que ellas dos comparten escenario, dejando atrás esa rivalidad que existió en los años 80.
0: Así mismo es. Ese año, Premio Soberano estuvo a cargo de René Brea. Y qué bueno que accedieron ambas a presentarse juntas. Nosotros vamos a escuchar solamente la parte de ellas dos cantando en Premio Soberano y luego nos vamos a ir a una pausa, pero al regreso hablaremos de la gran temida de la que se atrevió a censurar más de 200 canciones. Y esa fue Zaida, que estuvo a cargo de la Comisión Nacional de Espectáculos Públicos. Y a ustedes lo dejamos con esta participación histórica de Olga Lara y Vikiana cantando juntas.

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0: Estamos de regreso en este tramo final de Marcando el Rumbo en este viernes dedicado a la década de los 80 en República Dominicana, tocando algunos de sus matices. Ya pasamos por noticias que dolieron ayer y duelen hoy. Sí. También hemos recorrido las noticias positivas que hemos tenido en el país y elementos musicales que formaron parte de esa época icónica. Les recordamos que comparten con ustedes la señorita Leandris Rosado y este servidor Rafael Dolores. Hoy en día, cuando hablamos de la Comisión Nacional de Espectáculos Públicos, decimos que eso es un relajo. ¿Para qué lo tienen ahí? Quítenlo. Pero hubo una época donde las cosas no fueron así, Leandri.
1: Donde sí funcionaba.
0: Sí, donde sí funcionaba.
1: Ay.
0: Donde sí funcionaba, que hasta te decían que tú te ibas a poner en televisión.
1: Claro, ahí veo.
0: Eso sí. No era lo loco. No, eso no era lo loco. Y justamente ahí estaba nada más y nada menos que doña Zaida Ginebra de Lobatón. Fue presidenta de la Comisión Nacional de Espectáculos Públicos y Radiofonía de nuestro querido país durante un periodo de 1978 a 1986. Bajo su estricto mandato se vetaron más de 200 canciones, señores, debido al uso del doble sentido, la picardía o letras consideradas que no iban a favor de la buena moral ni las buenas costumbres. De hecho, hubo gente que también se le eliminó su carnet, porque antes para hablar en la radio usted tenía que tener un carnet, claro, de la Comisión Nacional de Espectáculos Públicos que lo acreditaba como locutor.
1: Eso mismo.
0: Me he emocionado y ya son 47, tengo que moverme. Claro, porque se me olvidó que el programa es de una hora.
1: Claro, claro.
0: Entonces, Leandri, óyeme algo. Algunas de esas canciones que esta señorita vetó, ahí está una, que uno de los más vetados de esa época fueron el conjunto Quiqueya, porque ellos tenían una manera muy de ellos de hacer la cosa. Pero vamos a dejar de hablar y vamos a escuchar Los Limones del conjunto Quiqueya, que fueron vetados por su doble sentidazo.

0: La parte que le causó ruido a Zaida fue el pónmelo ahí que lo voy a partir.
1: Me gusta esa mujer.
0: Y sobre todo por los movimientos que ellos hacían.
1: Claro.
0: De hecho, que al conjunto Quisqueya se le prohibieron algunas vestimentas que me contaba mi
1: parece
0: madre.
1: Parece como que iban muy apretaditos.
0: Sí, y se marcaban cosas que no se debían marcar. Para que tú sepas. Pero, como dije, los reyes del veto de esa época fueron los del conjunto Quisqueya. Y justamente tenemos otra de sus canciones, que fue El Nene Se Despertó. María, acurrúcalo. Vamos a escuchar un chin del Nene Se Despertó. María, acurrúcalo.

0: El nene se despertó, María, acurrucado.
1: Y que cuando se despierta se, lo tienes que dormir.
0: Lo oye, que dormir,
1: eso
0: lo
1: tú, pero ellos son muy fuertes.
0: Pero bueno, no te voy a comparar con las cosas que están pasando ahora, suena.
1: Sí, es verdad.
0: Suena, también como diría alguien que conozco. Pero Leandro, tú tienes el papá del doble sentido.
1: No, yo iba a decir, si los otros son fuertes, este se pasó. Y es uno de Vlad Durán que dice, el conejo de la vecina.
0: El conejo de la vecina. Vamos a oír un chin nada más de ese, que yo no... Una cosa, las canciones que fueron vetadas en esta época siguen siendo vetadas.
1: Bueno, yo lo escucho en todas partes, esa canción, esa misma. Bueno, me imagino que...
0: Pues a lo que se averigua el caso, señores, ahí le dejamos con el conejo de Vlad Durán y los peluches.
2: Buenos días.
3: Ay, don Eu.
2: Buenos días. Llegó el comeco.

meses con él. El papá del doble sentido en la década de los 80 fue Blas Durán y los Peluches. Déjame decirte que Blas Durán terminó ya en su Endy siendo un hombre

0: convertido a Dios. Él tenía una, él tenía una situación, y él le dijo en el extranjero, le dijo: Dios, si tú me quitas tal cosa, yo me quito. Uh-huh. Y efectivamente, Dios le concedió ese milagro.
1: Y él cumplió.
0: Claro. Pero, ¿qué te puedo decir? Indistintamente, cuando tú comparas estas letras con lo que está pasando ahora, esto es nada. Nada.
1: Sí, no, no, no, las cosas.
0: Nada.
1: Ni las cosas que se ven en dentro del mismo, de la comunicación, está muy fuerte. O sea, espectáculos públicos, aparentemente, no está haciendo su trabajo. Necesitamos una mujer que sea batuta y constitución, como era
0: Zaida Lobatón. Mira, no solamente han sido fragmentos de la década de los 80 en República Dominicana. Logramos recorrer algunas cositas, se quedaron bastante como figuras importantes, como fue el caso de Freddy Veras Goico, Jackie Núñez de Risco, la creación del show del mediodía. A Rafael Corporán de los Santos uno medio lo ubica ahí, no lo ubica, porque lo de él fue en el 89, de una vez para el. O sea, fue muy poco. Pero agradecer a todas las personas que hoy sintonizaron, que nos hicieron el coro, porque hoy le cambiamos full el formato al programa. Agradecer a Leandri Rosado por levantarse temprano y venir para acá.
1: También tenemos que agradecer a nuestra patrocinadora estrella.
0: A Janet Camilo.
1: Janet Camilo, claro que no la hemos mencionado Camilo. Hoy, la jefa.
0: Nada, señores, nos vamos a encontrar el lunes con un tema muy importante, que es la salud mental, que vamos a estar compartiendo, que hay una jornada que se va a estar realizando. Usted no se despegue de CDN porque todavía queda mucho contenido y nosotros nos encontramos aquí el próximo lunes.
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3: En CDN Radio, la hora 7 de la mañana.
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0: Muy buenos días República Dominicana, bienvenidos, bienvenidas todos y todas a una nueva edición de este espacio Mañana Deportiva por esta CDN Radio, lo mejor a través de tus oídos en la versión de este día 11 ya, 11 de septiembre de 2026. Encantadísimo de estar nuevamente con todos ustedes para llevarle pues todo el contenido de su espacio Mañana Deportiva en la versión de este día. Dios las gracias que nos concede la dicha de estar una vez más en este viernes bien. Recuerden, estamos a través de CDN Radio 92.5 FM para toda la República Dominicana, 89.7 FM para toda la región norte, 89.9 FM para toda la región del este, específicamente Punta Cana. Nuestros números para más adelante, 809-683-8790 y 8791. También estamos transmitiendo en vivo y directo por nuestro canal de YouTube Mañana Deportiva. Vaya a YouTube, busque Mañana Deportiva, suscríbase inmediatamente, active las notificaciones, comente, comparte el contenido y por supuesto dé like, que es importante para el crecimiento del canal. Allí en el streaming ustedes van a ver un enlace de nuestro chat de WhatsApp, nuestro chat de oyentes de Mañana Deportiva. Ahí usted puede interactuar también diariamente con otros oyentes y conversar diferentes tópicos relacionados con el deporte. Los buenos días a Américo Celado, donde está Luis Ruiz, Framer, La Lógica Hernández.
1: Buen día, Satoshi Terrero. Buenos días a todos los colegas, compañeros y amigos presentes y a todo el que nos está escuchando ya montado en el tren del deporte en materia de información. Nosotros tratando de cerrar la semana por todo lo alto, porque un lunes y un viernes para nosotros no es diferencia en términos de contenido. Aquí estamos.
2: Saludos a todos y bienvenidos a la Mañana Deportiva, ya listos para compartir lo que está ocurriendo y lo que se proyecta a nivel deportivo.
3: Muy buenos días a todos los que están en sintonía. Hoy el tren viene repleto de información. Unos Yankees que barrieron a los Rocky de Colorado, acercándose solo a tres partidos de esa primera
2: posición. El jonrón 30 de Luis García.
3: El jonrón 30 de Luis García, cuadrangular con base llena de Anthony Volpe, que fue ascendido a Grandes Ligas, jugó la segunda base por primera vez en su carrera. También enviado a Triple A Jason Domínguez la madrugada de hoy. Y Shohei Ohtani con las posibilidades de no volver a jugar un partido de temporada regular, por lo menos en lo que resta de año, para Los Ángeles Dodgers.

0: al desenvolvimiento de la liga misma, porque la gente no quiere entender que es un estamento privado.
1: Sí.
0: Ah, que saquen a fulano. Si los cinco dueños dicen que no va para afuera. Usted amenaza y haz lo que tú quieras.
2: Pero,
0: ¿de qué? Bueno, mira, voy a hablar del tiburón. Porque
2: pero es que nadie quiere sacar a nadie.
0: A Chilote lo quieren sacar de la
1: comisión. No, ellos hicieron.
2: ¿Pero quién?
1: Según yo tengo entendido, Fernando Petro.
2: ¿Pero quién?
1: Solicitó, ¿quién? No que lo va a sacar, porque solicitar y sacar son cosas diferentes. Ellos solicitaron.
0: Y
1: hay que ver si se lo dan.
0: Y el presidente de la liga consultó y le dijeron: no tenemos que sacar ese señor, porque ese señor es una gloria y ese señor también es un estamento moral. Lo que pasa que si tú le planteas a Chilote una cosa a favor de alguien que ha infligido la ley, él te va a decir que no. Él no entra en contubernio. Entonces, tú tienes que sacarlo, ¿por qué? Porque está haciendo lo correcto. Porque también vamos a chacabanear la vaina, ¿cómo es? A meter gente que... Ay, no, hombre, no. Fue una cosita que se inyectó. No me minimice ninguna cosita. Que esa cosita, si está controlado, está regulado, eso no puede ser. Y si usted sabe que está violando algo, la ley ordinaria de un país también está fuera. Entonces, la salud de esa liga por tantos años ha sido esa. Que preserva su estamento interno, que tiene prestantes personas de cara a la sociedad. Yo nunca he visto un escándalo en la liga de que esto, no, eso se resuelve ahí, interno, entre cuatro paredes. Y cual que no conviene, tuve que sale tranquilo. Han salido muchísima gente de la liga, desde que yo entré a cubrir la pelota invernal a finales de los 80. Ya lo arrugó la cara. En el 89 ha salido mucha gente. Y entonces Satoki, que lo tenemos aquí, que no, por una cuestión de obvia, no puede hablar y tomar partida, porque es un hombre ético que sabe cuál es su posición. Y que es, y yo también tengo que respetar eso. Entonces, ahora si yo tengo un criterio que externar, lo voy a hacer aquí.
2: Claro.
0: ¿Por qué? Porque yo no puedo quedarme callado. Yo cuando la cosa veo que van por que por J la P. No.
1: Pero el hecho es que la Federación de Peloteros quiere sacar a...
0: De la Comisión de Ética y Disciplina quieren sacar a Chilote. ¿Por qué? ¿Por qué tú lo propones? ¿A quién tú vas a
2: poner? Según tengo entendido, lo que puedo sí decir es que eso no
1: va a prosperar.
2: Eso que eso salió de la mesa.
0: Eso salió de eso hace
2: rato. Eso salió de la mesa, eso ya no está en juego.
0: Eso se planteó y todo el mundo dijo, no, es que no. Guay, siguieron para adelante, trabajando el calendario, la que yo quería ver. Eso fue un tema de agenda.
2: De un día
0: que se voló, se oyó la opinión de cada uno.
1: No.
0: Esto pa ya listo, sí,
1: ya.
0: Eso fue así, claro. Es así que se maneja la liga. El que no lo conoce va a empezar a tirar patada voladora. Entonces vamos a luchar porque el próximo torneo, que ha generado desde hace unas semanas un sinnúmero de informaciones interesantes, vamos a tratar de que eso siga así para nosotros tener otro torneo como el de los últimos años. Extraordinario en términos competitivos, en términos de interés. Por eso vamos a empezar nosotros mismos.
1: Oye, mira, la pelota tiene algo bueno que a veces uno no lo resalta. Independientemente de lo que diga la asistencia, aquí se anda hablando de pelota en cada esquina.
0: O sea, ven acá.
1: 100%. La asistencia te puede decir a ti lo que tú digas y tú lo analizas como tú quieras. Ahora, ningún otro evento. Obviamente se trata del deporte que se trata, del pasatiempo nacional, con todo lo que ha pasado. Pero ningún otro evento te pone a la gente a hablar a diario de eso. Es más, el año entero, por ejemplo, a mí hay gente que no es necesariamente deportista, que cada vez que me ve tiene un comentario de...
3: Sobre el Lidón.
1: Sobre el Lidón. Ay, porque a mí la gente le coge con decirme liceísta.
3: Okay.
1: Para embromarme, porque sabe que...
0: Pero yo te voy a decir algo. Aquí hay gente que se ha pasado toda esta temporada muerta hablando de una posible huelga de... ¿Qué es que fue, Pepro? Y que... Oye, pero... Digo, discúlpame. Pero carajo. Y nosotros...

0: tenemos que apostar a que hay un paro laboral ahí. ¿Para qué?
1: Y no hay contexto.
0: ¿Y en base a qué? Que es el entretenimiento de la gran mayoría de los dominicanos, o sea, de la masa pobre, lo que espera la pelota para entretenerse, ya sea yendo a los bleachers, ya sea viéndolo por televisión, oyéndolo por radio,
1: discutiendo en el colmado.
0: De todo, tú lo oyes de qué. No hay acuerdo todavía, eso puede parar, pero ¿y qué es lo que vamos a apostar a eso? Vamos a ser proactivos, propositivos, vamos a decir, señores, vamos a apostar a que se pongan de acuerdo. No, estamos tirando una patada de ahogado. A ver si se arma un conflicto ahí y se radicalizan las dos partes. No, eso no va a pasar.
2: Nadie gana con eso.
0: Nadie. Perdemos todos.
2: Claro, eso es lo que te digo.
0: Perdemos todo. Entonces, no apuesten al caos. No apuesten que la Liga de Béisbol es una entidad sólida. Y además, nuestra pelota. Si hay algo grande en este país en términos de organización deportiva, se llama la pelota dominicana. Por eso las marcas son tan fuertes: Licey, sí. Escogido, Águila, Estrella. El que menos tú crees es una marca fuerte y sólida.
1: Claro.
0: ¿Me entiendes? Yo termino ahí, porque yo tenía que desahogarme, porque estoy leyendo y estoy viendo que hay muchos cañoncitos camuflados enfilando hacia la liga y atentando contra el próximo torneo. Y no puede ser. Si usted vive de eso, además usted va a entrevistar peloteros y usted va a buscar gafete, entonces apueste positivamente, porque a usted le gusta mucho un... ¿Y para qué tú estás solicitando un gafete? Ah, no, yo lo colecciono. Eso no es para coleccionar, eso es para ir a trabajar. Eso es, gaste su gasolina y vaya, o coge el metro y de que desea una esquina y camine, pero vaya al play. Porque también ese otro, ayer me han llamado 3 gente. Mire, ¿cómo yo puedo solicitar la acreditación? Digo, mío, ¿qué tú haces? Dice, no, yo pretendo, más o menos el año que viene yo voy a hacer un programa de deporte. Y ya él está solicitando. Que ¿cómo son los pasos para buscar un café? Entonces, todo el mundo quiere estar figureando en esta época. Donde están los profesionales trabajando, ellos quieren ir a figurear y a frontear y a meterle al bloque con un gafete aquí que diga Lidón, año de que yo qué vaina. No, eso no es, o Abadina. Pero ¿y qué es esto? Esos son. Oiga qué música consume ese señor mayor, para que después no venga. Señores, después que uno escuchó Tiburón, venir el papi con un reggaetón a esta hora es un choque de sazón. Mire, Tiburón, de la producción Siembra, la producción más vendida de la historia de la música tropical, Siembra, 1978, Rubén Blades, Willy Colón. No ha habido producción que supere en ventas a Siembra todavía. Es algo histórico. Ese Tiburón, Pedro Navaja, siempre tengo que hacer el switch. Pedro Navaja fue inspirado en una canción que está en la ópera de Bertolt Brecht, que se llama la ópera de los 3 centavos. Rubén vio la ópera, vio aquello y le impresionó la música, y en base a eso se inspiró y le hizo unas letras, que Pedro Navaja hizo una historia de un maleante en la ciudad de Nueva York, en la ciudad en Estados Unidos, que al final cayó a mano de una mujer de la calle, y es una historia musicalizada. Por eso yo lo catalogo el acuarelista de la composición tropical, porque es que él te describe cosas que tú lo ves como plasmado en un lienzo. Esa historia de Pedro Navaja tú te la imaginas y lo ves con el diente de oro.
1: Sí.
0: Exacto. Y toda la avenida se veía ese diente de oro. Y entonces son de esas genialidades que dejó esa junta. También una de las juntas más extraordinarias de la música tropical en cuanto a cantante y productor, que fue la mancuerna de Rubén Blades y Willy Colón.
1: ¿qué más tiene ese disco? ¿Plástico ahí está, ese ahí? ¿Plásticos?
0: Sí, ahí. Sí, y está María Leonza, y está, pero Piedra. No está ahí. El padre Antonio no está ahí. Ahora, ¿qué sucede? Buscando Guayaba. ¿Qué sucede? Los tiempos han cambiado en términos de derecho de autor. Y Rubén, que es abogado, siempre luchó en Fania. Por eso él tuvo problemas con el sello siempre, porque él defendía su derecho de lo suyo. Y entonces en Fania había una habilidad de Jerry Masucci, que engañó hasta Pacheco, lo engañó, se le quedó con todo. Pacheco salió nada más con toda la historia de lo que los estadios llenos y todo, y lo que pudo conservar, pero la familia de Jerry Masucci es la dueña del legado de Fania, porque los papeles Pacheco no los leyó. Y entonces había un tema con eso y Rubén lo enfrentó. Rubén siempre tuvo tema con eso. Y Rubén hace un par de años, el año antepasado, volvió y grabó la producción Siembra, ya de su propiedad. Entonces, antes de morir Willy Colón, que dijo, pero él no me llamó para eso, porque siempre vivió buscando problemas, le digo, bueno, que yo no tengo que llamarlo, eso es. Yo le doy el crédito de que él fue el que compuso, pero eso es, esas son letras mías y otras. Y ya él hizo su producción, que invito a la gente que busque esa versión de Rubén Blades, que hizo una producción ahora que le pertenece a él, todo lo que él hizo ahí, de él, ya es de su propiedad.
1: Qué bueno que pues, el tiempo le dio para eso.
0: Ya tiene, bueno, búscate la edad, va a 80 años, caminando sabroso, firme, cantando,
1: haciendo show.
0: Ha hecho, sí, él lo está haciendo, cantando toda esa salsa. La gente no se da cuenta de que ha bajado un paso por la edad, porque él todavía mantiene el brillo, mantiene los soneos, mantiene. Pero él ha bajado, si tú lo ves con sentido crítico.
1: Son 80, ¿no? Normal.
0: Son 80 años, médico. No, porque si somos nosotros, tosemos encima de la buscando guaya, pero él no. Entonces, Satoki, abra su agenda deportiva, que estamos aquí.
2: No, pero ya usted la abrió, y usted no abrió la agenda con Fenapepro.
0: Olidón, porque el Lidón me duele. Y tú me dices, ¿por qué te duele el Lidón? Yo no me he ganado un peso el Lidón nunca, ni me lo voy a ganar. Ya los cuartos que yo no me gané en materia institucional, no me lo voy a ganar. Pero una institución que tiene un fin tan claro de garantizarle 3 meses de alegría al dominicano, de cuerda, de gozo, de rabia. Tú no puedes atentar contra eso.
2: ¿Sabes que
0: es la diversión más barata
2: que yo te escucho y básicamente tengo que remontarme donde don Vitelio, que tiene ese mismo pensamiento, pero no tan arraigado como tú, porque no tiene la experiencia de donde tú produces el comentario, que lo produces desde una plataforma o de una mirada desde la prensa. Vitelio me dice que él no entiende cómo es que hay colegas que atentan contra el negocio. que disfrutan precisamente que arda el negocio cuando ellos viven de eso. Ellos viven de eso porque en Lidón todo el mundo sabe que la publicidad aumenta, por ejemplo.
1: 100%.
2: ¿Me entiendes? Y ahora vamos a lo digital con estos muchachos, Fram, Eliezer, Padilla, voy a meterlo ahí, Polanquito, con los views, señores. Polanquito me dicen que es una máquina de fabricar dólares en Lidón, y hay mucha gente que fabrica dólares en Lidón con las vistas. O sea, si no se juega y se acorta el calendario, vamos a poner 20 juegos, no van a comer, de los que comen de manera digital, pero tampoco la publicidad va a existir.
1: No, pues por todos lados que se pierde.
2: Se pierde por todos los lados.
1: Lidón hay que preservarla.
2: Hay que preservarla.
1: Y la liga, el juego, el béisbol dominicano, hay que cuidarlo más en todos los estamentos, en todos los niveles. El juego
2: sí, pero
1: hay que cuidarlo por lo que es.
2: El dominicano tiene un problema, pues el dominicano quiere que los que dirigían en el 75-80 tengan los que dirigen ahora en 2026 tengan la misma mentalidad o viceversa de épocas anteriores. O sea, tú dices, hay que cuidar la liga, hay que preservar la liga. Si la liga no se preservó en el pasado, esos son problemas del pasado. Pero cuando tú intentas preservarla en el presente, no me justifique con el pasado. Que las leyes no son retroactivas y el pensamiento no debe ser retroactivo.
1: No, y el mundo es otro. Los retos son otros.
2: Yo siempre recuerdo a Mendoza, José Luis, cuando pues un grupo de jóvenes entendíamos que la ACD se merecía un cambio ya, y nos acusaban desde allá para acá que por qué ahora.
1: ¿Por qué ahora
2: es el tiempo.
0: Siempre hay un ahora.
2: ¿Me entiendes? Ahora es el tiempo. ¿Que por qué ahora?
1: En ese momento, ¿por qué nos pusimos para eso?
2: Porque es el tiempo. Y tú me vas a psiquitrillar, a eliminar, a descalificar. ¿Por qué es ahora? Que a mí me da la intención de.
0: Tú tenías el derecho
2: de aspirar a un cambio. No. Entonces la liga tiene ese problema. O no la liga. Los fanáticos tienen ese problema. Además de que para unos sí y para otros no. Y que por qué no aquel, y que por qué aquel este, porque no es ahora. Vamos a empezar a arreglar los entuertos ahora. No me lo justifique con lo del pasado, ni me lo quiera poner a reñir con lo del pasado, porque lo del pasado pasó, se permitió porque eran sociedades diferentes.
0: Eran
2: sociedades diferentes y punto, pero ahora tú tratas de arreglarlo poquito a poquito, eslabón tras eslabón, y a ti lo que sale un reguero de gente de que por qué aquello en el 88, que por qué aquello en el 89, que por qué en el 90 esto. No es ahora, es a partir de ahora. Cuéntame los votos a partir de ahora. Entonces aquí tenemos ese problema.
0: Es que la liga antes estaba compuesta por caciques y era una época romántica. Sí. Había otro manejo. Entonces tú tenías un cacique como Monchín Pichardo en el Licey. Tú tenías a Quique Acevedo Gautier en el Escogido. Tú tenías a los hermanos Antún, a don Rafa. Que en paz descanse en las estrellas, y tú tenías las Águilas entonces, ese grupo de viejos robles que tenían encabezado por
1: Papi Vito,
0: no por el señor Sánchez, el papá de
1: Sánchez, Luis, Correa.
0: Sánchez Correa, y ese grupo, eso eran caciques, y la liga había que manejarla con un cuidado, porque entonces, y habían cosas que la época lo permitía, como dice esa toque, pero ya no, ya tú no puedes ocultar nada, porque nada, es que el mundo está tan abierto en términos de comunicación, en términos de visión, que ya, entonces, tú vas a dejar torcido algo que venía desde allá. No, por ejemplo, Mato Berrido se atrevió 10 años a Monchín Pichardo,
1: Mira eso se cuenta
0: marcharle
1: ahora.
0: Marcharle a Monchín, la nueva generación no sabe lo que era marcharle a Monchín Pichardo.
1: El peso específico de Monchín Pichardo en la pelota dominicana.
2: Monchín Pichardo, presidente de Tigres del Liceo.
0: Domingo Antonio Pichardo, inmortal del deporte dominicano. Y una de las
2: inmortal, pero por lo que
1: por hizo. Tenis de mesa.
0: No,
2: tenis de mesa.
0: Y el otro, por ciclismo, el otro presidente del Liceo inmortal, Tancredo.
1: Tancredo Ibar
0: Castellanos. Sí, fue el primero en ciclismo, que yo creo que el único.
1: Y creo que Ravelo por tenis. Porque Ravelo del Liceo
0: no, era José, otro. Ese José Ravelo.
1: Era otro.
0: Entonces, ¿qué hizo Mato Berrido? Y hay un momento, está tentando contra esta vaina, Monchín hace así, y se deja cantar 5 forfí. En el 81.
1: 92.
0: Forfí no salimos.
2: Lo recuerdo.
0: Oh, pero eso puso el béisbol en un momento que iba a colapsar. lo dejaron, está bien, tú no vas a salir, ok, no hay problema. 10 años fuera. Eso fue una vaina que era impensable.

0: Bueno, pues, con el tiempo, los liceístas y lo que vimos el proceder en ese momento, hoy entendimos que si el béisbol dominicano está hoy más sano que nunca, se debe a ese tipo de acontecimiento. Pues si eso se seguía
1: permitiendo. Así fue que se inauguró Mato Berrido.
0: Mato Berrido, el violín le pasó temprano. Era un hombre que traía una mentalidad trujillista, y uno tiene que pensarlo de esa manera. No se jugaba, el dracón. Mato Berrido.
2: ¿Qué es lo que es un dracón?
0: Pregúntale al que le puso ese mote.
2: El dracón.
0: Que fue Heriberto Morrison, el intelectual de la crónica de
2: muy duro.
0: Lo bautizó con ese mote.
2: Eso del emperador. Sí, porque suena como a dragón. Por eso no, que dicen draconiano.
0: De draconiano.
2: Sí. Un político de la antigua Roma.
0: Y esto, lo peor que había antes era que si Monchín cruzaba, eran antagónicos. Pero cuando cruzaba Quique o Monchín para aquel lado y Quique para este lado, había que agarrarse de la mano, porque entonces no había forma. Cuando esos dos leones
1: cuando estaban a una
0: decían, mira, está hablando Monchín con Quique Acevedo, ya ahí estaba temblando el país. ¿Qué es lo que van a traer? Porque era así, pero era una pelota romántica
2: diferente, épocas diferentes.
0: Ahora hay una mentalidad muy... Señores, el que vio ese draft, aunque sea por televisión, vio la cara de los equipos de operaciones de cada equipo. Son muchachos.
1: Claro, jóvenes.
0: Son muchachos. Y
2: muchos.
0: Y muchos. O sea, son dos.
3: Eran dos.
0: Ocho.
3: Y los que no estaban ahí. Que atrás había otro equipo, claro, de cada equipo.
0: Monchín se quedaba en la oficina del Licey. Si hubiese un draft hoy, iba a Landetoy o iba a Ávila.
2: Sí.
0: Y entonces, mira, vamos a escoger al número 3. Monchín llamaba y decía, ese no, ese es el 1. Era así antes. Ahora no, ahora esa gente llega con una planificación. Por ejemplo, ayer yo vi unas declaraciones, pasé en Inside Deportivo, de Ovalles, que Ovalles estaba más que complacido, porque Ovalles, los dos primeros selecciones de ellos le tenían planificado que era atrás de eso que iban, un pitcher zurdo,
1: claro,
0: ¿verdad? Y un torpedero versátil, digo, que puede hacer muchas cosas en la proyección de ellos.
1: Uh-huh.
0: Pero ven acá, eso te dice a ti que ahí no se va a improvisar.
1: No.
0: Y que yo voy a coger, no, usted va, ellos se pasan un tiempo estudiando, buscando qué necesitan.
1: Las Águilas hicieron a conciencia un draft de 7 pitchers.
0: No, lo que
1: sí, yo... porque yo le veo lógica. Si ya dijimos que el talento está limitado, déjame yo escoger lo que es escaso.
0: Sí. Entonces yo te voy a decir,
3: lo que no se cambia.
0: A ver,
3: yo
0: quiero que me explique un draft de novato. El Licey cogió un novatico de 27 años que ya pichó en México.
1: Ah, bueno, eso es impacto inmediato, eso buscando impacto inmediato.
3: Pero probablemente cierto, tú lo vas a ver en los campos de entrenamiento y lanzando.
1: Por cierto, cuando ha ocurrido, ha sido positivo. Candelario, por ejemplo. Uh-huh. Para poner un ejemplo rápido.
3: No, y pon a...
1: El del año pasado.
3: El Diablao.
1: El Diablao, sí.
3: Impacto inmediato con las Águilas Cibaeñas.
1: Después lo querían dañar y que no, que él es el bendecido, no. Déjenlo apodo como llega.
0: Déjalo.
2: Apodo. Creo que Leodista, a ver, no le digan así.
0: Déjalo dado al diablo.
1: Déjalo así.
2: Se dañó después, sí.
1: No, pero es que hay una realidad.
2: Una cajetilla dura.
1: No, que hay verdades.
3: Claro. No, para que la liga en octubre y en diciembre no es la misma.
1: Hay verdades.
3: En octubre empiezan los novatos y en diciembre van entrando la gente fuerte.
1: Por algo tú no estabas aquí. Por algo tú pinchabas en Moca y con los mangueros de Baní.
2: Cuidado, que si escucha esto te escribe. Le escribió a una, ¿quién fue?
3: A Johanna.
2: Johanna dio los números del endiablado. Yo te digo que.
1: Y eso era solo número.
2: Es una sociedad que
1: no había opinión.
2: Los atletas tienen una sensibilidad, una epidermis sensible. O sea, Johanna dio los números. Si tú me dices, no, ella alteró. En vez de 2.50, ella dijo que eran 4.50. Yo no te digo.
1: Ya, exacto.
2: ¿Tú me entiendes? Pero no, ella dio los números.
3: Y él lo mandó a borrar el post.
2: Los números. Y él se molestó. Y yo no sé cómo. Bueno, yo sí lo sé, la gente idolatra a los atletas y evidentemente hasta cierto punto odia a uno también, pero la realidad es que aquí falta mucha lectura comprensiva, mucha lectura y mucho entendimiento, mucha lógica. Aquí no se razona, aquí no se contextualiza.
1: No, y que aquí hay que ir de la lisonja al ataque. Ay, güeyón.
2: Una locura.
1: Güeyón, de la lisonja al ataque todo el tiempo. No hay un punto medio, no hay un analizar.
2: De la lisonja al ataque.
1: Sí, eso son dos extremos. O sea, en las discusiones hay un momento que si yo comienzo defendiéndote a Sammy Sosa sobre Clemente, por ejemplo, hay un momento que un argumento tuyo de Clemente me tiene que poner a mí a decir, sí, ese de Clemente, él bateaba consistente, que yo creo, o sea, pero la moda de ahora es que si comenzamos una discusión de ese tipo, yo me raje a banda con el mío, aún en los argumentos que le pertenecen al otro. Yo sabiendo, o sea, yo sabiendo, porque
3: tú sabiendo que lleva la de perder.
1: En ese argumento, porque cuando tú estás analizando dos equipos, dos atletas, dos entidades, el análisis es el
3: panorama completo.
1: No, tú agarras el todo y lo partes y lo divides en partes. Ese es un análisis. Entonces, en alguna parte mi argumento general va a tener una debilidad y esa debilidad no la acepta ahora el debate moderno.
2: Sí.
1: ¿Tú entiendes?
0: Decía el nunca bien llorado Francisco Ramón Carvajal Martínez, el doctor Bueyón Carvajal. Cuando le preguntaban, él decía que todavía este Viterio insular llamado República Dominicana no había adquirido la condición de país, que esto era un paisaje. Una genialidad de ese
2: lo sigue
0: monstruo.
2: Siendo.
0: Ah, pero ven acá. Decía Bueyón. Las cosas de Bueyón, el que no vivió esa época directa.
2: Ahí lo están sigue los siendo.
0: Reels. Ahí están los reels donde
3: ese hombre. Hay uno que se hace muy viral.
0: En los 80, ese hombre hablando de chapeadora y de
3: baile. Sí.
0: Describiendo ese comportamiento en los 80. Y decía que no sabía cómo aquí se estaba pasando hambre. ¿Cómo se está pasando hambre? Si en Santiago tú sales a una casa y escupe y nace una mata de escupidera, de lo fértil que la tiene.
2: ¡Diablo! Mira, me dice, y ahora escogieron las águilas al mamut, que tiene unos años matando Luis Enrique Peña, Luis Peña, que tiene unos años matando en la Liga de Verano, siendo uno de los mejores lanzadores. Tiene como 3 años ya consistente en la Liga de Verano.
1: Sí, esas cosas pueden funcionar.
3: Si te funcionó el año pasado, ¿por qué no este?
1: A veces, y no es nuevo, porque ha ocurrido anteriormente con jugadores que de ese tipo. Algunos no son nombres muy sonoros. No,
0: pero yo te voy a dar un dato histórico. Señores, Ricardo Carti estaba jugando con los Indios del Valle en la Liga de Verano. Y rebotó Palidón a matar. Otra vez, ya era un desecho. Ah, un viejo. Con los Indios del Valle estaba jugando Carti. Y cuando dice, ven acá el Licey, Serie del Caribe, 5 jonrones. Esa es la historia.
2: Antes funcionaba.
0: Es que funciona así. Uh-huh. Eran los Brujos de San Juan. Los la liga funcionaba. Y ahí estaban los veteranos. Rafael.
2: Diferente Lanzo, estructura Carti, también.
0: Estructura. Y eso, como dice Netalí, tiene resultado, porque nunca va a pesar un veterano en la Liga Dominicana.
2: Por eso lo que hay es que pensar en fortalecer mucho más la Liga de Verano. Pues hay mucho talento por ahí.
1: Mira,
2: es un buen escenario.
1: Sería un ideal tener una liga fuerte. Lo que pasa es que hay varias ligas y está disgregado el esfuerzo en este momento. Por allí hacen un torneo, la asociación de béisbol de Santo Domingo hace un buen torneo, está el torneo de la Liga de Verano, hay uno que se llama Torneo Nacional, algo así. Entonces hay unos esfuerzos disgregados que yo creo que en una concentración de la fuerza que haya para eso, se puede hacer algo.
2: Al final yo creo que la aspiración es tener 2 ligas como en México.
1: Es un béisbol de 3 meses en verano, sí. Señores. Aquí hay talento para eso. Y hay
0: pero hay otra cosa muy importante, el mercado no lo soporta. Sí, eso son de las cosas. Tú puedes tener
1: el excedente de talento.
0: Pero Lidón, montar el torneo, señores, es que Lidón es una marca. Y aún así, a esos equipos le da

0: tienen que hacer un trabajo en términos para producir lo que genera en gasto.
1: Pero no, Bonetti dijo una vez que ganaron campeonato aquí dejamos pérdidas de ganancias.
2: No, y por eso es que tiene tanta importancia algo que se ha hecho en el seno de la liga. Lo voy a decir, no quiero sonar lisonjero, con eso que está hablando Celado, el mercado se agotó. Uh-huh. No dije para la liga de verano, para el idioma, no va a crecer más. Ya ese no va a crecer más. ¿Dónde que está el dinero? ¿Dónde que está el negocio? Internacionalmente. Lamentablemente. ¿Tú sabes por qué? Porque internacionalmente, con un juego de X o Y, por no mencionarte los dos equipos, el equipo Z, el equipo G, el equipo E y el equipo K que quedan, ganan dinero sin tirar una. Uh-huh. Por sí. XY. ¿Tú me entiendes? Entonces, el futuro de eso, lamentablemente, se oye cruel.
3: Mira, yo
2: se oye cruel, yo pero tiene que haber un crecimiento internacional. Y esa es la visión de Don Vitelio. Por eso Don Vitelio ha hablado de Asia, ha hablado de comenzar una postemporada en el Loan Depot Park. Sí. Es por eso. Y los equipos lo saben.
3: Porque le favorece a uno. Ese mercado ha respondido. Incluso yo, primera vez que yo veo que
2: va a seguir respondiendo. ¿Tú sabes por qué? Porque esto es una marca país. Y no solamente es el dominicano que consume cuando van dos equipos allá.
3: No.
2: Consumen, dependiendo la zona, los nicaragüenses, claro. Que en la Florida está llena de nicaragüenses. Uh-huh. Consumen los colombianos, consumen los venezolanos.
1: Los mexicanos, que vienen mucho aquí.
2: Eso es importante.
3: Y el gringo es loco con su pelota. La pelota es su pelota que le gusta, no importa quién esté jugando. Si no, pregúntese qué mantiene viva las ligas menores.
0: La visión.
3: Que son negocios, las ligas menores son negocios.
1: Que hay partidos de ligas menores que tienen más fanáticos que un partido de grandes ligas.
0: La visión de mercado, sí. Como dice Satoshi, ha cambiado. Y la liga lo ha demostrado.
2: Sí.
0: Hay gente que me ha dicho, hey. A privar país a uno de una serie del Caribe.
2: Sí.
0: Ajá. Y cargar con una serie del Caribe para después cargar con deuda. No. Si tenemos que salir de aquí e ir a Miami y entregárselo, esa gente lo que da es ganancia para los 6 miembros. Usted puede estar seguro que allí se va a montar.
2: Se va a montar. Porque ya diferente a otros países, porque no por algo. México la va a montar, señores, tres veces de manera consecutiva.
3: Ellos pueden, tienen el mercado.
2: Mazatlán, Mexicali y Hermosillo. Ahora, porque ahí tienen el mercado.
1: Y si se le dan una cuarta.
2: Y además es una estructura diferente. Los gobiernos de los estados, de los pueblos, se involucran.
0: Pero aquí se agotó
3: ese. Y tienen los presupuestos y poderes.
2: Se involucran. O sea, es completamente diferente la estructura. Y por eso es que un país como México se puede dar el lujo de mostrar tres series del Caribe de manera consecutiva.
3: Señores, el tamaño
1: México
3: de un
1: tiene
3: mercado.
1: Una mejor estructura que nosotros.
2: Claro, en todo el sentido de la palabra. Claro. No solamente de béisbol, en el sentido político también. Porque esto es político.
0: El mercado.
2: Porque se supone que un mundo ideal. Y no es una crítica para este gobierno, estoy hablando de atrás, una serie del Caribe o cualquier evento internacional, lo primero que se debe involucrar es turismo y alcaldía. Y no es así, en la práctica no es así, pero no es así ahora, nunca ha sido así, para que no se vea que es una crítica al gobierno, sino a la estructura de nosotros como Estado.
3: Sí, hombre, a lo que ha sido la.
2: Porque Puerto Rico que monta su serie del Caribe, tú ves que el ministro de turismo. Que se involucran, en Puerto claro. Rico se involucra el Ministerio de Turismo en una serie del Caribe. Entonces son pensamientos y estructuras completamente diferentes que otros países.
1: Se supone que son atractivos para las personas que están afuera.
0: Ese modelo,
1: a disfrutar de
2: turismo deportivo.
0: Ese modelo claro. Mercadológico aquí se agotó. Entonces, si hacia afuera,
2: no,
0: es
2: que yo te voy a decir
0: si hacia algo. Afuera está generando ganancias. Yo no tengo porque la gente está hablando que no es una serie del Caribe, no van tampoco, no van,
3: Pero si tú la vas a ver por televisión acá, ve a la de Miami. Pero
0: mírala, que la visión es mejor, es más bonito.
2: Sí, dice Bernardo Matías que el mercado se crea, se construye, se crea la necesidad, pero hay que invertir en estrategias de mercado. Por ejemplo, el estadio en la pared, tú no le puedes poner una publicidad más, por ejemplo, que ahí no es que está del todo el dinero. Pero tú no puedes porque es limitado. Las vallas
3: están llenas. Oye, lo que pasa, mira, independientemente de lo que dice el señor, que tiene una visión bastante profesional y que es real, cuando tú estás en cero y vas a crear un mercado. Es que el Lidón creció hasta donde se puede crecer, porque esto tiene un tamaño. Y un mercado, de la forma que yo lo veo, y yo creo que es algo muy básico lo que voy a decir, es una relación de la demografía, cuánta gente hay disponible, uh-huh, y la capacidad de gasto PIB de un país determinado. Claro. Hasta ahí llega el mercado dominicano. Y ya la pelota, en 60 y pico de años, 70, 80, ya lo ha buscado
2: por todo. La gente dice, porque la gente se queda con el chip, que los equipos no hacen cosas para que sea una experiencia. Pero los equipos han ido evolucionando. A través del tiempo, los equipos han ido evolucionando. Mira, por ejemplo, el Licey. Licey te hace un campamento. Uh-huh. El único equipo hasta el momento que lo tiene. En algún momento habían varios equipos, pero se quitaron. Licey te hace un campamento en verano. ¿Qué es eso?
3: Y ahí tiene unos carajitos.
2: Eso no es promoción. Eso no es mercadeo. Claro. Por ejemplo. Ok, pero el Escogido, por ponerte un ejemplo, el Escogido ha invertido en entretenimiento dentro del estadio. Pero hay marcas que van y ponen una caja de bateo o una consola de videojuegos. Pero hay otra marca que da un escocés que todos los años está ahí. O sea, hay atractivo, pero la gente dice que no. Tal vez no es el atractivo de Estados Unidos. Claro, no somos de Estados Unidos. Porque cada mercado con su realidad. Y ya tú has explicado bastante bien esa parte. Sí,
3: el de nosotros llega hasta un punto.
2: Cada mercado con su realidad. O sea, los equipos han invertido y han hecho cosas, han innovado. Ah, que la boleta, que ahora, bueno, ya todo el mundo está digital. Ya todo el mundo está digital. El Licey siempre digital va a ser un problema, porque el Licey, su fanaticada es desbordante.
3: Tiene mayor
2: y
3: demanda.
2: Lamentablemente le quedaban, cuando la última vez que yo me enteré, 3,000 boletas. Ahora le deben quedar menos. Porque cuando yo recibí ese dato eran hace 3 años. Ahora le deben quedar 2,000 y pico de boletas disponibles para la venta, el pregón. ¿Por qué? Porque todo el mundo se abona.
3: Sí, otra cosa, que la gente se equivoca con algo. A veces el play vacío
2: me está vendiendo.
3: Está dejando ganancias. O sea, la preventa ha subido, sí. Y la preventa es muy buena en la.
2: Sí, sí, ha subido.
3: Especialmente Capital y Santiago, obviamente, que son los dos.
2: Pero a mí me dijeron en el draft que en Santiago le quedan también poquito. En Santiago, 2,000 y pico en Santiago le quedan.
3: Sí, es que la preventa, verdaderamente la preventa es muy fuerte. Incluso hay una preventa que va al mercado negro. Gente que. Usted en junio no está pensando en eso.
2: Ellos sí.
3: Y los amigos de nosotros se están abonando. Sí. Claro. Y después yo ando con la boleta en la mano y usted cree que fue que se la bajaron de la oficina. Es que ellos en junio están.
1: Es que ellos invirtieron.
3: Ese es su negocio. Entonces en junio, usted no está pensando en pelota y ellos están pensando en boleta porque es su negocio.
2: Sí, sí.
3: Porque cada quien anda atendiendo lo suyo.
1: Claro, 100%.
2: Eso es así. Vámonos a una pausa. Esto es Mañana Deportiva. Ya regresamos.
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0: De regreso a su espacio Mañana Deportiva por esta CDN Radio, lo mejor a través de tus oídos. Y de inmediato vamos a conectar con Angel Polonia, el jefe de las artes marciales mixtas acá en Mañana Deportiva. Muy buenos días, Angel, bienvenido a Mañana Deportiva. ¿Qué tal? ¿Qué tenemos?
1: Muy buenos días a todos, Kit Herrero, señor Américo Celado, hey, Nestalí Ruiz, Fran.

0: Hernández y a todos los amigos de Mañana Deportiva. ¿Qué tenemos? Bueno, señores, este sábado tenemos un evento muy especial, Noche UFC. No es un UFC Fight Night cualquiera, es Noche UFC. ¿Por qué? Bueno, porque la UFC utiliza esta fecha para celebrar la cultura, la herencia y las contribuciones de México y de los peleadores latinoamericanos a las artes marciales mixtas, en el marco de la celebración de la independencia de México, que se conmemora cada 16 de septiembre. Y este sábado tenemos una cartelera con mucho talento mexicano, latinoamericano, y por supuesto una pelea que para nosotros los dominicanos tiene un interés especial. Así que vamos directamente con mis favoritos y mi análisis de la cartelera estelar de Noche UFC. Vamos con David Martínez versus Dan Aish. Aquí me gusta Martínez porque tiene una herramienta que puede marcar la diferencia durante 15 minutos y es la velocidad. Martínez puede trabajar desde la distancia, entrar y salir cuando él quiera y acumular golpes sin quedarse demasiado tiempo en el intercambio. Aish, por el otro lado, necesita hacer una pelea más física, necesita ensuciar la pelea, cerrar los espacios y obligar a Martínez a pelear en corta distancia. Si Martínez logra mantener la pelea donde él quiere, haciendo que Aish tenga que perseguirlo durante los tres rounds, creo que puede ir acumulando puntos y llevarse la pelea por decisión. Mi pick es David Martínez. Luego, en la pelea femenina de la noche, Manon Fiorot versus Alexa Grasso, la pelea que le gustan a Sato. Esta pelea me parece muy, muy, muy interesante. Se va a enfrentar la número 2 contra la número 3 de ranking. Fiorot tiene una ruta bastante clara: mantener la distancia, autoalcance y evitar que Grasso establezca su boxeo a distancia. Grasso tiene experiencia de campeonato y tiene algo que puede cambiar completamente la pelea: es su jiu-jitsu y su boxeo pulido. Si Grasso consigue entrar al pocket, trabajar en el clinch y mezclar el striking con el grappling, puede sacar a Fiorot de su zona de confort, y yo confío precisamente en esa capacidad de adaptación de la ex campeona Alexa Grasso. Alexa Grasso es mi pick en esta pelea. Luego, Tommy McMillan versus Marwan Rajiki. Para mí, esta es una de las peleas más difíciles de leer de toda la cartelera. Rajiki puede ser muy peligroso al principio, especialmente si consigue imponer su striking y encuentra la distancia. Pero McMillan tiene más caminos para ganar la pelea. Puede presionar, trabajar al cuerpo, mantener un buen volumen, y si es necesario, puede utilizar su wrestling para cambiar el ritmo. Hay algo aquí que puede ser determinante y es el cardio. Si McMillan logra sobrevivir a los momentos peligrosos de Rajiki y llevarlo a un segundo o un tercer round con mucha presión, creo que la pelea empieza a inclinarse a su favor. Mi pick es Tommy McMillan. Luego, en la pelea coestelar, Brandon Moreno versus Joseph Morales. Aquí todos sabemos que Moreno ya viene en bajada, que no es el campeón de la división. Pero Morales nunca ha enfrentado a alguien del estirpe de Moreno. Moreno entiendo que necesita hacer lo que él mejor sabe: boxeo, movimiento, defensa, cardio y mucha inteligencia durante los rounds. Morales llega con mucha confianza y representa una amenaza real. Moreno tiene algo que pesa muchísimo en este tipo, y es la experiencia en escenarios grandes y la capacidad para hacer ajustes durante el combate. Es un peleador muy, muy inteligente. Si Brandon evita entrar en una guerra innecesaria y consigue controlar el ritmo, veo suficientes herramientas para que gane incluso dos o incluso los tres rounds. Mi pick es el ex campeón Brandon Moreno. Y en la pelea estelar, Jen Silva versus José Delgado, pelea estelar de la noche. Silva tiene una combinación que me preocupa mucho para Delgado, y es su potencia, boxeo y esa capacidad de contragolpear. Delgado es peligroso, pero cuando combina puede dejarle espacios abiertos, y contra un peleador con la potencia de Silva y la inteligencia, esos pequeños errores le pueden salir muy caros. Además, estamos hablando de 5 asaltos. Delgado tendría que mantenerse muy disciplinado durante toda la pelea y evitar los intercambios donde Silva puede encontrar su golpe. Y Silva no necesita dominar cada segundo del combate, solo necesita encontrar el momento. Uno o dos errores puede ser suficiente para cambiar la pelea completamente. Por eso, señores, mi pick es Jean Silva. Y quiero cerrar con una pelea que para mí y para todos los dominicanos tiene un ingrediente especial. Waldo Cortés Acosta versus Curtis Blaze. Vamos a ser claros. Vamos a dejar de lado el patriotismo. Waldo no puede permitir que Blaze convierta la pelea en una lucha constante contra la jaula, porque esa es la herramienta que puede cambiar completamente el combate. Blaze va a querer cerrar, centrar las piernas, llevar a Waldo contra la jaula y trabajar sus derribos una y otra vez. ¿Qué tiene que hacer Waldo? Primero, defender los derribos. Y de acuerdo a datos oficiales de la UFC, Waldo tiene un 75% en defensa de derribos, o sea que es muy bueno. Y segundo, hacerle pagar cada vez que Blaze intente entrar. Uppercuts, golpes al cuerpo, golpes a la zona media y sobre todo mantener una buena distancia para que Blaze tenga que recorrer demasiados espacios antes de entrar. Y aquí está la clave. Waldo no necesita conectar 20 golpes para cambiar la pelea. No necesita perseguir el KO, tiene que cocinarlo. Estamos hablando de un peso pesado. Si Waldo conecta un golpe limpio, la historia puede cambiar en un segundo. Si Waldo logra mantener la pelea de pie, yo creo que Curtis Blaze puede terminar durmiendo temprano. Yo veo a Blaze intentando entrar a las piernas y a Waldo esperando ese momento. Uppercut, golpe limpio y se acabó. Waldo Cortés Acosta por KO. Así que ahí están mis favoritos para anoche UFC: David Martínez, Alexa Grasso, Tommy McMillan, Brandon Moreno y Jan Silva. Y para cerrar con el nuestro, Waldo Cortés Acosta por KO.
1: Bueno, Angel, Waldo que viene de perder en mayo frente a Volkov y entonces ahora se enfrenta a Curtis Blaze que tiene 19 y 6 con 0 empate y pues un SR. ¿Qué es SR, Angel, en artes marciales?
0: ¿Cómo así? ¿Perdón?
1: SR, o como un empate.
0: No,
1: El récord del
0: es como un
1: 19 y
0: knockdown.
1: 6 y 0 con un SR.
0: Es como si fuera una pelea nula.
1: Ok, una nula. Y en el caso de Waldo, pues 17 y 3 y 0
0: Y tres.
1: empate.
0: Waldo viene de ganar 4 de sus últimas 5 peleas.
1: Sí.
0: Blaze viene de sus últimas 5 peleas, ha ganado 2 y ha perdido 3. Viene a perder ahora recientemente de Josh Hawkins en la cartelera de la Casa Blanca.
1: Sí, lo recuerdo. Gracias, Angel, muy amable. Nos vemos, si Dios lo permite, el lunes a ver cómo le va a Angel con las predicciones de la cartelera de este fin de semana. Muchas gracias y si Dios lo permite, el lunes estaremos en contacto de nuevo. Son las 8 y 2 de la mañana, vamos a una pequeña pausa, ya regresamos. Vienen las llamadas 809-683-8790 y 8791. Todavía resta mucho contenido de Grandes Ligas y unos temas interesantes que hay que desarrollar.
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0: 809-683-8790 y 8791. Amén, mi hermano, amén. Vamos a comenzar con las llamadas, pero también hay que hablar de las grandes ligas. Vamos a tomar la primera llamada. Adelante, buenas.
1: Sí, buenos días, la mayonesa por aquí. ¿Cómo están, muchachos?
0: Adelante. Gracias. Bayo, como decía el ingeniero. No, Bayo, Mayo. Mayo. Adelante.
1: Mira, usted tocaron un tema del cual yo tengo cierto conocimiento y cierto manejo, y lo que voy a hablar ahora lo hablo con responsabilidad.
0: Dale.
1: El Lidón, en relacionado con el arbitraje, han sacado del Lidón a los árbitros que han formado árbitros en República Dominicana. Jorge Bauzá, que está apoyado por la MLD, no ha formado a nadie como árbitro en la República Dominicana.
0: No, está equivocado ahí.
1: Sí. Oye, Uribe y Nelson de la Cruz son los que han formado los árbitros en la República Dominicana, mi estimado. Son los que han dado los cursos.
0: No. Usted tiene razón en esa parte.
2: En cuanto
0: pero
2: a la operatividad.
0: Para subir a Nelson y para subir a don Uribe, ambos, mi respeto y mi cariño, mi admiración por demás, no tenemos que bajar a Bauzá.
2: No, porque Bauzá ha sido...
0: Si tú has visto...

0: planteando y esto no es así. Y eso me desarrolló a mí un pensamiento lógico. Que tú dices, pero ¿y eso es gran cosa, un pensamiento lógico? Bueno, pero ahora sí una pero gran cosa.
1: Pero aproveche y diga que Américo lo crió bien. ¿Eh? Periodísticamente Américo Cerrado lo crió bien a usted.
2: Que sí. Inquieto,
3: lo bueno, usted adelante, buenas.
2: Para la Cámara de Diputados el primer día, claro, lo mandaron.
0: Claro, yo hacía portada.
2: Y cuando entró con una cara cerrada, sí. Me dice Miguel Feble. Mira, tú puedes recibirme ese muchacho. El muchacho no está conforme. Digo, mándalo para allá atrás. Yo no tengo problema con eso. Pero
0: no, pero yo duré mucho tiempo porque yo cubrí fuentes del Palacio.
2: Hasta la fuente del Hotel
0: Jarabe. Ordenar López Rodríguez, pero ven acá. Pero no, pero don Uribe tiene muchos méritos.
2: Muchos méritos. Ahí lo que se ve es una lucha de intereses.
0: No podemos hablar.
2: Para tú elogiar a uno, sí. No tiene que denostar el otro. Sencillamente apuesta al tuyo y dime, mira que el gran formador de una muchas generaciones, claro. Uribe y el otro.
0: Adelante.
4: Muy buenos días, mis estimados. ¿Cómo están ustedes?
0: Sí, bien.
4: El caballero está medio a medio equivocado. Ese señor Bauzá es el planificador y tanto Uribe como el señor Nelson son los que ejecutan esa planificación, apoyado por una persona que a veces nos olvidamos de ella, que es el señor Orlando Díaz de la Dominican Summer League.
0: Sí, la Dominican
4: Summer League es la plataforma para que esos muchachos se hagan compayas.
0: Sí. Además, te voy a decir una cosa, yo con el respeto y la admiración y el conocimiento, porque teóricamente nadie sabe más de regla que Nelson. Y es un pedagogo.
4: Un caballo.
0: Pero caballo. No está generacionalmente en la misma mesa que Uribe.
4: Nelson es como 20 años más para adelante, señor Uribe.
0: Exacto.
4: Bueno, Sato, ahora, tú sabes que yo estuve vinculado a la Dominican Summer League como anotador y ahí me pude rozar con tanto con Uribe como con Nelson, y dos excelentes personas.
0: Samuel,
4: excelente persona. Una cosa, aprovechando la sapiencia del señor que está a tu derecha, señor Américo Celado. ¿Podemos considerar a Willy Colón como el más grande de la salsa?
2: No teorice más. Es un término muy determinante lo que tú acabas de decir.
3: Pero déjalo que se desarrolle, Américo.
2: Como productor está en el top 3 de todos los tiempos. Yo lo tengo en el top 3 como productor.
4: No, como productor yo diría que es el número uno, porque estuvo ligado a las grandes producciones de todos los grandes artistas.
2: No, él tuvo tres etapas grandes, porque uno no puede tres etapas grandes. Él con Héctor Lavoe, él con Rubén y él solo. Esas son las tres etapas. Hizo una producción con Celia Cruz, Usted Abusó, que fue lo más resonante de ahí. Pero entonces tú tienes que ver qué produjeron otros. Y cuando tú dices que Johnny Pacheco le produjo, primero fue el de la idea de juntar a Héctor, llevarlo a la orquesta de Willy para que fueran grandes, porque Héctor nunca quiso trabajar con Willy porque él decía que esa era una orquesta mala. Entonces quien lo lleva ahí y lo convence de que trabajen juntos se llama Johnny Pacheco, y a partir de ahí tú tienes que tener a Pacheco por encima de todo el mundo, y después hablamos.
4: Tú ves a Toki, esas son de las cosas que los demás programas no tienen.
0: ¿Qué es esto?
4: Gracias.
0: Samuel, habla con Jorge Brama. Señores, miren, la pelea sigue encarnizada por el MVP de la Liga Americana.
1: ¿Cómo?
0: Sí. ¿Cuál es el tuyo?
1: Jordan Álvarez, de aquí a Santiago.
0: ¿Y no le podría afectar a Jordan Álvarez el tema de ser designado?
1: Es que el tema estadístico de Álvarez es algo que yo he visto pocas veces. Porque Jordan Álvarez no solamente que la triple corona. Sí. Jordan Álvarez
3: ya no la tiene.
1: No la tiene. Pero no él tiene. Está uno o dos, tanto en slugging, OPS. Sí.
3: No le uno en eso.
1: En todos los promedios.
3: Sí, OPS, slugging.
0: Él le lleva.

0: venden todo eso a Caminero.
1: Por cierto, el login es 600.
0: Sí, en Wall Caminero tiene 5.3, Álvarez 5.8. En promedio, 2.80 a 3 y pico, 3.10, el promedio de Jordan Álvarez. En OVP, 3.66 a 4.27, ganando Álvarez. En Slugging, 5.30 a 5.90, ganando Álvarez. En OPS, 8.97 a 1.017, ganando Álvarez. En OPS ajustado, .148 a .186, él le lleva en todo.
1: En todo. Igual,
0: en todo. Sí, pero el problema aquí, reitero, no se puede analizar mucho como las estadísticas de los jugadores que siempre van a estar ahí. Es analizar a los votantes.
1: A los votantes, sí, eso sí.
0: Es analizar a los votantes. Es ponerse en la psiquis de los votantes.
2: Después que entró David al Salón de la Fama, yo me quité, se quitó como ese mono de encima con el bateador.
1: Pero nunca le dieron al MVP.
2: Sí, porque pero hicieron el desagravio, sí, llevándolo al Salón
1: de la Fama. Claro, claro, sí, sí. Y fácil.
2: Y llevándolo fácil,
1: primer año.
2: Y no dije poniéndolo a coger lucha porque era designado.
0: Mañana
2: no fácil.
0: Mañana fuera ese lado.
2: No, mañana fuera. No le dieron el designado.
0: Sí, no, que
2: no le dieron, no le dieron el más valioso.
0: Lo hubiesen podido a coger lucha en el...
2: Pero esos números son muy contundentes.
0: Muy contundentes. Muy contundentes.
1: Si Caminero fuera un defensor élite, quizás tuviéramos una conversación diferente. Si Caminero llevara algo más a la mesa, que lo que lleva es muy bueno y es lo más decisivo. Uh-huh, uh-huh. Y, oiga, le voy a decir una cosa. Cuando yo hablo de Caminero, yo estoy hablando de un favorito mío, que solo Dios sabe hasta qué punto. Ese muchacho es parte de los peloteros que con los que uno tiene esa relación.
0: La relación, claro.
1: Y muy especialmente que uno tiene que tener admiración a alguien que vio que no le pusieron una fase.
0: Cuando viene a ver, por ejemplo, el tema de ganar la división, le pesa.
1: También.
0: Eso es lo que te digo, el comportamiento del votante.
3: Lo que pasa
0: es
3: que en los últimos años, por ejemplo, del 2010 hasta la fecha, siempre gana el que combine el mejor WAR con el mejor WPA. Y en este caso lo tiene Jordan Álvarez, líder del WAR, siendo designado por arriba de Caminero, siendo un bateador designado, y tiene el mejor WPA de Grandes Ligas. El WPA es lo que te mide, lo que tú realmente aportas en un equipo para que gane partidos. Y él, siendo designado, simplemente lo está haciendo a base de garrote. No te puede aportar en la defensa. Del otro lado, el que mejor lo combina es Pisantro, líder de WAR y líder de WPA.
0: Que ya con esa noticia de Otani.
3: No, ya tiene que ser el MVP.
1: Pero mira, eso es una de las situaciones en la cual, si el tuyo gana, tú sabes que se lo ganó, que es merecido. Si Caminero gana el MVP, es merecido porque tiene los méritos. Ahora.
3: Pero ahí los votantes se contradicen, porque son los propios votantes que dicen que el que tiene el mejor, el que divide mejor WPA con el WAR es quien gana el MVP.
0: ¿Te das cuenta que hay los votantes que hay que analizar?
3: Entonces los votantes llevan un patrón básicamente del 2009, que es que quien mejor tenga WPA con el WAR combinado, tú eres líder de uno pero segundo en otro, tú vienes siendo el MVP de la liga. Y esos son los votantes que han elegido esos parámetros para ganar el MVP. Entonces, si los votantes, por ejemplo, votan por Caminero, que no estoy en contra, entonces se estarían contradiciendo en lo que vienen haciendo durante
1: que no, 13 el favorito años. Claro, en este momento, de la forma que yo lo veo, es Jordan Álvarez.
0: Jordan, ¿verdad? Buenas, adelante, Mañana Deportiva.
1: ¿Y el otro ya se decidió?
3: No, pues,
4: Sí, buen día.
3: Adelante.
4: ¿Cómo están todos? Kelvin Roque, de este lado.
0: Adelante, Roque.
4: Esa carrera por el MVP de la americana, yo diría que ese punto que ustedes están tocando es bueno, ese lleva en todo Álvaro, pero eso va a depender mucho de esa división, el que gane la división, porque Houston también está en pelea, pero pongan ustedes que Tampa gane esa división y Houston se quede fuera, es un caso hipotético, ahí se cierra aún más la carrera por el premio.
0: Bien, en el Cy Young
3: de los Yankees
0: de Can Chifford, ¿verdad? Que es el lanzador de los Yankees, está muy por encima de Dylan Cease y de Sonny Gray. Me parece que es un candidato idóneo para quedarse con el premio en la Liga Americana. Y entonces el novato del año está el novatico este de Detroit, McConaughey. ¿Ese vino aquí? ¿No vino aquí?
3: Yo creo que sí, que
0: vino aquí McConaughey, y me parece que la sacó, fue el que la sacó aquí. Y me parece que es uno de los
3: candidatos aquí a jugar frente al equipo de República
0: Dominicana en esa serie de dos partidos rumbo al Clásico Mundial. Así que Kevin McConaughey de Detroit sería el candidato. Otros candidatos: Parker Metsi de Cleveland, también tiene los números. Peyton Tolle de Boston. y Murakami de los Medias Blancas de Chicago, que ustedes saben que tiene ya más de 30 cuadrangulares específicamente.
1: Con todo y que en un momento se lesionó.
0: Sí.
3: Pero empezó como una trompa.
1: No,
3: el primer medio como 11 o 12. Que por cierto, hay tres novatos que conectaron 30 cuadrangulares este año. Está Murakami, está el otro japonés, ¿cómo se llama? Okamoto, ¿cómo es?
0: Sí, Okamoto.
3: Y hay otro novato que es primera vez en la historia de Grandes Ligas. Voy a buscar el nombre. Que tres novatos dan 30 cuadrangulares en segunda temporada.
0: Wow. Buenas, adelante.
5: Sí, buenos días. Una pregunta para el señor Américo, por favor, y no me cuelgue. Don Américo, ¿cuánto usted tiene en la crónica deportiva?
2: 38 años.
5: Y en esos 38 años, ¿usted me puede decir los cinco mejores atletas del patio para usted?
2: No, eso no.
5: Del patio.
2: Yo a mí me gusta ponderar las cosas, a mí no me gusta actuar de...
0: A la ligera.
2: No, ni privo de erudito, mi mente no está a ese nivel de erudición de aquellos que quieren reaccionar buscando actuaciones, porque usted me está hablando de cinco atletas y a mí me gusta ponderar, descomponer encima de una mesa los pros, los contras, para yo coger eso, son muy amplios.
3: Déjame ver, que estoy buscando aquí los números de los novatos. Que tienen 30 cuadrangulares. Okamoto es uno, Murakami es otro. Y el otro es de la Liga Nacional.
2: Apellido todo nipone, ¿no?
0: Sí. Lo hablamos y Lara hizo un recuento de que este es el tiempo de la mejor generación de japoneses en las Grandes Ligas.
2: Lo que tú hablaste en principio del mercado hacia afuera, lo vio la Grandes Ligas temprano cuando empezaron a ocultar el mercado japonés.
1: Señores, la NBA.
2: Cuando el derecho de los Dodgers.
1: Nomo.
2: Desde
1: Nomo.
2: Nomo empezó. ¿Por qué? Porque ahí empezó a venderse jersey por millones.
1: Incluso hay un momento determinado donde Seattle entiende el asunto. Y fíjate que Seattle era el que más traía. Porque Seattle tenía el horario. Seattle entendió lo del horario.
0: Recuerda que Seattle además tenía inversionistas asiáticos.
2: Claro.
0: O estaba asociado con la gente del Nintendo.
1: Pero la liga que mejor entendió el tema internacional fue la NBA.
0: Sí.
1: Y ahí a David Stern hay que dársela. La forma en que se abrió hacia Europa. Y de tan pronto llegaron los europeos, la liga se ha llenado de talento y universalizó más el juego. Un juego que de por sí es universal.
2: Usted está hablando de talento y yo estoy hablando de dinero.
1: Sí, pero talento trae dinero en este caso.
2: No.
1: Como
2: el mercado japonés, las grandes ligas, eso no tiene nombre en la historia.
3: Pero lo bueno que se combinó que vinieron buenos jugadores. Porque tú traes jugadores, independientemente de que el mercado sea grande y los jugadores no dan la talla, pero se combinó con buenos jugadores, Otani, que es la punta verdadera lanza, pero los otros han salido, sabido rendir.
2: Y Don Ichiro Suzuki.
3: Sí, pero en este momento...
2: Eso fue un privilegio, uno ve ese señor.
3: De acuerdo con usted, pero Ichiro Suzuki no es el pelotero que choque Otani.
2: No, pero eso no estamos comparando.
3: Pero en este caso, Dani viene siendo la punta de la lanza.
2: Un tipo que dio casi 3.000 y ya viene aquí después y da 3.000. Eso no tiene nombre.
3: Y lo que está haciendo Otani tampoco tiene nombre. Para mí, Otani es la punta de la lanza de todos los jugadores que han subido a Grandes Ligas de Japón.
1: Otani es el mejor jugador de la historia del juego.
2: Exacto.
3: Entonces
2: usted no había zarajado.
3: Eso se combinó. Bueno, gracias a Dios nací en el 97.
2: Le dio 800 honrones.
1: En cajetilla dura.
2: En cajetilla dura.
0: Eso es así. O'Neill Cruz ayer dio el batazo con más velocidad, con más fuerza, diría yo.
3: Ese es el implantó terror, O'Neill Cruz.
0: 117 millas, señores, el batazo. 117
3: pero de este año.
2: Que me acuerde de
0: este año.
3: Porque le ha dado de 120. Del
2: clásico,
0: sí, de este
2: año. Emergente.
0: De esta temporada.
2: Que fue
0: el del clásico. ¿Qué valor tiene eso? esa fuerza, esa velocidad, esa...
1: Bueno, eso tiene el valor de que si tú logras la consistencia, la consistencia que te le va a dar valor
3: para,
1: a
3: eso. Para mí eso no, es una estadística
2: ya normal, que,
3: común, bonita, una estadística que
2: momenta, causa
3: emoción. Sí. Wow, le dio a 120,
2: le dio en la madre.
1: Es una estadística del momento y eso pasó esa página. Oh, lo que tiene que seguir dándole ahora, así esa capacidad de manera consistente, tú sabes lo que te va a producir.
3: Una locura, lo que, bueno, esa capacidad, la combinación la estamos viendo en caminero y la velocidad que puede darle, con la fuerza que le puede dar a la
2: aunque
3: pelota.
2: Tengo, ahora, tirando, lo que tenga un poquito de fuerza menos
3: que el contacto, es, pero que la caminero le rebota.
0: Lo que sorprende el también es como el físico conjugado con ese poder, esa fuerza.
1: Ah, también.
0: Eso a mí me llama poderosamente la atención. Porque no es Jordan Álvarez, que es un mastodonte. O caminero, que es un mastodonte.
2: ¿Sabes quién tiene contacto sólido, duro?
3: Tony Cruz es un mastodonte.
0: Eli de la Cruz. Lo que pasa es que es fibroso.
2: Eli de la Cruz, que tú lo ves un flin flin. Le da la pelota que pita.
0: Sí, pero es de Eli que estamos hablando.
1: ¿Eh?
0: Es de Eli.
2: No, de O'Neal Cruz. O'Neal Cruz es imponente. Ayer hubo un conato de play.
1: Grande.
3: Eso iba a decir. Y le salió corriendo.
2: Apareció un niño.
3: El otro. Sí, pero el otro le salió corriendo.
2: Le salió corriendo cuando vio a este hombre. 6'4", 6'5". No, imponente.
3: Cualquiera sale corriendo.
0: Vamos a tomar la llamada.
3: O'Neal Cruz no es que está un flaco.
0: No, es verdad. Lo que pasa es que me
3: crucé. Hay que mirar para arriba. Adelante.
0: Dale para adelante.
6: Buenas. Buenos días, Marcos A. García, desde el condado de Rockland, como siempre. Sí, Satoki, Ortiz, Helado, Frammi, de verdad, un saludo para ustedes y a los demás que no están presentes.
2: Amén.
6: Quiero, antes de hablar de Carlos Peña, el gerente general de los Cogidos, déjeme decirte algo. Como es viernes, la semana pasada, cuando estábamos mencionando a los artistas masculinos dominicanos, Ortiz, yo mencioné fue Jensen, y tú me dijiste, sí, mencionamos ya a Hansen, es Jensen, ¿te acuerdas de ese artista puertorriqueño?
2: Sí, Jensen, sí, cómo no.
6: Sí, que cantaba El Tiempo No Tiene Edad, ok,
2: claro.
6: Ese era otro artista dominicano, ok. De Carlos Peña, te puedo decir, oye lo que es la forma de cuando alguien tiene una carrera. Recuérdate que Carlos Peña hizo una carrera de comentarista en la televisión americana.
3: Es comentarista todavía.
6: En la entrevista que le hicieron ustedes, la forma de contestar, una forma como tan fácil de resolver los problemas con la pregunta, al estilo como si estuviera comentando o haciendo un análisis, no se dieron cuenta la forma de hablar en la entrevista.
2: Bueno, es que por ejemplo, a gente como nosotros no nos puede sorprender, porque ese muchacho fue a la universidad y terminó, se interrumpió por su participación en el béisbol, pero terminó esa carrera para vivir de eso. Lo mismo pasó con Al Horford Reynoso, que también hizo esa carrera a nivel universitario, y usted no lo va a encontrar enchivado a la hora de hablar o de analizar o de ponderar algo. Se tienen las herramientas para poderse desenvolver y lo que tú estás diciendo es una ponderación válida. Ese se preparó para hablar bien.
0: Sí, totalmente, indudablemente. ¿Es para ustedes la temporada más sorprendente para dominicano alguno? La de Luis García con 30 cuadrangulares.
1: Esta temporada
3: no se esperaba.
1: Sí. El dominicano sorpresa del año, para ponerle un nombre.
0: Sí, es
1: García.
0: Por encima de lo de Otto López, que ha bateado promedio durante toda la temporada.
1: Sí, yo estoy empujando que Otto termine en 300 para que la temporada le sea redonda, porque 290 no son 300. Y Otto, lamentablemente, ha tenido el problema de mantener este promedio tan alto como arrancó. Es mucho mérito lo que ha hecho en una temporada donde no se ha bateado tanto, pero 30 jonrones pesan más.
2: Sí, pero nadie esperaba eso. Pero él no ha tenido el problema de mantener el promedio sobre 300, porque nadie en su sano juicio se imaginó que ese muchacho iba a pasar 5 meses disputando un liderato a bateo y metido entre los mejores.
0: Pero con 30. Esto tú te quedas con lo de Otto López. Y no con Luis García, son 30.
2: Lo de Luis García está fuera.
0: Claro, 30 es.
2: Lo de Luis García está fuera.
0: ¿Tú sabes por qué? Porque se hace más interesante aún, porque ni Fernando ni Vladimir Guerrero, que son los que están llamados a eso, van a llegar ahí.
2: Pero en esta parte de la temporada, que tú sales a buscar lo que tú necesitas, los Yankees salen a buscar a ese jugador.
0: Claro.
7: No, pero venga, acaso te dice que el impacto que ha tenido él en el juego.
0: La revelación de la,
1: sí, la revelación de la temporada es
7: la sorpresa de él.
1: Y otra vez, entre los dominicanos más destacados, hay que ir a Christopher Sánchez, que no va a ganar el Cy Young, todavía con el chance de 20 juegos. Que ganó 17, pero no, él no va a ganar el sellón, pero por segundo año consecutivo podría ser el segundo. Y eso,
7: en algún momento
1: eso
7: tal y como usted dice, que 290 no son 300, segundo y no es primero.
1: No, eso sí es verdad.
3: Bueno, pero está más cerca que el tercero.
7: Oh, pero él está llegando, estamos apostando a que él llegue de segundo.
3: No, que Mizorowski está muy duro. Una temporada
0: con señores, Dios como que le guarda todo, porque miran como nosotros hemos, si se quiere, aminorado un poquito en términos de producción jonronera con tipos como Vladimir, que no ha bateado jonrones este año. Fernando Tatis, que es verdad que prendió, pero no deja de ser una temporada todavía que está ahí, y de repente aparece este con 30 años. ¿El chiquitico cuánto tiene? El chiquitico no tiene 30, que es también
3: Ramírez.
0: Sí.
3: Vamos a buscarlo.
0: O sea, ¿cuántos
1: tiene 30 juegos
0: entre los dominicanos?
1: Caminero Luis García.
0: Juan Soto, ¿cuántos lleva Juan
1: Soto? Soto tiene 25, puede llegar, tiene 25.
7: Tiene 25.
1: Ya, no es que está
3: jugando. Devers, nada más son dos.
1: Devers ya llegó.
3: Devers
1: ya llegó.
3: Luis y Caminero son los señores dominicanos con tres.
0: ¿Usted te imagina que Luis no hubiese aparecido? Dos dominicanos. Una temporada muy pobre en sentido general para los dominicanos.
1: Sweeping.
0: En términos de cuadrangulares. En términos de cuadrangulares. Muy, pero muy pobre.
7: Los de Soto sabemos, ¿verdad? El tiempo que perdió en la lista de incapacidad.
1: Sí. En dos paradas diferentes.
0: Dos o tres. Él va a llegar. Adelante, buenas.
5: Saludos. Sí. Saludos, mañanero. Saludos. ¿Cómo están ustedes?
7: Bien. Buen día.
5: Redneck por aquí. ¿Cómo se siente, muchachos?
0: Adelante, cuello rojo.
7: Bien.
5: Sí. Un saludo al comandante Celado.
7: Hey, respetuosamente.
5: Celado, es verdad. Usted es una persona que como que cae bien.
7: Bueno, yo te lo agradezco.
5: Saludos, Natalí Sato.
1: Hola.
5: Gracias, miren, mi hermano. Señores, espérate.
7: Hey.
5: Sato, espérate.
0: No, pero
5: espérate.
0: Yo te estoy dando las gracias porque tú me saludaste.
5: Espérate, lado. usted sabe mucho de salsa, y como usted sabe mucho de salsa, el espectáculo tan penoso que llevan a Raulín Rosendo a una tarima, señor, arrastrándolo. Y lo sentan ahí en una silla, el pobre. Eso da pena. Y otra cosa, qué alegría ver al canario que el 25 de este mes, en una calle de New Jersey, le pondrán el nombre José Alberto el Canario. No un alcalde dominicano ni latino, no. Norteamericano. Y otra cosa, señores, por favor, vamos a hacer un parqueo en Sánchez La Fe. Un parqueo que uno pague, deje su vehículo ahí y vaya al estadio, y si uno tiene que hacer una diligencia cerca, deja su vehículo ahí y hace su diligencia. Ese elefante blanco está ahí de Coliseo de Boceo, por favor, de lado.
7: Hay una cartelera ahí, en ese elefante blanco hay una cartelera.
1: Y lo quieren arreglar para Boceo, Boceo lo necesita.
5: Ya tú sabes. Exacto,
1: pero lo van a arreglar.
0: Y eso no tiene un ring alterno ahí. Es un solo.
1: Yo no conozco mucho la estructura.
0: Yo he entregado, pero tengo mucho que
7: ahí se cometió un error de el mejor constructor que ha tenido el deporte de todos los tiempos, que es don Bebecito Martínez Brea. Bebecito vino y no, en sus planos no incluyó lo que debe llevar un coliseo de boxeo, que es un gimnasio. Porque lo que le dan vida a una instalación son las prácticas de sus atletas.
1: Sí.
7: No hay gimnasio. Lo que hay un redondel tipo gallera con un ring para presentar peleas. ¿Quién le va a dar vida a eso? No tiene cómo prepararse. Si tuviera el espacio que hay en el entorno, los boxeadores estuvieran corriendo ahí dentro.
1: Y
7: después entraran a hacer pera, a hacer samba, a hacer los ejercicios propios de la formación del boxeador. Tienen que estar en el Miguelito Rueda. Tienen que ir allá al Ensancho Sama, al único gimnasio y gran gimnasio que ha tenido el boxeo dominicano, que era el de Pina Acevedo. que todavía está al servicio del boxeo dominicano. Entonces, eso le faltó a esa instalación, que si le hacen un anexo y lo adecúan, yo creo que eso puede ser útil. De lo contrario, eso va a seguir siendo una más para las congregaciones evangélicas que para boxeo. Señor, la gente

0: Las deportivas se mantienen con día a día. Hay que usarlas. Increíblemente, no es no usándolas, es el uso que mantiene una instalación deportiva, porque el uso obliga a la reparación constante, a estar tapando los huecos.
1: Y otra cosa, él me habló de un video. Es que ustedes, querido amigo del Ensanche de la Fe, se llevan mucho de los reels de las redes sociales. Y todo lo quieren, le dan viso de que se es así. Y llaman a los programas dándole veracidad.
2: Pero cosas. Igual, ¿cuántos carros, pues, qué parqueo puede haber en esa área donde está la estructura? ¿Cuántos parqueos pueden agregar ahí? 50 parqueos. No,
1: él menciona, veo que llevaron arrastrando a Raulín Rosendo. Raulín Rosendo está vivo por obra y gracia del Espíritu Santo. Raulín, dicen los médicos norteamericanos, que debió morir hace 4 años. Y no ha pasado. Entonces, Raulín está en una condición precaria de su salud.
0: Con un tema cardíaco principalmente.
1: Pero, pues, sí, Raulín tiene una conexión, ya los marcapasos, su corazón no coge. Entonces tiene uno puesto con una batería para subirle los latidos, los niveles del latido que lleva al corazón, porque él no lo produce. Entonces tiene una pila cada 6 horas que hay que cambiársela por fuera para que el corazón se mantenga trabajando al nivel que lleva, con otras complicaciones, diabetes y otras complicaciones. Entonces, pero él necesita vivir. Y entonces, cuando llaman a la casa, Morena coge el teléfono, que es su esposa, y dice, mira, necesitamos que tú lo lleves 3 o 4 canciones, te vamos a dar tanto. No es verdad que Raulín se va a quedar sentado en su casa, porque Raulín no tiene, claro. No tiene el colchón. Y la gente lo quiere ver y la gente va a verlo así. Pero las redes sociales son tan despiadadas que cogieron, cuando lo sacaron del carro, que lo tuvieron que auxiliar porque hay que agarrarlo, porque él canta sentado, y presentaron esta lastimosa escena. Mi hermano, en vez de decir que es un abuso, abusador el que grabó esa vaina
2: y el que lo
1: para subió. Sacar view y la y decir y exponerlo a las condiciones que está.
2: En sí. Saludos, adelante, buenas.
3: Coño, Celado dio en el clavo con los dos comentarios. Celado, te faltó decir, yo como ingeniero, que sí se puede hacer un gimnasio dejando el parqueo elevado en el primer nivel, para que eso tenga vida. Estoy totalmente de acuerdo contigo, como se hace en Puerto Rico, como se hace en nosotros, sí. Porque Ignacio estaba, ¿cómo se llama? El boxeo está dando medallas cada rato, o vamos a darle oportunidad a esa instalación de reforzarla y remozarla para que funcione.
1: Claro, hermano. Pero, eso es así.
2: Seguimos, adelante, buenas.
4: Buen día.
5: Adelante, saludos. Gracias.
4: Buen día. Señores, ¿y cuántos años faltarán para ver esos dos peloteros ponerse la chaqueta del Licey? Cruz y De la Cruz.
2: Oh, pero Neil no estaba
1: ya,
2: ahí.
1: Pero
2: ¿no?
1: Ya se lo pusieron los dos ya.
2: Sí, pero
0: y eso es parcial.
5: Más fácil se la pone Eli que O'Neal.
2: ¿Eli?
1: No.
5: Más fácil se la pone Eli que O'Neal.
4: Señores, cuídense.
1: Más fácil.
5: Sí.
1: Un hombre que están hablando de romper la marca,
5: bueno,
1: de
5: pero salario. Yo le estoy hablando por la salud, por la salida que tuvo O'Neal Cruz de la última
1: vez. O'Neal salió de manera que es difícil que él vuelva a mirar.
5: O mientras esté Audo Vicente ahí.
2: ¿Cómo?
5: Ya, si es otra persona.
2: Pero recuérdale a la gente que fue lo que
5: sucedió. Salió. Lo que pasa es que Audo Vicente, desde que cogió los Tigres Licey, llegó con un norte claro. Aquí no se viene a relajar. Todo el que llega aquí tiene que jugar paralela. Todo el que viene aquí tiene que sacrificarse por el equipo. O'Neal Cruz, cuando jugó con los Tigres Licey, jugó 2 partidos, luego lo metieron en un turno de emergente. Y luego se fue de un dolor estomacal. Y lo vieron allá en su pueblo, golpeando el hígado con un dolor estomacal. Entonces.
2: No cuadra,
5: ¿verdad? Y ciertos rumores de que estaba molesto. Recuerda que los Piratas lo querían en el center field, tenían el tema que estaba Esteban Ruiz, estaba Emilio, que él no quería jugar center, que era designado, y salió con unos temas ahí de los Tigres Licey.
2: Muy buenas, adelante.
5: Hay que ver,
6: Charles. Sí, bueno, buen día.
5: Adelante.
6: Sí. Sí, me habla Justo de Valcarrizo.
2: Adelante, Justo.
6: Del Licey campeón este año.
5: Todos los años.
6: Sí, escúchenme. Ustedes me disculpan. Estoy un poco dolido con el dirigente de mi equipo. Yo le voy a enviar un consejo desde aquí a Gilbert Gómez. Que trate de ganar aunque sea el primer juego para que no se vaya antes de noviembre, los 15 días de octubre. Gracias, que tengan un buen día.
5: Pero yo llorando, ¿qué tal?
2: No,
6: claro.
5: Desde ahora.
2: Lamento.
6: Otra cosa, disculpen, para decirle algo más, me disculpan. Gilbert Gómez viene de la casa del Escogido. Yo me siento traicionado.
5: ¿Y usted cogidita?
6: No, yo soy del 16, pero...
5: Hoy el primer violín del año.
6: No conozco a Gilbert Gómez personal, pero tengo 59 años y yo sé de qué data Gilbert Gómez en el Escogido.
5: Pero ¿a dónde? Entonces, de la casa del Escogido también.
6: Me siento traicionado. ¿A dónde
5: del Escogido también?
6: Háganme un análisis de los dirigentes que han venido de su propio equipo a ser dirigente, a ver los vistos buenos que han tenido o los campeonatos que han ganado. Háganme un análisis, a ver, negativo y positivo.
1: Pero Audo no es liceísta y llegó al Licey a ganar.
6: Claro, sí, yo lo entiendo, sí, yo entonces, lo entiendo. Audo está maduro, ya Audo tiene que, de que uno está maduro de edad como nosotros, tiene que hacer todo bien.
1: Está bien. Pasa buen día.
6: Sí, gracias, cuídense sí,
1: mucho. Bendiciones. Síguete bebiendo el té.
2: Habla muy buenas, adelante. Que sé,
1: no,
7: atención de Sammy.
5: ¡Ey! Subió al hombre suyo anoche, Sammy.
7: Pero venga. Aquí a golpe.
5: Sí.
7: Parece que otro porque estaba acabando en Triple A. Tenemos PS de 1000 y pico.
5: Pero que golpe siempre ha bateado.
1: Problema del el guante.
7: No, él nunca ha bateado.
5: Bueno, para ser prospecto número uno, de lo que tú quieras, tú tienes que ser bueno.
7: Nadie sabe si el cambio de posición lo ayuda, porque tú sabes que el cielo hay demasiada presión y jugó segunda.
5: Sí, jugó segunda.
7: Oigan, Eli de la Cruz es del 2028, mejor pelotero de la Grande Liga, y va a firmar los cuartos que se dice, entre 800 y 1000.
1: Bueno. Oye, como la gente habla de los cuartos.
5: 800
1: como,
5: y 1000.
1: Como que son 800 ramas de palma de coco.
0: Anda por los 26 jonrones, Eli, ¿verdad?
5: 26.
2: Tiene la oportunidad de llegar a 30. Con todo lo, señores, con todo yo no percibo una temporada. Yo no percibo. A mí eso es chocante, muy chocante. Una temporada de tres dominicanos con 30 jonrones.
1: Impresionante de Eli de la Cruz.
2: Muy chocante.
5: Y en la Liga Americana tenemos un solo con 20. Que es Julio Rodríguez.
1: Ajá, y entonces.
5: Un solo con 20 cuadrangulares.
0: Digo, aparte de Caminero.
5: Caminero tiene 30. Estamos hablando
2: de. O sea, ya, el más cercano de Caminero. El más cercano de Caminero es Julio.
5: Con 21.
2: Y José Ramírez.
5: Sacó ayer. Tiene menos porque no lo veo en el listado.
2: ¿Dónde está José Ramírez?
0: No, pues, José
5: perdió. Y además, José Ramírez se perdió muchos partidos.
1: Oh, pero acá. Pero la, es pero una temporada que la lesión ha golpeado a los jugadores de poder. Yo
2: prefiero verlo así.
1: Bueno,
5: sí, pero lo de Vladimir no es golpeado, ¿no? Ni lo de Tatis tampoco.
1: Pero
5: lo de
1: Soto, Tatis sí. Enderezó tanto sus números, que es impresionante lo que hay.
2: Sí, claro, no debe tener un valor. Buenas.
8: Buenas, ¿cómo estás, hermano?
2: Muy bien.
8: Déjame tirar un piropo a... No tenía el placer de conocerle a América Celado, pero... Tengo un amigo aquí en ese político que se llama Cabel, el anotador, que lo que Cabel me habló de Ameriquita Celado, de que estudiaban en la UAS, es para de verdad sentirme orgulloso de comunicarme con él y tener un placer. Ameriquita, Cabel es tremendo amigo tuyo y me fue muy bien de ti hace un tiempo donde yo estaba arbitrando en el Olímpico. De verdad te felicito por tu trabajo y hermano, sigue para adelante, que ustedes lo vieron.
1: Gracias, usted me está hablando de mi compadre José Joaquín Vega Matías.
5: ¡Ey, Cabel!
1: ¡Cabel! Ese es mi compadre y cómplice de muchas cosas. Me presentó mi esposa de 22 años y que me dio mis tres hijas mayores. Fue a través de mi compadre Cabel Vega. Sí, y sí, tiene razón a decir mucha mentira de mí, de que yo no soy nada.
5: Mira, José Ramírez tiene 11 cuadrangulares, pero va a terminar con más de 400. Va a terminar con más de 450 apariciones al plato. Y va a jugar algunos 120 partidos.
2: No, señores, miren.
5: Eso no es de lesión, es que está flojo.
1: No le cayó la maldición del clásico a ese.
2: Y a Deber, le cayó la maldición del clásico. Tú me vienes a dar con esa de mito ahora.
5: Deber se apió 2 años antes. Y Deber dijo 2 años, yo no voy al clásico. No,
2: ahora es 2 años.
5: Claro, siempre se dijo lo
9: de esta reacción de este, a la 45 viene a reaccionar este.
5: Deber dijo, creo que acabándose el próximo clásico, Deber dijo, no vuelvo al clásico. Y eso está bien, igual que Marcelo Zuna, dijo, yo no voy para allá. Pero no como José Ramírez, que
9: tiene relajo.
5: Sí.
9: Si la cosa se da. Fuera la chón desde aquí. Es Framel.
5: Le digo,
9: que es un hombre de pelea. Es lo que viene a romper.
5: Durmiendo, mareando.
9: ¿A dónde mandan los palos martes?
5: Sí, mándalo para los martes.
9: Martes y jueves.
5: Martes y los otros días para interior y policía, listo. Le digo a Juan Núñez allá en Badí, si las cosas se dan y vamos a estar ahí, yo voy a estar ahí con el equipo. Mentira, hombre. No,
9: y después nunca cogió, estuvo con cogió el como equipo. Todo lo que hace en esta época, cogió y se dejó cuquí en una plataforma. ¿Quién es el mejor tercera base? Faltan los números. Tirándole francamente, abriéndole fuego a quien ya se visualizaba como el capitán del equipo.
5: Sí.
9: ¿Verdad? Sí. Y se dejó cuquear y dijo muchísimas cosas.
2: Ya no.
9: Cayó en un gancho.
0: Era ese otro con 25, Machado.
5: Sí, Machado.
9: Tiene. Míralo ahí, tranquilo, Está bateando 0 punto bicicleta, es verdad. Pero tiene
2: el 20, año completo.
9: 25.
5: Y metieron a San Diego en pelea.
9: 25 y 11 no se parecen, 25 y 11.
2: Mira,
5: y allá le preguntan en Estados Unidos, no, yo no quiero hablar de eso, de que es el clásico mundial.
2: Jeff Bazan, bueno. Ayer habló de un japonés, Kaima Taira,
5: la nueva sensación.
2: Que es la nueva sensación de Japón y que podría ser, junto con Darius Cuban, la pieza más importante en el invierno, o sea, en temporada muerta. Ah. Es un tipo de 5'8 de estatura que lanza 100 millas. De 5'8. O sea, Pedro Martínez. A 100 millas, o sea, hay que ponerle el ojo a otro japonés que viene por ahí, pero él escribió un artículo donde menciona a por lo menos 2 japoneses más. Es decir, que hay una invasión seria.
9: Ahí viene el Taira.
2: Japoneses.
9: El Taira viene.
2: seria. Hay uno que se llama Hiromi Ito y otro que se llama Teruaki Sato.
5: Otro Sato. Oye. Hiromi Ito, quiero mi dinerito. Sí. Si no le dan su
2: cuarto. Ustedes verán ahora si los japoneses. Miren.
9: El que va a quedar el camino es el Sato.
2: Señores, yo lo dije aquí en un corte que se convirtió en viral, recordando el tema de Puerto Rico, Venezuela y República Dominicana, de la cantidad de peloteros que Venezuela dije que amenazaba a Dominicana. Yo decía, la gran amenaza, no para República Dominicana ni para Venezuela, se llama Japón. Y poco a poco está quedando demostrado.
0: No,
2: y
0: hay un problema que...
2: Se llama Japón. Y eso que estoy hablando, de por lo menos 3 peloteros japoneses, incluido ese lanzador de 5'8 de estatura, te dice que es así.
0: Cuando los japoneses vienen al mercado estadounidense sin haber hecho el proceso de la cantidad de años que tienen que durar allá y la edad, que creo que es 23 años o más, recuerden que van al Boyer de internacional y afectan las firmas, incluyendo los llamados preacuerdos de que se han hecho en la República Dominicana. Eso siempre hay que tenerlo en cuenta cuando viene un japonés muy joven como Sasaki, cuando llegó, que de una forma u otra afectan ya los negocios hechos en la República Dominicana.
5: Nosotros tenemos 3 de 30 hasta ahora en Grandes Ligas. Ellos tienen 3 de 30 también.
2: Los japoneses. Sí.
5: Y son menos.
0: No, mucho menos.
2: Así que póngale ojo a estos nombres: Teruaki Sato, Kaima Taira e Hiromi Ito, con H al final. 3 japoneses que vienen por ahí, duros y culveros.
0: Ahí nada más.
2: Esa es la gran amenaza.
0: Tripitaka, que lo hacía Masaku Sakai.
2: Sí. El Monkey Night. Adelante, mañana deportiva.
10: Buen día, Sato.
5: Hey, Berto. Sí.
10: Bien, bien. Mira, llamando, volvieron a con el tema de Eddie de la Cruz y, y el dinero que podría recibir. Ah, yo te, qué bueno, Américo Salado dice lo que yo siempre pienso, sobre todo el dominicano cuando habla.

0: de los contratos que hay que dar a los peloteros dominicanos. Hablan como si el dinero fuera hoja de palo, igual como dice Américo Salado.
1: No, es verdad.
0: Yo le voy a hacer una pregunta a ustedes. Vamos a ver, para hacer esta comparación. Si Fernando Tatis Jr. tuviera en condiciones de agente libre, con los números que ha puesto en estos últimos años, ¿costara $700 millones?
2: Sí.
0: ¿Costara?
2: Para mí sí, claro.
0: Ah, pues entonces Eddie de la Cruz lo vale.
2: ¿Y qué ha hecho Eddie de la Cruz?
0: Eddie de la Cruz,
2: para costar $700 millones.
0: Eddie de la Cruz es el tipo de pelotero Fernando Tatis, pero para mí Fernando Tatis, con los números que ha puesto estas últimas temporadas, no es verdad que cuesta 700 millones.
3: Pero este contexto no se lo diera, ¿no?
2: ¿Qué ha hecho?
1: Bueno, en el contexto que él está preguntando,
2: estamos hablando de Walter Platino dos veces.
1: Pero con todo eso.
2: A él le dieron 300 con mala defensa en el campo corto, porque él no era muy dotado a la defensa.
1: Pero era en el momento que dio los 42.
0: Pero Fernando.
2: No, él no había dado 42 todavía.
1: Diga.
0: Pero perdón, Fernando Tatis para mí era mejor campo corto defensivamente que Eddie de la Cruz. Ahora, Eddie de la Cruz hace jugada más electrizante, es verdad. No. Pero para mí Fernando Tatis era mejor, era más limpio.
2: Nadie hacía jugada más electrizante que Tatis.
0: Que Eddie de la Cruz.
2: Pero Tatis se patillaba en el campo corto, señor.
0: Tatis era mejor que Eddie de la Cruz en el campo corto.
2: ¿Y quién hacía mejor jugada que Javier Báez? El mago, le pusieron el mago y Javier Báez. Nunca ha sido un buen defensor.
4: Adelante, buenas. Mañana Deportiva.
5: Hola, Satoki.
4: Ay, mi madre. Ay.
5: El Queen. ¿Cómo tú estás, Américo Serrano, lo demás?
2: Qué manera de terminar un viernes.
5: Que Dios me lo cuide y que Dios me lo acompañe, que lleguen bien a su casa.
4: Mira, la llamada que estaba cerrando porque sabe que el Queen.
5: Sí, soy yo. Oiga, yo voy para allá para diciembre, para el programa.
4: Con Dios delante, te voy a guardar un ponche.
2: Dígame el día. Dígame el día para invitar a
4: la verdadera crema.
5: Dígame, yo voy ahí el 20 de diciembre. Queen,
2: dígame el día para invitar a Astacio para que estén aquí los dos.
5: Astacio, sí, yo voy ahí para
4: la verdadera crema para el Queen ahí. En potecito de café, en los vasitos de café.
5: Satoki. Yo voy a ir para allá el día 20 o el 21 para que me guarde mi noche buena.
4: Sí, por sí, Dios sí. Delante.
1: El 20. Oye, vamos a dejar con Julio Castro en el Caribe.
4: Con José Antonio, que es la gente de él. José Antonio Melena, que es la gente de él. Por cierto, José Antonio Melena está en Estados Unidos viendo una serie interesante de los Marlins. ¿Con quién juegan los Marlins este fin de semana? Con los Metros.
1: Ese príncipe sí. Se lo merece.
5: Satoki.
4: Eso fue del clásico, la
2: verdad. Sí, sí. Venga el 19 o el 20, que lo vamos a esperar.
1: Sí.
2: Cae sábado y domingo.
4: Dímelo, Queen. Adelante.
5: Te tengo una quinteta y una pregunta.
4: Dale.
1: Da la quinteta.
5: ¿Cuáles son los managers que faltan en aquí en la pelota dominicana?
4: No, ningún manager
2: falta.
4: Ningún
2: manager
5: falta. Por llegar al salón de la fama de la pelota de aquí.
2: Oh. Casi todo.
5: Y voy a la quinteta. Yankees a juego.
1: A juego.
2: Ay.
5: Baltimore a juego. A juego.
1: Baltimore.
2: Yo perdí la Baltimore.
5: Dodger a juego.
1: A juego.
2: Mañana afuera.
5: Tampa a juego. Ajá. Y Milwaukee.
1: A juego.
4: Gracias, Queen. Buenas, adelante.
2: A juego todo.
6: Sí, buenos días, Sato. ¿Cómo estás, muchachos?
4: Muy bien.
6: Qué bueno aquí. Qué bueno, excelente. Tato, yo te dije ayer cuál es el problema de Berto con Eli de la Cruz, ¿verdad?
4: Sí.
6: Yo te lo dije ayer. Si Eli de la Cruz perteneciera a las Águilas del Cibaeña, costara $800 millones para Berto. Pero señores, yo estoy mirando, Sato, la cosa del béisbol. Tú sabes que los Yankees no habían conectado un gran slam en todo lo que iba de temporada.
2: 144 juegos sin
6: conectar un gran slam. Y conectan uno antes de anoche y el otro anoche. Eso es lo bonito del béisbol.
2: Lumber Junior y Volpe.
6: Sí. Sí, para que me den un dato, muchachos, ahí a ver cuánto partido en línea es que le han ganado los Yankees a los Rockies de Colorado, porque escuché un dato por ahí que eso es algo increíble.
2: Ellos lo barrieron ahora, yo sí sé que ellos lo barrieron
6: sí,
2: esta serie.
6: Sí, pero que yo escuché un dato como que ellos tienen, eso es cierto que ellos tienen de que 30 y algo de partidos que no le ganan un juego a los Yankees.
1: Bueno, yo no me sorprendería.
2: Habría que buscarlo.
6: Sí, a ver si ustedes pueden darme ese dato, porque yo creo que
4: sin embargo, tú hablas de los Yankees en términos de Grand Slam, pero los Yankees hilaron su temporada 34 con récord ganador. Y tenían una antes de esa de 39 con récord ganador. Es decir, que tienen dos, si se quiere, dos rachas de 30 o más de temporada terminando con un récord positivo.
1: Así
4: y es. Entonces, termina
1: la,
4: mañana.
1: La mejor racha la vamos a hacer nosotros, no vamos.
4: Bye, bye.
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0: 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En CDN Radio, la hora 9 de la mañana. 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

0: Buenos días, bienvenido a Consultando con Nana Simón. Como cada viernes nos acompañan nuestros especialistas quienes vienen a educarnos con temas de interés. En esta primera hora nos acompaña el licenciado Luis Vázquez, quien es psicólogo clínico, especialista de la salud, también es parte del equipo del Centro Vida y Familia, y el día de hoy nos viene a hablar sobre cuando perder la esperanza es una señal de alerta. Buenos días, Luis, bienvenido.
1: Buenos días, Margaret. Buenos días para toda la audiencia. Hoy es un viernes poderoso.
0: ¿Qué hay hoy?
1: Hoy tenemos la actividad con la doctora Ana Simón en Santiago, ahora, 6:45 de la tarde, así que todas las personas del Cibao den ese pequeño apoyo en este viernes poderoso. Y además, estamos en la semana que conmemoramos 19 años llevando bienestar a la familia dominicana. ¿Llevando qué? Esperanza. Y justamente de eso quiero hablarles en esta mañana.
0: Excelente, Luis. Cuéntanos, este tema tan interesante a propósito de que en días pasados estuvimos celebrando el Día de la Prevención del Suicidio, un tema que lo vemos que cada vez se hace más frecuente, pero es un tema que necesita mucho que se hable, porque también sabemos que en esa parte funciona mucho la prevención y necesitamos, la población necesita reeducarse mucho en temas de salud mental.
1: Justamente cuando estaba pensando un tema así, yo dije, bueno, prevención contra el suicidio. Se habla mucho de las cifras aquí en República Dominicana. Y vemos que sí, que hay una incidencia marcada de suicidio que va creciendo todos los años, o por lo menos se sostiene. Y eso es algo que la población debe de saberlo. Y aquí el único aliado que tenemos es la prevención, porque después que una persona ya se desvive o comete el acto de suicidio, pues las consecuencias están dadas. Entonces, ¿por qué hablar de esperanza? La esperanza es algo que nos sostiene en el día a día. La esperanza es algo que nos motiva en el día a día a saber que hay un mañana, a saber que hay un nuevo amanecer, a saber que hay nuevas metas, a saber que hay nuevos planes por cumplir, a saber también que todas las personas que nos rodean están esperando algo de nosotros. Y aquí es donde entra la esperanza como factor determinante en la prevención. Este tipo de temas no suele tratarse mucho, pero la esperanza como parte vital del día a día significa que nosotros tenemos herramientas, que hemos sido educados, que hemos sido formados y que con lo que tenemos podemos enfrentar las diferentes situaciones que la vida nos ofrece. Pero vamos a plantearlo de una forma diferente. La esperanza se alimenta día a día de cuatro cosas fundamentales. En primer lugar, aparece 1A, el tema de los valores. En alguna etapa de la vida tú has recibido

0: recibido valores de tus padres, tus abuelos, de tus compañeros de trabajo, de cualquier persona que está en tu entorno, de tu pareja, o de cualquier persona en la iglesia, por ejemplo. Este primer factor es importantísimo, porque los valores son lo que sostienen el carril. En segundo lugar están los principios, aquellos que son inamovibles como roca. Los principios te mueven a hacer las cosas y te detienen cuando no hay que hacer las cosas injustas, cuando no hay que hacer las cosas que no están bien. Y en tercero están las actividades. Tanto que se habla de vamos a hacer actividades nuevas, vamos a innovar, vamos a hacer deporte, vamos a tener nuevos retos. Y todo esto nos motiva a tener esperanza. Y por último, el cuarto factor, como no lo podemos dejar, que son nuestros sueños o anhelos. Esas pequeñas metas que nosotros establecemos en nuestra vida y que son como el motor de decir, hoy estamos en el mes 9 y podemos cumplir o decir que hemos cumplido gran parte de las cosas que nosotros nos propusimos al inicio del año o a finalizar el año 2025.
1: Luis, tú sabes que escuchándote hablar me he remontado a muchos comentarios ignorantes, es todo aquel que ignora algo, ¿verdad? Y en el tema de salud mental, la palabra ignorante está como en letra mayúscula, y subrayado y en negrita. Cuando a veces una persona entra en un cuadro depresivo, ¿cómo los familiares o esas personas que están ahí cercanas, cuando esa persona pierde la esperanza, cuando esa persona no ve la salida, como a veces lo mal manejamos, entendiendo o diciendo comentarios como es que tú eres débil de mente, es que tú te dejas abrumar, o vamos, levántate, ponte positivo, eso se resuelve con que tú pongas de tu parte. Y no, nosotros como profesionales de la salud, y tú que ves mucho esa parte, sabemos todo el impacto que puede tener un cuadro depresivo, un paciente ansioso, un paciente que ha perdido la esperanza, que no ve la luz, que no ve una motivación para seguir, y cómo los que estamos alrededor a veces por querer ayudar empeoramos la situación.
0: Los comentarios son eje central del problema cuando hablamos de desesperanza. Los comentarios son eje central del problema cuando hablamos de depresión. Los comentarios son eje central cuando hablamos de temas de ansiedad. ¿Por qué? Y le sumaría el estrés también como otro factor esto. ¿Por qué? Porque quienes nos rodean nos comentan a diario las cosas buenas y las cosas no tan buenas. Y recuerden algo, el cerebro suele recordar más fácil las cosas negativas que positivas. Entonces ahí es donde entra en juego los principios y valores y las actividades de salud que tú puedas integrar a tu plan diario. Porque sin embargo, pasa lo siguiente, cuando nosotros tenemos un mal comportamiento, dígase que tenemos una mala alimentación, dígase que nos acostamos a deshora o no podemos dormir por X situación, en especial cuando hay temas de salud, o también cuando sentimos ese famoso vacío existencial que tanto veo en las redes sociales hoy. Es una persona que está pasando por un vacío, que no tiene sentido la vida, que no encuentra su verdadero norte, no encuentra dónde aferrarse. Hoy yo te digo, donde tienes que aferrarte es en tus principios y en tus valores. Todos tenemos principios y valores y lo hemos adquirido en alguna etapa de nuestra vida. Estos valores nos van a mover, nos van a sostener y vamos a encontrar soluciones fundamentadas en eso. Antes de, quiero hacer un stop para poder explicar cómo funciona esto de los principios y valores. Cuando nosotros, por lo general, tenemos un pensamiento negativo, surge lo siguiente. El pensamiento es el que sostiene la idea de lo que vamos a hacer. Por eso se dice, piensa, luego actúa. Aunque sabemos que muchas veces es al revés, ¿verdad, Margaret? La gente actúa y después piensa. Pero vamos a explicar el ciclo. Se supone que se debe de pensar primero, luego actuar. Y ahí es donde muchas personas se pierden con el tema de las emociones. Y lo voy a explicar con un ejemplo muy simple, pero que puede ser un poco complejo. Los valores te dicen, por ejemplo, el valor de la valentía. Te dicen.

0: tú eres valiente, tú puedes con eso y mucho más. El pensamiento te dice, oye, hay una situación de salud que yo llevo años con ella y no puedo sostener. Ambos tienen un poco de la razón. Entonces, el valor te sostiene, pero la realidad te atrae hacia atrás, te retrae, te hace sentir que no tienes la suficiente fuerza para seguir adelante. ¿Y qué surge aquí? Surge una emoción, la emoción de la tristeza. La emoción de la tristeza te dice, oye, esto me está doliendo. Y como consecuencia de ello, aparece algo magnífico. Esto nunca va a pasar. Esto nunca se va a superar. Fíjate cómo, desde la manera en que pensamos, actuamos o recibimos nuestras emociones, podemos tener una consecuencia de ella. Y es ahí donde perder la esperanza es un factor de riesgo.
1: Luis, tú como profesional de la salud, que a propósito hablábamos del suicidio, y todavía existe ese estigma de que quien comete el suicidio o quienes cometen un suicidio son mentes débiles. Pero hubo todo un trayecto. Hubo todo un trayecto para que al final esa persona tomara la decisión de terminar con su vida porque entendiera que o ya no había esperanza, no había solución, las cosas no iban a mejorar, o al final iba a dejar de sufrir por alguna situación, no sabemos si alguna situación de salud, alguna situación de salud mental, algún problema familiar, algún problema relacional, no lo sabemos. Háblanos un poquito, Luis, de ese trayecto, porque una persona no pierde la esperanza de un día para otro. Hay algo que ha desencadenado esto.
0: Estás en todo lo correcto. O sea, cuando tú, por ejemplo, recibes un diagnóstico clínico, le voy a dar primero las fases que pueden provocar esto, que son distintas, son muchísimas. Pero, por ejemplo, si tú recibes un diagnóstico clínico, ese diagnóstico clínico ya tú llevas años sosteniéndolo, es un poco contraproducente hablar de esperanza, porque es un diagnóstico crónico. Y es algo que yo veo mucho en la consulta, le digo a los pacientes, tienen que ajustar sus expectativas del tiempo pasado a su realidad actual, para que puedan disfrutar de esta etapa, aunque estén en una condición de salud. Y pasa lo mismo con los pacientes que se diagnostican. Cuando tú recibes un diagnóstico, es la misma sensación del que tiene años sosteniendo, porque es algo nuevo en tu vida. Entonces, el primer pensamiento que viene es la desesperanza. Oye, se acabó mi vida, ¿cómo va a ser que ahora, después de 38 años, me vienen a decir que yo tengo cáncer? Y apenas mi niño tiene 2 años. ¿Qué va a pasar con ese niño? ¿Quién lo va a sostener? ¿Quién va a mantener? ¿Quién lo va a cuidar? Entonces, este tipo de asuntos son los que llevan a la desesperanza. Son como principales determinantes del sistema de desesperanza que se activa en nosotros. Porque empezamos a perder los valores, a perder los principios y no tenemos dónde sostenernos. Entonces, hay algo importantísimo. No solamente se dan las enfermedades. ¿Y qué pasa con las personas, por ejemplo, que vienen de una ruptura amorosa? Que a veces en gran parte no es consecuencia de sus acciones, sino acciones del otro. Pero ¿dónde dejamos también las personas que tienen temas económicos? Que producto de algunas decisiones, muchas veces también que no tienen que ver con ellos, pues están bajo este ciclo de problemas económicos muy frecuentes. Y no me dejes afuera los desempleados. Estar desempleado durante mucho tiempo te va a llevar a un nivel de desesperanza bastante elevado y se va a ver afectado tus principios y valores. Hay mucha gente que dice, bueno, yo inicié a delinquir porque yo no encontraba trabajo y esa fue una de las escapatorias. No se puede justificar la acción, pero sí ver el tiempo prolongado, el impacto que causa sobre la salud emocional y sobre la salud física también.
1: E imagínate, Luis, este escenario que es muy frecuente aquí en este país, en el sistema de salud. Imagínate tú recibir un diagnóstico de una enfermedad crónica de alto costo, como un diagnóstico de cáncer, enfermedad crónica y de alto costo a la vez, y que tú no cuentes con los recursos para eso, ese diagnóstico tú lo ves como una sentencia de muerte. ¿Por qué? Yo no tengo los recursos, y es una enfermedad crónica, y tampoco tenemos un sistema de salud que vaya a respaldar eso, y que muchas veces esos pacientes van a solicitar una medicación en alto costo y te ponen una lista de espera que puede durar años. Imagínate ese escenario a propósito de que tú decías eso. O sea, ¿cómo ve un ser humano en ese momento y puede decir, bueno, al final del camino hay una luz aquí? O sea, ¿cómo?
0: Aquí es muy importante resaltar que cuando está la crisis, el individuo, la persona, el paciente, el consultante, ve la vida desde la crisis. O sea, entiende que todo ha terminado, que ya nada será igual, que no va hacia ninguna parte, y que esto que le han comunicado, ya sea su pareja, el médico, el psicólogo, el psiquiatra, el empleador, y por qué no hasta su persona más cercana, algún amigo, que diga ya, no, esto no va más, esta relación se rompió, empieza a verse de una manera trágica, y aparecen frases como nada va a ser igual, siempre me pasa lo mismo, cada vez que puedo la daño, cada vez que puedo quedo mal ante los demás. Entonces aparece un miedo muy latente ahí, que es el miedo a decepcionar a los demás, y ese miedo es el que mueve esta acción y esta conducta de entender que ya la vida no tiene sentido, que ya la vida llegó a su fin. ¿Qué hacemos en este caso? Sostenernos de los valores, sostenernos de los principios, lo que realmente nos llevaron hasta esa etapa de bienestar, porque son los únicos que realmente pueden hacer el cambio en lo que son las expectativas y tu nueva realidad, porque ya esas relaciones, pues, lamentablemente han llegado a su fin, aunque nunca se dice nunca, y la esperanza siempre se sostiene.
1: Aunque sea difícil, la lucecita al final del camino siempre está. Este tema es súper interesante, Luis. Vamos a continuar después de la pausa.

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1: Hay personas que ante el menor conflicto en la relación dicen, necesito espacio, se encierran en su habitación o desaparecen por días. La cultura popular los tacha de narcisistas, insensibles, pero la realidad psicológica puede ser muy distinta. Es muy probable que estemos ante el apego evitativo. Para una persona con apego evitativo, la intimidad emocional y los reclamos se sienten como una amenaza de control o una crítica de que nunca hacen nada bien. Su cerebro aprendió que confiar en los demás es peligroso y que es mejor arreglárselas solos. No es que no sientan, es que se desactivan para no colapsar. Y tú, si te sientes así, eres el responsable, ahora como adulto, de aprender a autorregularlo. Soy Mabel Mejía, psicóloga, terapeuta familiar y de parejas.
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3: Mamá, papá, me aburro. ¿Te suena familiar? Llegaron las vacaciones de verano y con ella la presión por llenar cada minuto de los niños con campamentos o pantallas. Hoy en día la infancia está hiperestimulada y cuando les dejamos espacios vacíos se activa la magia. Sin un plan estructurado o un dispositivo tecnológico a mano, la mente infantil se ve obligada a encender la chispa de la creatividad. Aprende a tolerar la frustración y a buscar soluciones para entretenerse. De ahí nacen los mejores juegos y los mundos más fantásticos. Así que estas vacaciones cambia la culpa por la paciencia. La próxima vez que te digan estoy aburrido, responde con calma. Qué bueno, estoy deseando ver qué se te ocurre hoy con lo que tenemos en casa. Necesitamos menos agendas, más imaginación y permitirles el lujo de no hacer nada. Soy Rosa Hernández, psicóloga clínica del Centro Vida y Familia Ana Simó.
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5: ¿Te pasa que dices sí a todo el mundo, pero terminas sintiéndote vacío, resentido o sin energía para ti? Eso pasa cuando dejas las puertas abiertas de par en par. Es por eso que es necesario que aprendas a poner límites. Los límites no son muros para aislarte, son líneas imaginarias que definen hasta dónde permites que los demás entren a tu espacio mental y afectivo. Es decir, qué conductas aceptas de otros y cuáles no estás dispuesto a tolerar. Son importantes porque es una forma de amor propia. Cuando no los pones, permites que las opiniones, demandas y situaciones de otros afecten tu paz mental. Establecerlos te protege y evita que te desgastes. Quítate esto de la cabeza. Poner límites no te hace egoísta ni mala persona. Al contrario, ayuda a que el otro sepa cómo debe tratarte y a tener relaciones mucho más sanas, honestas y duraderas. Mi nombre es Eloísa Agüero, yo soy psicólogo clínico y soy especialista en dinámica de grupo.
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0: De regreso en Consultando con Ana Simón, en esta primera hora nos acompaña el licenciado Luis Vázquez, quien nos ha estado hablando de cuándo perder la esperanza. Luis, y fuera del aire hablábamos de cuáles son esas señales y de la pérdida de esperanza y qué hacer, entonces, qué actividades se pueden hacer para cultivarla. Cuéntanos sobre eso.
1: Muy bien, las principales señales que se evidencian o que se han evidenciado en la práctica clínica tienen todas con dejar de hacer algo. Y si iniciaste a dejar de hacer algo, esa es una de las alertas primordiales en cuando hablamos de temas de esperanza o desesperanza. Una de ellas, dejar de esperar. Segundo, dejar de ver hacia el futuro. Este tipo de pacientes hablan bastante de que ya no se visualizan teniendo una vida productiva, no se visualizan estando bien, en bienestar. Otra de ellas es dejar de planear el día, sino que empiezan a vivir a lo que traiga el día, a lo que la esperanza del día le traiga.
0: No, Luis, aquí le dicen a las brigandinas.
1: Bueno, yo no quería decirlo así porque estábamos hablando un poquito más internacional, pero sí, aquí se le dice vivir a la brigandina, a lo que coja mi bon, a lo que venga, y todo este tipo de frases que nos popularizan a nosotros como dominicanos. También está el tema de dejar de vivir el hoy. Hay mucha gente que vive hacia el pasado, hay mucha gente que vive hacia lo que ocurrió ayer, hacia lo que pudiera ocurrir, pero no desde el punto de vista de la esperanza, sino desde el punto de vista catastrófico. Como qué va a ocurrir después que yo no esté, qué va a pasar cuando ya no tenga dominio, quiénes van a tener el plan de vida que yo diseñé. Entonces es una visión hacia el futuro, pero desde la parte catastrófica. También está dejar de hacer actividades, por ejemplo, dejar de ir al gym, dejar de hacerse sus chequeos rutinarios médicos. En el caso de la mujer, el tema de la ginecología o de la oncología, que son primordiales después de una de las etapas más maravillosas que puede llegar a tener una mujer, que son esas famosas 4 décadas. Y también están personas que dejan de hacer deporte, inclusive me he topado con muchos pacientes y usuarios que descuidan su imagen personal, descuidan su autocuidado, el tema de peinarse, de asearse y demás. Son señales de alerta que están diciendo que es una persona que está viviendo sometido a mucho estrés y que por ende se está afectando su nivel de esperanza, que ya vimos que tiene una sola manera de sostenerse: fundamentarse en los valores y fundamentarse en los principios. Y obviamente, como somos seres de cambio, reajustar las expectativas de la vida a la nueva realidad y afrontar o asumir lo que en el día a día te está llevando al bienestar.
0: Claro. Y Luis, tú decías algo muy importante, que es precisamente el cambio en los hábitos. A veces la persona no se da

0: cuenta quien lo está viviendo, y lo que nos damos cuenta somos los que estamos alrededor. Vemos descuido, como tú decías, en su aspecto, decaimiento, cambios físicos, y quien está envuelto no se da cuenta, y esos son señales de alerta.
1: No se da cuenta porque entiende que lo que está haciendo en el momento está bien y acorde a su situación. Por ejemplo, si recibe un diagnóstico clínico que te dice, oye, estás en una etapa de cáncer avanzado, la emoción que aparece automáticamente es la tristeza. Y la tristeza es bastante peligrosa cuando no se le presta atención, porque si es sostenida se convierte en depresión. Entonces, al convertirse en depresión, el sistema de valores te dice, esto me duele, pero ya no puedo más con esto. Es diferente a cuando te dice el día a día, por una pérdida un poco más sencilla, como que iba caminando en un bus y se me quedó mi lonchera. Es una pérdida igual, tú lo sientes como, oye, me duele, yo tenía tantos años con esa lonchera que me la regaló Margaret hace un tiempo y demás, pero no causa ese impacto emocional tan fuerte, que es lo que causan este tipo de personas que son diagnosticadas y es con las que yo trabajo en la consulta en mi día a día. Entonces ese diagnóstico genera ese malestar que crea la desesperanza. ¿Y cómo sostenemos esperanza? Bueno, hay cuatro claves primordiales. Primero, acércate a tus familiares. Segundo, acércate a tus amigos. Tercero, busca nuevas actividades, a lo que la gente le llama hábitos. Y cuarto, fundaméntate en las cosas que te dan placer. Una de las cosas que la gente encuentra cuando deja de tener esperanza es que dejan de hacer las cosas que le gustan, incluyendo los hobbies, que por tantos años le generaron un impacto favorable a su vida. Uno que aparece muchísimo ahora en la nueva era es el tema de jugar a la Play, de jugar en la televisión, de jugar con amigos, de jugar en la parte de las redes sociales y demás. Y incluso cuando ya llega a eso, quiere decir que esos valores que te sostenían ahí, que era principalmente la amistad, la cercanía, la lealtad y demás, empiezan a desaparecer. Por eso es que yo hablo de fundamentarte en momentos de crisis, en tus valores y en tus principios.
0: Yo le agregaría algo más a eso, Luis, que para muchas personas le funciona fundamentarse y acogerse, sentirse acogido en la fe. Para muchas personas eso, aún en situaciones difíciles, le genera esperanza y le genera tranquilidad. Es como, bueno, yo siento que puedo, yo me siento acompañada. Hay personas que me dicen, o sea, yo entiendo que ser el propósito de Dios, yo me aferré en la religión, en mis creencias, y eso me ha dado fortaleza.
1: Totalmente de acuerdo contigo, porque hay algo que yo lo mencionaba. A veces nosotros tenemos una persona importante en nuestra vida, que puede ser algún asesor espiritual, alguien dentro de la fe que sea quien está adelante, llevando la misión, llevando la palabra, o alguien que nos enseñe con su experiencia de vida. Algo importantísimo, las experiencias de vida no tienen precio. Si tú tienes que mostrar tu experiencia de vida, hazlo con personas seguras, pero hazlo. Porque te puede sostener también, te puede llevar a generar bienestar para tu vida integral y te puedes realzar otra vez. La gasolina del tema de la esperanza es vivir el hoy, es vivir el día a día. Y aparte de vivir el día a día, es llenarlo de actividades que te generen placer otra vez. Porque el origen de la pérdida del placer tiene que estar vinculado a la situación que tú estás viviendo. Entonces la situación no puede estar nunca, jamás, por encima de la realidad.
0: Bien, recordándole que si ustedes quieren hacer sus preguntitas a Luis, ustedes lo pueden hacer comunicándose a nuestras líneas al 809-683-8790 o al 809-683-8791. También desde el interior y sin cargos al 809-200-7777. También tenemos nuestro WhatsApp, que es solo para hacer preguntas, no llamada. Usted puede escribir y le leemos. Luis, y hablemos de la importancia de una buena red de apoyo. Cuando nosotros perdemos la esperanza por alguna circunstancia que estemos pasando, ya sea individual, relacional, familiar, laboral, hemos tenido alguna pérdida, la importancia o el papel que juega el tener una buena red de apoyo.
1: La red de apoyo hace el trabajo que no hacen las actividades. Me explico. Una persona que está en total desesperanza no tiene ningún placer por hacer ningún tipo de actividad. Por eso hablaba de que abandonan sus hobbies principales: lectura, deporte, hacer ejercicio, cantar, bailar. Todos lo abandonan porque están viviendo un tiempo de crisis. Aquí es donde la red de apoyo juega el papel fundamental. Y yo le llamo a esto red funcional, porque te hacen volver otra vez a las funciones que a ti te generan placer, y la esperanza es vivir el hoy, vivir el día a día y tener motivos, aparte de los principios y valores, como las actividades que te generen esa sensación de que hay un futuro. No un futuro ansioso, como dice la gente, sino un futuro de bienestar, donde tú te ves otra vez reiniciando tu proyecto de vida, o culminando una etapa, o culminando las cosas que tú anhelabas, que por lo general se crean o en la infancia o en la adolescencia. ¿Y por qué no? En la tercera edad también, porque veo muchos pacientes que aún después de recibir su diagnóstico encuentran, adivinen quién, en los nietos, en los bisnietos, el tiempo de calidad necesario para ellos vivir la etapa en la que se encuentran actualmente.
0: Claro, y sobre todo, Luis, viendo desde la otra parte, esa red de apoyo, acompañar desde el respeto, desde la individualidad del proceso de cada cual. ¿Qué significa esto? Que, mira, por más parecida que pueda ser una situación que alguien esté pasando, nunca va a ser exactamente igual a la de otro. ¿Entiendes? Y a veces cometemos el error de caer en las comparaciones. Pero a fulana le pasó lo mismo que tú, y mira cómo está. Y tú te vas a poner así por eso. No, el proceso de cada quien es individual.
1: Por eso hay que cuidar tanto a la persona que tiene la condición como a aquella persona que es cuidador o es familiar. Yo hago mucho énfasis en esto. Cuando hablamos de esperanza, la esperanza es de todos. Al final, tu cuidador, tu familiar, tiene la esperanza de que tú te vas a recuperar. Por eso el tema de la muerte nos impacta tanto, nos choca tanto al final, porque nadie está esperando que el otro se va a morir, aunque lo esté viendo en una cama durante varios años, porque tienen la esperanza, tienen las expectativas de que Dios pueda hacer el milagro, o de que la medicina pueda ayudar a paliar este tipo de condiciones de salud que son tan delicadas. Entonces, al final del contexto, tu función, la función de cada uno, no es ofrecer un comentario negativo, es ofrecer un comentario que reconstruya la esperanza de vida de estas personas que han sufrido o alguna pérdida familiar, alguna pérdida de pareja, alguna pérdida de trabajo, en fin, cualquier tipo de pérdida que tú hayas tenido y estás escuchando este contenido, siempre habrá esperanza.
0: Y a veces, Luis, entender que usted puede acompañar desde el silencio, que a veces estar ahí como red de apoyo no es necesariamente tener que decir algo, porque las personas entienden que acompañar es eso. Yo tengo que decir algo. Luis está pasando por una situación, pero yo tengo que decirle algo. No, a veces simplemente Luis solo necesita saber que cuenta conmigo, que yo estoy ahí. Tanto si necesita que estemos en silencio, como si necesita un abrazo, como si necesita llorar, o como si simplemente necesita que ser escuchado. Más nada, Luis. ¿Qué otras cosas pudiéramos hacer, Luis? O cuándo decir, bueno, tenemos todas estas señales de alerta, ¿qué hacer? O sea, tenemos todas las señales de alerta, ya tenemos un familiar, o yo estoy pasando por una situación, estoy escuchando este programa, me identifico con todo lo que tú has externado. ¿Qué hacer? ¿Dónde acudir?
1: Ok, primero hay que fortalecer la red funcional. Eso es lo primero, lo primordial es fortalecer la red funcional, porque la red funcional te va a ayudar con aquellas cosas que en esta etapa de tu vida tú no puedes sostener. Segundo, tienes que identificar tus valores. Volver a identificar lo que es eso que te sostiene. Si tú eres una persona valiente, si tú eres una persona íntegra, si tú eres una persona cálida, si tú eres una persona empática, identifica esos valores, porque al final los valores, fíjate que cuando se está hablando de temas positivos en cualquier tipo de situación social, siempre dicen y te distinguen por esos valores. Dicen fulano, ¿no? Fulano es una gente que siempre está activo, está para lo que sea, con quien sea, está disponible 24/7, y tú le llamas, él te atiende, y eso es como un boomerang, eso vuelve a ti. Los valores que tú transmites vuelven a ti. Igual, de la misma manera en que funciona el sistema de creencias. Si tú crees que tener una situación, tú la puedes afrontar con tu mejor cara, como hay un dicho que dice, ¿verdad?, que al mal tiempo, buena cara, pues eso te va a ayudar a sostenerte también. Y lo más primordial, si estás en una etapa donde el pensamiento no te deja accionar, busca un buen terapeuta. Busca un profesional de la salud que te ayude a sostener esta etapa y que te ayude a identificar aquellos principios y valores que la enfermedad, la pérdida, la ruptura, la traición o la enemistad te han obligado a abandonar.
0: Excelente. Tenemos una llamadita por aquí, Luis. Buenos días.
2: Sí, muy buenos días. Excelente. Excelente. Me encanta la exposición de ese caballero. Ustedes son buenísimos todos. Pero si hay que hacer una observación, por ejemplo, que a veces hay personas, ustedes lo saben por demás, que no tienen ese arranque y que hay que ir a un psicólogo y hay que creer en ellos. Pero también a veces son temas químicos. Y por lo regular, lo ideal es mandar a hacer siempre las analíticas, etcétera, etcétera, y ver que todo esté bien, la tiroides, el cortisol, etcétera. Y cuando ya se descarta todo eso, porque a veces hay unas ciertas combinaciones que se dan, que por más que uno quiera arrancar, señores, por más ejercicio y más motivación, si uno no resuelve primero esa parte, que a veces puede ser falta de una vitamina, falta de sol, todas esas pequeñeces, es bien complejo, pero me encanta la exposición que ha expuesto hoy el caballero. Muchísimas gracias.
1: Gracias a ti por tu llamada. Y a mí me encanta mucho más que con tu comentario enriqueces lo que hemos hablado. Siempre se descarta la parte física antes que el emocional. Y por eso siempre debemos hacer conciencia de que los profesionales de la salud, tanto los psicólogos como los psiquiatras, tienen funciones que son vitales para cuidar y para preservar la vida. A veces es el cerebro que no está generando lo que necesita generar. Entonces ahí las medicaciones pues ayudan. A veces es un tema de ambiente, entonces ahí las dinámicas que integra el psicólogo ayudan. Y cuando se trabaja en conjunto las dos, pues el resultado es mayor y podemos disminuir el índice de depresión, podemos disminuir el índice de ansiedad, podemos disminuir el índice de estrés. Y fíjense cómo cada una de ellas tienen un componente químico, que es que activa la reacción, que es que activa la situación per se. Así que muchas gracias por tu llamada y estoy totalmente de acuerdo.
0: Claro que sí, Luis. Era lo que decíamos en principio, que no se trata simplemente de decir, bueno, vamos, tú puedes, ponte positivo. No, vamos, que tú tienes todos los recursos, tú lo puedes lograr. Tú como terapeuta sabes, por ejemplo, que nos encontramos un paciente con un cuadro depresivo severo. Las motivaciones ahí no van para ningún lado, Luis. El positivismo ahí no va para ningún lado porque hay una sintomatología. Y ese cerebro a nivel neuroquímico está sufriendo cambios. Que por más que esa persona quiera poner de su parte, no va a funcionar.
1: No va a funcionar y necesita sí o sí la medicación. A propósito del tema de preservar la vida, de la autolesión y del suicidio, es importantísimo que este cerebro que está sufriendo cambios tenga otras herramientas para afrontar esos cambios a nivel químico, pero también que tenga herramientas a nivel práctico para afrontar eso. Yo les digo algo a los familiares de personas o amigos cercanos que están viviendo una situación parecida con alguien. Alimenten los valores. Eso que usted vio, que usted observó en esa persona que lo atrae, que lo conecta emocionalmente, aliméntelo en los momentos de dificultad.

0: La verdad, la red de apoyo no nace con un comentario como todo va a cambiar. No, la persona tiene una enfermedad, tiene una condición de salud. Entonces, ese pequeño mensaje debe de ser más hacia los valores, hacia lo que esa persona ha aportado en tu vida y aporta a tu ecosistema, a tu ambiente, a tu día a día, a tu familia, a tus acciones, y que genera principios en ti. Entonces, esa es la diferencia entre una buena intervención que va acompañada de un proceso terapéutico, de un posible proceso psiquiátrico, de un posible proceso médico, de un acompañamiento espiritual para las personas que tienen este tipo de devoción, de que escriben durante la noche o al amanecer o agradecen a pesar de la situación que están pasando. Entonces, cada uno es un componente importante en la prevención contra la autolesión y contra el suicidio.
1: Claro. Luis, ya, lamentablemente el tema está muy bueno, pero ya me han hecho seña de que debemos irnos a una pausa, de que terminamos por hoy. Muchísimas gracias, Luis, por, como siempre, venirnos a reeducar en temas de salud mental. Será hasta una nueva entrega. Ahora vamos a una pausa y continuamos con nuestra segunda invitada.

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2: ¿Alguna vez te has cuestionado si tu hijo puede tener una adicción a las pantallas? Te habla Rosa Hernández, psicóloga del Centro Vida y Familia Ana Simó. Cuando un niño utiliza los dispositivos electrónicos como herramienta, lo usa para desarrollar nuevas habilidades y comunicarse. Sin embargo, cuando la tecnología pasa a convertirse en un fin, es una señal de alerta para evaluar ese límite hacia la adicción. Existen criterios que podrían indicar desajustes en la relación con la tecnología. Como por ejemplo, cuando no puede acceder a los equipos electrónicos, se siente nervioso, irritable y con cambios en el estado de ánimo. Evita la actividad física, descuida su higiene personal, disminuye la socialización presencial y tiene más amigos virtuales y muestra falta de motivación respecto a sus obligaciones. Aprovechando las vacaciones, te invito a realizar un reto familiar de tener 48 horas sin internet para realizar actividades diferentes y observa cómo se comporta tu hijo.
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3: ¿Te pasa que dices sí a todo el mundo, pero terminas sintiéndote vacío, resentido o sin energía para ti? Eso pasa cuando dejas las puertas abiertas de par en par. Es por eso que es necesario que aprendas a poner límites. Los límites no son muros para aislarte, son líneas imaginarias que definen hasta dónde permites que los demás entren a tu espacio mental y afectivo. Es decir, qué conductas aceptas de otros y cuáles no estás dispuesto a tolerar. Son importantes porque es una forma de amor propia. Cuando no los pones, permites que las opiniones, demandas y situaciones de otros afecten tu paz mental. Establecerlos te protege y evita que te desgastes. Quítate esto de la cabeza. Poner límites no te hace egoísta ni mala persona. Al contrario, ayuda a que el otro sepa cómo debe tratarte y a tener relaciones mucho más sanas, honestas y duraderas. Mi nombre es Eloísa Agüero, yo soy psicólogo clínico y soy especialista en dinámica de grupo.
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5: Hola, Clara Céspedes, psicóloga clínica del Centro Vida y Familia. 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
6: Los divorcios tienen un importante costo emocional y los niños pueden experimentar tristeza, confusión, enojo, incluso culpa. A través de la terapia, los niños pueden aprender a manejar el cambio, desarrollar habilidades de afrontamiento y mejorar su comunicación sobre lo que sienten. Además, es una excelente herramienta para los padres, ya que les ayuda a entender mejor las necesidades emocionales de los niños y crear un ambiente más estable y comprensivo. Si sientes que no posees herramientas para acompañar a tu hijo, es recomendable buscar apoyo profesional. 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
7: Hola, soy Semira Miss Medina, parte del equipo de terapeutas del Centro Vida y Familia. El día de hoy quiero hablarte brevemente sobre el mito del amor incondicional. Nos enseñaron que el amor incondicional es una virtud, es cierto, pero ¿sabías que esta creencia pudiera sostener algunas dinámicas dañinas? Por ejemplo, aguantar faltas de respeto, justificar mentiras, tolerar maltrato, permanecer en relaciones que dañan. Amar no implica renunciar a tu dignidad. El amor puede ser profundo y generoso y aún así tener límites sanos.
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7: Hola, soy Semira Miss Medina, parte del equipo de terapeutas del Centro Vida y Familia. El día de hoy quiero hablarte brevemente sobre el mito del amor incondicional. Nos enseñaron que el amor incondicional es una virtud, es cierto, pero ¿sabías que esta creencia pudiera sostener algunas dinámicas dañinas? Por ejemplo, aguantar faltas de respeto, justificar mentiras, tolerar maltrato, permanecer en relaciones que dañan. Amar no implica renunciar a tu dignidad. El amor puede ser profundo y generoso y aún así tener límites sanos.
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7: ¿Alguna vez has sentido que algo muy malo va a pasar, aunque no tengas prueba de eso? Hola, soy Semira Miss Medina, parte del equipo de terapeutas del Centro Vida y Familia. Hoy quiero hablarte sobre la ansiedad. La ansiedad tiene una forma particular de funcionar. Te hace sentir que una posibilidad es una certeza. Y como esa emoción que se siente de manera tan intensa, solemos entonces creer que el pensamiento también es cierto. Lo importante es aprender a ver la diferencia entre lo que siento y lo que realmente está pasando. Por ejemplo, miedo no siempre es igual a peligro, como incertidumbre no siempre es igual a catástrofe.
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0: De regreso en Consultando con Ana Simó, aquí tenemos nuestra segunda invitada, la licenciada Leishi Cabrera, quien es especialista infanto-juvenil. Mire, Leishi tiene muchas especialidades, yo me quedé con una, que ella trabaja inclusión educativa, y hoy nos viene a hablar de cómo garantizar un desarrollo óptimo para mis hijos. Leish, bienvenida.
1: Hola, buenos días, gracias por la invitación. Y pues sí, hoy vamos a hablar un poco de cómo acompañar el desarrollo de nuestros niños y nuestros adolescentes. Si bien sabemos, incluso hemos estado conversando previo al programa de cómo ha sido la evolución de la crianza a lo largo de estos años, y sorprendentemente durante los últimos 20, 30 años se ha realizado una modificación significativa, al punto que podemos encontrarnos incluso con un concepto de paternidad y maternidad polarizada, en donde pasamos de una autoridad punitiva a una crianza que en muchas ocasiones resulta ser negligente, en donde no hay límites claros, donde no hay una estructura, donde no existe consistencia por este tema de que por querer ser respetuosos en la crianza nos olvidamos que los niños, de hecho todos los seres humanos, necesitamos de límites, necesitamos de estructura y poder entender qué se espera de mí, hasta dónde puedo llegar, qué te hace sentir cómodo, qué te incomoda. Y muchas veces los padres están criando desde sus vacíos emocionales, desde las carencias, desde las ausencias. Incluso las experiencias previas muchas veces se convierten como en el punto de partida de qué es lo que quiero para mi hijo. Pero sin embargo, es necesario hablar un poco del tema para poder entender que antes había una autoridad excesiva, punitiva, pero actualmente hay una ausencia de autoridad. Y es necesario en toda estructura y en todo sistema que existe una jerarquía clara, ¿ok? Porque el hijo y los padres no ocupan la misma posición. Los padres tienen una posición o un espacio jerárquico por encima de los hijos, y esto tiene que estar claro y se debe entender. Y para que funcione de esa manera, tenemos que ser consistentes y coherentes en el rol. ¿Cómo? Ah, bueno, yo no pido permiso a mi hijo para, por ejemplo, ¿será que yo, que te puedes bañar? No, usted no pide permiso, es hora de bañarse y usted se tiene que bañar. Pero para eso deben existir acuerdos previos. ¿Cuál es el acuerdo previo? Mira, lo que yo espero de ti es que cuando tú llegues del colegio, te quites el uniforme, lo cuelgues para que se airee, llevas los zapatos, le destinan un lugar al zapato, vas al baño, haces tus necesidades, te lavas las manos y te sientas a comer. Se sienta a comer ese muchacho o esa muchacha, y en la mesa hay hábitos, hay un tiempo establecido. No es que el niño va a estar 2 horas en la mesa porque no quiere comerse el arroz.

0: con habichuela porque quería pasta con carne. Entonces, básicamente, hay un tiempo delimitado para la hora de comer, y en ese tiempo, si no comió, usted recoge el plato y le dices, bueno, a la hora de la merienda, esto es lo que tú vas a terminar de comer. Es como que ellos sepan qué es lo que tú esperas. Parte de cómo se ha ido modificando el sistema de crianza viene dado a que los seres humanos hemos hecho mayor conciencia de nuestras emociones y de la salud mental en general. Aunado a esto, tenemos múltiples estudios científicos y un gran avance a nivel de la neurociencia que nos permite entender cómo funciona nuestro cerebro. Antes sabíamos y conocíamos bastante de estructura cerebral, pero ahora comprendemos y conocemos bastante de funciones cerebrales, que son dos cosas bastante diferentes. Pero miren, una manera de cómo lo explican los neurocientíficos, que para mí es bastante clara, es que imaginemos que nuestros hijos son como una casa en construcción. Ellos hablan de un primer piso y un segundo piso. Sin embargo, yo entiendo que esto es mucho más complejo. Tenemos que existe un terreno que tenemos que trabajar, y un terreno en donde debemos generar una estructura fuerte para poder soportar todo lo que viene arriba, ¿ok? Entonces imaginemos que durante la gestación ese terreno comienza a hacer los movimientos de tierra y a preparar y a tener un piso firme, ¿verdad? En donde se van a poner los cimientos. Y esos cimientos, por lo general, son bien rudimentarios. No son bellos realmente. Son terminaciones bastante toscas. Bueno, eso se llama cerebro primitivo. En neurociencia y cómo funcionan los humanos, ese sería nuestro cerebro primitivo, que es el que se encarga de las funciones básicas, de satisfacción de necesidades, de respuesta ante el peligro. Y a medida que este bebé nace, porque esta formación y esta estructura cerebral se da incluso desde la gestación, ya cuando tú naces tú tienes un cerebro de aproximadamente 300 gramos, ¿verdad? Entonces, a lo largo de nuestra vida nosotros multiplicamos hasta por 4 veces ese peso. Entonces nacemos con una estructura cerebral bastante primitiva, y a medida que vamos creciendo, con el apoyo y las conexiones que establecen con el entorno, se va a ir dando forma a esa estructura. Entonces es allí cuando ya ponemos la losa, que es el piso en donde va a soportar las paredes, en donde se va a colocar todo el cableado y el sistema eléctrico, también la plomería, y cada proceso vuelve a ser más complejo. Entonces, ¿cuál es la función de papá y mamá? No solo brindar contención, alimentación, higiene y salud, sino también conectar y acompañar para que cuando se vaya construyendo esa estructura, cuando se vaya construyendo ese primer piso, que son las emociones básicas y que están relacionadas, y lo hemos escuchado en múltiples programas con múltiples especialistas, es un centro emocional que está coordinado por la amígdala. Entonces, la amígdala es la que se encarga de regular las emociones, y existen emociones que son como una tríada que vemos como lo más negativo, que es rabia, tristeza y enojo. Rabia, tristeza y miedo. Entonces, justo en ese centro emocional, la amígdala es la encargada de la supervivencia, es decir, detecta peligros y te protege en contra de los peligros, y por eso es que solemos ver con mucha frecuencia que los niños pequeños, entre 1 añito y 2 añitos de edad, por lo general, la forma en cómo manifiestan sus emociones y cómo manifiestan sus necesidades es a través de la crisis y el llanto. Y estos se llaman desbordes emocionales, conocidos comúnmente como los berrinches. ¿Bien? Entonces, estos berrinches no son más que una respuesta a un entorno que yo percibo de manera insegura, donde está ocurriendo algo que me genera una señal de alerta, pero no tengo la estructura cerebral para poder entender si es un peligro real o simplemente es la fantasía de un peligro. Y para eso están los adultos, que es el soporte inmediato, mamá, papá o cuidador principal. La mayoría de los niños asiste a colegios desde tempranas edades, entonces por lo general este cuidador principal debe intervenir y facilitar conexiones saludables que hagan sentir que tú estás atento, que tú lo estás protegiendo, que tú lo estás cuidando. Y así le colaboras en el proceso de regulación emocional, porque el adulto funciona como un corregulador. Por lo general, y sobre todo, esta sociedad espera mucho de los niños y espera mucho de los adolescentes, y se les olvida que ese cerebro está en construcción y es sumamente inmaduro. Entonces, ¿qué hacemos? Exigencias para las que no pueden responder, y además se juzga o se genera una dinámica incómoda en donde es demasiado rebelde, es un demonio de Tasmania, es demasiado tremendo, este no sigue instrucciones, hay que darle un chancletazo para que entienda. Entonces, básicamente, lo que ocurre es que cuando se espera que tú acompañes ese proceso y ayudes a frisar esas paredes, entonces tú estás lanzando cuando puedes y estás de muy buen estado de ánimo y muy equilibrado, entonces tú haces un friso regular, constante, adecuado, pero cuando no, pues tú tiras el cemento como te salga. Entonces eso es lo que va generando esos desajustes y esa sensación de inseguridad, y por lo tanto yo tengo respuestas desbordadas ante situaciones que percibo como incómodas. ¿Qué es lo que ocurre? Por ejemplo, en un mall donde el muchachito está haciendo un berrinche y te voy a pegar. Entonces ahí confrontan y obviamente la amenaza se vuelve real. Porque entonces tu mamá te está regañando, tu mamá te está gritando, todo el mundo te está mirando. Entonces, ¿qué hago yo? Me protejo más. Entonces intensifico el berrinche o la crisis emocional, y es diferente cuando la mamá agarra y le dice, mira, esa no es la manera. Cuando tú estés listo, me sigues y sigues caminando, obvio, sin perderlo de vista. Pero le demuestras que esa no es la manera y que tú no vas a engancharte en su crisis. Entonces eso te habla como de un límite y de una estructura. Por ejemplo, yo no me puedo lanzar en el piso de un centro comercial para que mi mamá me atienda. Si yo necesito algo, le digo que estoy incómodo, que necesito su ayuda, y probablemente la crisis se transita mejor, porque no podemos evitarlas. Es necesaria la crisis para activar un mecanismo que se llama resolución de problemas.
1: Leishi, tenemos que ir a una pausa, pero en breve vamos a continuar con este tema que está súper interesante.

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2: Hay personas que ante el menor conflicto en la relación dicen, necesito espacio, se encierran en su habitación o desaparecen por días. La cultura popular los tacha de narcisistas, insensibles, pero la realidad psicológica puede ser muy distinta. Es muy probable que estemos ante el apego evitativo. Para una persona con apego evitativo, la intimidad emocional y los reclamos se sienten como una amenaza de control o una crítica de que nunca hacen nada bien. Su cerebro aprendió que confiar en los demás es peligroso y que es mejor arreglárselas solos. No es que no sientan, es que se desactivan para no colapsar. Y tú, si te sientes así, eres el responsable, ahora como adulto, de aprender a autorregularlo. Soy Mabel Mejía, psicóloga, terapeuta familiar y de parejas.
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3: Hola, Clara Céspedes, psicóloga clínica del Centro Vida y Familia. A veces nos sentimos que nadie

0: 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Pero no estás solo. 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Tú importas. 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
3: ¿Te pasa que dices sí a todo el mundo, pero terminas sintiéndote vacío, resentido o sin energía para ti? Eso pasa cuando dejas las puertas abiertas de par en par. Es por eso que es necesario que aprendas a poner límites. Los límites no son muros para aislarte, son líneas imaginarias que definen hasta dónde permites que los demás entren a tu espacio mental y afectivo. Es decir, qué conductas aceptas de otros y cuáles no estás dispuesto a tolerar. Son importantes porque es una forma de amor propia. Cuando no los pones, permites que las opiniones, demandas y situaciones de otros afecten tu paz mental. Establecerlos te protege y evita que te desgastes. Quítate esto de la cabeza. Poner límites no te hace egoísta ni mala persona. Al contrario, ayuda a que el otro sepa cómo debe tratarte y a tener relaciones mucho más sanas, honestas y duraderas. Mi nombre es Eloísa Agüero, yo soy psicólogo clínico y soy especialista en dinámica de grupo.
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0: De regreso en Consultando con Ana Simón, nos acompaña la licenciada Leishi Cabrera, que nos ha estado hablando de qué hacer para tener un desarrollo óptimo en nuestros hijos. Leishi, y hablábamos fuera del aire de esta famosa creencia, que la veo cada día más popular, de que a los niños se les genera un trauma por todo, por si usted lo corrige, por si se le da una pela, por si se le llama la atención. Ahora todo es trauma y todo es una herida. Que si la herida de abandono, que si estamos siendo negligentes, que si no se le puede hablar alto, todo eso. Es decir, háblame sobre eso. Porque hay papás ahora que, como tú decías anteriormente, están aplicando una crianza, pero temerosa. Ahora no queremos, ahora es como con pincita. Claro, y ojo eso, ojo, sin el hecho de irnos al maltrato. ¿Entiendes?
1: Sí, qué bueno que lo menciones, porque ciertamente, igual como indicaba al principio, hay muchos padres ejerciendo su función desde las carencias, ¿sí? Mi recomendación profesional y personal siempre va a ser que cuando tú decidas convertirte en padre o madre, procura tener los recursos no solo económicos, sino emocionales para tú poder soportar y acompañar a esa persona que durante gran parte de su vida va a necesitar de ti, de tu sabiduría, de tu energía, de tu equilibrio, de tu presencia. Entonces, lo primero es entender que no podemos acompañar a alguien en su desarrollo y en su evolución si tú como individuo no has tenido la capacidad ni has hecho la inversión en solventar todas estas carencias que traes, ¿ok? Miren, señores, lo primero es entender que es un trauma, ¿ok? No es traumático que un día tu mamá te dio una nalgada porque tú le diste una galleta. Eso no genera un trauma. Un trauma es un acontecimiento vital que genera un impacto tan grande en el individuo que imaginemos como, por ejemplo, la tierra. Cuando hay un terremoto, genera una grieta tan grande y tan profunda que impacta todos los sistemas, ¿ok? Justo eso es un trauma. Con un chancletazo usted no va a traumar a su hijo. ¿Cómo trauma al hijo? El contexto de ese chancletazo, la intensidad y la fuerza que usted ejerce cuando da un chancletazo, cómo se comporta, cómo reacciona. Muchas veces pasa que hay padres que desnudan a sus hijos para darle una pela. Hay padres que amarran a sus hijos para darle una pela. Hay padres que marcan a sus hijos, marcan la piel de sus hijos después de que le dan una pela, o los ofenden, o los humillan. Eso es maltrato, es negligencia y eso genera traumas. Pero sin embargo, usted decirle, mira, lo lamento, pero los videojuegos se van a guardar, porque tú no estás cumpliendo con lo básico. ¿Qué es lo básico? Comer, bañarte, dormir y estudiar. Eso es lo básico, eso es lo que se espera de un niño y de un adolescente. Entonces usted no lo va a traumar por recogerle los videojuegos. Usted no lo va a traumar por no dejarlo ir a una fiesta. Usted no lo va a traumar porque si dejó todos los tacos y los bloques regados por la casa, usted los recogió y no se los da hasta que él demuestre o ella demuestre que tiene la capacidad de jugar y recoger sus bloques. Eso no genera traumas, ¿ok? Entonces, la mejor manera de acompañar la crianza, sobre todo cuando estamos desbordados los adultos, es asesorarte profesionalmente o educarte. ¿Cómo te educas? Leyendo un buen libro, consultando buenas fuentes, conversando con personas que tengan experiencias. Pero si tú sientes que has agotado todos tus recursos, que has hecho todo lo que está en tus posibilidades, pues acude con un psicólogo experto infanto-juvenil, ¿ok? No es tu terapeuta que va a atender a tu hijo, no. Hay especialidades que te forman y te ayudan a entender a profundidad cada tema. Por ejemplo, los pediatras tienen sus límites, Entonces, si tu hijo tiene un proceso relacionado con urología, el pediatra puede tener una noción de qué es lo que se haría en ese caso, pero el pediatra te refiere al urólogo, que es el especialista y que es el experto en esa área. Así funciona en todo. El arquitecto tiene sus límites, el ingeniero civil tiene sus límites, el maestro de obra tiene sus límites, y asimismo las especialidades en el área de salud mental. Entonces, es importante, es sumamente importante entender que desde tu experiencia no puedes criar a tus hijos, porque eso te va a hacer generar o mantener un patrón. Entonces tú tienes una noción, que no quiero para mi hijo, pero necesitas herramientas para ejecutar lo que sí deseas. Es necesario entender que sí hay régimen de consecuencias, son necesarios, de hecho, en la vida diaria, y la sociedad funciona a partir de consecuencias. Por eso existen leyes, por eso existen salarios, por eso existen grados. Entonces, a medida que tú vas haciendo, tú vas recibiendo. Si tú cumples, por ejemplo, mira, vamos a hacer algo, tú puedes jugar videojuego, pero antes tienes que bañarte, tienes que comer, tienes que organizar tu habitación, hacer tareas, estudiar, y luego, si tú quieres, juegas videojuegos, ¿ok? También es entender que hay una tendencia social de sobrecargar a los niños y a los adolescentes porque ellos no pueden estar sin hacer nada. Y esto es gravísimo, porque el desarrollo, la inteligencia, la creatividad y la imaginación surgen cuando estamos sin hacer nada, cuando están aburridos mirando el techo. Entonces allí es cuando son más creativos, inventan, crean, imaginan, y esto es como el combustible de la inteligencia, que tampoco se está dando cabida. Tenemos niños y adolescentes agotados porque tienen una carga horaria sumamente desgastante, y ellos sí necesitan espacios de ocio y de desconexión. No es para nada malo.
0: Como todo, Leisha, porque hasta nosotros necesitamos, sí. Imagínate que nosotros como adultos necesitamos tener espacio de ocio, desconectarnos, relajarnos. Imagínate un adolescente también, porque es un ser humano. Bien, recordándole que si ustedes quieren hacer sus preguntitas a la licenciada Leisha, se pueden comunicar a cabina al 809-683-8790 o al 809-683-8791. También desde el interior, sin cargos, al 809-200-7777. Vía WhatsApp, usted puede hacer sus preguntitas. El WhatsApp solo para preguntas, no llamada. No importa si este es el tema que ella está tratando el día de hoy o cualquier otro tema de su interés. Leisha, sobre este tema, ¿qué es lo más frecuente que ves tú como terapeuta infanto-juvenil en torno al tema de la crianza con los

0: las preocupaciones, las dificultades, los mayores retos hoy en día, cómo ha cambiado todo?
1: Mira, hay una población muy confundida porque hay mucha información disponible al alcance de tu mano, pero esa información, por el hecho de que te haga ruido, porque fíjense que comercialmente se utiliza terminologías y se utilizan estrategias que te permitan enganchar, ¿ok? Y eso que te engancha, eso que te conecta, por lo general, te mantiene allí, y yo necesito que tú estés allí. Pero es necesario entender y aprender a discernir entre lo que es simplemente una información que me despierta un interés y que pudiera explicar mi realidad, pero no significa que sea esa la realidad. Hay muchas personas confundidas. Fíjate que llegan muchos adolescentes, sobre todo pensando y sintiendo que tienen autismo, TDAH y un sinfín de sintomatología, porque los criterios diagnósticos son confusos y solo buenos especialistas y con mucha experiencia, incluso como estudiante de la carrera o como un recién graduado, si tú no tienes la experiencia, se presta a confusiones. Entonces imagínate si tú solo escuchaste una información que viste en Instagram y tú estableciste un diagnóstico. Entonces, ¿cómo esto te lleva y te predispone a actuar en muchísimos casos? Entonces, miren, mi sugerencia es que si ustedes entienden que no están teniendo la capacidad de gestionar y de acompañar o de sentirse conforme en su maternidad, en su paternidad, se den la oportunidad de consultar con un especialista. ¿Qué está ocurriendo? Hay tanta información que nos confunde, que nos hace sentir y ver cosas donde de pronto no lo hay, y es el experto que puede ayudarte a contextualizar. Si algo te enganchó y te hizo ruido, evita consultar con ChatGPT. ChatGPT tiene una programación y de hecho todas las inteligencias artificiales, que es complaciente. De hecho, tú colocas, te confundiste, hasta con cálculos matemáticos, oigan, hasta con cálculos matemáticos, y la matemática es una ciencia exacta. Entonces tú le dices, te confundiste, tienes razón, hice mal el cálculo, permíteme. Entonces, miren, la interacción humana es compleja, el lenguaje es complejo. Una cosa es lo que tú comunicas verbalmente, pero si la acompaña una gestualidad que es totalmente antagonista o distinta a lo que tú me estás diciendo, eso también me envía un mensaje. Por ejemplo, sí, yo estoy calmado, cálmate tú. Tú no estás calmado, tú tienes que ser coherente. Los niños pequeños son sumamente sensibles y se dan cuenta de todo lo que pasa a su alrededor. Que no tengan la capacidad de hacer una elaboración lógica y una explicación lógica a eso que está ocurriendo no quiere decir que no se den cuenta que algo ocurre. Entonces, lo que ocurre actualmente es que no estamos entendiendo que los hijos y los seres humanos necesitan límites. Las relaciones humanas necesitan límites. Por ejemplo, usted con su pareja establece acuerdos. Lo ideal, ¿no? Tú eres terapeuta de pareja. Lo ideal es establecer acuerdos y que tú sepas qué esperar de mí y yo sepa qué esperar de ti. Que yo entienda que no puedo exigirte cumplir mis expectativas y que tú entiendas que yo no tengo por qué cumplir las tuyas. Entonces, así mismo funciona cuando somos padres. Tus hijos no tienen que cumplir tus expectativas, no tienen que ser bailarinas, no tienen que ser beisbolistas, no tienen que ser abogados, ingenieros, tienen que ser lo que sea que ellos elijan ser. ¿Y tú qué vas a hacer? Proporcionarles las herramientas para entender cómo, cuándo y con quién va a alcanzar ese objetivo. Yo te doy todo lo que tú necesitas para estudiar. Ahora, tú eres el que decide qué haces con eso, si le sacas provecho o no. Y yo tengo mis límites. Si tú reprobaste tu primer semestre, yo puedo entender que te estabas adaptando y te apoyo. Pero si reprobaste nuevamente, tú tienes que costearte esa materia que reprobaste una y otra vez. ¿Y cómo te la vas a costear? En vez de ir al cine a comer con tus amigos, guardas ese dinero y pagas tu materia. Entonces es entender qué es lo que yo espero de ti, qué puedes esperar de mí, y va a generar muchísima coherencia y certeza de, bueno, esto es lo que puedo esperar de mi mamá, esto es lo que puedo esperar de mi papá. Y así tú estás criando y acompañando con amor, de una manera humana, pero de una manera justa, para ambos.
0: Yo te escuchaba hablar, Leche, y de repente me remonté a tantos padres que he escuchado decir, es que yo he trabajado para darle a mis hijos lo que yo nunca tuve, para que disfruten de las cosas que yo nunca disfruté. O sea, ¿qué tan saludable es eso, Leche?
1: Nuevamente están criando desde la carencia. Es muy satisfactorio tú poder brindarles lo que no tuviste. Y además lo disfrutas, ¿sabes? Desde el disfrute de tus hijos, tú experimentas una satisfacción tan estimulante y tan agradable que tú dices, ay, toma todo mi dinero, no importa. ¿Sí? Pero tú también tienes que dejar de ser romántico y entender que es una inversión. Entonces, si de pronto tú elegiste, ah, bueno, mira, a mí me gustó muchísimo este abrigo, pero este abrigo cuesta 5,000 pesos y para eso le pago el fútbol a mi hijo, ¿verdad? Pero no le gusta el fútbol y va a estar peleando todos los días contigo porque no va al fútbol, pero y cómprate tu abrigo, disfruta tu abrigo, ¿sí? Es como saber entender de, bueno, yo te estoy dando esta oportunidad, pero si tú no la estás aprovechando, es porque no te interesa. Y si no te interesa, pues no te la doy. Entonces, los niños no necesitan demasiado. Y de hecho, si nosotros recordamos nuestra infancia, nosotros no recordamos los regalos que nos dieron. Nosotros recordamos son las experiencias, es la compañía. Por lo menos hay papás que pasan todo el día en la calle trabajando y cuando llegan en la noche, no se conectan con sus hijos, sino con su dispositivo. Ay, es que no pude ver Instagram en todo el día, entonces lo estoy viendo ahora. Pero tu hijo te está esperando. Habla con él, cena con él, deja el teléfono, deja tu problema del trabajo afuera. Pero eso no ocurre. En las dinámicas familiares no hay conexión. Tú ves las reuniones para padres en los colegios de los preescolares, de las primarias y las secundarias, y en secundaria son contados los papás que van. Y cuando ellos necesitan más conexión es en la adolescencia. Por supuesto que su interés es horizontal, por lo tanto van a buscar la aprobación de sus pares. Tú le puedes decir, ay, mira, te queda muy bien o hiciste muy bien la exposición. Pero si su compañerita le dijo que se veía muy mal y que la exposición no le quedó bien, eso va a tener más peso porque buscan la aprobación de sus pares, porque hay un sentido de pertenencia. ¿Por qué? Porque en los primeros años de vida nuestra relación es vertical. ¿Y qué importa? La aprobación de mamá y papá. Pero luego en la adolescencia es horizontal, que importa la aprobación y la integración por parte de mis compañeros. Entonces, es poder entender cómo funciona el cerebro de mi hijo, cómo funciona su periodo evolutivo para yo saber cómo acompañar. Tus necesidades no son las de tus hijos. Por ejemplo, ¿qué pasa mucho? Ese niño tiene de todo, esa niña tiene de todo, no le falta nada. Y se vive quejando, está deprimida, pero qué depresión. Ojalá yo hoy tuviera todas sus comodidades, porque no es solo lo material, ¿ok? Es cómo conecto, cómo acompaño, qué tanto sé de mi hijo, qué tanto sé de mi hija. Hay papás que ni siquiera saben leer el lenguaje de sus hijos, el lenguaje no verbal. Y eso, quieran o no, va a generar conflictos, porque ellos se cuestionan, bueno, es que mi papá no me entiende, mi mamá no le importa, a mi papá no le importa, ¿sí? Entonces, miren, es aprender a entender qué necesita tu hijo. A la mayoría de los hijos no les importa estudiar inglés y entienden que eso es inútil, ¿ok? Pero, sin embargo, yo soy de las que abogo que eso no es negociable. Pues tú tienes que aprender, es una herramienta, no lo vas a ver ahora, lo vas a ver después. Sin embargo, tú me das el inglés y yo te doy algo que tú quieras. Ah, bueno, yo quiero estudiar piano. Ok, entonces yo te colaboro con el piano, tú me colaboras con el inglés. Porque también es un ganar-ganar. Tú me das y yo te doy. Porque al final nosotros somos los que supervisamos y gestionamos qué es lo que creemos que es conveniente. Pero ya luego cuando son adolescentes, ellos comienzan a hacer sus propias elecciones. La idea es apoyarlos, acompañarlos. Si no estás de acuerdo, lo respetas, pero no lo apoyas y no lo acompañas. Bien.
0: O como los papás que le dicen, aquí se hace lo que yo diga. Aquí usted no tiene ni voz ni voto. Aquí se hace eso y punto.
1: Sin embargo, es un grave error porque cuando actuamos desde la autoridad no los enseñamos ni los preparamos para tomar decisiones. Y este es un mundo de decisiones. O sea que si bajo tu cuidado, bajo tu protección, no los enseñas a tomar decisiones, van a tener una vida adulta muy compleja porque se va a esperar una respuesta sabia, una respuesta madura, una respuesta inteligente, pero no van a tener la capacidad porque no hubo un tiempo para ensayar. Entonces, miren, déjenlos tomar decisiones, acompañen las decisiones si son buenas, apoyen las decisiones si son buenas, y si no les parecen buenas, no porque no sea lo que usted espera, sino porque entiende que no favorece, persuadir. El poder de la persuasión es sumamente grande, pero se tiene que entrenar, porque para persuadir hay que saber hacerlo.
0: Lacy, háblame del uso de los dispositivos.
1: Mira,
0: los chicuelitos que de 2 y 3 años saben manejar el dispositivo mejor que tú y que yo.
1: Menores de 13 años no necesitan un dispositivo. Y es una realidad, señores. Si usted quiere saber de su hijo, usted llama al colegio. Si a usted se le presenta una emergencia, usted informa al colegio. Si a su hijo se le presenta una emergencia, el colegio le informa a usted. Sin embargo, es una herramienta para socializar e integrarse, es cierto. Pero usted tiene que supervisar el correo electrónico con el que se gestiona el teléfono y por donde se descargan aplicaciones, tiene que ser el suyo, para que usted esté al tanto y pueda autorizar. Ay, que yo no sé de tecnología. Incluso dicen por ahí, yo no juego con eso. Pues tiene que joder, ¿por qué? Porque tiene un adolescente y usted tiene que saber en qué anda. Entonces, miren, tienen que ser muy inteligentes, tienen que establecer reglas. Los niños después, ni los adolescentes, después de las 9 de la noche no necesitan el teléfono. El teléfono usted lo apaga, usted le deja la clave como quiera, pero lo deja en mi habitación. ¿Por qué? Porque usted va a dormir, usted está cansado y usted no va a estar supervisando si a las 2 de la mañana está hablando por teléfono. Entonces yo entiendo que tiene que estar regulado, tiene que estar acompañado y que debe manejarse desde el respeto y desde los acuerdos. Si usted le va a revisar el teléfono, sea discreto. No le diga, ah, porque yo te lo voy a revisar, porque es una invasión a la privacidad. Entonces, si usted se lo va a revisar, usted lo revisa, pero debe saber que sabiamente va a llegar esa información y va a hacer ese reclamo. Pero no, yo te revisé el teléfono, porque eso genera desconfianza, que no debe existir en ningún sistema.
0: Pasa el teléfono, que toca revisión.
1: Ajá, terrible.
0: Pero tú sabes que eso pasa a las parejas, ¿verdad?
1: Claro que sí.
0: Que en parejas que llegan, cuando tienen alguna situación que ha ocurrido, que ha lacerado la confianza, pasa el celular.
1: Mira, en algunas culturas, y es el ejemplo más terrible, yo siempre me voy como a los extremos, es el ejemplo más terrible que se me ocurre, pero es una realidad. Hay culturas, no voy a mencionar cuáles, que necesitan garantizar la pureza de las mujeres, es decir, la virginidad. Entonces, todas las semanas antes de casarse, la familia del prometido y la familia de la muchacha revisan si esa joven es virgen o no. Que usted le haga en el teléfono, justo eso, deme el teléfono, es más o menos lo mismo. Es una invasión a la privacidad. Ellos pueden no estar haciendo nada, pero la sensación de vigilancia genera desconfianza. Entonces mi sugerencia es que si lo va a hacer, es justo, es correcto, pero de manera inteligente.
0: Lacy, muchísimas gracias por venirnos a reeducar, como siempre. Se nos acabó el tiempo, tenemos que despedirnos. Será hasta el lunes en una nueva entrega de Consultando con Ana Simón. Bye, bye.

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1: En CDN Radio, la hora, 11 de la mañana.
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0: Saludos amigos, muy buenos días tengan todos, bienvenidos una vez más a su programa Generación Deportiva, hoy viernes, iniciando el fin de semana como siempre con muchas informaciones, parte del equipo, algunos de vacaciones.
1: Hay dos de vacaciones incluyendo.
0: Hay otros que están enfermos, ¿verdad?
1: Sí, es verdad.
0: Pero por aquí está Juan Carlos Morel, también está Gus Delgado y...
1: ¿Cómo Delgado?
0: Perdón, Collado.
1: Claro, yo me veo flaco, pero gracias, estamos con humildad.
2: Y Gustavo, mira, le voy a dar un consejo. Si él le dice Gustavo Delgado,
0: señor,
2: Gustavo Delgado.
0: Usted dice que sí, ya. Y Juan Frank Krankwinkel.
2: A los jefes no se le refiere.
1: A los jefes no se le refiere. No, lo que pasa es, lo que pasa es que mi chico. Míralo ahí, velo ahí.
2: Fue a mí que me cayó la llave. Fue a mí la llave que me cayó.
1: Se emocionó porque viernes hoy.
3: No se molestó porque es que tú no puedes refutarle a los jefes.
2: Claro, porque cualquiera se molesta.
1: Entonces el día de hoy. Yo soy delgado.
2: Usted es delgado, ya Michelle le dijo delgado, usted es delgado.
1: Yo soy delgado a partir de hoy. Fresco, hoy estoy pasando por la junta a cambiar el apellido.
0: ¿Quién es Gus Delgado?
2: Él.
0: No, pues, no, Gus Delgado. No sé de dónde apareció eso, pero
2: ya, a usted le pega todo, usted es jefe.
1: Viene de Michelle.
3: Un jefe pelotero.
0: Ay, ay, ay. Juan Fran, dímelo, ¿todo bien?
2: Ready, gracias a Dios, estamos prestos para llevarles aquí todo el contenido, mucho de qué hablar.
3: Están felices estos yanquistas.
0: Bueno, se dio la combinación ayer.
2: Sí. Era lo que, eso es lo que se supone que tú tienes que hacer cuando enfrentas un equipo malo. Tú no puedes perder 2-3 de un equipo malo.
3: Sorpresivo lo de el segunda base ayer.
2: Me sorprendió. Anthony Volpe. Me sorprendió, la verdad. Uno no esperaba mucho, porque imagínate tú, él ha sido malo todo el tiempo y uno dice, bueno, que siga siendo malo, pero parece que y así él lo expresó en la rueda de prensa.
3: El cafecito Volpe, en Ligas Menores.
2: Que él le dijo que la mentalidad de el Ligas Menores, incluso en la rueda de prensa él dijo, yo pensé en un momento que jamás volvería a estar en Grandes Ligas y me siento bien de poder estar y aportar al equipo. O sea, que aparentemente hubo, antes de enviarlo a Ligas Menores, hubo una conversación fuerte.
0: Los Yankees han insistido mucho en él y sí, por algo insisten en algo, ellos le ven algo que en algún momento el hombre lo va a rendir en el terreno.
2: ¿Tú sabes que hablábamos Gustavo y yo cuando estábamos allá en Panorama, de que yo creo que él se va a encajar más en el perfil, algo parecido a lo que le pasó a Gleyber Torres? Gleyber Torres había estado jugando segunda base cuando estaba Didi Gregorius, dejaron ir a Didi para dar el campo corto. El experimento de que él jugara campo corto no necesariamente resultó como los Yankees esperaban, y entonces los regresan a la segunda base y ahí es donde él
0: No sé si ustedes están de acuerdo conmigo, pero yo siempre lo he dicho, tengo años diciendo esto. Hay peloteros que uno se hace una expectativa mucho más alta de la cuenta porque pertenecen a una organización grande.
2: Por ejemplo,
0: no, eso es un ejemplo. Muchos peloteros que porque están en los Yankees, uno piensa que es mejor de lo que realmente es. Hay peloteros que porque juegan con el Licey, uno piensa que es mejor porque es del Licey.
2: Pero
0: búsquenlo para que ustedes vean que al final cuando terminan su carrera buscan los números y sí, esto y aquello y dicen, pero en realidad no fueron tan buenos. Y eso pasa con un gran grupo de jugadores que jugaron con los Yankees, que jugaron con los Dodgers, que jugaron con San Luis, que jugaron con los Gigantes, que al final en realidad no fueron tan buenos como uno piensa. Que si hubieran estado en otro equipo, si hubieran estado con los Piratas o en Kansas o en Milwaukee o en Anaheim, la gente no hubieran sido tan conocidos.
2: Te voy a poner un ejemplo, sí, de un poquito más atrás, Jorge Posada. Por ejemplo, Posada, el receptor de los Reales de Kansas City, a lo mejor no era
0: Posada, el tipo más extraordinario. Posada fue un buen receptor, muy por encima del promedio. Fue un hombre clave en muchos años con los Yankees, pero tampoco fue una estrella.
2: Por eso te digo.
0: Es lo que digo. O sea,
1: era un jugador de rol.
0: Porque estaba con los Yankees. No, jugaba todos los días.
2: Era un jugador protagonista. No,
3: dentro de esa alineación de los Yankees.
0: Pero si hubiera...
1: Lo que pasa es que la alineación de los Yankees tenía unos cañones.
0: Y la gente ve a Jorge Posada probablemente como que fue mejor de lo que realmente fue.
2: Sí, un tipo de 300
1: jugadores. Es el tema, pero si
0: hubiera estado con Kansas, nadie habla de Jorge Posada.
1: Pero lo que pasa es que también Michel tiene que tomar en cuenta quién era Jorge Posada y cómo era. Primero, era un catcher defensivamente por encima del promedio. No tan por encima, porque en ese momento tenía caño. Pero
0: tú
1: pero ahí voy. Tú verás que yo no voy a poner números.
0: Pero que tú te vas por otro lado.
1: No voy a poner números.
0: Tú no estás entendiendo lo que yo te estoy diciendo.
2: Escucha, Gustavo.
0: Que lo ponemos.
1: Pero hoy vino.
0: Le damos una dimensión al pelotero. mucho más alta de lo que realmente
3: por donde, porque es donde juega,
0: y, claro. Que, y lo que fueron, es lo que yo quiero decir. No, no es que fue un mal pelotero, fue un buen pelotero,
2: fue un buen receptor. Claro, también hay que tomar en cuenta algo, Michelle, de que el saber manejar la
0: presión. Pero es tanto también, así que hay yanquistas como tú probablemente y algunos que dicen que merece estar en el Salón de la Fama.
1: No, yo no digo eso.
0: Bueno, pero hay gente que piensa eso.
2: Lo que pasa es que
0: y en realidad no es
1: Salón de la Fama. Yo no, yo
0: bueno,
1: no,
0: pero eso. Lo que te quiero decir, porque jugó con los Yankees. Sí.
1: No, definitivamente para él tiene no. Para él tiene y ya lo hicieron de retirarle el número a los Yankees, pero no para el Salón de la Fama. Ahí cosa, voy. Ahí hay una cosa, sí. Una cosa es tu carrera con un equipo y otra cosa es tu carrera en Grandes Ligas. No es lo mismo.
2: Pero también es un talento. El saber manejar la presión y eso hizo Jorge Posada.
0: Pero entonces quiero volver al tema de Volpe, porque nos quedamos esperando uh-huh. el gran año de Volpe, así con otros peloteros, el gran año de fulano, y en realidad es que
3: no da para
0: uno más. Se hizo una expectativa de que es mejor de lo que realmente es.
1: Yo lo que siento que nosotros como fanáticos, y voy a hablar de los Yanquitas, tenemos que dejar de ver que viene un cierto, el próximo Jeter. No es necesario tener el próximo Jeter.
3: Eso le pone presión.
1: Claro que le mete presión, le mete más presión.
2: Yo creo que hay que meterle presión de una vez, porque que los Yankees presión 24.
1: Pero no le ponga la presión de que el nuevo Jeter.
0: Ya la dimos la noticia, se dio la combinación, porque no vamos a pasar la mañana entera hablando de los
2: Yankees. Verdad.
0: Se dio la combinación, se acercan a tres de Tampa, y el dominicano Luis García
2: conectó su cuadrangular,
0: número 30. Ya eso
3: hoy ya para cerrar con los Yankees, inicia la serie del Subway y hay muchas cosas conmemorando los 25 años de la tragedia, el atentado del 9-11, hoy que cumple 25 años lo del 11 de septiembre, y actividades en el estadio Los Mets y también actividades durante toda la jornada de este viernes en Grandes Ligas. Y como siempre costumbre, los dos equipos van a usar las gorras de los departamentos que ayudaron, los primeros que dieron la ayuda de ese atentado.
2: Lo que yo no sé si
0: 25 años.
2: Lo que yo no sé si
0: esa tragedia.
2: Si siempre se juega la serie del Subway en esta fecha, lo que yo sí sé que los Yankees juegan siempre.
1: Ellos tienen varios años haciéndola. Incluso hace varios años se jugó en el City Field. ¿Se jugó en el Teodoro?
2: No puede haber sido en el City Field, porque los Yankees juegan siempre. En la serie del 11 de septiembre, los
3: o
2: Yankees
3: sea, el año pasado.
1: O no sé si lo porque ellos no jugaron 1-1. O
2: sea, no, siempre es 1-1. Lo que digo es que el 11 de septiembre, siempre los Yankees juegan en casa. No sé si siempre con los Mets, pero siempre los Yankees juegan en casa para esa fecha. Puede variar el rival, pero siempre en Yankee Stadium hay juego para esa fecha del 11 de septiembre.
0: Bien, fue reducida, como ustedes saben, ayer jueves.
2: Cinco partidos solamente.
0: El béisbol de las Grandes Ligas.
2: Y de hecho, ese fue el único partido abierto. Los demás pasaron por dos carreras o menos.
3: El de Atlanta fue un juegazo, se abrió en el octavo.
0: Buen partido, sí. Ese juego llegó al octavo 0-0.
3: Sí, bien. Buena actuación de Enrique Martínez y, sorpresivamente, buena actuación de Martín Pérez, que llenó la base en el primer episodio, pero un doble play, el mejor amigo del pitcher. Sacó la entrada y fue en el octavo con Ozzie Albies.
0: Y se dio la combinación también, ya que Filadelfia se le ha acercado a los Bravos, pero ayer perdió Filadelfia de Houston 2-1 y Atlanta le ganó 3-1 al equipo de los
1: Rays
0: de Tampa.
1: Juegazo.
3: Son partidazos, los Marineros, su regreso después de lanzar el juego sin hit de
1: juegazo
3: en Filadelfia.
0: Los Marineros tratando de tomar un segundo aire, ayer ganaron un buen partido, la sacó Julio Rodríguez.
2: A la hora buena.
3: Miró el marcador 4-3, 4 carreras en el séptimo episodio.
0: Están a 6.
2: Nada más fue salir Jacob DeGrom.
3: Sí, pero está muerto ese equipo.
0: Sí, sí, están a 6 en la división, que es donde pudieran tener un poquito más de chance, porque en el Wild Card están a 5, pero tienen muchos equipos detrás de ellos. Ayer hubo un coqueteo con un no-hitter, el joven jugador, lanzador de los Piratas, llegó a
2: Jared Jones
0: al séptimo episodio.
3: Había sacado dos outs en ese séptimo episodio y Colton Montgomery de los Media Blanca de Chicago le conectó un doble
2: que se está
3: una línea a la pared.
2: Está descacarando ese equipo de los Media

0: raro que un equipo de que tenga tanta juventud pueda tener un buen desempeño. Bueno, eso no es lo normal.
1: Yo tengo que ser coherente. Yo desde que yo vi que Chicago cogió forma, yo dije Chicago va a ser el equipo que va a ganar la división. Yo me sigo quedando con Chicago. Y del lado de los piratas que tienen, si no me equivoco, 6 en línea ganando. Oye, ese equipito puede meter, puede
2: tiene
1: colarse.
2: El mismo récord.
0: ¿Cómo colar si están a 4 el tercer cuarto?
1: Se pueden colar.
3: Si tuvieran la Liga Americana. Bien, si
4: no, 4 4 mucho ya.
0: Oh, faltando 2 semanas.
1: A mí se pueden 4
0: mucho faltando 2 meses, imagínate 2 semanas.
4: Y que es 4 donde hay más equipos todavía
1: peleando,
4: o sea, que
1: claro,
4: están arriba de ellos.
0: Para mí
4: o sea,
0: eso
4: no
0: ya
4: hay,
0: no es
4: no forma. Es detrás de uno nada más que están.
0: No, para mí no hay forma. 2 juegos a esta altura de juego es mucho. 2-4 es básicamente.
3: Ahora usted le dijo que el que se enfríe con los jefes le está ayudando a su jefe José Antonio Mena.
0: Con los piraticas, sí,
1: claro. No, espérate, no, José Antonio y yo desde el primer día de temporada nos montamos con los piratas.
0: Sí,
1: los dos juntos.
0: Se van a quedar fuera de la carretera, entonces portamos todo.
4: Se van a quedar en el camino con los piratas. No van a llegar, no.
0: Toco, pero ven acá.
1: Tienen 4 en línea los piratas.
0: No, ese equipo no.
1: Ganando, 4 juegos en línea.
0: No tiene el material para
3: competir. Para mí, esa pelea del Hualca de Arizona.
1: Digo, es que también se está cayendo Chicago. Chicago tiene 4 en línea, perdido.
0: Pero no te digo, o sea, que porque esta altura de juego en septiembre faltando 2 semanas, señor, pero Cleveland le vino una ventaja faltando un mes de 15 juegos a los Tigres de Detroit. 15 juegos, imagínate que están en juego y medio un equipo que no sabe jugar hasta ahora. Para mí se queda Cleveland con la división.
4: Entonces,
0: y los Media Blancas se quedan fuera de la postemporada.
4: La serie del Subway, que es interesante, primero porque son Mets y Yankees, y segundo por la lucha que tienen los Yankees con los Rays de Tampa. La serie será en el Yankee Stadium. Hoy lanza McClain por los Mets y Carlos Rodón va a lanzar por el conjunto de los Yankees.
1: El infravalorado.
4: Mañana va a lanzar Thornton de los Mets frente a Gerrit Cole de los Yankees. Y el domingo, en el partido, bueno,
0: Cam Slater estará.
4: No, son 2 juegos nada más.
0: Ah, bueno, no, perdón. Son tres.
1: Y Cam Slater estará el domingo.
4: Frente a Scott de los Mets. Esos son los 3 partidos.
1: El infravalorado Carlos Rodón.
0: Le van a poner 3 novatos al equipo de los Mets en su rotación contra los Yankees, porque de que a pesar de que Nolan McClain debutó el año pasado, pero sigue aplicando para ser novato esta temporada, así que un trío de novatos le va a poner en Yankee Stadium los Mets de Nueva York. Hubiese sido más interesante si los Mets hubiese estado en competencia, pero aquí los Yankees lo que buscan es terminar de eliminar a los Mets de Nueva York.
4: Y algo de que favorece este fin de semana a los Yankees es que van en su casa frente a los Mets y Tampa se va a enfrentar a Houston.
3: Sí, Houston, que está Houston buscando Tampa, Tampa tiene un calendario difícil, sí, aquí al final.
0: Y sobre todo porque su fuerte es en la casa y los partidos importantes ellos lo tienen en la ruta. Por ejemplo, ellos tienen una serie todavía pendiente de 4 partidos con los Yankees.
3: No, cierran la temporada 7 partidos fuera de casa, incluyendo, porque después a Filadelfia.
0: Incluyendo esa serie que yo te menciono, Juan Carlos, de 4 partidos en Yankee Stadium, donde no es que ellos han sido un equipo malo en la ruta, pero claramente la diferencia se nota cuando ellos están jugando fuera de casa. No batean igual.
3: Mira, el lunes hay una serie de Cleveland y Media Blanca. Ahí pudiera ya definirse.
0: Ahora yo te digo, ya ahí Cleveland va a terminar de no solamente quedarse con la división, sino sacar, repito, para mí los Media Blanca no van para la postemporada.
3: Y es en Cleveland.
0: No van para la postemporada.
1: Está complicado. El tema es que, o sea, ellos de acuerdo con Fran, se pueden apretar. Se pueden apretar.
0: No se van a apretar.
1: Yo no digo que van a apretarse.
0: Para mí no van a los playoffs.
1: Si hay algo que yo soy, es doble moral y coherente. Entonces yo creo que ese equipo no se va a apretar, pero se puede apretar.
4: Entonces, rapidito, porque sigue el Abierto de Estados Unidos de tenis.
0: Está
4: el
0: muy bueno,
4: US Open. Hoy a las 3 de la tarde, el número 1 del torneo, Berev, va a estar jugando su partido de semifinal. Y a las 7 de la noche, la sensación norteamericana, Ben Shelton, que derrotó a Alcaraz, también está en semifinal. Frente a
3: Frances Tiafoe,
4: frente a
3: que tiene un edilio, sí, con este torneo de Nueva York, tiene por tercer año consecutivo llegando a semifinales. Va a ser un torneo que va a estar la grada dividida para ambos jugadores, y Zverev tiene que ganar fácil su semifinal ante Karen Khachanov, que es el número 50
4: del mundo. La final femenina está definida, se decidió ayer, donde la número 1, Sabalenka, va a estar frente a la número 2, qué raro, mira.
3: El 1-2
4: va a llegar.
3: Sí, pero Rybakina ya es número 1, sí, a partir del lunes, y Sabalenka va a ser número 2.
4: Bien, con esa información del Open de Estados Unidos de tenis, nos vamos a la primera pausa y regresamos con más en Generación Deportiva.
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0: La generación deportiva, vamos a seguir en breve, ¿verdad? Hablando más del béisbol de las grandes ligas, también del Lidón. Más adelante, la participación de los fanáticos. Hoy es viernes, le vamos a dar un poquito más de participación a los
1: fanáticos. Sí, se lo merece, claro, que llame Queen hoy.
0: Pero vamos a entrar en NFL, porque ayer se jugó en Australia. Sí. Y un dato bien interesante, los 49ers, San Francisco, que es uno de los equipos más tradicionales, desde la época de Joe Montana y
1: Jerry Rice.
0: Y Jerry Rice, luego el sur de Steve Young.
1: Ey, la pegué.
0: Sí, tú sabes de eso. Cada vez que hay un partido, o la mayoría de las veces que hay un partido internacional, uno de los equipos que va es San Francisco.
1: Sí, es correcto.
0: Y ganaron ayer. Y salió un dato bien interesante donde cada vez que juegan fuera de Estados Unidos, ganan.
2: ¿El Super Bowl?
0: No, muchachos. Cada vez que juegan un partido ganan como el de ayer, que es de temporada oficial, ¿verdad?, que vale el juego, ellos ganan. Y ayer dominaron por completo, yo lo vi entero el juego, por completo a los Rams, que jugaron malísimo.
2: No tuvieron oposición.
0: Y consiguieron la victoria 27-7 terminó el juego.
2: Sí, ahí sin lugar a dudas que se notó la superioridad, por lo menos en el partido de ayer.
0: Los Rams eran favoritos.
1: Lo que pasa es que ellos pudieron sacar de juego a Miles Garrett, o sea, no fue un factor importante dentro del juego. Y oye, crédito a Purdy, luego de que hace la intercepción, después él mismo dice, no, tranquilo, no pasa nada, 3 touchdowns.
0: Sí,
3: no, y dominaron la segunda mitad de la ofensiva de Matthew Stafford y compañía, que lanzó, como siempre, una intercepción. Y 100,000 espectadores se dieron cita a las 10 de la mañana, hora de Australia, para ver este partido.
1: Ese partido entraron
3: viernes a las 10 de la mañana.
1: 100,021 personas.
0: Lo adecuado, en verdad, para el partido de ayer.
3: Sí, pues se juega cricket.
0: Se juega cricket, que es uno de los deportes tradicionales de allá, de Australia. Pero ve a ver si tú puedes encontrar, porque yo escuché, ese partido lo estaban transmitiendo en Netflix.
1: Correcto.
0: Sí, yo escuché a uno de los comentaristas que estaba llevando el partido, que ese estadio lo hicieron alrededor de 1850 y algo, o sea que tiene
1: todos los años del
0: tiene
1: mundo. De Cachucho y Ramón,
0: 175 años aproximadamente. Vamos a confirmar la fecha, a ver si es verdad.
1: Ayer,
0: si yo escuché bien o fue en 1950.
1: Vamos a revisar.
2: Ayer también Brock Purdy, que terminó con esos 3 touchdowns con 205 yardas totales. La verdad es que no hubo como forma de controlar, y se notaba muy muy sólido ayer en el desempeño que tuvo con el conjunto de los 49ers, y sin lugar a dudas esa victoria importantísima, arrancando inmediatamente la NFL, y cuando ellos vengan de allá para acá vienen con 1-0, que es lo importante, para que lo que Juan Carlos ahí va buscando el dato oficial. Y decir ya que también el partido del miércoles, que fue entre el conjunto de los Seahawks contra los Patriots de New England, el partido del Opening Day, terminó ganando el conjunto de los Seattle Seahawks 13-10 a los Patriots, un partido de baja anotación. Y ya a partir de lo que resta en el día del domingo, se estarán jugando los demás partidos: Bears contra Panthers, Ravens contra Colts, Falcons contra los Steelers, Browns contra los Jaguars, los Bucaneros contra los Bengals, Jets contra los Titans, Saints contra los Lions, los Bills contra Texas, Cardinals contra Chargers, Packers contra los Vikingos, los Dolphins contra los Raiders, los Commanders contra los Eagles y Dallas Cowboys contra los Giants.
1: El Melbourne Cricket Ground, que es el estadio donde se jugó el partido de ayer, fue inaugurado en el 1853.
3: Ha sido renovado en varias ocasiones.
0: Va rumbo a 200
3: años.
0: Pero imagínate,
3: la última apertura fue en 1999.
0: Tiene más de 170 años.
1: Sí. Tiene más de 170 años.
0: Lo tienen que haber remodelado. Quizás no tanto como el Virgilio Travieso Soto, pero pero lo tienen que haber remodelado mucho, pero, sí.
2: El Virgilio, no sé, no había sentado el pañete.
1: El Virgilio lo colocó. Mira lo que dijo.
0: Había una época que era todos los años.
1: Lo que dijo Michelle del récord de San Francisco en partidos internacionales, tienen 4-1. En el 2005, que fue la primera vez que jugaron, fue el primer partido en la historia de la NFL fuera de Estados Unidos, fue en México. Ellos perdieron contra el equipo de Arizona 31-14. Luego van a Londres en el 2013, le ganan a los Jacksonville Jaguars. En el 2019 y en el 2022 vuelven a México. En ambas ocasiones vencen al equipo de Arizona. Y ayer le ganan a los Rams en Melbourne Australia. Me gusta que Australia se está abriendo a más deportes. O sea, ellos han tenido mejor... Han estado recibiendo varios deportes internacionales para ellos. Y, oye, el fútbol americano me gusta que está abriendo más a dejar de ser un deporte solamente para americanos.
3: Bueno, es parecido al rugby. Creo, si no me equivoco, que el Mundial de Rugby del año que viene va a ser en Australia.
1: Ah, dámelo ahí.
3: O sea, que es el principal deporte de Australia junto con el cricket.
1: Bueno.
0: Juan Carlos, dime de la Champions. Tú me dijiste
3: bueno, que... ayer ganó el equipo del Bayern Múnich luego de que empató 0-0 contra el equipo sorpresa de la temporada pasada en esta Champions. El Bodø Glimt de Noruega terminó en el segundo tiempo anotando 5 goles, abrió el marcador Jamal Musiala y Marcos Olise anotó 2 goles en esa goleada 5-0 a favor de Bayern.
1: Jugadorazo es.
3: El Manchester United también ganó 4-0 y esta primera fecha pasó o se jugó martes, miércoles y jueves, algo sorpresivo jugándose la Champions un jueves y ya la segunda semana será el 13 de octubre porque hay parón por selecciones y los jugadores tienen que ir a concentrarse con sus países.
1: Hay una posibilidad de que en el próximo partido de Argentina se estrene el nuevo número 10 que va a ser Nico Paz, de los jugadores jóvenes con más proyección de la selección de Argentina.
3: Juega en el Como.
1: Juega en el Como, dirigido por una leyenda del Barcelona y de España, campeón del mundo, Cesc Fábregas. Pero yo creo que, oye, el fútbol tiene que empezar a retirar números. Ese día de Argentina no
3: lo puede usar nadie.
1: No lo puede usar nadie.
3: Eso es cosa. Entonces la Liga Dominicana de Fútbol este fin de semana, hoy me va a enfrentar a Jarabacoa a las 4 de la tarde el sábado, entonces a las 6 Atlético Vega Real ante el Atlético Fútbol Club y el domingo a las 6 de la tarde Moca contra Cibao, será la jornada 5 de esta Liga Dominicana de Fútbol, que está bien interesante.
4: Sí, también hay que mencionar, aunque se va a ampliar un poquito ya la semana que viene, pero ya el martes también arranca el baloncesto superior del distrito, donde está sumamente interesante. Hay factores que, por ejemplo, en el caso de Mauricio,
0: 8 equipos, ¿verdad?
4: Sí, 8 equipos divididos en 2 grupos, el grupo A y el grupo B, donde obviamente los 3 veces campeones Club Mauricio Báez, que en esta ocasión probablemente no presenten el mismo plantel porque Juan Miguel Suero no estará la temporada completa, tiene compromisos fuera del país, o sea que solamente estará participando un par de juegos con el Club Mauricio Báez. Luismar Ferreira todavía no se ha definido su situación con el Mauricio Báez, pero todo apunta a que no estará. Y se ha empezado a circular un rumor que había filtrado nuestro querido Jonathan Betances, de que probablemente el jugador de San Carlos, el Popi cariñosamente, Eddie Polanco, el hermano de los Polanco, el Popi, ahora se me escapó el nombre, está increíble.
1: El hermano de los
4: Polanco. Sí, que está con San Carlos, supuestamente y alegadamente.
3: No, Eddie Polanco, está Eddie Polanco y Brian Polanco.
4: Eddie Polanco.
3: Eddie Polanco.
4: Se me cruzaron los cables.
1: Eddie Polanco.
4: Supuesto y alegadamente está en el mercado de cambios.
3: ¿Cómo va a ser?
4: Supuesto y alegadamente.
3: ¿Qué? ¿Pero él ha estado practicando con San Carlos?
4: Pues tiene que practicar.
1: Ajá.
4: Tiene que practicar. Bueno. Pero supuesto, según Jonathan Betances, no Juan Fran, según Jonathan Betances, Eddie Polanco está en el mercado de cambios por el conjunto de San Carlos. Así que vamos a ver si se termina moviendo previo a lo que es el inicio del superior o si arranca el torneo con el equipo de las 5 esquinas.
1: En el torneo, como decía Juan Fran, se va a dividir en 2 grupos. Grupo A, que va a ser Mauricio Báez, San Lázaro, Bameso y El Millón. Y el grupo B, San Carlos, El Varias, Los Prados y Huellas del Siglo.
4: Básicamente el grupo A está definido.
1: Es correcto.
4: El Millón es correcto. Probablemente, sin restarle mérito, es el
0: más débil.
4: El más débil del torneo completo. Y entonces tú tienes 3 equipos que son bastante fuertes, Mauricio, que son Mauricio, San Lázaro y Bameso. Y hay que recordar a la gente que la división de los grupos es según cómo se quedó el año anterior. Por ejemplo, Mauricio, que fue el campeón, le toca el número 1. Entonces el grupo A está por los que quedan números impares, 1, 3, 5 y 7. Y en el grupo B entonces están 2, 4, 6 y 8. Y así entonces se quedan año tras año la división de los grupos.
3: Bien.
0: Bueno, señores, vamos a hacer la pausa y vamos a retornar con las llamadas, darle mucha participación a los fanáticos y más del béisbol de las grandes ligas. Adelante. Closer, closer, closer.
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0: Bien, amigos, seguimos en Generación Deportiva por CDN 92.5 y 89.7 para todo el Cibao. Hay un pequeñito problema allá en el Cibao, ¿verdad? En Santiago, pero
1: se está resolviendo.
0: Se está trabajando para resolver eso. Buenas.
2: Batazo de Fly profundo. ¡Qué palo han dado José Antonio Mena y Michel Tueni! ¡A lo profundo! ¡Y no! ¡No! ¡Díganle que no es la pelota! ¡Batazo bestial! ¡Como la bestia! ¡Atrás la bola! Dígame, buenos días, buenas tardes y buenas noches. ¿Cómo están?
0: Dímelo, Queen.
2: Dime, Queen. ¿Cómo bien? A José Antonio, que Dios lo cuide y que Dios lo acompañe para allá, que llegue bien a su casa, y a ti, Michel Tueni, que todo te salga bien.
0: Muchas gracias.
2: Y voy para allá pronto para conocerte.
1: Bien,
2: cuando tú vengas, avisa. Le voy a llevar un regalo a todos ustedes para allá.
0: Bien.
2: Primeramente, mandar saludos para Julio Santos, desde Massachusetts, para Cena, Momón Chancel. La jefa al sazón que lo está esperando ustedes para darle una comida buena.
1: ¿Cómo?
3: Bien, excelente.
2: Claro, ella me pregunta por ustedes.
1: ¿Cuál es el menú de hoy?
2: Bueno, el menú de hoy, arroz blanco.
1: Ajá.
2: Con carne guisada.
1: ¿Cómo?
2: Ensalada. Ajá. Y un postre de jugo de lechosa.
1: Ey, pero
2: para oiga, le tengo una quinteta para hoy.
1: Rápido, vale, pero dala con Swim, por favor.
0: Dime.
2: Michelle,
0: dime.
2: Quisiera saber cuáles son los jugadores que faltan por llegar al Salón de la Fama de béisbol de aquí dominicana y los managers. Okay. Oye, la quinteta para ustedes.
1: Dale.
2: Y saludo para Doña Altagracia también.
1: Ay, te pregunta.
2: Oye, la quinteta. Yankees a juego.
1: Ajá.
3: Yankees a juego.
2: Baltimore a juego.
1: ¿Quién?
2: Baltimore.
1: Wise.
2: Los Dodgers.
1: ¿Quién?
2: Los Dodgers a juego. Tampa.
1: ¿Quién?
2: Tampa, Michel Tueni.
0: Sí, falta uno.
2: Milwaukee.
0: Ay, gracias.
2: Fue el mejor. Adiós.
1: El mejor. Le tiene que llamar todos los días.
0: Adelante. Buenas tardes.
4: Buen día.
3: Doña sí, Altagracia.
4: ¿Y ustedes?
0: Todo bien. ¿Cómo le va, mi doña?
4: Estamos bien, gracias a Dios. Pero a Queen no le va a dar tiempo de diciembre para visitarlo a ustedes.
3: No, él viene en diciembre.
1: ¿Queen va a hacer un media tour?
4: Entonces, señores.
1: Ajá.
4: Quería llamar ayer, pero no me dieron la oportunidad porque ustedes dejan que esa gente hable y bla bla bla y bla bla bla.
3: No, pero usted está hoy segundo al bate.
4: Gracias a Dios. Me gustó la primera escogencia del Licey.
3: Excelente, Aiden Álvarez.
4: Sí, ¿sabe por qué me gustó?
1: ¿Por qué?
4: Porque él pertenece a la familia de la fe.
1: Qué bien. Ahí bien.
4: Entonces, dice la Biblia. Escoge ustedes hoy a quién servir. Solo sé que mi casa y yo serviremos a Jehová.
1: Amén.
0: Amén.
4: Que el Señor guarde a José Antonio donde quiera que esté, que disfrute, que goce, que se lo merece y que haga su trabajo. Y ustedes, que Jehová haga un cerco de ángeles alrededor de su vida y su familia. Amén. Cuídense mucho.
0: Muchas gracias.
1: Muchas gracias.
0: Amén. Buen fin de semana, doña Altagracia.
4: Gracias igual.
0: Bien.
3: Buenas.
5: Buenos días.
3: Saludos.
5: Le habla José Luis. Que Dios bendiga.

0: Raposo, el daño de la gracia, que yo lo llamo todos los días, pero que esa señora tiene una fe divina, y bendiciones para todos ustedes. Michelle, llamo cada vez que tú estás ahí, porque siempre has sido un admirador tuyo y de tu papá.
1: Ah, muchas gracias.
0: Bendiciones.
1: Gracias.
2: Duro Velo Tueni también.
3: Hey, don Velo, cada par de días suelta unos riflazos en Twitter.
2: Sí, sí.
3: Bueno, es creativo. Es creativo el líder.
1: Tenemos otra llamada. Buenos días.
4: Buenos días, muchachos. ¿Cómo están?
3: Muy bien. Pavo.
4: Teórico.
3: ¿Qué lo que?
4: Te voy a pagar lo que tú quieras para que responda la pregunta de Queen.
3: ¿Cuál es la pregunta? No, pero está... No, Pavo, no, Pavo, ey, respétame a Queen.
1: Esa pregunta es difícil.
4: Yo entiendo que no, que está difícil la
3: ahora,
4: pregunta.
3: Pavo, una pregunta, Pavo. Si mañana aquí se hace un salón de la fama de Lidón, ¿cuáles son los primeros tres que tú entras?
2: Yo creo que él quería
4: retirado
2: decir...
4: ¿Retirado o activo todavía?
3: No, no, retirado, porque activo yo no creo que hay... Bueno, el Boni es el único que tiene así, que esté activo, hay uno en ley.
4: Salón de la fama, Polonia.
3: Ok.
4: Lidoné.
3: Ok.
4: Y Acere.
3: Perfecto, está bien, estoy de acuerdo.
4: Y una pregunta, muchacho. ¿Usted cree en el futuro que la Grande Liga cambien el formato de clasificar? Que en vez de ser por división, sino los 8 de cada división.
1: No, no, eso no lo va a cambiar.
3: Yo dije que yo quisiera que pasara, pero yo no veo que eso suceda.
2: A ellos les gusta cómo están.
3: Es que el tema es que ellos venden mucho con la división. Gracias, Pau.
1: Bien. Eso es difícil.
2: La rivalidad.
1: Buenas.
5: Saludos.
3: Saludos.
5: Sena, equipo, ¿cómo están?
1: Todo bien. Hey, el Sena, cuéntanos.
5: Óyeme, Michelle, una carrera... En algún momento se hará una película, un libro o algo, porque lo de Cano no tiene madre, señor.
1: Sí, esa novela sigue.
5: Óyeme, pero increíble, hermano, cómo Cano lamentablemente,
1: yo,
5: ¿sí?
1: Yo leí un rumor ahora como que hubo un fallo y que es en México que va a jugar.
3: ¿Cómo tiene que ser entonces?
5: ¿Tú en México? ¿Tú te imaginas que eso se oficialice ya? O sea, y él que negó que no ha firmado, o sea, de verdad que... Cano necesita asesoramiento, pero urgente, hermano.
1: Bueno, pero él quiere jugar allá, ¿eh?
5: No, él no quiere jugar aquí. ¿Quién quiere jugar?
1: Él quiere jugar en México.
3: Allá hay más dinero.
5: No, pero si él quiere jugar en México, entonces no hay tema, porque ya firmó ahí el tema. Bueno,
1: oye,
5: vamos a ver que termine esta novela, pero siempre hay como un rumor raro alrededor de Cano. Lo escuchen al aire.
1: Bien, aparentemente él quiere jugar en México, que esa novela se ha extendido por tanto tiempo y la Confederación emitió supuestamente un fallo favoreciendo a los tomateros. Buenas.
6: Defensor del Sammy por aquí.
3: ¡Ey, el llorón del Sammy!
6: Oiga, cuidado si el cambio de posición a Volpe lo arregla, porque tenía un OPS de 1000 y pico abajo.
3: Sí, él le fue ayer. Muy bien en triple A.
6: Cuidado si se vuelve lo que se esperaba en segunda.
1: Defensor, ¿cuándo fue que subieron? Sí. ¿Cuándo subieron a Volpe de nuevo?
6: Ayer.
1: Ayer. ¿Y ayer fue su primer juego?
6: Y ya, o sea, el primer juego después de la subida.
1: ¿Eh?
6: Después de la subida, nadie sabe si cambia.
1: Pero por un juego no podemos.
6: Bueno, pero que estaba acabando en las menores.
1: En las menores, tú lo dijiste, en las menores.
6: Oiga, Domínguez no tiene, hay que cambiarlo de allá, no tiene cabida.
2: El que venga para las Águilas
3: jugar. Es que el tema es que a lo que...
6: No, la presión él no la soporta, hay que cambiarlo.
3: El tema es que a Domínguez le pasó algo que él no contaba con eso, yo creo. Y es que Spencer Jones está quemando la liga.
6: No, y que a él nunca le han dado como la posición de verdad. Entonces hay peloteros que necesita que le digan, juega ahí, sin presión, para poder desarrollarse. Bueno, y en los Yankees no va a pasar eso.
1: Lo que pasa
6: hay
1: es que
6: cambiarlo.
1: Bien, gracias, defensor. Lo que pasa es que
3: hay que ganarse la posición.
6: Oigan.
1: Dímelo.
6: A Eli de la Cruz le van a dar lo que se dice, si no hay tope. Yeah, de 800 a 1000.
3: No creo.
1: Bueno.
3: O sea, ojalá, ¿eh?
2: Tiene que romper los...
6: Pero van a darle. Este año, si no se lesionaba, rompía, daba 40 o más.
1: Lo primero es que se resuelva el impasse que hay con el nuevo acuerdo.
3: Sí, eso es lo menos que
1: puedan llegar a un acuerdo la MLB con el sindicato. Eso es lo primero, para después ver qué puede venir en el futuro. Pero ustedes que mencionaron a Gelo, él tiró algo en Twitter bien interesante, que si los dos fueran agentes libres hoy,
2: Junior Caminero
1: y Eli de la Cruz, que cuál vale más.
3: Eli. El tema es que
1: ¿a cuál le
2: la posición
1: más?
2: También.
3: Exactamente, el valor posicional de Eli jugando shortstop y que pasó de un año a otro, ese es un shortstop que costaba carrera, ser un shortstop
1: no, y un pelotero
3: que salva carrera y que él aporta carrera con su guante, entonces sigue siendo uno de los mejores corredores de la liga.
1: Es un pelotero más versátil, puede hacer más cosas en el terreno de juego.
3: Y que, oye,
1: lo único negativo, pero eso también lo tiene Junior Caminero, uh-huh, es la defensa. que
3: no... es que ya Eli mejoró la defensa, ya Eli, mejorado, ya, sí. Ya Eli este año es un jugador, es de los mejores sobre todo defensivos de la Liga Nacional. En el caso de Caminero, sí,
1: Caminero va a dar 40
3: de en 9, el caso de Caminero, con el dolor de mi alma, porque es mi mejor favorito y no lo quiero decir así, pero es una realidad, sí, es el peor jugador defensivo de toda la liga,
1: pero va a dar más de 40 de nuevo.
3: Entiendo, pero mira que lo que pasa, Michel, si mañana nos sentamos en una mesa de negociación, ¿qué es lo que quiere hacer el dueño y el gerente? Yo quiero conseguir mejor talento al mejor precio posible. ¿Qué es lo que yo voy a hacer? Ok, Caminero, tú metiste 40 jonrones, pero defensivamente tú me cortaste 15 carreras. Y esas son cosas que se van a llevar a la mesa de negociación. Lo mismo que con Arraez. Con Arraez ellos dicen, ah, tú vas de 300, pero tú no me das jonrones, tú no me das trabase, tú no corres, tú no me tienes defensa, ahora la tienes. Son sí, el tipo de cosas que tú tienes que tomar en cuenta.
1: Cuando tú lo pones en una balanza, que te costó, que la defensa le costó tantas carreras al equipo, uno no lo puede analizar así nada más. Hay que ver cuánta, exacto, cuántas remolcó, cuántos jonrones dio, y si esas carreras donde él afectó a su equipo, si el finalmente equipo perdió, ganó. Si finalmente en ese partido el equipo ganó, perdió, porque si el equipo ganó, eso no importa.
3: Claro, eso no importa. Digo,
1: secundario.
3: Vamos digo, a la pausa. Estamos midiéndolo desde esa perspectiva.
1: O vamos a tomar esta llamada, que tenemos un amigo en la línea, la última llamada de esta semana. Buenas.
7: La bazuca,
1: amigo, la bazuca, qué bueno.
7: Mi ganador, mi campeón.
1: Ajá, gracias, bazuca, dímelo.
7: Y va a ganar a 19 también.
1: ¿Cómo? Si Dios quiere.
3: Oh, sí. Repeat.
7: Si Dios quiere. Yo estoy orgulloso de mi equipo que cogió el segundo caminerazo.
1: Sí.
7: El primer pi. Ese va a ser el segundo caminero.
3: ¿Cómo?
2: Bien, bueno, Peña.
7: Tú tienes dos gente ahí, Michel, que son radicales. El ajugado ese. El añugado.
3: El añugado, no me cambie el nombre.
1: El añugado.
7: El añugado y Juan Carlos. Esos son enfermos, yanquistas.
1: Sí.
7: Nosotros. El escogido y bostonianos, vamos para adelante.
1: Gracias, Basura. Buen fin de semana, señores. Última pausa y regresamos en breve en Generación Deportiva.
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0: Bien, ya estamos en los minutos finales. Hoy actividad completa en el béisbol de las Grandes Ligas, donde hay una gran cantidad de lanzadores dominicanos para hoy, Juan Carlos.
1: Sí, tres. Wilber Dotel a las 2:20 de la tarde enfrentando a los Cachorros de Chicago. Estará Chutai Managa por los Chicago. 6:40, Framber Valdez con los Tigres de Detroit enfrentando a Colorado. Y los Astros de Houston tendrán a Miguel Ulloa ante los Reyes de Tampa Bay, va contra Drew Rasmussen, así que veremos cómo le va a cada uno de ellos.
0: Yo mencioné ayer a Freddy Peralta, me parece que va a lanzar el domingo de nuevo. Déjame confirmar lo de Freddy Peralta y cómo le ha ido en sus últimas dos salidas, porque
1: las últimas tres han sido las tres de calidad. Sí, picha el domingo ante Houston.
0: Él va a pichar el domingo. En su última salida tiró 6 entradas frente a los Bravos de Atlanta
1: de solamente una carrera.
0: El primero de septiembre tiró 6 entradas también de una carrera frente a los Mets de Nueva York, y el 26 de agosto en Detroit tiró 6 entradas en blanco. O sea, las últimas 18 entradas, que han sido sus últimas 3 salidas, solamente ha permitido 2 carreras.
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0: 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Así que nosotros terminamos por esta semana.
3: Me hace falta dicho diciendo, acaben eso, cállense.
0: El lunes.
3: Vámonos.
0: El lunes volvemos en Generación Deportiva. Mantenga la sintonía con CDN 92.5, que en breve viene el plato del día. Hasta el lunes, señores.
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1: En CDN Radio, la hora 12 del mediodía. 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

0: Muy buenas tardes, queridos amigos. Tengan todos en esta agradable, fresca, casi fría tarde del mes de septiembre, día 11 de septiembre del 2026. Bienvenidos sean todos al plato del día. Es un verdadero honor, es un gusto. Nos hace sentir tan bien y tan acompañados el que ustedes estén con nosotros hasta las 2 de la tarde compartiendo el menú informativo en familia, en la silla que a usted le toca en esta larga mesa. En el día de hoy, Javier Noguera y una servidora Nereida Castillo les acompañaremos hasta las 2 de la tarde. Bienvenido, Javier.
1: Gracias, doña Nereida, un placer, señorita.
0: Placer conocerte recientemente. Para los que no saben, Javier y yo duramos una especie de casi de 12 a 14 años trabajando juntos en radio.
1: Pero voy a hacer un poco de historia, aprovechando también el día que hoy conmemoramos, sí, hace 25 años, y en un ratito te voy a preguntar algo interesante sobre ello, pero yo, mis inicios en CDN fue en el año 99, 2000, y entré en planta normal, digamos, en nómina, en el 2002, posterior a los acontecimientos que hoy se conmemoran.
0: Y de lo que vamos a hablar en breve.
1: A ver, ¿tú te recuerdas qué estabas haciendo? ¿Dónde estabas?
0: Totalmente como si fuera ayer, el 11 de septiembre del 2001. Correcto. Hoy se marcan 25 años de esta tragedia, de este ataque terrorista a las Torres Gemelas, ubicadas en el centro financiero de la ciudad de Nueva York, que tiene una envoltura simbólica, este ataque, desde por qué ocurrió, y de eso ampliaremos en breve, pero la verdad es que todo el planeta, una pequeña parte del planeta celebró y una parte del planeta se acongojó y se preocupó. Yo habíamos salido ya de la casa, mis hijos estaban pequeños, estamos hablando de 4 años y 2 años. Okay. Y probablemente, yo creo que la hembra todavía no había entrado al colegio y el grande sí ya debía estar en la escuela. Pero recuerdo que habíamos escuchado de un accidente antes de salir para Unicentro Plaza, donde estaba ubicado CDN, y yo dije, ay, Dios mío, ya va rápido para irnos. Nos fuimos escuchando radio en general, cambiando emisoras, y en un momento escuchamos en una emisora hermana que alguien dice, esto es un ataque, otro avión está penetrando en la otra torre. Y yo recuerdo haberme desmontado rápido por la calle de atrás de Unicentro Plaza, creo que se llama del seminario, subir las escaleras corriendo y llegar a la redacción de CDN, donde todo el mundo estaba corriendo.
1: Claro.
0: Y recuerdo a una Marielena Núñez, que la amo y la quiero con todo mi corazón,
1: un cariño muy grande,
0: sentada con la boca abierta, porque a ella le tocó en ese momento, en la cobertura que se estaba haciendo de la noticia, ver cómo se derrumbaba esta segunda, empezaron a derrumbarse las torres. Y yo recuerdo haberme parado y frisado, acordarme que tenía dos niños pequeños, agarrar un teléfono de la redacción, llamar a casa de mi mamá.
1: Un teléfono fijo,
0: llamar a casa de mi mamá y decirle, busca a los niños y recógelos. Ajá. Porque yo entendía que debían estar con mi mamá. Yo debía estar donde me tocaba, que era en mi trabajo, que es informar, pero yo entendía que lo que me pasó por la mente era que los misiles iban a empezar a cruzar
1: el globo
0: terráqueo y el mundo se iba a acabar ese día se iba a acabar el mundo. Y yo dije, yo quiero que yo tenga abrazado de alguien que los ame. Oye, eso fue lo que pensé. Y empezó el corre-corre, las redacciones, los contactos con Nueva York, con reporteros en Nueva York. De hecho, una amiga reportera pasó un trabajo grandísimo. Luego ella contó, tengo que refrescar el nombre, lo que ella vivió, porque ella vio la columna de humo de hollín y de cenizas que venía corriendo, y ella se metió con otras personas en un lugar hasta que un poco eso bajó. Hoy está muy politizado, justo hoy, 25 años después, está sumamente politizado porque el alcalde de la ciudad de Nueva York resulta que es musulmán.
1: Correcto.
0: Oye, y han aprovechado. No fueron los musulmanes que tiraron esos, claro, que hicieron esos ataques, fue un grupo. Exacto. Igual, en extremista, nombre de Cristo, también sí, otros sí, extremistas, ajá, han hecho cosas muy graves. Nombre, siempre sí, es importante entender. Y entender, y todavía. No, pero no. Ah, esa parte no la sé, quiero confirmarla y no y tengo que analizarla. Claro. Nos dice Román que él no ha condenado los ataques de manera. Okay, bueno. Vamos a ver. Ay, esta semana él desclasificó una serie de documentos que estaban guardados donde se demostró ciertas negligencias. Yo pienso que en un caos tan grande no somos negligentes, hay que sobrevivir. Lo de ser perfeccionista, hay que verlo con los ojos naturales. En un momento así que nunca ha pasado, ¿qué tú harías? ¿Qué harían los equipos de seguridad? ¿Cómo sería la respuesta? Mucha gente hizo lo que tenía que hacer, pero con mucha carestía. La verdad es que es un día que marca 25 años y yo siento como que fue ayer.
1: Y bueno, a mí se me olvidó decir buenas tardes.
0: ¿Tú dónde estabas? ¿Cómo pasó eso?
1: Pero sí, buenas tardes para todas las personas que siempre nos sintonizan a través de las diferentes frecuencias de CDN Radio, a través de YouTube, que nos pueden ver también posteriormente, y también a través de la web de CDN. Yo estaba en ese momento, alquilaba una habitación en un apartamento en Gascue, por la Avenida Francia, y colaboraba para el periódico El Siglo. Ajá. Yo colaboré en los últimos 2 años bajo un seudónimo de Francisco Noya, y colaboraba con temas de turismo, de ecología y deportes extremos. Ajá. Entonces, tenía ya como costumbre sintonizar CNN muy temprano en la mañana, me encantaba CNN, y cuando veo que hay una torre con humo ya, yo, wow, ¿qué pasó ahí? No conocía mucho a fondo el significado de las Torres Gemelas para lo que es la sociedad
0: global.
1: Global. Y yo sigo, ok, wow, es un accidente. Y cuando veo el otro avión rumbo a la otra torre, en vivo, porque ese fue el plan de ellos. Y yo, epa, ¿y hasta dónde va ese avión? Y ¡pum! Enseguida llamé a la redacción de El Siglo. Y
0: se armó el corrector.
1: Y fue por mi llamada. Y empezaron ya de una vez a movilizarse, a buscar las notas, hacer los contactos por igual. Pero sí, impactado. Y bueno, no dejé de sintonizar luego también CDN, obviamente por mi relación en ese tiempo ya con CDN.
0: Y obviamente, y en esa época éramos el único canal de noticias. Sí. Luego las cambió.
1: Yo estaba en ese surfing.
0: Ajá, exactamente.
1: En el televisor entre CNN, CDN, buscando, claro, las noticias. Y obviamente, Mark, yo entiendo que mucha, pero yo creo que la mayoría de las personas no se olvidan en qué momento estaban en su vida, dónde estaban en ese momento de la noticia.
0: Luego empezó el corre-corre, todos tenemos un tío en Nueva York, yo tenía.
1: Usted, en mi parte novia.
0: Sí, pues todo dominicano tiene a alguien en Nueva York.
1: A mí me ha sorprendido eso, recién llegado acá a la República Dominicana, famoso Nueva York, ¿no? Por parte del dominicano. ¿Y cuánta cantidad de
0: dos
1: familiares?
0: 2 millones de dominicanos viven allá.
1: Lo que tú dices, cualquier persona tiene un tío, un familiar en Nueva York.
0: Así mismo. Y empezó la preguntadera. No teníamos ni WhatsApp, ni chat. Yo no sé si celulares habían. Yo creo que no.
1: Estaban empezando
0: los celulares. Sí. La comunicación no era la misma de ahora.
1: Codetel.
0: Pues no, yo supe de mis primos al otro día en la mañana. Okay. Nadie sabía quién vivía y quién no vivía, pero muchos de ellos llegaron caminando. Nueva York tiene 5 condados. Okay. Llegaron caminando desde el centro de Manhattan, algunos, otros desde las afueras, porque todo se paralizó, llegaron caminando, cruzaron puentes, caminaron y llegaron 11, 12 de la noche a sus casas.

0: Y no es tan simple porque algunos de esos terroristas vinieron aquí al país a entrenarse como pilotos.
1: Bueno, mira, luego hubo cierto operativo, no sé, de la policía, no sé qué departamento específicamente, e hicieron una limpieza por la zona, sobre todo por cerca de Unidad. Entiendo que habrán dado algún dato en específico. Yo no hice nada.
0: No fui yo.
1: Pero sí, de hecho hay un templo
0: musulmán
1: al lado del edificio donde yo vivía. Ajá. Y cerrado.
0: Hay una mezquita.
1: Sí, una mezquita. Lo cerraron. En la misma avenida Francia había. No sé si funciona todavía hoy día.
0: Bueno, el país tiene libertad de cultos, pero igual yo creo en la supervisión absoluta de de qué tipo de culto, porque hay todo tipo de cultos, señores. Hay cultos donde se cortan animales y se bota sangre. Hay que tener cuidado, hay que revisar. No es que te estemos diciendo no creas en lo que tú crees, pero tienes que vivir como yo vivo. Tienes que hacer que tus costumbres no las seren las nuestras. Hasta
1: yo,
0: ahí.
1: Yo lo digo como extranjero acá, ¿sí? Yo no puedo llegar acá a hacer que todo sea como a mí.
0: Exactamente, cultura, ¿no? Exactamente.
1: Y yo me he adaptado y me ha sido muy fácil porque República Dominicana y Venezuela se parecen muchísimo en muchas cosas, mucho. Para mí fue muy fácil. Pero, y lo puedo decir públicamente, lo he dicho en cualquier parte, en qué estado, lo he dicho muchas veces. A mí me enoja, me da cólera de que un venezolano hable mal de la República Dominicana. Me revienta. Uh-huh. Y no lo permito. Uh-huh, Si me empiezan a hablar mal de la República Dominicana.
0: A quejarse de cualquier disparatito, de cualquier cosita.
1: Lo que sea. Uno puede hacer quejas del tránsito, alguna que otra locura, la corrupción, pero hablar mal del país, hablar mal del dominicano. De mi parte, no lo permito.
0: 28 años después, bien merecido. Además, un hijo dominicano. Yo dominicano, ¿eh? Pero hay algo importante. 25 años después, no debemos hablar desde la diferencia de religiones o la diferencia de visión. Debemos hablar desde la paz y de lo que se construye. Lo primero que tienen que saber los que en cualquier extremo de ideología, sea de la que sea, cualquier ismo, que sea extremista, que tenga un ala extremista, es que ustedes no pueden más que la resiliencia humana. Lo demostró Nueva York y lo demostró los Estados Unidos en general. Lo que no podemos permitir es generalizar tampoco. Claro. Esos terroristas eran terroristas, no importa la religión que profesen, porque de hecho hay terrorismo de extrema derecha también y de cristiano. Bueno, vayan a Irlanda para que ustedes averigüen ahí lo que puede pasar. Sí. Entonces, no debemos primero ser humanos antes que religiosos en muchos de estos aspectos y tomar en cuenta la capacidad que tiene el hombre de regenerar la esperanza, de resurgir de las cenizas como esa mitología del ave fénix. Se puede, claro. Y es lo que hoy debemos recordar. Y por supuesto que ninguna de esas casi 3,000 vidas que se perdieron y las que posteriormente, de manera indirecta, por el cáncer, por el humillo, por el asbesto, por las cosas, por las enfermedades que se generaron a partir de lo que ahí se vivió, ninguna de esas vidas debe ser invisibilizada. Lo mismo digo también para cosas que ocurren aquí en República Dominicana, para casos donde la gente no debe ser olvidada, para que aprendamos, no para que vivamos en un eterno dolor y en una eterna queja, sino para que aprendamos las lecciones. Nosotros somos la generación que no solo ya imprimió un libro y leyó y habla diferentes idiomas y tiene una tecnología fuera de liga. Somos la generación que debe aprender del pasado. Si hace 3, 4, 10 siglos se hacían guerras, nosotros tenemos que tratar de no tener guerras. Nosotros tenemos que tratar de ser cada vez mejores seres humanos. Y lo digo hoy, 11 de septiembre del 2026, tenemos que tratar de ser mejores y aprender de eso en el proceso. Bueno, tenemos muchas cosas.
1: Sí, hoy es un viernes muy light para nosotros.
0: Sí.
1: En sentido de contenido, vamos a abrir las líneas telefónicas un poco más. El día de hoy vamos a compartir, queremos compartir con todos nuestros oyentes donde se encuentran, incluso si nos pueden mencionar dónde se encontraban.
0: Claro, vamos a recordar juntos, hoy. Claro.
1: Pero es un día light. Estamos tomando
0: de hecho, hoy es viernes, sí lo mencionábamos el otro día cuando se cumplió.

0: Cumplieron cuando era el aniversario del huracán David, que decíamos que los dominicanos recordamos dos cosas. El huracán David, ¿qué tú estabas haciendo y dónde tú estabas? Yo me acuerdo como ahora. El huracán George, ese que ya yo era madre y me acuerdo como ahora.
1: Bueno, me recibió prácticamente.
0: Te recibió, exactamente. También nos acordamos de cuando ganó Félix Sánchez la medalla de oro en Grecia, en Londres.
1: En Grecia
0: y posteriormente.
1: Yo estaba entonces, en ese momento llevaba unos amigos a participar en una entrevista que hacían parapente. Yo les ayudaba con una media tour y justo paralizamos todo ver la carrera de Felicidad.
0: Yo recuerdo la redacción de aquí de CDN siempre paralizada cuando él corría.
1: Y en el 2003, en los Panamericanos, yo tuve una acreditación. Me la dieron. Yo estaba en ese tiempo, 2003. Sí, estaba el siglo. No recuerdo dónde estaba, pero me dio una acreditación de prensa y fui a la carrera de Félix Sánchez.
0: Sí, claro.
1: En el estadio.
0: En los Panamericanos, claro.
1: Y fui al estadio que hoy día lleva su nombre.
0: Sí, señor.
1: Y estaba en el cajón, digamos, donde están todos los fotógrafos. Y ver a ese señor, luego de cruzar la meta, dirigirse derechito hacia donde estábamos, con ese rostro de euforia de haber ganado en su tierra, frente a su gente, era impresionante.
0: Y entonces,
1: lo conocí de manera personalmente en un programa de radio de nuestro queridísimo amigo Frank Camilo.
0: Pues déjame decirte que esos momentos, eso que tú viviste y esos otros momentos, algunos son muy duros y dolorosos y se quedan en la memoria y nos impulsan a protegernos, a temer, a cuidarnos, a cuidar a la próxima generación, a advertir a nuestros hijos e hijas qué no hacer para que no les vaya a pasar lo mismo. Esos dos noviembres que recientes hemos tenido siempre también van a estar en el recuerdo de los dominicanos de manera... Entonces también están los momentos grandiosos, como ese momento de Félix Sánchez. Y eso, Javier, es estar asomado a la grandeza. Eso es... Cuando yo tengo la oportunidad de estar asomada a la grandeza, aún con cosas muy pequeñitas, ver a alguien que terminó un gran tejido, ver a alguien que pagó el último pago de un préstamo hipotecario, ver a alguien que hizo, que logró una gran hazaña, eso es para celebrarlo. No lo pase por alto. Celebre, brinde, goce. El gozo del cual se habla, del gozo espiritual, el gozo, esa alegría, ese joie de vivre, esa joy of life, búsquelo, celébrelo, agradezca. Sobre todo, agradezca que pudo ser testigo de un momento único e irrepetible. Yo me acuerdo cuando yo pagué el último pago del apartamento. Como ahora, cerca de aquí.
1: Adiós las gracias.
0: Cerca de aquí, adiós las gracias. Pasamos y me entregan esa cosa que dice 000. Foto a eso, familia. Todo el mundo, celebrando precisamente ese gran logro. Qué pequeñito, a lo mejor un Rockefeller, eso no sea nada, pero de repente yo les quiero invitar hoy viernes a que todo el que nos esté escuchando, y sobre todo hoy que estamos también con la mente puesta en lo que dolió una situación, la gente también que pasó por la tragedia del jet set, la gente que ha pasado por las tragedias de los noviembres, la gente al cual ha perdido un ser querido, la muchachita esta que perdió a su hermano en estos días, también. Que todos estamos colgados del alma de ella. Cuando tú ves estas cosas, pero también encuentras un momento de celebración, un poquito, agárrate de ahí y también celebra y agradece. Es algo muy importante.
1: Así mismo es. Bueno, aparte de...
0: ¡Ay, están llamando! ¿Qué te parece? Pero mira, recuerda los teléfonos, que tú eres medio tacaño de teléfono, ¿oíste? Dale.
1: Tenemos el 809-683-8790, por igual el 809-683-8791, y desde el interior y celular, sin cargo, el 809-200-7777.
0: Buenas tardes, ¿con quién tenemos el gusto? Gracias por llamar al plato del día.
2: Buenas tardes.
0: Hola, ¿con quién hablamos?
2: Enrique Pimentel.
0: ¡Ay, Enriquito, qué alegría! Mencionaste que nos ibas a llamar un día como hoy para recordar, porque hay otra fecha importante, un 11 de septiembre, perdió la vida el presidente de Chile, Salvador Allende.
2: Sí, fíjate, oye lo que pasó. Ajá. Ese día yo estaba, ese día que viene el golpe de Estado, yo estaba con el embajador, con el embajador en el Santana Bar. Freddy de la Golco tenía un cosa que llamaba el 3x3 del show.
0: Sí, ajá.
2: Él se hizo muy amigo mío porque estaba enamorado de una bailarina que vino americana, una solita
0: americana. Datos extra de la colónica Rosa, sigue.
2: Sí, entonces él le mandaba los mandados conmigo a la bailarina.
3: Wow.
2: En ese caso ya era el maestro, como decían. Entonces,
0: ¿y qué hora era que ustedes se enteraron ahí o a qué hora ocurrió?
2: En esa época, igual. Yo fui de los dominicanos que primero me enteré porque él, cuando a él le llamaron de la ciudad presidencial de allá arriba, lo llamaron por teléfono urgentemente. Entonces él fue, cuando bajó llorando. Le digo yo, ¿qué te pasa, embajador? Me dice, le dieron un golpe de Estado ahora mismo a mi presidente, entonces sí lo mataron. Digo yo, no relaje. Y hoy se lo digo a Freddy Veragoico, que tenía el espectáculo. Voy a Freddy, digo, Freddy, mira, ahora mismo le acaban de dar un golpe de Estado, yo creo que mataron al presidente de Chile. Y Freddy suspendió, hasta el solo suspendió Freddy, me acuerdo de esa noche, porque era muy amigo del embajador también.
0: Ay.
2: Le digo a ustedes, yo fui un gran amigo de ese embajador. Que lo sepa.
0: Gracias, Enriquito, por esta anécdota. Enriquito Pimentel, músico reconocido de República Dominicana, que tiene una historia larga, larga, y hay momentos en la vida que él puede decirte, yo estaba tocando en tal sitio cuando tal cosa pasó. Yo estaba tocando en tal sitio cuando tal cosa pasó. Y gracias por acompañarnos con esta anécdota del día en que Salvador Allende también fue derrocado, un 11 de septiembre, el año no lo tengo a mano, pero la verdad que el 11 de septiembre tiene dos vertientes en cuanto a recuerdos históricos dolorosos para el hemisferio.
1: Así es, mira, aprovechando que estamos mencionando que hoy se conmemora los atentados del 11 de septiembre de hace 25 años, hoy es el Día Mundial de los Primeros Auxilios, impulsado por la Cruz Roja y la Media Luna Roja. Este día busca concientizar o concienciar sobre cómo el conocimiento básico de primeros auxilios puede salvar vidas en emergencias. Y es interesante, a veces mi hijo de 7 años jugando, dice, hasta el muerto, y yo te hago RCP.
0: O sea, hasta el muerto, yo te hago respiración, pero RCP. En español, en inglés te lo dice.
1: Para él, el primer idioma es el inglés, donde estudia, es bilingüe.
0: Sí.
1: Y él piensa primero en inglés, luego como que lo traduce en español. Y me dice, hasta el muerto, yo te hago RCP. Pero para que ustedes vean dónde llega el punto del conocimiento y lo importante que es tener conocimientos de primeros auxilios.
0: Ciertamente.
1: Si tienen oportunidad de hacer un curso, hágalo.
0: La Cruz Roja los ofrece continuamente, sí, en República Dominicana.
1: Y es bueno, y uno ve continuamente también algunos videos de una persona que puede atorarse con una semillita, algo por el estilo.
0: Y hay una maniobra.
1: Sí, hay maniobra.
0: La maniobra de Heimlich. Yo necesito poder superar el frisar. Para algunas cosas yo todavía me friso. Siempre te he hecho la historia de aquellos juguetitos que a mí no me gustan que se le den a los niños, pero cuando te los da una persona de cariño, tú los recibes, los dejas por ahí un par de días y luego los retiras. Y recuerdo ese collarcito o ese jueguito que era con bolitas. Y un día llega mi hija a mi cuarto y me dice, ma, me metí una bolita por la nariz. Inmediatamente mi esposo empezó a hacer algo que él suele hacer continuamente, que él brinca para un lado y brinca para el otro, pero no hace exactamente lo que había que hacer, que era agarrar a la muchacha. Y yo me frisé, yo no me podía mover.
1: Okay, los
0: dos. Pero en ese momento mi esposo la agarra, le hace así, ella bota le presiona a un lado de la nariz, ferita. Ella bota la cuentecita. Ojo, mucho cuidado con los juguetes que tengan cuentecitas y piececitas.
1: Piezas pequeñas.
0: Piezas pequeñas, claro. A partir de ahí yo dije, no, hay que aprender. Luego con nuestra queridísima Pilar Rubio de Amazing Babies, claro. Pues siempre hemos estado anunciando y hablando de este tipo de cosas, pero para la maniobra de Heimlich, que es cuando alguien se atraganta, se atora un proceso, yo necesito pasar también ese el frisarme. Yo asumo que en el entrenamiento te explican cómo hacerlo. Hago lo que hizo Javier hace un momentito, recordar nuestro teléfono, el 809 207 7777.
1: Bien, también es Día Internacional de la biodiversidad en el marco de la agenda del programa de las Naciones Unidas para el Medio Ambiente. Aunque las Naciones Unidas fijan el Día Internacional de la Diversidad Biológica el 22 de mayo, diversas agendas internacionales y ambientales observan campañas de conservación y biodiversidad a lo largo del mes de septiembre. Así que en ocasiones también se hacen llamados de veda para la pesca, captura, digamos, como del lambí, de la langosta.
0: Sí, y hay que respetarla.
1: Hay que respetarla.
0: Respételo y no le acepte a ningún restaurante que le dé pez loro, ni pez esto, ni nada. Denúncielo. Y camarones cuando no se puede, ni langosta cuando no se puede, denúncielo. De hecho, Medio Ambiente lo publica continuamente en redes sociales y usted se la pasa scrolleando sus redes sociales. O sea que probablemente el algoritmo se lo lleve.
1: Así que siga también las cuentas del Ministerio de Medio Ambiente. Y por otro lado, es el Día del Maestro en América Latina, el Cono Sur, en honor al fallecimiento de Domingo Faustino Sarmiento, destacado educador suramericano. Saludos para todos los educadores a nivel global.
0: Buenas tardes, ¿con quién tenemos el gusto?
3: Buenísimas tardes, Candela por aquí.
0: Candela, qué alegría escucharte. ¿Cómo estás?
3: Muy contenta siempre de escucharlo, los espero por segundo.
0: Gracias. Candela, tú que eres joven igual que yo, ¿qué tú estabas haciendo el 11 de septiembre del 2001?
3: Recuerdo con exactitud, yo siempre en los negocios suelo tener pantallas, mi negocio apenas comenzaba, tenía muy poquito tiempo, era como yo diría hoy orgullosamente un chinchorrito.
0: Ajá.
3: Un chinchorrito, y me puse a mirar, y yo, wow, imagínate, a mirar y a seguir las noticias, hasta el primer evento, el segundo, me dio un poco de temor. ¿Tú sabes por qué? Porque uno ve como los Estados Unidos, como lo que es, como la potencia, pero el hecho de que ellos sean atacados, tú dices, pero si ellos se están acabando, ¿qué será de nosotros? Entonces nosotros ahorita nos volvemos, etcétera. Igual me pasó en pandemia, cuando yo le di el seguimiento y yo vi que cerraron Times Square y eso parece un cementerio, y dije, Dios mío, se acabó el mundo.
0: Sí, no, no,
3: literal.
0: No. Aquello horrible, fue también.
3: Señor. Y mire que gracias a Dios no tocó, dichoso uno, ¿verdad? Que no tocó un ser cerca, pero sí amistades, algunos clientes, de hecho. Pero eso fue un momento bastante triste, de verdad. Otra cosa es, chicos, que con relación a este llamado que ustedes hacen de la veda, etcétera, yo siempre he dicho que la ignorancia es lo que daña las cosas, porque a veces hacen el llamado, pero si hubiera una forma como de concientizar más preciso, la gente como que tomaría más conciencia. Cuando tú como que le da la cosa con cucharita, como dicen aquí.
0: Correcto,
3: lamentablemente. Y para terminar, Nereida,
0: dime, oye, mi amor,
3: no sé si se vale mencionar a los ex.
0: ¡Claro que sí! Estoy conversando con ellos a cada rato y están súper bien, mandan saludos.
3: Bueno, me cogiste la línea porque ayer, llevando a mi nieta al colegio, yo vivo puyando emisora y donde quiera que yo oigo gente hablando, yo llamo.
0: Y escuchaste a uno de ellos, ¡sí!
3: Y digo, pero ahí está fulano, en ese momento no sé si hay interacción. Pero donde quiera que estén los persigo.
0: Donde quiera que estén los bendecimos. Claro. Y los queremos muchísimo. A Samuel Guzmán y a Juan Carlos Alvelo.
1: Yo a Samuel no tengo el placer de conocerle personalmente, que me recuerde. Pero a Juan Carlos sí, hace muchos años.
0: Y no solo eso, sino que ayer en la tarde estábamos hablando, Juan Carlos y yo. Echamos un conversado bien bueno. Gracias, Candela, gracias. Mira, déjame aprovechar y recordar. Vamos porque este compromiso con la sociedad lo tenemos. Mira, hay vedas temporales y estacionales. Las de langostas y cangrejos son del 1 de marzo al 30 de junio, o sea que ya podemos comer langostas y cangrejos hasta febrero del año que viene. Luego está el lambí, que es del 1 de julio al 31 de octubre, todavía está en veda. El lambí, a mí me encanta comer lambí. Hay un sitio donde preparan un lambifongo que yo no te puedo explicar la
1: en
0: cosa
1: paraíso,
0: más buena.
1: Mira, no te lo puedes perder.
0: Pero yo no como lambí en esta época, ni y si veo que en un restaurante están vendiendo, me pongo brava y se lo digo. Y hago que sepan que yo sé. Del 1 de julio al 31 de octubre entra en está en veda, porque están en periodo reproductivo y de protección. Y también peces arrecifales y herbívoros como el pez loro, el jabón, el butú, cotorra. ¡Ay, mira! Yo juraba, yo eché un pleito en un sitio, ajá, porque yo juraba que el loro y la cotorra eran igual, okay, y yo me no. querían vender cotorra, ajá, y yo decía, eso es pez loro, y usted está, eso está mal, etcétera. Pero sí, existen los dos, los peces doctores y cirujanos, y el pez ángel están también en prohibición permanente.
1: Para que sepa, anótenlo.
0: Anótelo, ni pez loro ni pez cotorra.
1: Puede entrar en Google y puede buscar el Ministerio de Medio Ambiente también en la página y ver cuáles son las especies que están en veda de acuerdo a la época del año y cuáles son las que están de manera permanente. Hablando del lambí, yo recuerdo comer un plato que me brindaron en Pedernales, se llama langrejo.
0: Ay,
1: ya tú sabes
0: tú.
1: Lo que tiene.
0: Lambí y cangrejo. Lambí y cangrejo.
1: Esto es una locura.
0: Yo tengo hago alergia al cangrejo. Fíjate qué cosa tan rara. Okay. El lambí es un crustáceo, sí, sí. Está dentro de un super caracol. Yo no le hago alergia al lambí, parece que su caracol no tiene toxinas que me hagan daño. Pero al cangrejo, al camarón y a la langosta, lamentablemente, caramba, después de una hartura que este cuerpo se dio en los años 80... en un país donde eran muy baratos, ajá, comí de desayuno, comí el día anterior, lo repetí, calenté, me puse mala, pues entonces a partir de ahí ya soy alérgica, muy alérgica.
1: Bueno, en una ocasión, te voy a hablar del año 2002, estaba yo elaborando información, levantando información. De hecho, digo, si hubiesen existido las redes sociales para aquella época, yo hubiese sido lo que hoy llama un influencer, porque yo me recorrí este país como si nada,
0: claro,
1: todos los fines de semana.
0: Un influencer de viaje. Sí. Yo insistía en aquella época que era Chávez que te había mandado para acá a espiar, pero no fue así.
1: Y lo hacía más que todo por trabajo. Y recuerdo, en el 2002 nos dirigíamos un grupo de personas, un español, un dominicano, que nos conducía, porque en ese momento yo no tenía licencia de conducir dominicana y el español no sabía conducir. Entonces, un amigo se ofreció y bueno, hicimos un recorrido, dimos la vuelta al lago de Riquillo, íbamos para Pedernales para tomar fotografías y levantar datos de Bahía de las Águilas. En el camino nos paramos en Bauruco y nos hemos comido el mejor lambí con frito y una batida de lúpulo frente al mar.
0: Batida de lúpulo efervescente.
1: Sí. Entonces,
0: cerveza.
1: Seguimos, dormimos en Pedernales y de retorno volvimos a pararnos ahí a comer otro lambí.
0: A ver si era suerte. A ver si era que había tenido suerte y ese día la cocinera le había quedado bien la comida, o al cocinero.
1: Pararnos ahí y yo, doña, otra vez, la misma ración de ayer. Pero eso es lo rico de la cultura y la gastronomía dominicana. Y esa amabilidad que, insisto, ustedes tienen, no sé, en el ADN, pero se les va en el momento que se monta en un vehículo a conducir.
0: Se desaparece. Ahí nos volvemos telépatas y un problema.
1: Pero no, tengan la oportunidad, la oportunidad de hacer un viaje en familia, un fin de semana, algo así, agarren para el sur. Descubran el sur, descubran Montecristi, la Jabón, esa zona. Dejen ese viaje a Punta Cana.
0: Ese es el norte extremo.
1: Sí, ese Punta Cana, déjenlo para un lado, para un fin de semana posterior.
0: Claro.
1: Y váyanse para Montecristi. Les va a encantar, se van a sorprender.
0: Montecristi es una cosa. Montecristi es nuestra Australia. Así que cuando yo veo ese morro, yo digo, eso es Damanda. Señores, vamos a una pausa. Vámonos. Cuando regresemos, recordemos que hoy es un viernes más ligero. Tenemos a nuestro querido Wilson Collado, está en una asignación especial. Nuestra Stacy Lara también en una asignación especial. Así
1: y
0: que
1: a
0: hoy.
1: Dilcio también.
0: Y a Dilcio en una asignación especial. Así que hoy ustedes acompáñennos a Javier Noguera y a una servidora. Las líneas las vamos a estar abriendo y compartiendo informaciones también con todos ustedes. No se muevan, este es el plato del día.
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9: Yo soy el doctor Steven Rabasa, ginecólogo obstetra, especialista en medicina reproductiva, y hoy hablaremos de infertilidad. 17 millones de personas en el mundo padecen de infertilidad. La infertilidad afecta a una de cada 6 parejas. Se define como la incapacidad de una pareja de tener un hijo luego de un año de relaciones sexuales frecuentes en ausencia de métodos anticonceptivos. Es importante señalar que la infertilidad afecta igualmente tanto a hombres como a mujeres. Un tercio de las causas de infertilidad son del hombre y un tercio de las causas de infertilidad son de la mujer. Es bueno saber que existen factores inmunológicos que actualmente no han sido identificados. Por eso, un tercio de las causas no van a ser identificables. Patologías como endometriosis, síndrome de ovario poliquístico, afectan indudablemente la capacidad reproductiva de la mujer. Pero patologías como varicoceles afectan la capacidad reproductiva del hombre.
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1: Continuamos en el plato del día a través de CDN Radio, sus diferentes frecuencias, 92.5 FM para el Gran Santo Domingo, zona sur y también el este del país, 89.7 FM en la región norte y 89.9 FM en el Principado de Punta Cana.
2: Sí, porque yo estaba razonando, ven acá, pero el este está para allá, sí, pero una corto. Cosa es el este, una cosa es el este y la otra es Punta Cana.
1: El otro es el Principado.
2: El otro es el Principado de Punta Cana, por favor.

0: Mira, Javier, tengo que compartir una información que sale en el publicado en el periódico El Caribe. Sí. Este viernes a las 9 de la mañana continuaba el juicio de fondo contra los hermanos Maribel y Antonio Espaillat, dueños de la destacada discoteca Jet Set, de que la madrugada del 8 de abril del 2025 colapsó, dejando como resultado cientos de heridos y 236 personas fallecidas. Durante el último encuentro de la semana pasada ante el tribunal, el director general de la Oficina Nacional de Evaluación Sísmica y Vulnerabilidad de Infraestructuras y Edificaciones, ONESVIE, ingeniero Leonardo de Jesús Reyes Madera, declaró que el techo del centro nocturno colapsó como consecuencia del exceso de peso acumulado sobre la estructura, ya que superaba lo que contemplaba su diseño original. Eso fue el viernes pasado. Durante más de 7 horas que se extendió la jornada, la comparecencia de 2 peritos del Ministerio Público concentró comparecencia de 2 peritos del Ministerio Público. Y oigan esto, recuerden que las audiencias del caso Jet Set se ha calendarizado para que se realicen los viernes de cada semana. Exacto. Por eso hoy, en este momento, todavía se está en medio de la audiencia, y el lunes, si Dios lo permite, daremos un reporte de lo acontecido en el día de hoy, en el caso, en el juicio.
1: Hoy entonces sería un año, 5 meses.
0: Fue un día 8 de abril. Sí.
1: Bueno, mira, también en El Caribe aparece una noticia que, caramba, el titular solamente me atrae mucha atención. Es que el doctor Cruz Jiminian indica que no lo dejen solo. Textualmente dice: no me dejen solo. Él se refiere a que pide apoyo para construir el hospital de pacientes terminales. El doctor Félix Antonio Cruz Jiminian llamó a la sociedad dominicana a respaldar la construcción del Hospital de la Dignidad, un centro destinado a brindar atención a pacientes en fase terminal, especialmente a aquellos de escasos recursos. Según explicó, la iniciativa busca garantizarles cuidados adecuados y el derecho a enfrentar la etapa final de sus vidas en condiciones dignas. Cruz Jiminian explicó al periódico El Caribe que mantiene desde hace varios años su propuesta de construir un hospital infantil y otro especializado en la atención de pacientes terminales. Recordó que tras plantear públicamente esta iniciativa fue objeto de cuestionamientos y, según afirmó, enfrentó situaciones que incluso tuvieron repercusiones de carácter político. La verdad es que no entiendo por qué lo llevan a ese plano. El médico sostuvo que la República Dominicana continúa necesitando un centro especializado para atender a personas que se encuentran en los últimos días o semanas de vida. Señaló que aunque existen hospitales pediátricos y otros centros de salud, no se ha construido una instalación dedicada exclusivamente a brindar cuidados paliativos a pacientes terminales de escasos recursos.
0: Déjame decirte, para el que nos escucha, que ha tenido, el que ha visto morir lentamente, y esa es la mejor manera, déjame decirte, en la paz de Dios, lo mejor es que todo sea tranquilo y en paz y despacio. Pero el que ha visto a un ser querido fallecer, sabe lo que significa esos últimos momentos, esos pacientes que ya no se van a recuperar, ese tiempo en que hay que emplearlo lo ideal en restablecer el perdón, en abrazar, en decir, como he tenido la oportunidad de decir, tú has sido una buena persona, yo te quiero, gracias, gracias por la vida que tú me diste, o lo que sea. El poder hacer eso necesita un acompañamiento. Es muy diferente, Javier, cuando todo el mundo está afuera en el solazo, esta persona está muriendo sola. Eso se llama, todo lo que tenemos algún familiar en Estados Unidos, se llama el hospice. A esa persona se le saca del hospital y ya se lleva a un sitio, que es lo que el doctor Cruz Jiminian quiere construir, donde precisamente todo está preparado para ese proceso. Mientras en el hospital estamos tratando de traerte a la vida, aquí te estamos ayudando dentro de la dignidad.
1: A dar ese paso.
0: Acompañarte en ese proceso. Sí. A ti y a los familiares. Yo he visto mucha gente esperando que se muera el pariente en un solazo, buscando quién. Y fulanito trajo dinero para esto. Y ya fuiste al cementerio. ¿Y quién es que está averiguando? Señores, eso duele. Y entonces a ese mismo dominicano que tú le pides que sea bueno, que sea respetuoso de la ley, que sea serio, que pague impuestos. tú no le puedes dar ese acompañamiento que nos está pasando con la salud mental, pero quitemos este tema, que el tema ahora es de los cuidados paliativos, de los hospices, del cuidado que se le debe dar a una persona en el último momento.
1: Así es.
0: El doctor Cruz Giminián, que es un humanista, que es un filántropo, que es una persona del pueblo, que no es perfecto, que debe cometer uno que otro error, pero que definitivamente sus luces son mucho más grandes que sus sombras, ha puesto el puntito, el dedo en la llaga de una necesidad real que hay en nuestro país. Y él lo sabe porque en ese enclave, en ese punto tan denso de la geografía de la ciudad de Santo Domingo, donde está ubicada la clínica Cruz Giminián, que mis tías abuelas decían, llévenme doña Antonito.
1: Wow.
0: Cuando ellas, le decíamos las gremlins, porque ellas hablaban toditas juntas. Pero ellas le tenían una confianza a Antonito, al doctor Cruz Giminián. Uh-huh. Eso no es de ahora, no es de ahora de tiempo de redes sociales, ni de fama, ni de likes, ni de views. Este señor, cuando él habla, vamos a ayudarlo, vamos a escucharlo, que lo siga escuchando el Estado, el empresariado, porque definitivamente no solo hay allí, pero ya que él se adelantó y lo pidió, se debe construir un ala en todos los hospitales para estos cuidados paliativos y estos lugares donde las personas ya esperan la muerte. Entre los cuidados paliativos está la administración de ciertos fármacos que no son de venta. ¿Cómo se llama esta famosa que es para quitar el dolor fuerte? Dios mío. La morfina. La morfina solo se puede vender con, mira, son como 7 copias que tiene ese, ese, o sea, te dan la receta, a mí me tocó ir a buscar morfina, y son 7 copias, una va para la DNCD, una va para otra va para qué sé yo a dónde, es así porque es una droga muy potente. Y una persona que está en medio de un proceso, de un cáncer terminal, necesita esa tranquilidad. La necesita esa persona, pues, que sea bien suministrada y que tenga a sus familiares cerca y que haya paz en ese momento. Eso yo creo que es el mejor regalo que se le puede dar a una vida bien vivida. Y tiene mucha razón. Y yo a favor. Yo todo lo que él dice a mí me encanta. Él me cae demasiado bien, ese señor.
1: Mira, yo quiero abrir las líneas telefónicas en un minutito. Dame un segundo, por favor. Porque ayer, acá en CDN, estuvieron unas representantes de Sur.
0: Ajá.
1: Y ellas explicaron por qué sube la factura eléctrica durante el verano.
0: Okay. ¿Y por qué ellas dijeron? Dime, Pavel.
1: El artículo está en el periódico El Caribe. Y ellas explicaron que el aumento de la factura eléctrica durante los meses de calor responde en muchos casos a un mayor consumo de energía, especialmente por el uso de aires acondicionados, neveras y otros equipos de enfriamiento. Yo voy a hacer una pausa ahí. ¿Aire acondicionado y abanico? Sí, quizás. Perfecto.
0: Sí.
1: Y tu facturación normal es de,
0: debe reflejar,
1: digamos, de 5,000.
0: Sí, bien. Sí. Subió a 8, está bien.
1: Bien,
0: a 7.
1: Exacto.
0: Ajá.
1: Pero de 5 a 30.
0: Uh-huh. No.
1: De 5 a 40.
0: Algo está pasando
1: de 5
0: que no está
1: a 50,
0: bien, ciertamente.
1: No. Señores de Sur, no. Seamos sensatos. El mayor uso de la nevera, ¿qué? Abrir, cerrar, cerrar, abrir, ¿qué? ¿Cuánto puedes usar más la nevera para sacar agua para beber?
0: Ellos dicen que durante las vacaciones de verano de los chicos, las neveras se abren más.
1: No, pero igual, no. O sea, no te puedes subir un 1,000%, ¿entiendes? Un 800% tu facturación. Eso a 3,000 pesos. ¿Te entiendes? 4,000. Quizás, depende del hogar. Pero de 5 a 30, por favor. Entonces, durante la entrevista que ellos estuvieron en Desperta
0: con CDN
1: ayer, la Reni Segura, gerente de facturación de Edesur, sostuvo que el calor provoca que los mismos equipos consuman más energía, incluso cuando el usuario cree que mantiene iguales hábitos de uso. Segura explicó que un aire acondicionado programado a la misma temperatura debe esforzarse más cuando la habitación está más caliente, lo que aumenta el consumo eléctrico. A eso se suma que durante el verano muchas familias encienden los equipos durante más horas. Voy a hablar por experiencia y el uso que hacemos en mi casa. Tenemos 1, 2, 4 equipos de aire acondicionado. No se encienden los 4
0: al mismo tiempo.
1: No, jamás. tenemos uno en la sala que se enciende una vez, como decimos en Venezuela.
0: Cuando va a visita, me consta.
1: Una vez cada muerte papa, como decimos, que duren mucho los papas, Dios los cuide. Pero así, ok. El de donde yo trabajo, tengo mi estudio, mi oficina en casa, lo prendo menos. El del cuarto del niño, a igual, muy pocas veces. El que más se enciende es el de el cuarto principal.
0: Ajá.
1: Y se enciende tipo 9 de la noche.
0: Uh-huh.
1: Ya se ha refrescado un poco la
0: habitación. ¿Cómo usted sabe que usted es clase media? Cuando son las 9:30, usted todavía se está echando fresco con 9, un cartón porque... para esperar que sean las 10 para prender el aire.
1: Es como la ya habitual, ¿no?
0: Sí, sí,
1: muy
0: sí.
1: Raro que se encienda 7:30, 8 de la noche. Muy, muy raro. Tipo 9. Y se apaga... 6:30, 6 de la mañana.
2: Uh-huh. Si
1: ya un cuarto. Ya un cuarto para las 5, perdón, un cuarto para las 6 de la mañana, yo estoy en pie. Y me acuesto a la 1. Yo duermo poco. Cuando estuvo el niño de vacaciones, se encendía hasta las 7:30 de la mañana.
0: Uh-huh.
1: Y se entiende. Habrá un incremento, pero. Y yo veo.
0: Un incremento es una cosa.
1: Pero yo veo.
0: Cuadriplicar la factura es diferente.
1: Yo veo semanalmente el promedio al cual yo voy a estar recibiendo la facturación. Y veo, sí, lo justo por ese aumento de. Pero si me viene un aumento de 20,000 pesos por esas horas extras de un aire acondicionado o de unos abanicos probablemente en la sala, que lo tenemos ahí, no lo acepto. Debe haber una revisión. Entonces, si yo veo que ese incremento se me está elevando más de lo que usualmente debe ser, enseguida yo arranco para el sur, inmediatamente. Pero lamentablemente no me vengan con esos cuentos de que, o sea, a cuadruplicar, quintuplicar una facturación por un encendido de un aire acondicionado, dos aire acondicionados, unos abanicos, no.
0: No, eso
1: no
0: es verdad.
1: Yo en siempre... casa no usamos plancha,
0: sí,
1: para
0: sí,
1: empezar.
0: Sí.
1: Yo no plancho mi ropa, para nada. Se usa la lavadora una o dos veces por semana.
0: En mi casa,
1: con
0: dos veces
1: cargas
0: por semana.
1: Completas.
0: Ajá, ajá.
1: Le digo a mi esposa, a la joven que nos ayuda en casa, cargas completas. Acumulen,
0: ajá.
1: ¿Verdad? No es necesario estar lavando todos los días, para nada. Una o dos veces por la ropa blanca, la ropa de color. Toalla o algo por el estilo.
0: Exacto.
1: Nada. O sea, tratamos de.
0: Claro, la ciudadanía hace su parte, una buena parte de la ciudadanía, porque también hay otra parte que no paga la luz y prende un aire desde que se levanta, porque existen esas personas.
1: Yo quiero que quienes nos están escuchando, cuál es su experiencia
0: con
1: las famosas EDE.
0: Pero no es culpa mía ni tuya de que haya un desorden en la distribución de la luz, entonces nos están cobrando a los que sí pagamos los aumentos, porque es lo que tú dices, yo estoy muy clara, en mi casa se usan entre 4,000 y 5,000 pesos mensuales cuando no hay verano.
1: Por ahí, exacto. Sí.
0: Llega el verano, ya yo me preparo para mis 8,000 o 9,000 pesos.
1: Ajá.
0: ¿Tú sabes por cuándo voy? 11.
1: Ajá.
0: Ya voy por 11 y he llegado a 12.
1: Ahí no he llegado.
0: ¿Por qué hemos llegado a 12? Porque desde el 2020 nosotros trabajamos desde la casa.
1: Okay.
0: Cerramos la oficina,
1: exacto,
0: y trabajamos desde la casa.
1: Ajá.
0: Entonces sabíamos que eso iba a pasar.
1: Sí, sí, sí.
0: Pero no me vengas con que yo voy a pagar 20,000 y pico pesos, porque yo estoy
1: correcto,
0: atenta, muy observante. En mi casa está lo mismo que había en el 2018, 19, la misma. Entonces, se usa igual, no tiene que triplicarse
1: y otro detalle que
0: la factura.
1: Por trabajo, en ocasiones nos ausentamos de casa, un fin de semana o otra semana, ambos, ¿no?
0: Uh-huh.
1: Y estoy como muy pendiente de que esa fecha en el promedio, en la factura promedio que nos mandan,
0: en la automatizada que te envían,
1: exacto,
0: por correo,
1: ese consumo, ese día tiene que estar
0: bajito,
1: muy por abajo,
0: sí señor,
1: muy por,
0: y se así, muestra en,
1: y me
0: en
1: llega
0: columnas
1: por, exacto, y me llega tal cual. Yo, ok, vamos bien. El día que yo no esté en casa o no haya alguien en casa y esa columna esté muy alta, hey, algo está pasando acá.
0: Claro.
1: Y me sucedió otra anécdota, estoy lleno de anécdotas. En una ocasión vivía por la 27, por Don Bosco, me había recién mudado y pertenece a EDE Este.
0: Ajá.
1: La primera factura, 11 pesos.
0: Ojo, muy bien.
1: Yo, mira, perfecto. La segunda, 12, 10 y pico. Y así iba, pero algo está pasando acá,
0: sí,
1: digo yo.
0: Decías,
1: y
0: no
1: y tenía un aire acondicionado de ventana, no inverter. Aparte, el aire que tenemos es inverter, lo colocamos en 24.
0: Todo en mi casa es inverter.
1: Pero
0: nevera,
1: en 24,
0: lavadora,
1: no en 16,
0: tú el vivo.
1: Pero no en 16 ni 18, en 24, que es la temperatura ideal para los aires inverter.
0: Sí, claro.
1: Que funcionen bien. Ok. Y yo, no, algo está pasando. Cuando voy a pagar la factura, digo, mira, ¿por qué, por favor, no van y revisan? ¿Qué? Algo está pasando.
0: Miren qué ciudadanos porque se
1: entiendo,
0: gastan.
1: Porque entiendo que esta no es la facturación correcta.
0: 11 pesos.
1: Para el consumo
0: claro
1: que tenemos en casa. igual, lavadora, nevera, aire acondicionado, televisión. O sea, me extraña. Ah, sí, está bien. Y pasaron dos, tres meses y yo

0: el mismo tipo de reclamo, porque dije, no vaya a ser que algo esté mal conectado en algún lugar y luego me llegue una multa sin yo saber. Y era un apartamento alquilado. Estaba yo en CDN justamente y estaba pasando con un equipo que íbamos a grabar algo y veo una unidad de ED este
1: que decía fraude. No decía fraude, porque hay una que dice
0: intentando entrar al edificio. Nadie le abría. Nadie quería abrirle. Ajá. Entonces yo me paro y le digo a los chicos, esperen, está la unidad de este. Y me bajo, me identifico y le digo, mira, ustedes vienen, sí, sí, un reclamo, perfecto, venga, vamos a subir. Cuando suben y van al techo, inspeccionan, dice, ¡ay! Aquí hay más de uno que va preso.
1: ¡Ay, ay,
0: dijo,
1: ay!
0: Dije, y yo, bueno, no sé quién, pero yo no, porque tengo mis reclamaciones. Ajá. Oye, yo no sé si fui...
1: indiscreto.
0: El mal vecino del edificio, porque por un lado, por ambos lados del edificio, que bueno, desconectaron todos los cables, volvieron a hacer instalaciones nuevas y la facturación al mes siguiente fue lo normal. No recuerdo cuánto fue, pero fue lo justo.
1: Exacto. Para,
0: ahora no sé qué pasó con los demás vecinos.
1: Tenían una. Eso es que el anterior había puesto su aparatico. Su...
0: No, pero no era solamente mi apartamento. No, era todo el mundo.
1: Y seguro nosotros pagaban 20 pesos, 10, 15. No, eso no está bien. No,
0: exacto.
1: Entonces, eso no está bien.
0: Hay que
1: bien.
0: También poner y ser consciente por
1: claro. El lado, ¿no? Mira, Javier. No. Vamos ahorita a volver a recordar nuestros teléfonos. Vamos ahora a una pausa y cuando regresemos también vamos a hablar de una evaluación que hicieron nuestros la OCDE con respecto a la cantidad de inteligencia artificial que está usando los estudiantes dominicanos y que salió como evidencia en la prueba PISA. Upa. No se muevan.
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0: Estamos una vez más en el plato del día de Leida Castillo y quienes habla Javier Noguera, agradeciendo su sintonía a través de CDN Radio en sus diferentes frecuencias, por igual en la web de CDN, www.cdn.com.do. Recuerden que también nos pueden buscar en YouTube como El Plato del Día. Si usted no le da tiempo de escucharnos, vernos,
1: O se tiene que desmontar mañana, ahora, dentro de dos segundos. ¿Perdón? Se tiene que desmontar del carro y no está yendo en el carro. Va para una reunión, también, va a comer. Sí. Búsquenlo más tarde.
0: Igual, lo puede colocar en su celular, busca YouTube, coloca el Plato del Día y nos puede ver a la belleza de Nereida Castillo y este señor guapetón.
1: Este guapetón. Melena. Pues hombre, que no tiene ni un pelo de tonto. Mira, tú sabes
0: yo
1: que...
0: Es una mente brillante.
1: Sí, una mente brillante, sí, ciertamente. Nuestro querido compañero y amigo Andrés Tobar publicó en el periódico El Caribe un artículo recientemente, el pasado día 9, hace dos días, que dice que uno de los datos más interesantes de los resultados de PISA 2025 para República Dominicana, oigan esto, es que la inteligencia artificial ya forma parte de la rutina académica de una proporción considerable de los adolescentes dominicanos. Según el informe, el 50% de los estudiantes de 15 años en República Dominicana utiliza chatbots de inteligencia artificial por lo menos una vez a la semana. La proporción supera el promedio de los países de la Organización para la Cooperación y el Desarrollo Económicos, la OCDE, situado en aproximadamente un 46%. ¡Ah! ¿Cómo están? El promedio anda por ahí, nosotros estamos por encima del promedio. Los datos muestran además que los estudiantes dominicanos no utilizan la IA como herramienta ocasional, sino que recurren a ella para varias tareas directamente relacionadas con el trabajo escolar. Según el informe PISA 2025, el 44% de los estudiantes dominicanos declaró utilizar chatbots de IA para realizar investigaciones preliminares sobre nuevos temas. Y ahí yo abro un paréntesis. No están investigando nada, están pidiéndole a la IA la información. Correcto. La verdadera investigación era cuando usted se embrujaba.
0: Iba a la biblioteca.
1: Iba a la biblioteca, buscaba tres tomos de diferentes enciclopedias. Iba y hacía una entrevista a un experto, y eso es más o menos una investigación.
0: Consultaba
1: y buscaba
0: con tu compañero igual.
1: Buscaba en una hemeroteca, buscaba periódicos de la época, buscaba. Eso es investigar. Pero en este caso ya lo tenemos a un clic de distancia. Bueno,
0: tú le estás solicitando a ChatGPT o a cualquier herramienta de inteligencia artificial que te busque la información que tú estás. O sea, que te ahorre ese trabajo de buscar, de investigar, y te lo resuma. Entonces, no.
1: Bueno, pues repito que este informe de PISA 2025 dice que el 44% de los estudiantes dominicanos declaró utilizar chatbots de IA para realizar investigaciones preliminares sobre nuevos temas, y en los países de la OCDE el promedio para esta actividad es de un 31%. Mira, después que decimos que siempre estamos mal en PISA, ahí estamos bien, estamos por encima. Nah, es broma, lo estoy diciendo con sarcasmo. Otro 40% utiliza estas herramientas para resumir textos que deben leer, frente a un 30% en el promedio de la OCDE. O sea que cuando se gradúen de bachilleres, estos chicos de 15 años, decir gracias a mi papá, a mi mamá, a los profesores y a ChatGPT,
0: al programador,
1: por todo esto que he logrado en este día. La IA también estaría entrando directamente en la producción escrita. 36% de los estudiantes de República Dominicana afirmó utilizarla para redactar textos destinados a tareas escolares, 7 puntos porcentuales por encima del promedio de la OCDE, que es de 29%. Gracias a Andrés Tobar, del periódico El Caribe, por estos datos que tan interesantes, que hay que leerlo más allá de en qué punto quedamos en español, en matemáticas, en ciencias. También estos detalles forman parte de los informes.
0: Sí, mira, uno va utilizando la tecnología de la misma manera en que se va llegando a nuestras vidas. Yo recuerdo igual cuando empezaba el internet, los buscadores, Yahoo, AltaVista, Fox y todo, sí, Mozilla, sí. Tantos. Y en la nota diferente, en ese momento yo no tenía una computadora propia y hacía algunos trabajos de redacción para mis trabajos que se publicaban en El Siglo. Y yo buscaba información para algunas cosas, contactos, por igual. Y nuestro queridísimo amigo Joel Reyes Colón me dice, Javier, si alguien no sube información a un contenido a internet, ¿de dónde sacas la información?
1: Exacto.
0: Y es muy cierto.
1: Total.
0: Entonces, hoy día no hemos vamos, mi periódico ya es parte de consulta de algunos estudiantes, incluso de la carrera de turismo, por el contenido de noticias.
1: Sí, claro.
0: Pero es eso, ya nos convertimos en buscadores a ser generadores
1: somos de información. Somos prosumidores, una palabra que le escuché hace varios años a Alf Álvarez de el Snack Report, cuando lo entrevisté hace unos años, y decía eso, ahora somos prosumidores. Exacto. Ahora todo el que está a tu alrededor está haciendo un podcast, está escribiendo, tiene un blog, tiene un vlog con B corta, está produciendo contenido, y por eso ha migrado la atención de los consumidores y de los radioescuchas o telespectadores hacia las redes sociales, y precisamente la cantidad es masiva y abrumadora de información. La inteligencia artificial
0: llegó para quedarse y se quedó.
1: Sí, señor.
0: Y hay que saberlo utilizar de manera consciente, de manera ética, sobre todo para entregas de trabajo, en la parte de los estudios por igual, pero hay que saberlo utilizar. Yo la utilizo de manera de consulta, o para cuando quiero que me haga un gráfico, que me ayude, le doy los datos, los prompts, que llaman, ¿no? Son las instrucciones.
1: Las órdenes.
0: Exacto. O incluso le doy una redacción para que me redacte, me ordene algunas cosas, pero yo le doy un prompt que es un texto completo
1: durante
0: grande,
1: un tiempo,
0: y luego veo, leo lo que me genera, y después lo modifico muchas veces, pero me da una idea, una base en lo que yo quiero trabajar.
1: Mira, un buen uso de la inteligencia artificial. Durante un tiempo yo estuve en un proyecto en el cual lo que yo escribía y como yo escribía, yo se lo presenté. Y dije, yo creo que así como yo escribo, tú con estos datos hagas tal cosa, tal cosa, tal cosa. Igualmente, y así fue, y eso fue de gran ayuda, de ayudar a buscar datos estadísticos, etcétera, etcétera, pero igual tú no estás escribiendo. De hecho, ya uno está que identifica cuando algo está escrito con inteligencia artificial, sobre todo con ChatGPT y Claude, porque cada uno tiene su estilo, su forma de escribir. Gemini también, y está Copilot, que son otras herramientas de inteligencia artificial. Y tenemos que dar el uso correcto. Yo una vez obtuve una interesante conversación con ChatGPT sobre lo que era el plagio, sobre qué de lo que estaba obteniendo como información tenía verdadera ancla en fuentes confiables, sobre lo que lo que escribe la inteligencia artificial puede ser firmado por una persona. Todo eso lo conversamos. Me felicitó, déjame decirte.
0: Tomaste un café con él.
1: Me tomé un café y me felicitó y me dijo, wow, qué preguntas más profundas. Y le dije, sí, porque tengo miedo que las cosas que estoy recibiendo o que pueda yo generar, no sea yo que las esté pensando. Y es algo muy importante.
0: Me hiciste recordar, mi hijo, que va a cumplir 8 años con Dios mediante en diciembre, tiene la computadora que él hace sistemas solares, le gusta mucho el tema de los planetas, las lunas, el cosmos y tal. Y tiene un celular. Entonces, en un programa que

0: herramienta, como tú dijiste, que llegó para quedarse. Okay. Así como en el pasado usábamos la pizarra de fondo negro con tiza, ya hoy día se escribe en pizarras que pueden ser borrables y ya las pantallas están para quedarse. Pero debe siempre haber un adulto cerca de un niño que esté utilizando herramientas tecnológicas y con pantalla y con la facilidad. Si usted no le puso filtros a todo lo que todos los filtros del mundo, que no te deje casi ni mover la computadora, tiene que tener la primera responsabilidad de usted, igual que cualquier otra responsabilidad. Y segundo, estar ahí para responder preguntas.
1: Correcto.
0: Y para cualquier cosa. Sí. De hecho, por ejemplo, hay algunos juegos que son muy populares entre los niños, como el Roblox, que hay que tener mucho cuidado.
1: Sí.
0: Mucho cuidado.
1: Él lo tiene y lo tiene con todas las condiciones de la vida.
0: Sí.
1: Mi esposa se lo ha colocado y juega más que todo con personas que conoce a veces. Y hace que lo vemos y lo supervisamos. ¿Con quién estás conversando? Pero lo que vemos es que están comentando cosas del juego.
0: Exactamente.
1: Nada del otro mundo. Está muy bien. Pero en estos días, por ejemplo, estábamos hablando de los bisabuelos, tatarabuelos. Digo, sí, porque parte de nuestra dinastía. Le digo yo, ¿pero eso tiene que ver con China? Me dice.
0: ¡Qué bien! ¡Qué bien! Mira, igualmente, el internet tiene cosas maravillosas. Mi algoritmo está lleno de cosas buenas, buenas, de contenido bueno. Hay gente que se mete en cosas que no debe. Está lleno de pornografía, está lleno de peligros, está lleno de cosas, pero ustedes que lo permiten, es como que tú caminaste por un caminito y a partir de ahí la inteligencia que tiene, la misma forma en que está desarrollada la tecnología en internet, te va a decir si te gustó esta vez, si duraste la cantidad de tiempo que duraste consumiendo esto, porque habrán cosas que te llegan que tú las quitas rápido. Pero el algoritmo sabe entender cuando tú pasas tiempo viendo algo que te llama la atención o que te interesa. En estos días, aparentemente yo quiero comprar un juego de comedor, porque me han llegado como 14, porque me quedé mirando me quedé mirando una publicación un ratito más. Entonces hay que tener mucho cuidado para uno saber que lo que está ahí, lo que está ahí, sobre todo para nuestros hijos e hijas, hay tantos youtubers que son buenísimos. Mira, está el mismo Mr. Beast. Con supervisión tú lo puedes ver y con mucha explicación. Pero ahí está Mark Roberts, que es un ex astronauta de la NASA que hace experimentos de ciencia maravillosos. Exacto. Hay un chico italoamericano que es chef y hace muchísimos retos que son súper divertidos y de calidad, que toda la familia los puede ver. Y hay también youtubers y blogueros que son latinoamericanos. En mi casa se consume Andariego, William Ramos.
1: Sí, claro.
0: Pero casa. Diario, o sea, diario los vemos.
1: Okay.
0: Mi mamá le está dando seguimiento a una finca que tiene Andariego.
1: ¿Esa mala?
0: No, por acá, pues sí, exacto. Y ella, no, es en Monteplata.
1: Ah, Monteplata.
0: El caso es que ella vive pendiente y los muchachos y esto y lo otro. Un abrazo, un saludo bien grande a Gary de arriba. Y agradecimiento por este tipo de contenido. Que sí son sumamente potables y que son los que tenemos que caerle atrás en nuestra mientras estamos consumiendo producciones digamos porque, el contenido
1: nosotros, cuánta cantidad, ¿verdad? Cantidad de tiempo y cantidad de contenido estamos consumiendo, ¿verdad? Todo el tiempo sin darnos cuenta se nos pasa la hora.
0: Ciertamente.
1: Un momentito,
0: Sí.
1: El caso de, igual con el tema de mi hijo, él sigue mucho a un youtuber que crea estos sistemas solares. Y él los aplica. O sea, busca, ve, o sea, no está buscando nada que lo perjudique. Obviamente tiene nuestra supervisión. Y estamos ahí, a veces nos sentamos con él. Y me dice, mira papá, tú estás viendo esa estrella, mira este planeta, mira lo que hice, mira lo que cree. Y a veces te empieza a dibujar. Él es muy digamos fanático de unos muñequitos que se llaman country balls. Los country balls son unas esferas que tienen las banderas de los países.
0: Okay.
1: Y son animados.
0: Mientras tanto tú vas aprendiendo geografía.
1: Se sabe los 195 países.
0: Qué bien, qué bueno. Hay un chico británico que también.
1: Capitales, sí. Provincias, territorios, islas, ríos. O sea, va por ahí.
0: Tú le preguntas a uno de estos chicos evaluados de 15 años para la prueba PISA, que es un delta, que es un estero, que es una bahía, que es... No sabemos.

0: tenemos que mejorar, y es una realidad que quedamos rezagados en la prueba de PISA, y que lamentablemente también el tiempo de exposición y el mal uso del internet están provocando que cada vez tengamos menos información.
1: Bueno, mira,
0: los colegios no son baratos.
1: Y mira, un ejemplo práctico. Hace ya un tiempo aparecía un country ball con la bandera de los nazis. Uh-huh. Y yo le empecé a hablar, esos son malos, uh-huh, fueron violentos, o sea, y empieza a ver, y le interesó el tema. Uh-huh. Investigó, empezó a investigar, buscar, y sí, se dio cuenta que eso mal. Y a veces
0: con la esvástica, sí, con sí, la esvástica, marca, exacto.
1: Papá, los nazis fueron muy malos.
0: Sí.
1: Y tal, y él dice, en mi cuarto está prohibido hablar de los nazis.
0: Ah, para
1: hay reglas.
0: Ajá.
1: O sea, y cuando le aparece por algo, digamos, de algoritmo, lo quita.
0: Totalmente.
1: De una vez. Y sabe, y a veces dice, porque Palestina, y nos ponemos a conversar, ajá, porque Palestina tiene problemas con Israel,
0: ajá,
1: Rusia con Ucrania,
0: ajá,
1: pero él sabe, está buscando historia, uh-huh, está buscando geografía.
0: Claro, claro.
1: Y se interesa por esa parte. Eso es lo que nosotros debemos quizás aprovechar, esos momentos muy clave, y saberlo orientar, obviamente.
0: Claro.
1: A mí que me encanta la historia y la geografía, yo estoy en mis aguas.
0: Eso está muy bien. Lamentablemente la realidad de muchos jóvenes y muchos hogares en República Dominicana y en el mundo es que papá y mamá no están ahí,
1: sí,
0: en el verdad. Momento están precisamente tratando de hacer dinero para ayudar a este
1: correcto
0: niño a su educación, a pagar la escuela, a comprarle otro artefacto uh-huh electrónico, y es una realidad, y tenemos, señores, que hablar claro, lo que no hablamos en casa, y no como regaño, porque entonces se retraen y no te comentan lo que están haciendo, ni ajá, te dejan entrar a su mundo, pero tenemos que hablar qué tú estás viendo, qué estás correcto, hablando correcto, qué estás conversando. Justo ayer hablábamos, era el día de la prevención del suicidio, y uh-huh, ya se habla de que la inteligencia artificial mal usada ha empujado a chicos a cometer suicidio, porque lo han usado como si fueran consejeros, y como la inteligencia artificial está diseñada para complacerte. Fíjate que cuando tú terminas de algo te dice, ¿qué te parece si te doy esto más?
1: Ajá,
0: ¿Qué,
1: sí,
0: qué te gustaría tal otra sí, sí cosa? Entonces ha pasado que cuando hay personas que lo han usado como como confidentes, la misma IA le ha dicho, tírate, lárgate por ahí, mátate. Y lamentablemente sí, sí, se pueden contar por decenas ya las cantidades de personas que han perdido la vida en este sentido. Mira,
1: en tu casa tienes Alexa.
0: Teníamos, hay una de, sí, de varias, queda una sola.
1: Lo malo de Alexa es que no lava, no plancha, no.
0: Y
1: no
0: Alexa a veces pero habla sola, no, y a nosotros no nos gustó.
1: Cuando decimos, Alexa, enciende esta luz. Tal luz no funciona, y la encendió. Tal luz no responde, pero tú estás loca, o sea.
0: Hay una en el cuarto de mi mamá que a veces está buena porque ella puede hacer preguntas. Ajá. ¿Dónde es esto? ¿Qué es? Okay. Y responde. Se ha hablado de que tiene mucho éxito con las personas mayores de 80.
1: Okay.
0: Mira, ¿te parece si hacemos una pausa?
1: Claro que sí.
0: Regresamos en breve. Este es el plato del día.
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5: Yo soy el doctor Steven Rabasa, ginecólogo obstetra, especialista en medicina reproductiva, y hoy hablaremos de infertilidad. 17 millones de personas en el mundo padecen de infertilidad. La infertilidad afecta a una de cada 6 parejas. Se define como la incapacidad de una pareja de tener un hijo luego de un año de relaciones sexuales frecuentes en ausencia de métodos anticonceptivos. Es importante señalar que la infertilidad afecta igualmente tanto a hombres como mujeres. Un tercio de las causas de infertilidad son del hombre y un tercio de las causas de infertilidad son de la mujer. Es bueno saber que existen factores inmunológicos que actualmente no han sido identificados. Por eso, un tercio de las causas no van a ser identificables. Patologías como endometriosis, síndrome de ovario poliquístico, afectan indudablemente la capacidad reproductiva de la mujer. Pero patologías como varicoceles afectan la capacidad reproductiva del hombre.
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0: Continuamos en CDN Radio, en el plato del día. Muchas gracias. Buen provecho para las personas que ya almorzaron y buen apetito para quienes van a almorzar. Bendito sea Dios. Mira un detalle. Hoy, Marilady Paulino, bueno, ya casi, debe estar por correr. Hoy vuelve a competir. Vamos a ver, ¿qué hora es que? A la 1:38.
1: Ah, pero ya.
0: Ya, un ratito.
1: Ya casi.
0: Sí,
1: dentro de 14 minutos.
0: República Dominicana, uh-huh. En el calendario oficial del World Athletics. La prueba aparece pautada para las 19:38, es decir, las 7:38, hora de Budapest, lo que equivale a la 1:38 de la tarde en territorio dominicano.
1: Ay, qué chulería.
0: La final femenina de los 400 metros está prevista para mañana sábado, obviamente va a estar ahí, a las 18:06, es decir, 6:08. Yo no entiendo por qué 6 y tantos minutos.
1: Caramba. Sí. En atletismo hay algo con eso, con para que sea exactamente qué hace, está ahí, salen corriendo, sí.
0: Como la Fórmula 1,
1: exactamente. Sí, exactamente.
0: Entonces, eso sería para las 12 del mediodía, 12:08 del mediodía en la República Dominicana.
1: Ah, pues ya corrió.
0: Siempre que Paulino consiga, pero por favor.
1: Por favor, qué pregunta.
0: ¿Cómo se llama? Por favor.
1: Ya
0: más bien, deberían darle ya la medalla de oro. De una vez, trofeo, lo que sea. Paulino llega al Ultimate Championship como la gran favorita, obviamente, de los 400 metros. El World Athletics destaca que la campeona olímpica dominicana lidera el ranking mundial de la temporada con un cronómetro de 48.48, marca conseguida en París el 28 de junio, donde estableció récord de la Liga Diamante. El regreso a Budapest tiene una carga simbólica en esa misma ciudad. Marilady conquistó en el año 2023 su primer título mundial individual, consolidándose como una de las grandes figuras del atletismo dominicano y mundial. Y ahora, bueno, vuelve a ese escenario con otro estatus: campeona olímpica, múltiple ganadora de la Liga Diamante, campeona de los Juegos Centroamericanos del Caribe y también principal referencia de esta distancia de los 400 metros femenino. Pues mucho éxito, bendiciones para Marilady, y esperamos ya dentro de unos minutos la noticia de que ganó esa preliminar para la final de mañana.
1: Eso sí, estamos muy atentos, igual atentos al Iranje Alonso, que con solo 20 años esta joven vegana ha dejado de ser una promesa y es una competidora capaz de subir al podio en escenarios internacionales. Le deseamos lo mejor, pero claro, también sí. Las reinas del Caribe, muchacha, hoy, uh-huh, están abriendo, déjame buscar la información aquí en el periódico El Caribe. Las reinas del Caribe, la selección femenina de voleibol de nuestro país, debuta hoy viernes ante Nicaragua en la 23ª Copa Panamericana de Voleibol Femenino, que se disputará en el domo de la Feria de León, Guanajuato, México. El partido está pautado para las 4:00 p.m, hora local de México, lo que equivale a las 6:00 p.m. en República Dominicana. Usted puede buscar, porque hay unos canales especializados que, uh-huh, pasan estos juegos, sí, en YouTube. Este será el primer examen de las Reinas del Caribe en una ronda preliminar que se jugará bajo formato de todos contra todos dentro de cada grupo. Norseca confirmó, recuerden que acabamos de tener un campeonato muy importante de Norseca, confirmó que la competencia reunirá a 10 selecciones del continente y se desarrollará desde hoy 11 hasta el 18 de septiembre en León. Las dominicanas llegan al torneo con la misión de defender la corona conquistada en 2025 en León. Y además con un grupo renovado, compuesto principalmente por jugadoras jóvenes, según explicó el entrenador Marcos Kiev.
0: Los mejores éxitos, muchas bendiciones para las chicas, las reinas del Caribe, que yo no sé si dentro de esta selección están algunas de las que tú y yo conocimos en oportunidad.
1: Sí.
0: En la nota diferente.
1: Lo confirmé, confirmamos, vimos la foto, la ampliamos, okay. Y efectivamente está Brayelin Martínez, hay varias de ellas, yeah, que tuvimos la oportunidad de entrevistar,
0: sí,
1: tú y yo.
0: Muy casual.
1: Sí, claro.
0: Estaban en la hermana planta televisiva, cada plantilla, y estaban esperando por ser entrevistadas y yo las rapté.
1: Sí.
0: Bajé a la recepción y dije, vengan para acá un ratito con nosotros en radio. y estuvieron con nosotros muy amables, muy
1: sumamente.
0: Cool.
1: Eran sub 17 sí, en esa época. Okay. O sub 21, no sub 17, creo.
0: Y wow, cuán altas algunas de ellas, impresionantes.
1: Sí, espectaculares.
0: Y yo, o sea, de mi parte, en calidad de extranjero, ¿no? Bueno, dominicano venezolano o venezolano
1: aplatanado.
0: Me llena mucho de satisfacción poder conocer todas algunas estrellas del deporte, incluso del arte dominicano. Por ejemplo, la oportunidad que tuve de conocer, de encontrarme acá en los pasillos de CDN hace muchos años a don Johnny Ventura.
1: Ajá, claro.
0: Wow, y ver esta persona que veías de niño en televisión en Venezuela. Verlo así, uff, y él estaba saliendo del estudio, yo, don Johnny, wow, qué placer conocer. Y tengo un tío que era muy fanático de él.
1: Sí.
0: Me imagino que todavía lo es. Y le conté la anécdota y wow, me dijo, wow, qué cool, qué bien. Y igual conocer a un David Ortiz,
1: sí,
0: o a Albert Pujols.
1: Sí.
0: Tengo una foto de Albert Pujols aquí en estos pasillos.
1: Sí.
0: Y yo, wow, conocer estas personas.
1: Mira, yo recuerdo, para recordar un poco sobre Johnny Ventura, que primero que todo, yo creo que era el gran papá de la República Dominicana musical, en cuanto a popularidad, porque igual antes que él hubo muchísimos excelentes músicos y siguen habiendo.
0: Sí, sí.
1: Pero la cosa es lo que él significaba para la República Dominicana, y resulta que yo fui su vecina muchos años, en dos áreas. Okay. Él siempre vivió en esa zona de Arroyo Hondo, en la calle que está...
0: Esa casa que está como una colinita, que se ve.
1: Mira, no.
0: En la avenida Jacob Macluta.
1: No es ahí, no es por ahí, okay. Te explico. Él vivía en la calle Respaldo Arabia, justo la calle que cruza donde está el Supermercado Nacional.
0: Ah, ok.
1: Ese local donde está Edesur, ahí estaba su casa, y su casa se caracterizaba, que era una casa de urbanización, de las casas de Arroyo Hondo, de esa zona y de esa época, porque tenía un perico ripiao, una estatua de perico ripiao en el frente.
0: Cool.
1: Y él era de verse de vez en cuando, porque okay, viajaba muchísimo. Luego vendieron, obviamente, ahí y se mudaron en Costa Brava.
0: Yeah.
1: Y todavía ahí está su casa. Y es una familia muy querida. Y veíamos a sus hijos cruzando y todo lo demás. Pero él significa Navidad. Y ya viene la Navidad. Y de repente, gracias a Dios, ya que su hijo tiene un tono de voz parecido,
0: sí,
1: ya
0: cierto,
1: que su música está ahí todo el tiempo. Mira, necesitamos que eso sea eterno y que Johnny siga siendo eterno,
0: claro,
1: y que Johnny Ventura siga sonando. Y pasa también con las glorias deportivas.
0: Sí.
1: Me pasó cuando yo vi por primera vez a un Gelo Diloné, o cuando vi a un Tony Peña, Chilo Tellenas.
0: Igual.
1: Wow.
0: Me recuerdo uno de los últimos días que estuve acá en CDN de televisión, estaba el primer clásico mundial de béisbol.
1: Sí, claro.
0: Y estábamos haciendo la cobertura, y yo estaba con Unidad Móvil, y ahí estaban
1: todas estas estrellas,
0: el dominicano, estaba Chilote Llena, y dije, tengo que aprovechar este momento y tomarme una fotografía.
1: Ajá, ajá.
0: Y obviamente,
1: claro, wow, claro.
0: Y la observo de vez en cuando. Qué grato poder,
1: qué maravilla cuando tú puedes conocer.
2: Buenas,
1: dicen que no deberíamos conocer a nuestros ídolos. Buenas tardes.

0: tardes.
1: Con Huevana, ¿cómo está usted?
0: Muy bien, ¿y usted, querido amigo? ¿Ha conocido a alguno de sus ídolos en algún momento?
1: Bueno, yo estoy incomunicado con ustedes. Le hice 20 llamadas ahorita cuando
2: estaba. Ay, caramba, disculpe.
0: Pero qué deportivo. Raro, porque no se había visto.
1: Nadie levantaba ese teléfono.
0: No, mire, no lo habíamos visto.
1: Estoy dando una queja. En La Vega no se oye CDN, la 189.7. No se oye. Aquí en el Cibao no.
0: Ok. Sería 89.7. Esa información la vamos a pasar inmediatamente al departamento técnico, porque sé que están haciendo algunos trabajos en las antenas y pudiera ser. Muchísimas gracias por
1: reportar. 89.7. Con Belana, ya yo estaba cancelando al que está encargado de recibir la llamada. Sí, claro. Yo ya estaba sofocado. No puedo comunicarme con el programa primero de ustedes. Gracias. Y después en este también. Ahora por fin me comuniqué.
0: Muchas gracias, un abrazo grande.
2: Y feliz fin de semana. Okay, gracias.
0: Tenemos el 809-200-7777 para encontrarnos con ustedes. Nos pueden empezar a llamar. ¿Se han conocido alguno de sus fans? ¿Se han conocido alguna persona que usted es fan? Háganos saber si ha sido una buena experiencia o no tan buena. A mí me pasó, tenemos llamadas. Buenas tardes.
3: Hola, buena, ¿cómo estás?
0: Querida Niurka, ¿cómo estás?
2: ¿Qué tal?
3: Bueno, ustedes son uno de mí, la gente que yo admiro. Ustedes están en la lista de personas que de verdad han influenciado mucho en mejorar mi vida.
0: Ay, gracias.
3: Yo creo que Eugenia Rojo, una persona súper dulce, sí. Yo no me imaginaba. Fue muy chula, eso no lo voy a olvidar, hace como 13 años.
0: Qué bueno, mira.
3: También conocí también a Rosita Castillo, que fue alguien para mí que nunca voy a olvidar, porque me dio mucho cariño y aprendí muchísimas cosas de ella cerca.
0: Háblame de nuevo, que se está yendo un poquito.
3: Que te dije que conocí a Eugenia Rojo y a doña Rosita Castillo.
0: A Eugenia Rojo la conociste, ¿y a quién más?
3: A doña Rosita Castillo.
0: Ay, a doña Rosita, que en paz descanse, claro.
3: Una madre para mí, una persona que me enseñó muchas cosas de la vida que yo desconocía.
0: Ciertamente.
3: Todos los días recuerdo.
0: Gracias, Niurka. Un abrazo para ti. 809-200-7777. Si ha tenido la oportunidad, voy a contar una anécdota. Yo toda mi vida fui fan de Miguel Bosé, cantante español, actor, una personalidad. Y ya les voy a contar en breve esta anécdota. Buenas tardes.
4: Hola, buenas tardes, Nereida. Buenas tardes, Javier.
0: ¿Con quién hablamos?
4: Vengo. Willy,
0: ¿dónde te encuentras hoy?
4: Estoy en Santo Domingo Norte específicamente y vengo a desmontar un mito que Javier acaba de mencionar.
0: Vamos a ver.
4: Y ese mito de la casa de Johnny Ventura.
0: Esa
4: colina, en esa colina que se ve a la derecha,
0: sí.
4: Cuando uno va cruzando de la zona norte de la ciudad a entrar a Arroyo Hondo, pasando el puente. Esa casa nunca fue de Johnny Ventura, sin embargo...
0: Queda cerca la de él.
4: La República Dominicana entera cree que sí.
2: De Johnny Ventura. República Dominicana entera y yo.
0: Queda cerca de ahí, pero es en el interior. Gracias, Willy, gracias, se cayó la llamada.
2: Mira, qué bien.
0: Para que tú veas. Sí, porque uno cruza el puente y se ve esa mansión.
2: A mí sí me habían dicho que era la casa de
0: Johnny Ventura. Que, por cierto, esa mansión se le meten los mosquitos, porque por esa zona, Dios mío, hay una hora que los mosquitos suben del río Isabela, que eso da gusto. 809-200-7777. Pues te contaba, fan de Miguel Bosé la vida entera, me sabía su vida, me sabía su música, me sabía todo. Viene al país y se le hace en Viva FM, donde yo trabajaba en esa época, se le hace una entrevista vía telefónica desde Santo Domingo hacia Madrid, España, y aquella entrevista fue divina. Fue una entrevista maravillosa.
2: Tú a él.
0: Yo a él. Okay. Y cuando yo termino la entrevista, ese es mi mejor amigo. O sea, por favor, mi compadre. Pues de repente, pasan 2 semanas, ya viene Miguel Bosé al país, pero viene un artista que está sobrecargado por noticias. Hacía unos meses había muerto su madre. Habían siempre rumores y cuestiones de su vida personal. Y que sí, cuando llega aquí a un hotel en la ciudad de Santo Domingo, estábamos trabajando en esa época en Viva FM y Mango TV. Un abrazo a mi queridísimo Miguel Cunillera. Abrazo a mi queridísimo Evelyn Díaz, Díaz. Y de repente nos mandan a un equipo y se nos dice, el artista va a dar 10 minutos de entrevista a cada medio, y tienen que, en esos 10 minutos incluyen montar y desmontar.
2: Wow.
0: Eran 15 minutos, incluyen montar y desmontar. Todo el mundo sabía, y no le hagan preguntas sobre esto, ni esto. Pues yo, como ya yo he hablado con él, obvio, lo que primero que le comento es, él acababa de cumplir 40. Uh-huh. Wow, ¿qué sentiste cuando se ofendió?
2: ¿En serio?
0: Y de esto es que tú me vas a preguntar,
2: no.
0: Algo así. Yo no sé porque yo me bloqueé en ese momento. Yo creo que pasó por mi mente un muérete aquí mismo, trágame tierra. Y recuerdo Miguel Cunillera siempre se ríe de eso porque fue nefasta esa entrevista. Yeah, yeah. El tiempo no sirvió de nada.
2: Eso
0: sirvió para que Miguel entrara y montara.
2: Yeah.
0: Pero después para mí, yo me di una amargada tan grande que no fui al concierto y estaba acreditada, porque todos estábamos acreditados, de mi artista favorito además.
2: Yeah, claro.
0: Ya luego lo perdoné y fui a verlo a Chabón.
2: ¿Y sabes que tú lo perdonaste?
0: No se enteró. No hemos vuelto a hablar. Y además ahora nos dividimos en cuanto a la forma de ver la vida, la cosmovisión de él y la mía.
2: Diferente.
0: Aunque yo sigo siendo de centro y de conservadora, él se ha ido hacia un extremo de conspiranoia.
2: Bueno.
0: Y entonces ya yo
2: guardo
0: solté
2: con,
0: eso.
2: Yo guardo con mucho cariño, hubo un tiempo en que estábamos en un centro plaza.
0: Claro.
2: Y yo le decía a Nere, por la cercanía y la experiencia de haber trabajado con este señor, que se conoce por su inicial de JLG.
0: Ajá.
2: Y le decía, invita a Juan Luis. Y yo la tenía ahí 2 años. Invita a Juan Luis. Nunca se dio. Vinimos para acá, para la zona donde está el edificio del periódico del Caribe, invita a Juan Luis, invita a Juan Luis, y nunca se dio. Estuvimos en La Nota Diferente, y ahí tuvimos otro programa de radio, y Nereida me dice, mira, el último programa lo vamos a hacer fuera.
0: El último programa va a ser una sorpresa.
2: Exacto.
0: Para ustedes, y un regalo para ti.
2: Y me dieron una dirección, y era la casa, o el estudio de la casa de Juan Luis Guerra.
0: Ajá.
2: Cuando me dice esto y veo este señor frente a mí, bueno, no te puedo explicar.
0: Ya tú lo habías conocido brevemente en la funeraria, si no me equivoco,
2: no,
0: cuando mi padre murió.
2: Con tu papá, pero no.
0: Sí, pero la verdad, en todos estos años de carrera tuve la oportunidad de trabajar en sus medios durante 5 años y de tener una linda relación con todo el que trabajé, Kiko Rizek, Evelyn Díaz,
2: sí,
0: María
2: sí.
0: Victoria Guerrero, toda
2: todos,
0: esta gente maravillosa,
2: bueno,
0: grandes
2: excelente.
0: Amigos. Y la verdad es que sí he tenido el chance después de llegar aquí a CDN. Ajá. De entrevistarlo 2 veces.
2: Ah, qué bien.
0: Ya estoy paga, yo no puedo pedir más nada. No,
2: yo con esa oportunidad que te agradezco, nos brindaste igual a Virginia. De conversar con él muy distendido en su estudio. Wow, qué curioso. Ya, listo.
0: Pero hay personas que han tenido la triste experiencia de acercarse a una persona de la que son fans,
2: sí,
0: y recibir de allá para acá una mala respuesta.
2: Sí.
0: Esta persona, que es un ser humano también, pero
2: correcto,
0: es famoso, lo reciben no con la idea que tenía el fan de cómo iba a ser. Recientemente mi esposo me recordaba que hace un tiempo le tocó entrevistar a un grupo de leyendas del béisbol, de ser parte de un equipo de producción de un documental. Y cuando él vio el equipo de personas, a él eso no le da ni frío ni calor, porque está acostumbrado a bregar con gente
2: okay.
0: famosa, hasta que vio a uno que le retrotrajo su infancia completa. Un tremendo ser humano, pero ese día ese señor estaba nulo. Y él fue donde él, o sea, lo que me dice, ahí estaban la gente más famosa del mundo. Y él era un veterano retirado, pero a mí me recordó a mi papá, a mi abuelo, mi infancia, todo. Y cuando yo voy donde él, usted no sabe, el señor le dice que, ajá.
2: ¿Y se puede saber el nombre?
0: No voy a decirlo para no manchar su legado, que realmente fue un gran legado.
2: Okay.
0: Pero este señor no estaba en eso ese día.
2: Ya, bueno,
0: y
2: pasa.
0: Le dijo, ajá, sí. Dice, mira, ese día yo entendí que no es bueno conocer a tus ídolos. Y también hay personas, por ejemplo, a los comediantes les pasa, a los humoristas.
2: Uh-huh. Sí.
0: Los humoristas te hacen reír siempre.
2: Correcto, sí, sí.
0: Tú lo ves en la radio, en la televisión, en los medios y sacan de ti una sonrisa. Pero en el supermercado están en el supermercado.
2: Correcto.
0: Comprando la leche de sus hijos, uh-huh, comprando lo que necesitan. El caso es que
2: los seres humanos, personas como nosotros,
0: la gente los aborda.
2: Con Boruga.
0: A Boruga le ha pasado muchas veces. Pero le ha pasado a Raymond y Miguel,
2: okay,
0: a muchísimos, que entonces la gente se les tira. Hazme
2: claro.
0: reír, hazme un chiste.
2: Y
0: él dice así mismo, cuéntate uno ahí. A Jochi Santos, cuéntate uno ahí.
2: Como los músicos que cuando van a una reunión, un convite en el apartamento de un amigo, le sacan una guitarra. Ven, tócate ahí.
0: Sí, tócate algo, que eso no es nada. Sí, suele pasar. Entonces,

0: un chiste, cuéntate algo, dino algo ahí, qué sé yo qué. Y esta persona está en su momento. Donde hay muchos recursos. Nosotros somos un país pequeño. De hecho, Venezuela y Puerto Rico siempre nos llevaron la milla en cuanto a farándula. Ajá. A tener revistas de farándula, oh, sí, programas de farándula.
1: Pero iban todos los músicos y artistas dominicanos.
0: Todo. Por haber. Pero nosotros, todavía estando así súper pegados en, ajá, Venezuela, en Puerto Rico, en Miami o en Nueva York, el artista dominicano hace sus diligencias él mismo.
1: Sí, sí, okay.
0: Va al súper, paga la luz, hace esto, hace lo otro. Tal vez ahora están un poquito más diferentes. Además, ahora tú encuentras influencers que son más nariparay, más famosos que los mismos artistas.
1: Sí, cierto, cierto.
0: Pero pasaba que estas personas aquí se movían como si nada. Estamos en República Dominicana, somos más provincianos, éramos en esos momentos. Y de repente la gente los abrumaba. Donde hay más recursos, otros países tienen cuerpos de seguridad,
1: oh, sí,
0: que les retiran discretamente, uh-huh, a la gente de al lado y le dicen, no, family time, uh-huh, I'm okay, sorry, sí, family time,
1: no,
0: private time, por favor, no, déjenlo tranquilo. Pero tú aquí ver un actor, que ahora con la ley de cine a cada rato vemos, sí, a Keanu Reeves pasando por la calle, oh, sí, por, sí, la México, por ejemplo, a muchísimos actores famosos, pero todavía el dominicano se ha quedado como, bueno, es tan común ver a la gente como un... Tú ves la gente más famosa de este país y tú dices, hola fulana, hola, ¿cómo tú estás? Hay otra anécdota. Mi mamá, ya que Niurka mencionó a alguien específico, okay, mi mamá está en el supermercado con el carrito de la compra y de repente en el fondo del pasillo ve a esta señora. Y mi mamá inmediatamente dice, ¿de dónde es que yo la conozco? Y camina un pasito y otro pasito y dice, ¿es del colegio de mis hijos? No. ¿Será de la iglesia? Repasa todos los asientos de la iglesia y dice, no. Pero ya, todo ya va caminando, ya está encima de la señora. Y dice, hola, ¿cómo tú estás? La señora hace lo mismo.
1: Se, saluda,
0: ¿cómo okay, se la, se besan, se sopetean, se abrazan y se despiden. Y mi mamá da la vuelta por el otro pasillo y oye que alguien le dice, Eugenia Rojo, ¿cómo está usted? Dice ella, yo no la conozco, es por televisión que yo la he visto. Entonces no tenía dónde meter ella misma la cara, yo no la conozco. Es la familiaridad que te da el ver una persona, lo mismo, claro, le pasaba, claro, a Freddy Veras, a Cuquín, que se lo toma relax, uh-huh, porque sí, es un personaje, sí, pero no todo el mundo tiene las mismas habilidades sociales. Hay gente que es buen artista, uh-huh, pero en lo personal es privado, es introspectivo, es introvertido. Es una persona que no es tan amigable cuando está fuera de las cámaras y de los focos.
1: Así es, y nos sucede constantemente. Y de anécdotas, cada quien está lleno por igual. Vamos a hacer una pausa.
0: Claro.
1: Y regresamos con más del contenido del Plato del Día.
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0: Bueno, ya casi casi es hora de decir bye bye, ¿no? 1:52 de la tarde de este viernes 11 de septiembre. Desde ya, de mi parte, yo les puedo desear un feliz fin de semana. Y hagan un pequeño ejercicio, los que van a conducir. Cedan el paso. Hagan ese ejercicio, poquito a poco. Cedan el paso 2-3 oportunidades, para que vean que luego se convierte en un hábito.
1: Claro.
0: Y de esa manera el tránsito fluye un poquito mejor.
1: Claro que sí. Mira, recordar que este fin de semana hay una ola, hay una alerta en República Dominicana por la ola de calor intenso que vamos a estar experimentando este fin de semana. Una densa nube sahariana ya se encuentra en República Dominicana, lo cual está siempre provocando alergias y mucho calor. Vamos, esto lo extraemos de la cuenta de Jean Suriel Oficial y de Agenda Climática. Una ola de calor intenso se establecerá en las próximas horas en República Dominicana y permanecerá hasta el próximo martes, con elevadas temperaturas y sensación térmica extrema. Además, ya llegó al país de manera anticipada la nube sahariana número 20, incrementando, como les decía hace un momentito, los procesos alérgicos y tornando el firmamento de un color naranja brumoso, que es se ve. Solo faltan 12 días para que se termine el verano oficialmente, por lo tanto, en vez de verano, ya llega, se acaba el verano y llega el infierno. Como dice un amigo español que dice, ustedes tienen dos temporadas nada más, verano e infierno. Pero el calor tropical va a permanecer en nuestra región del Caribe durante las próximas 6 semanas. Esto se deberá a la influencia combinada del fenómeno del Niño y el cambio climático. Se esperan temperaturas de 34 grados a 39 y sensación térmica hasta de 47 grados.
0: Bueno, abrigarse.
1: Abrigarnos. Ajá, a desabrigarnos y a tomar mucho líquido.
0: Sí, beban mucha agua, sí. Por favor. Piensen también en los animales, en sus mascotas. Colóquenle siempre agua fresca.
1: Sí.
0: En los platitos donde usted le pone agua, colóquenle unos cubitos de hielo.
1: Sí.
0: También es bueno para que se mantenga esa agua fresquita, porque ellos también sufren de calor, sobre todo los animales de mucho pelaje.
1: Ellos no sudan como nosotros, no tienen la lengua, es por donde ellos pueden regular la temperatura. Y en algunos casos, allá se fue corriendo, el arete no quería estar con nosotros. Y en algunos casos, pues, puede pasar que le dé un shock de calor.
0: Correcto.
1: Y puedan fallecer. Javier, qué gusto haber compartido esta semana con Wilson Collado y contigo, al quien le dije Wilson Ovalles recientemente, sí. Y a ti, Samuel, a cada rato, pero aquí estamos.
0: Así es, para mí siempre ha sido un placer, perdón, estar acá en CDN, compartir contigo, sobre todo este viernes light.
1: Sí, bastante ligero.
0: Día, tranquilito, dejamos un poco las noticias a un lado y comentamos de todo un poco también. Agradecer, como siempre, la sintonía de las personas que están oyendo a CDN Radio. Hacer hasta el próximo lunes, si Dios lo permite.
1: Bye, bye.

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0: 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En CDN Radio, la hora 2 de la tarde.

0: una sonrisa para ustedes, porque aquí comienza el programa de ustedes, precisamente Reyes con mucho más variedad, el programa de la familia, nuestra estación, recuerden, tres frecuencias, 92.5, Gran Santo Domingo, zona este, zona sur, 89.7, todo el Cibao, y 89.9 en Punta Cana. En YouTube, Reyes con mucho más variedad, en Ruedas con Reyes, y se suscriben, por favor. Y hablando de En Ruedas, yo comienzo precisamente con En Ruedas, con Yari Lara, ingeniero automotriz. Yari, buenas tardes.
1: Muy buenas tardes, don Reyes. Muy buenas tardes a todos los radioescuchas que están viernes por viernes y todos los viernes con nosotros aquí en este de verdad maravilloso programa Reyes y mucho más variedad. Aprovechando el espacio, don Reyes, para saludar a mi padre profesional, Felipe Jiménez. De verdad que un aprecio grande hacia mi papá profesional. Y deseándole lo mejor y mucha salud desde este lado del micrófono.
0: No, pero eso es usted, pero yo también aprovecho y le mando un saludo, porque tú sabes que él comenzó aquí con Ruedas, él fue que te recomendó, Yari.
1: Así mismo es.
0: Un hombre, un caballero, un abrazo, mi hermano, un abrazo. Tenemos que ir para allá, para el campo.
1: Para la zona de donde tiene su
0: en el su sur, ahí, que no es tan lejos, podemos pasar por allá y cuidar una gallinita y esas cosas, Muchas así gracias es. También por las atenciones cuando yo fui, que bueno, es un caballero y la dama también, toda la familia.
1: Así
0: un abrazo,
1: es.
0: Mi hermano, un abrazo.
1: Así, don Reyes, el señor Felipe me agarró como un diamante crudo, así mismo como usted me agarró a mí con el tema de la comunicación.
0: Sí.
1: Un diamante crudo en la mecánica y de verdad que me dio todos los medios y facilidades.

0: para yo poder emprender, fluir, aprender y hoy en día estar aportando para muchas familias y esta sociedad.
1: Tú sabes, Yari, que en este tiempo, personas así como él, personas como gente llegada a mí, no están apareciendo porque hay un egoísmo. Ah, pero yo voy a enseñar lo mío. Pero amigo, enseño lo suyo y dejo un legado. Eso es así. Y fíjate cómo tú le agradeces, cómo yo le agradezco todo lo que él aportó en la sesión en ruedas. Cuando yo estuve en el periódico hoy, las personas que me aportaron a mí, cuando estuve en publicidad, la gente que me aportaron en el periodismo, en la locución. Hay que siempre ser agradecido. Yo siempre he sido agradecido de todas las personas que me han dado el apoyo, me han orientado. Por eso mismo, cuando a mí viene una persona, un estudiante, viene alguien, le dedico todo el tiempo, porque hay que aportar. No se puede ser egoísta, ¿eh?
0: Así es.
1: Y hay gente que son egoístas.
0: Pero esto pasa, don Reyes, en esta sociedad realmente que vivimos nosotros. En otros países lo que le interesa a los estados, le interesa a los empresarios, es que cada vez más el personal y las personas aprendan, se eduquen. Vivimos todavía aquí en nuestro país, don Reyes, en algunas empresas y en algunos casos de personas, como en esos tiempos que lo que le convenía es la ignorancia de las personas para así siempre estar utilizándola. Uh-huh. Como algunos políticos también, don Reyes, que realmente pueden solucionar ciertas cosas y realmente no le importan tanto porque... si hay alguien que aprende, que sepa reclamar, que sepa exigir, que sepa que sea su contrincante en una contienda electoral en algún momento determinado, ellos realmente no tener esa cola atrás que le pueda quitar el puesto que están ocupando.
1: Tenemos que ser agradecidos. Con la sesión lo vimos en las calles. Yo grabé en la Freddy Pretor Castillo, frente a Blue Mall. Una señal de pare que se cayó, parece que no estaba bien arreglada, se cayó. Hice el comentario aquí, lo vimos en las calles, en Rueda lo puse, en Reyes con mucho más variedad en Instagram, y ahí mismo, al día siguiente, arreglaron la señal. Pero fueron humildes, y desde aquí tengo que darle el abrazo, tengo que llamar, conseguir el teléfono, y si están en sintonía que me llamen también, porque en las redes sociales aprovecharon. Hicieron el video arreglando la señal, poniendo la señal que estaba en el suelo. Y entonces dice, esto se está arreglando gracias al programa Reyes con mucho más variedad, que hizo la denuncia. Hemos hablado aquí precisamente del combustible, especialmente contigo, y hemos visto también cómo están chequeando en algunas estaciones de combustibles si tiene el octanaje y no tiene el octanaje. Esto también se trató aquí, y en el caso de Yari, que es el experto en eso también, hemos hablado bastante.
0: Hoy vi personalmente yo realmente la institución que regula las bombas de combustible, hace las mediciones de las mangueras y también de la calidad de combustible, supervisando y chequeando las bombas, o sea, una estación donde fui a echar combustible, para que todo realmente esté en orden. De verdad ha sido una voz que hemos dado por estos micrófonos para que eso se haga mucho más a menudo. Y realmente hoy hasta documenté con fotos, se la mandé a Don Reyes. Sí. De verdad que sigan de esa manera, así el consumidor no sale tan afectado si hay alguna bomba que o estación de combustible que no esté haciendo las cosas bien hechas, que no tenga el combustible correcto, como salen a veces de refinería, y es algo que debemos de aplaudir. Como así damos la denuncia por estos micrófonos también, cuando vemos cosas como la que don Reyes vio y a la vez yo también el día de hoy, debemos de felicitar ese tipo de iniciativa.
1: Sí, claro. Esto es un programa y esta estación también es de ayuda a la ciudadanía, de buenas orientaciones, con mucho respeto al oyente, con mucho respeto a la gente que está en YouTube, porque esa es la labor de como medio de comunicación de calidad, como esta estación CDN Radio y el programa Reyes con mucho más variedad. Y ahí vamos a desarrollar los temas, especialmente ahí en esta línea de los vehículos. Ustedes pueden marcar, hacerle la pregunta a Yari, 809-683-8790, 809-683-8791 y 809-200-7777. El Instagram del programa Reyes con mucho más variedad y en Ruedas con Reyes.
0: Don Reyes, estamos aquí para cualquier pregunta que puedan responder. Hoy traje un tema muy interesante, que es el de cristales, ventanas y cerraduras, que son muchas veces cosas que van entrelazadas entre sí, y hay detalles a veces que no lo manejamos, desconocemos, y realmente es bueno de que ustedes que tienen su vehículo y le suceden ciertas cosas o ciertos temas con respecto a cambio de cristales o problemas en el funcionamiento de ciertas componentes de cerraduras y ventanas, puedan saber realmente cómo funciona y de qué manera podemos solucionar ciertos temas comunes que día a día realmente se pueden presentar.
1: Tú sabes que tengo ahí los temas, pero lo voy a tratar ahora en rueda, la continuidad con los comentarios, y es lo siguiente. Señores, saquen tiempo, fin de semana, no va a llover, hagan una inversioncita corta y laven los vehículos. Si usted no quiere ir a un lugar donde lavan los vehículos, usted ahí con una cubeta, no me agarre una manguera, que si con la manguera me desperdicia miles de galones de agua para lavar un vehículo, es con una cubeta o con dos, y usted lava su vehículo, le quita todo ese polvo. Recuerden que aquí hay un sol que quema. Mucho polvo por todas las construcciones, por todo lo que está en el polvo del Sahara y todas estas cosas, y ese polvo se le pega a la pintura al vehículo, se le pega también, y hay un chillido, lo he notado bastante, Yari, cuando está bajando las ventanillas, el chillido ahí, todo eso reseco totalmente, y vamos a orientar precisamente eso y de otros temas.
0: Así es, así es. Uno de los problemas grandes de los cristales de las puertas, el cual vienen a forzar las máquinas, es el deslizamiento suave fruto a no dar un mantenimiento y también a no hacer una limpieza adecuada en cuanto a los rieles donde se desliza el cristal. Vivimos en un país demasiado con mucha contaminación de polvo, y normalmente tenemos que bajar las ventanas para cualquier tipo de situación que tengamos o cualquier cosa que tengamos que hacer, y en ese momento, aunque ustedes no lo visualizan porque son micropartículas de polvo que realmente van en el aire y se van acumulando en esas felpas que tienden a ensuciarse. Normalmente lavamos el vehículo por fuera, pero esas felpas se resecan, se llenan de polvo. La recomendación siempre es limpiarla no con agua, porque el agua va a diluir ese polvo y lo va a convertir en lodo. Usted quizá no lo va a ver, pero se va a ir acumulando como quieren unos pelitos que tienen esas felpas para que el cristal se deslice suave. Ustedes realmente, si tienen algo que tire aire, un compresorcito o algo, hasta una bombita de echarle aire a una pelota de basquetbol o lo que sea, eléctrica, ustedes con un soplete limpian primero el polvo, lo sopletean para que ese polvo se vaya del lugar de donde se acumulan en los rieles, y luego utilizan un agente suavizante para poder lubricar el desplazamiento, el riel donde se desplaza el cristal. Si es un lubricante a base de silicona, pueden utilizar o un penetrante realmente de buena calidad. Ahí ustedes con un pañito van pasándole poco a poco a esa felpa y van limpiando ese riel que normalmente se ensucian. Nunca utilicen grasa pesada, ni aceite. La grasa pesada tienden a secarse y luego entonces vienen a restringir mucho más el desplazamiento del cristal. Los motores de las lunetas, que son los cristales de las puertas, se forzan cuando están esos rieles sucios. O sea, el motor, ustedes a veces dicen, fui a bajar el cristal y se rompió algo y el cristal se cayó hacia abajo. Eso es fruto a que ese cristal, con el tiempo y la suciedad, se está desplazando con mucha dificultad hacia arriba y hacia abajo. Entonces, cuando va bajando o va subiendo, quien soporta la fuerza del cristal es un clip plástico, que normalmente es quien sujeta el cristal a la máquina del vidrio. Entonces, eso va agrietando poco a poco, va dañando poco a poco, va forzando ese clip y llega a un punto a que se rompe. En ese momento que se rompe, entonces esa cablería, ese mecanismo de cable que es parte de la máquina de cristal, entonces se enreda y rompe todo ahí. Entonces, si queremos que nuestro motor del cristal, nuestra máquina de cristal, y también que no escuchemos esos ruidos que emiten los cristales al subir y a bajar, debemos de hacer ese tipo de mantenimiento de una manera recurrente, cada 3 meses por lo menos. Así se nos mantendrán en buen estado todos esos componentes y nos vamos a evitar después, más adelante,

0: utilizan ese mismo método para realizar ajuste básico, y es que usted tiene que desplazar el cristal, o sea, cerrado el cristal. Si quiere volverlo otra vez a poner a funcionar automático, usted baja el cristal hasta el punto más bajo, deja 3 segundos ese botón pisado hacia abajo, luego lo sube hacia arriba el cristal. Cuando llega al tope, se mantiene así presionando ese botón 3 segundos hacia arriba y luego lo suelta. En un 95% de todos los vehículos que tienen cristales automáticos, esa función vuelve otra vez a funcionar. He sabido de muchas personas, don Reyes, que por desconexión de batería le deja de funcionar el cristal, y esa persona que desconectó no conoce ese procedimiento. Bueno. Y manda a esa persona después, o después que el usuario se da cuenta, va a un electricista, y el electricista por no enseñarle a resolver esta situación, a veces hasta le dicen que son problemas eléctricos, que hay que dejar el vehículo, que él le va a resolver, pero realmente se dedica tiempo. Ay, oh, y luego en 2 segundos se hace la reprogramación de los cristales de esa manera que yo le dije, y luego vienen con una factura a cobrarle al cliente. Ay, oh, he visto esos casos, pero por aquí realmente decimos las cosas para que ustedes aprendan, para que en estos casos no se dejen engañar. Si el botón tiene algún desperfecto, porque muchas veces cuando los cristales funcionan automáticamente, si usted lo sube al pasito el botón, usted va a sentir que él da 2 topes. Da uno primero y luego del segundo. El primero es para usted subirlo normal, y el segundo tope es para que el sistema de que suba o baje automático se realice. Si el botón está en desperfecto, está casi roto, está flojo o no sirve, esta función, aunque usted realice el ajuste básico, como le expliqué, no va a realizarse porque hay un desperfecto en un componente. Si hay un desperfecto en el motor, tampoco lo va a hacer. No va a hacer ese ajuste básico para que ese cristal suba y baje automáticamente, don Reyes.
1: Yari, en tiempo de lluvia, y algunos amigos me han llamado, Reyes, mira, está lloviendo mucho, pero entonces siento, cuando abro la puerta, la de adelante, la de atrás, hay, es como por una ola dentro de la puerta. ¿Eso se debe, Yari, a que ya la goma está un poquito dañada, o simplemente el caso, yo le dije, mira, la puerta tiene ahí unas cositas que tapan, uh-huh, la parte de abajo, quítalo y bótale esa agua? Bueno, lo hizo, no se lo puse más, simplemente que cada vez que llueva se deslice el agua y caiga allá donde tiene que caer, en la calle, en el pavimento y esas cosas.
0: Bueno, si le quitó los tapones de abajo, entonces se le puede entrar polvo y se le puede entrar mucha basura por ahí. Sí. Toda puerta, señores, aunque ustedes no lo crean, por eso los fabricantes la revisten internamente con un silicón, con una grasa, para que realmente la puerta no se oxide y para que el agua fluya con mucha suavidad hacia la parte inferior, y por ahí salga por los desagües. Toda puerta penetra agua hacia adentro, aunque ustedes entiendan que no. Entre la felpa y el cristal hay espacio que partículas pequeñas de agua entran dentro de la puerta.
1: Yari, dame una oportunidad, sí, que me hiciste con esta llamada. No. Hola, buenas tardes.
2: Buenas tardes, Reyes. Sí. Una preguntita para el ingeniero Yaris.
1: Ok, hágale la pregunta.
2: Sí, Yaris, yo tengo una CR-V 2018 2.4, la sencilla. Ya le he cambiado bujía, la mariposita, la hemos limpiado. Lo último que me dijo el mecánico fue que le limpiara los inyectores de la gasolina. Ella lo que hace es que cuando estoy parqueado, como al arrancar, como que se agacha y como que baja un poco la marcha, y tengo como que atracarla para que arranque. Una vez ya arranca, ya se le quita, pero siempre cuando uno frena y en subida, como subiendo una subida, como que pierde fuerza y tengo que atacarla. Los escucho, gracias.
1: Yari le va a explicar.
0: Mire, ese vehículo tiene 2 temas en ese sentido. Una son los inyectores, incluso hay un TPI. Un TPI es como un boletín técnico de Honda, que manda a cambiar los inyectores por un tema de uno modificado. O sea, ya el número de partes del que trae la guagua de fábrica cambió a otro modificado. Lo único es, al menos que no esté muy sucio, es que realmente los

0: fallo que provocan los inyectores cuando tienen el problema del TPI es que hay fallo de combustión. O sea, usted siente un temblor, usted siente un fallito en el motor, a veces cilindros que salen, que no es el caso del ahogamiento que usted está teniendo. No está de más, si ya midieron la presión de combustible, que entiendo que está bien porque nada más es al arrancar, en alta velocidad realmente no hace el problema. Entiendo que deben por lo menos sacarlo y mandarlo a revisar a un laboratorio para ver las condiciones de los mismos. Yo entiendo que si su problema es al arrancar, es el otro problema que tienen esos vehículos, que son del mantenimiento de la transmisión. Muchas transmisiones de esas CVT, cuando tienen el aceite degradado, al arrancar es donde más fuerza hace una transmisión. Entonces hay un pequeño patinaje que quizás sea imperceptible en este momento y el vehículo le arranque sin fuerza, y principalmente en subida porque está verciendo una inercia de la guagua, del peso del vehículo, más la resistencia de la subida. Entonces, si usted no le ha hecho mantenimiento a esa transmisión, si el vehículo no le da falla, no hay una avería como tal, ni motor ni transmisión, lo ideal es que primero, si no le ha hecho el mantenimiento a la transmisión, que en esas transmisiones se hacen cada 35.000 kilómetros, es que se lo haga, le cambie el aceite de la transmisión, le ponga aceite nuevo y la pruebe. Y si en dado caso, o sea, eso es por mantenimiento, usted lo va a hacer por mantenimiento, porque hay que hacérselo. No es diciéndole que ese sea el problema de su vehículo, porque en base a quizás yo darle una opinión mucho más cercana al problema, tendría yo que probar la guagua. Pero realmente, los problemas, como le dije, más puntuales de ese modelo de Honda, de ese año, es el que se descuidan con el aceite de la transmisión, hay patinajes y más al arrancar, o vibraciones del vehículo que parece un fallo en marcha, y el tema de los inyectores, que haya incluso un cambio de número de partes.
1: Otra llamada, recuerden, estamos con Yari en la sesión en ruedas. Hola, buenas tardes.
2: Saludos, buenas tardes.
1: Sí.
2: Yari, una pregunta, Yari. Yo tengo un Corolita del 99, informan que son Corolas que vienen de fábrica con consumo de aceite.
0: Sí, eso es así. El motor anterior a ese Corolla era de correa. En el modelo suyo, la correa de distribución es de cadena, o sea, la distribución es de cadena. Ese motor fue cambiado en ese año y esos motores salieron malísimos, cosa de rara de la marca Toyota, pero esos motores salieron con consumos de aceite y salieron también con un tema de problema de cadena de distribución, de temperaturas y cosas como esa. Tiene que revisar primero la válvula PCB, que va en la tapa de válvula, y que es algo sencillito de revisar. Si la PCB está bien, entonces ya ahí hay un tema con sello de válvula y quizás algún tipo de desgaste por el motor, del motor.
1: ¿Tiene otra pregunta?
2: Yo le cambié el PCB de la válvula, la cambié. Pero en la mañana cuando lo prendo me bota un chin de humo, pero después ya no bota, después que calienta.
0: Ya, eso es un síntoma más o menos de los sellos de válvula. Cuando está frío o dura mucho tiempo parado el motor, ese aceite baja a la cámara de combustión. Y en la mañana hay un par de gotas de aceite, cuando enciende se va quemando y luego se va. Eso es un síntoma de sello de válvula, pero si usted se lo cambió, que le revisen la PCB. Si la PCB está buena, entonces ya ahí hay un problema ya de desgaste en el motor.
2: Okay, entonces es mejor repararlo o mejor seguirlo así.
0: Es mejor repararlo, esos motores vienen todo para hacer una buena reparación, un buen técnico que sepa ajustar motores realmente puede hacerle una buena reparación. Si ya hay un problema en ese sentido, lo recomendable es de repararlo, porque si lo deja así, va a ir en degradación el motor, va a consumir cada vez más aceite, un día va a venir a fundirse y luego entonces usted va a tener que cambiarlo por completo.
1: Complacido, caballero.
2: Está bien, muchas gracias.
1: Gracias a usted por estar en sintonía. Recuerden que tenemos aquí a Yari en la sesión de ruedas. Pueden hacerle las preguntas 809-683-8790, 809-683-8791 y 809-200-7777. En Instagram el programa Reyes con mucho más variedad. Sigo contigo, Yari.
0: Don Reyes, toda puerta entra agua internamente en ella. Los desagües van en la parte de abajo. uno no lo ve porque uno nunca se pone boca abajo, sí, a mirar una puerta abierta, pero hay fisuras en la parte inferior, el cual por ahí salen las gotas de agua que deben de salir. Cuando usted ve que una puerta se llena de agua, es porque esos drenajes están tapados. Lo recomendable es sopletear por debajo, okay, y que ese polvo se vaya limpiando.
1: Bueno, si es así, tomo la llamada. Hola, buenas tardes.
2: Tomo la llamada.
1: Dale un poquito el volumen, por favor, y haga la pregunta.
2: Sí, buenas tardes, hermano. Sí. Con referencia a una Volkswagen Amarok, sí, ¿para qué kilometraje viene ese tipo de motores?
0: Mire, cuatro, le voy a ser sincero. Cilindros.
2: Le voy a...
0: De 6 cilindros.
2: Siempre que con su mantenimiento al día.
0: De 6 cilindros, 4 cilindros.
2: 4 cilindros.
0: Ok. Miren, esos motores en Europa, que ajá, realmente el combustible es muy bueno. Yo he visto vehículos de esos hasta con 700.000 kilómetros, sin problema en ese motor. En nuestro país, esos motores sufren demasiado por un tema de la calidad del diésel. Aunque ya hay diésel bastante bueno, pero todavía necesita una ligera mejora. Entonces, con el mantenimiento correcto, ese motor en nuestro país, yo entiendo que 400, 500 mil kilómetros realmente puede durar antes de una reparación. Lo que pasa es que muchas personas, don Reyes, y no me canso de decirlo, porque aquí hay una desorientación demasiado grande con respecto a los repuesteros, con respecto a muchos centros de servicio y con respecto a las estaciones de combustible que no entrenan a su personal. Señores, a los vehículos a veces en la calle, a esos vehículos diésel le echan aceite que tiene nomenclatura para vehículos de gasolina.
1: ¡Ay, mi Dios!
0: Entonces, esa Amarok que el señor acaba de mencionar utiliza un aceite especial por el tema de las cenizas que provocan la combustión. En ocasiones también utilizan lo que se llama filtro de partículas en algunos modelos, el cual realmente por la combustión irregular, por el gasoil irregular, muchas veces se tapa el filtro de partículas. Entonces, ahí viene el detrimento del motor, una combustión no adecuada, esos materiales que son frágiles con respecto a la cantidad de azufre que contienen los gasoil malos y vienen al desgaste prematuro. Yo he visto motores de Amarok de 4 cilindros ya con unos 150 mil kilómetros que hay que repararlo. Pero usted se pone a ver el historial ese de mantenimiento de ese vehículo y no le dan su mantenimiento correcto. Y usted le pregunta, ay, ¿qué aceite usted echa? Ah, el 540 o el 1540. Ajá, pero ese es el grado. ¿Con qué norma usted lo echa? ¿Eh? Que es lo que yo siempre vivo diciendo. Los aceites, señores, adelante, tienen el grado. Tienen el grado de viscosidad y de la temperatura, de la baja temperatura que aguantan para no congelarse en clima frío. Pero en la parte trasera hay unas letricas chiquitas que son las normas de cada marca, de cada fabricante.
1: Que hay que estar lío.
0: Que usted debe de usar. Entonces, utilizamos aceite, que es 540, que 1540, que 1030, que 520. Pero no vemos que para ese Honda, que el Honda le pone 520, usted tiene que virar el depósito del aceite y buscar la norma API que corresponda a ese Honda. Entonces, sí, le echamos 020. Estamos echando el aceite adecuado. Pero la norma la estamos utilizando adecuadamente. Y en la gran mayoría de los casos, don Reyes, no es así.
1: Yari, ¿tú no crees que entonces, en el caso de la en base del aceite, debe tener esas normas un poquito, con letras un poquito más grandes?
0: Que
1: se vean, porque hay que estar lío.
0: Lo que pasa es que
1: hay que buscar una lupa.
0: Lo que pasa es que para ser abogado, usted tiene que estudiar derecho.
1: Así bien.
0: Para ser comunicador, usted tiene que estudiar comunicación.
1: Bajarse.
0: Pero aquí todo el mundo se engancha de técnico automotriz, que es la palabra correcta.
1: Sí.
0: O sea, aquí hay muchos mecánicos hay muchos, pero el usted haber pasado por una escuela, haberse ido más allá de lo que usted aprendió a la escuela para hacerse una especialidad en la automotriz, muy pocas veces usted lo ve.
1: Sí, es verdad.
0: Porque los técnicos, después que ya saben un chin, empiezan a ver 2-3 pesos y ya piensan que su vida se solucionó ahí en ese momento. No, tenemos que seguir estudiando, tenemos que seguir innovando, tenemos que seguir aprendiendo, ver qué es lo nuevo que salió. ir otra vez a la escuela y seguir estudiando y hacer webinario, que hay muchos cursos por la web. O sea, debemos de estudiar, porque una cosa sencilla daña cosas grandísimas. Y si usted no tiene el conocimiento, usted va a provocar, en vez de usted dar una solución, usted va a provocar es un problema. Entonces, ahí es que está el tema de que muchos modelos de vehículos se desprestigian en nuestro país por no tener las condiciones, a veces, del país, con las normas de los controles que deben de haber, y también porque nos ponemos en mano a veces de personas que no se asesoran a la hora de hacer un mantenimiento, en este caso, sí, o no buscan la información. Yo tengo una base de datos, don Reyes, que yo pago anual $1,200 por eso, y cada vez que me llega un modelo de vehículo de lo que yo trabajo, porque la Amaro es de Volkswagen, ¿verdad? Pero sí, ¿cuántos modelos no tiene Volkswagen? Y en cada modelo de esos, Volkswagen pone una norma diferente de aceite en muchas ocasiones. Entonces yo tengo que ir al modelo, al año, al motor, a la cilindrada, buscar eso en esa base de datos y ver, mire, te usa tal aceite, tal norma, y así a mis técnicos, a cada uno, cada vez que está haciendo un mantenimiento, lo he enseñado a utilizar esa plataforma.
1: Sabes que hay personas que tienen un taller, tienen esos espacios de dar servicio, pero ni ellos se preparan, se actualizan. No hacen nada, Yari, simplemente es pensando en el dinero. Ah, no, mi taller está lleno y dale para adelante. Y una cosa es lo que tú estudiaste, otra cosa es ser mecánico y otra cosa es lavar tuercas. Tengo esta llamada y se lo dije yo, ¿eh? Hola, buenas tardes.
2: Buenas tardes, don Calle, al maestro Yari. Una pregunta para quedarnos ahí en Volkswagen. Yo tengo una persona que tiene una T-Cross, ¿verdad? De esa de la Volkswagen, que es como 2023 más o menos ahí.
0: E-tron.
2: Ajá, exactamente. Entonces, ese vehículo tiene un problemita con lo que es la ventanilla de ventilación, que se queda abierta y se mete el olor de la calle, que no cierra. Tiene como ese problemita. ¿Qué solución te puede tener eso para eso, Yari?
0: Bueno, mire, lo primero es que hay que verificar si hay una avería. Yo trabajo con Volkswagen y Audi, y realmente conozco bastante todos los modelos. Lo primero es que hay que buscar qué avería está dando. Si está dando la compuerta, el motor de la compuerta de recirculación, entonces tenemos que ir a hacer una evaluación de un test de prueba que hace un equipo diagnóstico para saber si esa compuerta se está moviendo o no. Si no se está moviendo, entonces ahí tenemos que tomar un manual, medir todos los cables, que le esté llegando todas las corrientes, todos los voltajes, que esté llegando la comunicación a ese motor por bus de datos, y si todo está correcto, entonces o ese motorcito tiene problema o la unidad de climatronic tiene problema también. Hay que ver cuál es el problema. Volkswagen y todos los modelos, casi todos los modelos de vehículos, cuando usted enciende el vehículo, cuando usted lo enciende, esa compuerta siempre va a estar abierta, siempre, todo el tiempo, porque es para que el oxígeno entre a la cabina del vehículo. Usted siempre tiene que darle al botón de la recirculación y ahí es que cierra. Ahora, si aún usted dándole al botón de la recirculación, la compuerta no cierra, entonces hay que ubicar a ver si hay un atascamiento en el mecanismo de la compuerta, si hay una fisura, un orificio en donde va la compuerta, y revisar todos los puntos que le mencioné. Muchas personas realmente no agotan estos procedimientos y se van a cambiar pieza de una vez y se van a condenar las cosas, y realmente van dando palos a ciegas. Ese es el procedimiento. Él tiene que ir a un lugar que le puedan dar una buena asistencia y una buena revisión en cuanto a ese problema. Y a la vez, dependiendo del problema que tenga, entonces que le den la mejor opción de solución de esto.
1: ¿Eso sería un servicio de aire acondicionado?
0: Bueno, muy poca gente que trabaja con aire acondicionado, don Reyes, maneja este ¿De tipo de cosas, ¿no?
2: Pero debe Exacto. Saberlo, yo no creo que sea de aire, ¿no, don Reyes, no? No, el maestro ya ahorita está ahí, donde más o menos puede estar el problema. Eso, porque uno lo ha hecho. Yo sé que ese vehículo normalmente prende así con su ventanilla abierta y uno la cierra y eso, pero cuando uno la pone como quiera, cuando uno tenga el tránsito, el humo de adelante del vehículo se mete para la cabina.
1: No, y un olor es fuerte también, el olor es muy fuerte lo que entra.
0: Sí, realmente sí, pero hay que agotar, hay que ver si el motor se mueve, si no está atascado, hay que ver si realmente todo su funcionamiento está correcto.

0: correcto. Si no se mueve, si no funciona, entonces hay que medir línea, hay que ver en un diagrama por dónde, o sea, qué debe de llegar al motor, los bus de datos. Esos motorcitos funcionan por bus de datos. Utilizan solamente tierra y positivo, ¿verdad? Y lo otro, y el otro cable es bus de datos. Por ahí pasan informaciones para que la unidad de control lo pueda poner en las diferentes posiciones de apertura o cierre, y ella darse cuenta por un potenciómetro que tiene el mismo motor en qué posición está. Entonces, para eso tiene que ser una persona que maneje la marca y maneje los conocimientos que para resolver ese tema.
1: Vamos a la pausa, Yare. Quiero dos minutos más contigo porque queremos enfocar un poquito lo que hemos hablado del combustible y lo que tú viste ya que están trabajando en esa revisión. Vamos a la pausa, se quedan con nosotros. Aquí damos más para llegar a más.

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5: Gracias por estar en sintonía con esta estación CDN Radio 92.5 Gran Santo Domingo, zona este, zona sur, 89.7 todo el Cibao y 89.9 en Punta Cana. Recuerden, YouTube, Reyes con mucho más variedad. Sigo unos minutos más con Yari, ingeniero automotriz. Preparen las preguntas y continuamos con estos temas. Yari, sigo contigo.
6: Muy bien, don Reyes. Hoy en día se están viendo muchos problemas con los cambios de cristales delanteros de los vehículos. Muchas personas, muchos modelos de vehículos teniendo sistema de cámara, radar, sensores de luz y lluvia en los parabrisas, calefacción del cristal delantero para las cámaras. Esto es para que en tiempos de frío esa cámara delantera... O sea, siempre se mantenga limpia en la parte del cristal donde ella tiene el foco. Y hay mucha tecnología hoy en día en los cristales, don Reyes. Antenas de radio, antenas de GPS están en las láminas de los cristales delanteros y en los cristales traseros también. Por eso es que hasta ya hoy en día, para usted cambiar un cristal, para usted cambiar hasta un neumático, para usted levantar un vehículo, usted tiene que tener el conocimiento. Muchas veces por ignorancia provocamos problemas. Hay que saber el modelo de vehículo que usted está trabajando en el cambio de un cristal para poder hacer la extracción del cristal viejo, el que está roto. A veces los técnicos de cristales, don Reyes, para despegar el cristal de adelante, que normalmente vienen pegado a la carrocería con silicón uretano, uh-huh, utilizan un cable de lo de bicicleta.
5: Sí, sí, ya he visto.
6: Exactamente. Utilizan ese cable y hay muchos modelos de vehículos de que entre el cristal y la parte de los pilares delanteros, que son en los laterales de donde va el cristal de adelante, pasan cablerías, pasan láminas.
5: Ahí.
6: Entonces, cuando están haciendo el corte del silicón, cortan esa lámina y normalmente con un cristal original vienen esas láminas para que se instalen correctamente. Pero la gran mayoría de personas, ya con vehículos de cierta edad, utilizan es cristales de reemplazo. Y muchas veces los cristales de reemplazo son iguales en todas sus dimensiones. A veces traen el espacio donde va la base del espejo retrovisor igual y donde va la cámara, pero no vienen con los sistemas de calefacciones y con muchos sistemas que realmente antenas que vienen los cristales originales. Luego de esto vemos que el funcionamiento de esos sistemas no es el correcto o hay irregularidad en el funcionamiento de los mismos. Entonces, debemos de tener en cuenta qué vehículo tenemos y dónde vamos a llevar a cambiar ese cristal y qué cristal delantero vamos a poner. La gente dice, no, un cristal reemplazo se rompe igual que un cristal original. No. Puede ser que sí, pero la estandarización del fabricante, la fabricación de ese cristal original, nunca se va a comparar con un cristal reemplazo. Siempre va a haber algún tipo de diferencia y siempre, de verdad, o sea, la resistencia quizás no sea la misma. O sea que yo sé que los cristales originales son caros, pero hay vehículos, principalmente en vehículos de alta gama, debemos de hacer un esfuerzo y poner o un reemplazo que se acerque bastante al original o realmente un cristal original para después que esos sistemas que tiene el vehículo, que usted lo compró bien caro porque tienen esos sistemas, sigan funcionando de una manera correcta.
5: Yarien, muchas gracias, de gran ayuda para ustedes, para nosotros. Siempre estamos aprendiendo un poquito más y siempre estamos aportándole a ustedes. Número de teléfono, Yarien.
6: Gracias, don Reyes. Estamos en el 849-720-0875 y en el 809-563-7358.
5: Cuídese, caballero.
6: Gracias.
5: Voy a la pausa, se quedan con nosotros. Aquí damos más para llegar a más. Vengo con Roberto Mateo, tengo también algunas informaciones de gran importancia para ustedes. Se quedan en sintonía.
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5: 2:43, el tiempo va rápido en este fin de semana. Por favor, vamos a pedirle prudencia a los conductores. Yo sé que muchas personas van ahora, están de viaje, van por las carreteras y me voy para un resort, no, que me voy para la montaña, que me voy a visitar un familiar en un pueblo, una provincia, pero prudencia en el tránsito. Y una persona que conduce muy bien es Roberto Mateo, que le doy la oportunidad para que haga toda esta línea de los deportes.

0: Buenas tardes, Mateo.
1: Muchísimas gracias, Reyes. Un placer, como siempre, poder compartir con usted y con los amigos oyentes estas informaciones en el día de hoy. Y vamos a iniciar hablando de lo que fue el draft de Lidón en el día de ayer, donde el jardinero Hayden Álvarez, prospecto de los Angelinos de Los Ángeles, fue seleccionado este año como la primera opción general de los Tigres del Licey en el sorteo de jugadores de novatos de la Liga de Béisbol Profesional de la República Dominicana en su edición 2026. Álvarez, de 19 años y oriundo de Bonao, se convirtió en apenas en el tercer pick número uno en la historia de la franquicia azul desde el inicio de estos sorteos en el 2002, uniéndose a Raimel Liriano en el 2011 y a Alberto Mondesi en el 2013, y es considerado uno de los talentos más sobresalientes dentro del sistema de los Angels, organización con la que firmó por $685,000 en el mercado internacional por allá en el 2024. Así que esa fue la primera selección del draft en el día de ayer en el béisbol invernal de la República Dominicana, seleccionado por el conjunto de los Tigres del Licey, que por cierto, después de los Tigres del Licey, la segunda elección en cuanto al draft se refiere, perteneció al conjunto de las Estrellas Orientales y se quedaron con el jugador shortstop Rodney Cruz. De tercero, seleccionó el conjunto de los Leones del Escogido, que se quedaron con Elian Peña. Fueron las tres primeras selecciones. También los Gigantes, entonces, se quedaron con el campo corto Dauri Fernández en su primer pick. Los Toros seleccionaron de quinto a Jairo Padilla, un infielder que pertenece al conjunto de los Cardenales de San Luis. Y luego le tocó el turno al conjunto de las Águilas Cibaeñas, que se quedaron con Luis Reynson de la Cruz. Esos fueron los seis primeros picks de la primera ronda en cuanto al draft de Lidón, de más de 50 jugadores, 50 prospectos que fueron seleccionados en el día de ayer. Recuerden que la temporada regular arranca ya el próximo 16 de octubre con tres equipos, la temporada 2026-2027. Debo destacar que en el día de ayer dos dominicanos estuvieron lanzando. Reinaldo López no le fue nada bien, 4 entradas y 2/3, 6 carreras todas limpias, perdió el juego ante el conjunto de Tampa, 7 carreras a 2, ahora pone su récord en 4-4, y Christopher Sánchez, que aunque ganó, pero le dieron su tabla también, 6 entradas, 6 carreras todas limpias, la suerte de que el conjunto de Filadelfia anotaba 6 carreras en esa parte baja del sexto episodio. En el día de hoy, una cartelera recortada en el béisbol de Grandes Ligas, solamente 5 partidos, que por cierto ya 2 juegos están en progreso, como es el caso de Tampa y Atlanta, Houston, Filadelfia, y ya las 4:10, Texas en Seattle, Colorado contra los Yankees y White Sox contra el conjunto de los Piratas de Pittsburgh. En cuanto al tenis, el US Open, debo decir que Alexander Zverev ganó su partido en el día de anoche, avanzó a semifinales, donde estará jugando contra Kachanov, así que número uno en este torneo, va muy bien de cara a lo que será buscando la final y un posible título de este torneo. Franz Tiafoe jugará la otra semifinal contra Ben Shelton, y entonces en las semifinales femenina, Sabalenka, la número uno, jugará contra la número 3, Jessica Pegula, y a las 8:10 de la noche, Coco Gauff, la número 4, enfrentará a la número 2, Elina Rybakina. Así que hoy conoceremos cuáles serán las finalistas de este torneo, el último gran slam que se celebra, el del tenis profesional en una temporada. Esto por el momento, yo regreso contigo, Reyes.
0: Mateo, buen fin de semana, cuídate, sé que va al interior. Mientras tanto, me voy con sugerencia financiera. Es mucho lo que hay que trabajar para ganar lo suficiente y así cubrir los gastos. No compre por comprar, sino por lo que se necesita. Sugerencia financiera, la pausa, vengo con 2 informaciones.
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0: En este momento, 2:50, buen provecho, buena alimentación. No es llenarse, es alimentarse. Bastante cuidado en el tránsito, por favor. Sabemos que todo el fin de semana, ese fin de semana, la gente dice, voy a salir a disfrutarlo, me voy para allí, me voy para acá. Si lo hacen con prudencia, lo pueden hacer, ¿eh? Si tienen el dinero también para pagar, lo pueden hacer. Me voy ahora con algunas informaciones. Señores, hoy, 11 de septiembre, esa fecha no la va a olvidar nadie en el mundo. Las familias de las víctimas de estos atentados, que dejaron cerca de 3.000 muertos hace 25 años, porque el tiempo va bastante rápido, participaron esta mañana en la ceremonia de conmemoración de la denominada Zona Cero en Nueva York, uno de los ataques terroristas más dramáticos de la historia. Una tragedia muy... estos bárbaros asesinos aprovecharon, calcularon todo el tiempo. Ahora vamos a hacer este atentado. Lo primero fueron los dos aviones en los edificios, ahí en los mellizos, como uno siempre decía, en las torres ahí en Nueva York. Y le dieron tiempo a que los medios de comunicación llegaran. Cuando fue el primer avión, ya no, bueno, comenzaron, no, que mira, que lamentablemente un avión chocó. Yo iba camino al periódico hoy, que trabajaba ahí, y voy sintonizando ahí algunas estaciones, y digo, bueno, ¿y esto? Yo que estuve antes de, como 3 meses antes de esos atentados en la ciudad de Nueva York, y precisamente fuimos a las torres. Entonces, un grupo de periodistas. Entonces, cuando estoy escuchando la noticia, digo, bueno, llego al periódico, que fueron menos de 15 minutos. A los 15 minutos, entonces, viene el otro avión, porque fue planificado para que llegaran los medios de comunicación, grabaran toda esta barbaridad, toda esta tragedia en la que murieron tantas personas. En el día de hoy, Nueva York de luto, bueno, va a seguir siempre de luto. Muchas personas enviándonos mensajes, nosotros también hicimos una comunicación, hicimos una transmisión para algunas estaciones de allí, y esto de verdad se va a quedar siempre en la mente de las personas del mundo entero. En esta situación hay que decir que es un episodio que ha marcado los corazones de todo el mundo. Los atentados tuvieron lugar el 11 de septiembre de 2001 en varias ciudades de Estados Unidos. Un grupo de 19 terroristas secuestraron 4 vuelos comerciales con cientos de pasajeros a bordo. Todos estos aviones se estrellaron contra las torres, como lo dije, las Torres Gemelas, los dos edificios más altos de Nueva York en ese momento, situados en lo que le llaman la zona financiera de la ciudad. Un tercer avión colisionó contra el Pentágono. la sede del Departamento de Defensa de Estados Unidos en Washington. Un cuarto avión se estrelló en un campo a las afueras de Pensilvania, aunque su intención inicial era estrellarse contra el Capitolio, la sede del gobierno de Estados Unidos. Este último fue en el que los mismos pasajeros se dieron cuenta, porque ya la mayoría de esas personas que iban en ese avión estaban recibiendo mensajes por WhatsApp, los hijos, los familiares, mi hermano, todo. Miren, ahora mismo está pasando esto en Nueva York, ahora mismo está pasando esto en Washington, ahora mismo está pasando esto en el Pentágono. Bueno, todo eso fue un tremendo problema y le dio tiempo a estar al tanto. Se dieron cuenta que en el avión que iban era también de terroristas, y muchas personas, muchos hombres comenzaron a pelear precisamente con los terroristas, pero pudo más la maldad, esa barbaridad, que estos asesinos vencieron a la persona que estaban defendiendo ahí su vida, y entonces al final hicieron que el avión se fuera a tierra. Muy lamentable esto no se va a olvidar jamás en la vida. Yo les repito, yo que viví en Nueva York, esto no se olvida, eso no se olvida. Uno como periodista que hizo muchísimos reportajes desde allí, luego de también, eso, mire, eso queda ahí. Muy lamentable todo esto, de verdad. Bueno, es muy, muy lamentable. Yo perdí ahí varios amigos, gente allegada a mí, perdieron familiares que trabajaban en una de las torres. Bueno, así quiero finalizar, muy lamentable con esta tristeza, pero se quedan en sintonía. Viene la expresión de la tarde. Pásenla muy bien. Buen fin de semana.

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6: 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En CDN Radio, la hora 3 de la tarde. 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

0: Bien, buenas tardes República Dominicana, buenas tardes compañeros, equipo técnico y por supuesto a los amigos que nos sintonizan de lunes a viernes, a los amigos fieles con la expresión de la tarde. Aquí estamos en este viernes 11, una fecha memorable, la tragedia del 11 de septiembre del año 2001, 25 años se cumple hoy de esa tragedia de los ataques terroristas en los Estados Unidos, donde murió una cantidad importante de personas de diferentes nacionalidades. Así es que, lamentablemente, esas cosas tuvieron que pasar. Otro asunto es, creo que tengo ya a Ángel ahí en la línea. Está don Ángel ahí. Don Ángel, buenas tardes.
1: Muy buenas tardes Roberto, muy buenas tardes al país. Buenas tardes a todos los dominicanos, a todas las dominicanas. Gracias a Dios por esta oportunidad de compartir con todo nuestro público y contigo muy en particular, Roberto. Adelante,
0: hermano. Igual contigo, Ángel. Mira, hablaba del tema este de hoy se cumplen 25 años de los ataques terroristas a las Torres Gemelas de los Estados Unidos. 25 años, y parece que fue ayer.
1: Parece que fue ayer, bueno, fue un evento, Roberto, del que tuvimos la oportunidad como generación de cambiar nuestro marco en la civilización, patrón. Nuestra generación fue testigo de un evento que transformó. Yo a veces me pregunto cómo estuviéramos hoy, cómo viviéramos hoy si ese evento no hubiese acontecido. Tú sabes la libertad con la que tú te comportabas. Yo viajaba a Estados Unidos y me llevaba lo que a mí me daba la gana en el avión. Bueno, yo vi gente en vuelos de Santo Domingo a Nueva York que parecían guagua haitiana, llevaban hasta gallinas.
0: Sí, sí.
1: Y una cosa de loco lo que nosotros vivíamos. Esa libertad que teníamos, que fue trunca fruto de estos eventos, no solamente por la seguridad de la aeronáutica civil, sino también de la seguridad en aeropuertos y la seguridad de la defensa de los estados-nación y la guerra que se armó, que se montó, que se orquestó para combatir el terrorismo que comenzaba a impactar el mundo.
0: Así es, lamentablemente, un hecho, imagínate, que tendrá que ser siempre recordado. La verdad que el estilo de vida cambió.
1: El estilo de vida cambió. Todo. Unos 30 dominicanos fallecieron en ese escenario de los casi 3.000, 2.700 y tantos muertos que hubo en ese día, pero que como consecuencia de derivadas de los polvos contaminantes de los polvos tóxicos, ¿verdad? El ambiente tóxico que se formó, el clima, es un polvo mayor, pues hubo gente que todavía está muriendo.
0: Se está entrecortando, Ángel Acosta, la comunicación. Vamos a ver ahí. Bueno, ya, bueno, otra vez con el problema del pasado viernes. Bueno, mientras tanto, señores, aunque no se ha hecho de manera oficial, sí se dijo que supuestamente a la República Dominicana había entrado una mujer que pertenecía a la banda haitiana determinada los 400 Mahuazos. Veo una información donde la Dirección General de Migración dice que activó sus mecanismos de verificación y comunicación, además de la coordinación con organismos de seguridad de investigación del Estado, ante estas informaciones sobre la presunta presencia en la República Dominicana de Esther Thomas, conocida como Nice B, requerida por las autoridades haitianas. La institución informó que hasta el momento sus unidades de inteligencia no han reportado la ubicación de la ciudadana haitiana en territorio dominicano. ¿Qué te parece, Ana Costa?
1: Bueno, ya es un tema que viene debatiéndose hace días en los medios, de que la líder guerrillera, la líder bandida, la bandida haitiana, está bien usado el término, ¿verdad? Bandida, porque si es cabeza de una banda, es una bandida.
0: Esa es de la que no tienen ombligo.
1: Bandida sin ombligo, no le hago vínculo, no.
0: Oh, recuerda lo que decía, lo que dice Sergio, las bandidas no tienen ombligo.
1: Oh, sí, ya. El artistismo tuyo. El hecho es que quien dio cuenta del tema no fueron las autoridades dominicanas, fueron las redes sociales que hicieron tal afirmación. Pero es bueno que la autoridad dominicana dé una, como tú has delatado, como tú has resaltado, dé un informe contundente respecto de la situación. Si la inteligencia dominicana, que yo creo que es muy, muy capaz y tiene un gran dominio la inteligencia dominicana de los acontecimientos de Haití, a mí me consta, lo he podido contactar. Si ellos lo desmienten, bueno, yo no tengo de otra que creerle.
0: No, ellos no han desmentido. Lo que están diciendo es que no han verificado, que activaron todos los organismos de seguridad y que no han verificado que esté en la República Dominicana esa señora, esa mujer.
1: Sí, pero de facto, de hecho, cuando ellos dicen no han verificado, no es que no han hecho la gestión, parece que ellos han hecho la gestión investigativa.
0: No, pero lo están admitiendo que se está haciendo la investigación. Exacto. O sea, entonces, si está haciendo la investigación, algún dato importante de credibilidad tienen.
1: Claro.
0: Porque si no hubiesen descartado eso y simplemente hubieran dicho, no es cierto. No es cierto que ha entrado al país. Pero aquí se manejan las cosas así.
1: Lo importante es que eso se trabaje, porque yo tengo la corazonada o la, así como la sensación de que con las libertades que se manejan los cruces fronterizos en la República Dominicana, yo no veo escollo para que los bandidos estén en la República Dominicana. Yo no veo por qué no pueden estar fácil, con mucha facilidad, estar en territorio dominicano.
0: Dice Migración que sus unidades de inteligencia no han reportado la ubicación de la ciudadana haitiana en territorio dominicano.
1: Y los organismos de seguridad del Estado.
0: Eso significa que están investigando y que andan buscando. Y si andan buscando, es porque tienen la información de que está en el país.
1: Lo que a mí me gustaría es conocer la opinión de los organismos de seguridad, de inteligencia, de defensa del país.
0: Bueno, pero se supone que cuando ocurre eso, se trabaja en coordinación.
1: Sí, claro, debe ser así, pero porque diste el detalle ahora de que quien estaba haciendo la observación, la aclaración, es la inteligencia migratoria.
0: Sí, pero él dice que se activó todos los mecanismos de seguridad. O sea, que se está trabajando en coordinación. Porque eso no se puede hacer de manera particular. Tiene que coordinarse informaciones.
1: Pero de todas maneras, debemos estar atentos porque en Haití parece que no todo anda muy bien, Roberto. Nosotros que hemos apostado y que oro y que hago votos porque estas elecciones de diciembre se materialicen, parece que hay sectores internos en Haití tratando de boicotear, de evitar, que están socavando la posibilidad de que esas elecciones se materialicen. Y eso ha generado en las últimas semanas cierto trastorno, tal que se están produciendo cambios a lo interno de la misma dirección de la Junta Organizadora Electoral de las elecciones.
0: Así es. Mira, Ángel, tú estás preparado ya para la implementación de la facturación electrónica.
1: Sí, yo hice contacto con autoridades de la Dirección General de Impuestos Internos y he visto que el nuevo director, el señor Urrieta, Pedro Urrieta, tiene tiene muy claro la importancia y trascendencia de ese elemento, y parece que lo han importantizado como recurso.
0: Exacto.
1: Aunque lo encontró prácticamente en proceso de implementación, pero parece que es de interés de la administración, de la dirección actual, que esto simplemente. Lo importante, Roberto, de eso es que no sea que, por ejemplo, yo hago factura y yo tengo que demostrarle a Impuesto Interno mi consumo. ¿Cómo es posible que Impuesto Interno no pueda tener un cruce si tiene mi RNC, si yo hago facturas, si ellos saben cuánto yo he pagado? Yo tengo que ir a hacer un informe, un reporte, cuando ellos tienen toda esa información o tienen la capacidad de tener toda esa información. En Estados Unidos es tan fácil tú conocer la declaración, te mandan un impreso de lo que tú has reportado y de lo que te han reportado como cobrado. Entonces, y te dicen, y te vamos a devolver tanto. Mira, en esa reunión ayer, de los comerciantes, Iván y otros grupos empresariales de comerciantes y productores, el principal reclamo de ellos es que se le devuelva lo que se le ha sobrecobrado. ¿Me entiendes?
0: Sí, eso es así. Te hacía la pregunta, Ángel, porque el director general de Impuestos Internos, el señor Pedro Urrutia, está advirtiendo de que no se extenderá el plazo para que las micros, pequeñas y medianas empresas, MIPYMES, y contribuyentes no clasificados completen la implementación de la factura electrónica. Él ha especificado que hay alrededor de 87,000 contribuyentes incorporados de los más de 200,000 existentes, y sentenció que a partir del 15 de noviembre, fecha en la cual vence la prórroga, quien no haya realizado el proceso tendrá consecuencias.
1: Entendible también, porque eso estaba pautado para el primer trimestre de este año ser implementado, y se pudo extender la prórroga en noviembre. Creo que todavía hay un plazo para que todos nos eduquemos, y no es una actividad tampoco tan complicada. Quienes saben hacer una factura manualmente, perfectamente podrían incorporar los datos en una facturación electrónica.
0: ¿Tú crees que a noviembre ya todo esté en que este país, las cosas tú sabes cómo son, y se deja todo para último?
1: No creo que todo, pero es bueno que ellos insistan en la... Yo no me acordaba que...

0: De un tribunal de primer grado que declaró la extinción de la acción penal contra exfuncionarios y empresarios acusados de la venta irregular de 4 millones de metros cuadrados de terrenos del sector Los Tres Brazos. Ese es el tema de Los Tres Brazos, la sentencia aquella.
1: Sí, correcto.
0: Esta sala penal está ratificando la extinción de esa acción penal. Es decir, que eso quedó así.
1: Ya es definitivo. Sí, no, ya ahí quedó. Pueden apelar las partes todavía ante la Suprema Corte de Justicia, pero con esta decisión se le da un duro golpe a tal posibilidad.
0: Dicen los jueces que confirmaron la sentencia, que fue emitida en abril de 2024 en todos sus aspectos por el cuarto tribunal colegiado del Distrito Nacional, al considerar que no se verificaron vicios árguidos por los recurrentes, que fueron el Ministerio Público y la Comisión de Derechos Humanos. Entre los cúmulos de fallos de diferentes tribunales sobre esta causa, se incluye uno de otra sala de la misma Corte de Apelación de noviembre de 2024, que anuló la sentencia que le ponía fin al expediente. El presidente de la Suprema Corte de Justicia, señor, ese es otro tema que me gustaría verlo contigo, pero cuando salgamos de este tema. La verdad que yo no entendí mucho ese caso de Los Tres Brazos, porque lo que se notó ahí, se evidenció ahí, es como que eso se hizo de forma adrede, no sé, como que...
1: ¿Cómo ha estado sospechándose de otros casos?
0: Porque eso, como que eso no tiene una justificación. Porque supone que los que están en eso tienen que saber cuál es el tiempo real de un caso.
1: Entonces, después, ¿cómo? Después de tanta información que hay al respecto, porque el Tribunal Constitucional ha votado varias sentencias definiendo cuál es el procedimiento para determinar las razones por las que se puede considerar un plazo extinto. Entonces, ¿por qué no se domina ese tema judicialmente, siendo eso tan elemental?
0: Sí, exacto. Te decía que el presidente de la Suprema Corte de Justicia, Luis Henry Molina, ha informado que durante su gestión, no sé por qué utilizan alrededor de 10, porque los números son exactos. No sé por qué siempre se utiliza alrededor de... No puede ser alrededor de 10. O son 10, o son 7, o son 8, o son 9. Dice que alrededor de 10 jueces fueron destituidos y separados del sistema tras comprobarse la comisión de faltas graves en el ejercicio de sus funciones. Es mucho, 10. ¿Qué tiempo tenía Henry ya? 7 años.
1: 7 años.
0: Faltas graves.
1: Es mucho, 10. Pero eso es una buena señal de que la inspectoría ha estado funcionando. Eso es una muy buena señal. Si la inspectoría general que regula y sirve de apoyo para la parte disciplinaria al Consejo del Poder Judicial funciona, opera indiscutiblemente, patrón, que tiene que haber importantes cambios en la administración de justicia en la República Dominicana, y se deben eliminar también muchas injusticias, porque hay muchos casos donde por tráfico de influencia, por la imposición e intervención de poderes fácticos, hubo jueces malogrados en su carrera en el pasado reciente.
0: Sí, hubo algunos abusos y algunas
1: indelicadezas. Abusos, ahí yo conozco un caso de una magistrada, de dos magistradas juezas, que fueron despedidas por el Consejo del Poder Judicial solo porque una sentencia no le convenía a un empresario de la comunicación, para que tú tengas claro. Y eso es una verdadera pena, patrón, una verdadera pena.
0: Pero claro, no, se habla muy mal del sistema de justicia, evidentemente. Renunció el fiscal Valdés Alcántara, está procesado por la presunta recepción de un soborno de $10,000. Él ha renunciado, renunció al Ministerio Público, es decir, que ese caso ahora va a otro tribunal.
1: Sí, pasa a una
0: jurisdicción ordinaria. Ya él entra ahora en otra categoría.

0: si pasa a la jurisdicción ordinaria, porque ya él no tiene una jurisdicción privilegiada por su condición de magistrado fiscal.
1: Pero esto le conviene a él, ¿o no? Porque me imagino que esa decisión debió ser tomada con el asesoramiento de su abogado.
0: No tenga duda que Valentín Medrano está detrás de
1: eso. Entonces, por eso te pregunto que si conviene, porque nadie va a hacer algo que no le convenga, que le perjudique, ¿eh?
0: Es indiscutible, Roberto, porque no es lo mismo que tú tengas la posibilidad de apelar tu decisión entre dos o tres instancias superiores al tribunal que te está conociendo un juicio, a que tú tengas solamente la oportunidad de una apelación.
1: Claro, porque él se está despojando de la jurisdicción que le correspondía. Y entonces el expediente ahora fue remitido a la jurisdicción ordinaria.
0: Correcto.
1: O sea, el primer juzgado de la instrucción del Distrito Nacional, a cargo de la jueza Patricia Padilla, es la que ha asumido el control de la etapa preparatoria.
0: Exacto, él estaba en una corte cuya apelación solamente podía ser elevada ante la Suprema Corte de Justicia. Entonces ahora él tiene la oportunidad de dos niveles más de apelación.
1: Tú que siempre estás buscando en esos temas, ¿cómo cerró el petróleo? Porque ayer cerró a $100 el barril.
0: No, ayer cerró a $103 el barril. Y hoy, a 103 no, a un poco más. Y hoy ha perdido $3 respecto de su cierre de ayer. Y estaba, este mediodía estaba alrededor de $100. Había perdido más de $3 el barril de petróleo, pues el West Texas. El Brent estaba alrededor de 106.
1: 107.63 el Brent. Y ayer, el West Texas alcanzó 102.48.
0: Y hoy han estado bajando ambos. Pero te puedo confirmar a esta hora cuál es el posicionamiento, ¿verdad? El petróleo. Esto impacta significativamente en la economía dominicana. El gobierno va a tener que rascarse los bolsillos un poquito para...
1: O sea que hoy aumentan para mañana.
0: Bueno, pero no debe contar, porque subió ayer y hoy. No subió ni el jueves pasado, ni el viernes pasado, ni el lunes pasado, ni el martes pasado.
1: La semana pasada, cuando lo congelaron, estaba en 90 y algo, ¿verdad?
0: Exacto, 92.
1: Ok, o sea que es posible que lo congelen. A ver entonces el comportamiento en los próximos días.
0: Pero en función de la propaganda, tú sabes que aquí nos apoyamos en la parte propagandística. Y no se detiene nadie a hurgar en ese detalle que tú has planteado. ¿De cuándo es? ¿Cuándo son? ¿Cómo fue? La gente no se da cuenta ni percibe, solamente escucha la información. Subió a 104, subió a 103.
1: Sí.
0: El gobierno se agarra de ahí para tomar acciones y elevar los costos. ¿Qué es lo que ha estado haciendo? ¿Qué es lo que ha estado haciendo? Violentando su propia reglamentación ilegal. Emite una reglamentación ilegal. Y no obstante ser una reglamentación ilegal, como que si pasaba de 95 o si estaba por debajo de 95, que es una disposición que no está sustentada ni en reglamento, ni en ley, ni en constitución, ni en nada, la viola también. Entonces ahora que estuvo cerca de 95, porque no llegó, bueno, perdón, que pasó de 95, se atreven a darle un tablazo al pueblo dominicano en el día de hoy.
1: Bueno, me informa Román que acaban de ser congelados para la próxima semana, gloria, o sea que mantienen los mismos precios.
0: Gloria a Dios.
1: Sobre todo las gasolinas, que son de los combustibles más consumidos, la premium y la regular, y el gasoil óptimo y regular.
0: Qué bueno.
1: Sí, ese sube casi semanal. Bueno, lo que ha subido mucho es el calor en la costa, y se anuncia que va a seguir aumentando.
0: Pero
1: pronostica agua, porque hay una vaguada que puede provocar precipitaciones, pero el calor no va a bajar, parece.
0: Yo tengo una opinión contraria, Roberto, porque yo tengo una estadística aquí en mi vehículo que me refleja un historial de cómo ha estado la temperatura. Y en la penúltima semana de agosto, la temperatura estuvo a 99 grados Fahrenheit. Y esta semana la temperatura ha promediado 93, 94 grados Fahrenheit.
1: Sí, pero si son 94 grados Fahrenheit, eso estamos hablando
0: de 35 grados Celsius.
1: Estamos hablando de 35, 36, porque hay una información que dice que hoy en Montecristi estuvo alrededor de 40 grados Celsius. 40 grados Celsius es quemándose. Eso no hay que lo aguante.
0: No, 40 grados Celsius es quemándose, claro. En Montecristi, para esta época del año, siempre habrá un pico, como lo hay en Asua, como lo hay en Neiva, como lo hay en Mao. Tú ves, ahí hay un triángulo que es una zona de mucho calor. Pero la buena noticia es que en no más de una semana tiene que comenzar a bajar la temperatura, que yo creo que en el resto del país, yo creo, y lo tengo medido, ha estado bajando.
1: Bueno, que así sea. Mira, veo lo dije ser muy activo, ¿eh? ¿Qué es lo que está pasando? Lo veo muy activo. Incluso fiscalizando no solo motores, sino también otros vehículos.
0: Eso es de rigor con nuevas autoridades. No sé si tú has visto el dinamismo que ha tomado el Intran con el nuevo director del Intran al frente, ¿verdad? Y es posible que esté arrastrando en esa misma dirección a la DGC. El Intran ha estado tomando directrices como debía ser en el pasado, que yo creo que son oportunas, y de lo que no se pueda cumplir por la orientación directa del Intran, por el llamado que haga el Intran, tiene que imponerse por la coerción de parte de la DGC.
1: Bueno, ojalá no sea el efecto de Escobita Nueva, ¿verdad?
0: Bueno, hay que estar encima del señor Méndez, porque ahorita se acomodan, se acomodan a los puestos y yo dudo que esta condición que he visto dure mucho.
1: El problema de tránsito es, Ángel, que es que aquí, para poder implementar real y efectivamente la ley, hay que resolver muchas cosas, porque hay que crear las condiciones también. Se supone que las leyes tienen que crear las condiciones, porque por ejemplo con el asunto de parqueo, no es verdad que una persona puede aparecer uno o dos que se parqueen mal, pero no es verdad que una persona quiere parquearse 500 metros dejando un vehículo por allá, no es verdad, pero no tiene otra opción.
0: Entonces, cuando tú dices, y hay que entenderlo, que la ley tiene que crear las condiciones, la ley pauta condiciones generales. Lo que pasa es que la ley no se está aplicando cabalmente en todos sus renglones. Ahí hay capítulos, títulos completos en la ley 6317 que no se han tocado, que no se han implementado, que no se ha aplicado el primer párrafo de esa ley. Entonces, bueno, si tú vas a aplicar la ley por parte, parcialmente, entonces no tiene, no toma el sentido y la importancia que tú estás demandando, porque luce entonces como que no se tomaron las previsiones del lugar para la aplicación, para la implementación de una ley o de medidas que se haya asumido, que haya votado la ley, que haya incorporado la ley, pero no es que no existan las disposiciones, es que se está aplicando a media la ley de tránsito en la República Dominicana.
1: Ha dicho el general Méndez que en el tema este de la licencia por punto, eso se va a aplicar sí o sí, y ha dicho también que se va a aplicar sí o sí el tema de la inspección vehicular, y que en 6 o 7 meses va a comenzar a verse una mejoría en el tránsito. Uno tiene que tomar la palabra, ¿verdad?
0: La inspección vehicular y la inspección vehicular esencialmente, o el tema de la licencia por punto, no va a mejorar el tema del tránsito.
1: No, ni que saquen, porque le han querido meter a uno que el problema es, por ejemplo, las cacharras. No. Ni que saquen los vehículos, la cantidad que haya. Ese es una partecita del problema. Una partecita del problema, no es el problema. Porque le venden a uno como que ese es el problema. Van a sacar las chatarras de las calles y se va a resolver. No.
0: Eso no es verdad. El problema es la administración del tránsito. Ese es el problema. Que el tránsito aquí, todo el mundo está haciendo lo que le da la gana.
1: Pero además, Ángel, hay algo que prácticamente escapa y las autoridades han dejado que se le salgan de las manos. Es que el crecimiento vehicular es demasiado desproporcional. Por ejemplo, la cantidad de motores en los últimos años y de vehículos que entran a la República Dominicana. No hay forma de que... Ya no caben en las calles, señores. No caben en las calles. Ese es el tema, no caben en las calles. Entonces, por más que se quiera agilizar el tráfico, se hace prácticamente imposible. Porque, por ejemplo, los tapones. Tú antes encontrabas un tapón porque un carro estaba dañado. Pero ahora no, ahora es simplemente que hay muchos
0: administración de tránsito. Administración de tránsito, que no caben los vehículos en una vía que conocíamos hace poco, que horas pico eran de 7 de la mañana a 9 de la mañana.
1: Horas pico de cualquier hora.
0: Todas las horas del día.
1: Sí, todas las horas son
0: pico. Hasta en la madrugada.
1: Pero hasta los domingos. Hay domingo, van a la costa, que tú dices, pero ¿y qué es lo que pasa? Domingo, y todavía a las 10 de la noche, cualquier día tú ves a las 10 de la noche tapones. A las 10 de la noche. O sea que
0: entonces el tema de la mejoría que anuncia el señor Méndez o el general retirado Méndez, bueno, ojalá y él tenga la razón y seamos nosotros los que estemos equivocados, ojalá y sea así.
1: Pero yo me conformo con que se haga cumplir la ley, que se fiscalice a que violenten las normas de la ley y que se haga lo que se tenga que hacer con los motores y con los camiones. Yo me conformo con eso.
0: Esa es la realidad, patrón. Pero él yerra en anunciar que habrá una mejoría en el tránsito por esas dos medidas, porque si no abordan con firmeza y determinación la administración del tránsito, no hay forma de que se perciba una mejoría. Mira, Roberto.
1: Bueno, pero quizás se refiere porque es una mejoría en el sentido de que eso pudiera reducir un poco los accidentes de tránsito. Y ya eso se vincula a una mejoría.
0: Sí, pero mira por dónde anda la cosa.
1: Y sacar las chatarras.
0: El tema de la inspección vehicular para mí va a mejorar, a reducir la cantidad de accidentes que se producen en el país, pero no va a impactar en el tema de la administración del tránsito, no es verdad. Entonces mira lo que pasa, Roberto. Construyen la solución de el kilómetro 9 de la autopista Duarte, que finalmente, si aparece alguien con conciencia, va a terminar dándole la razón a lo que estaba haciendo ahí de línea ascensión, tanto abajo como arriba. Y resulta que a dos semanas de entrar en operación, a menos de un mes de entrar en operación ya plenamente el kilómetro 9, ya había una gran cantidad de buhoneros ubicándose en ambos lados de la avenida, en ambos lados de la carretera, ocupando espacios hasta en la misma carretera. ¿Qué pasa? Uno se percató, digo, ya de nuevo están los tapones, pues no sirvió de nada, decía la gente, el asunto de la solución del kilómetro 9, pero el tapón de los buhoneros.
1: Oye,
0: el tapón de los buhoneros.
1: Las autoridades.
0: Lo quitaron la semana pasada y vete a ver cómo. Yo mismo me percaté de que está comenzando a sentirse como solución el impacto de la modificación del kilómetro 9, tanto en el área de la Luperón abajo de la autopista Duarte, como en la parte del distribuidor arriba. Ha mejorado significativamente. Ahora no se podía sentir con toda esa cantidad de buhoneros, gente vendiendo agua ahí abajo, vendiendo fruta, vendiendo vainas, y los tipos que van en los carritos de concho parándose a donde le daba la gana para que la gente comprara.

0: agua, comprar fruta. Vayan a ver lo que había ahí ya. Había todo un desorden de nuevo.
1: Ese es el tema. Que el orden tiene que ser general. Ahora la pausa, Román.
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1: Regresamos a la expresión de la tarde, son las 3:37, miren, yo quiero referirme a una información que me ha llamado un poco la atención, porque contrario a otras ocasiones, esta información llega un poco incompleta, y me refiero a la información que suministró Aduanas sobre la incautación de un cargamento récord de municiones en Haina, que deja al vacío una serie de preguntas. Dice la información que las autoridades investigan la red detrás del mayor decomiso de municiones en Haina, Haina Oriental. Estamos hablando de la incautación de 74.100 municiones que estaban escondidas dentro de 8 motores de camión en Haina Oriental. Y eso según establece la Dirección General de Aduanas. Sin embargo, este decomiso, que se califica como el mayor decomiso de este tipo realizado por la institución en una sola operación durante los últimos 4 años, ese volumen del cargamento abre una serie de interrogantes que no han sido respondidas por las autoridades. Como por ejemplo, cuando se han incautado algún tipo de situaciones parecidas, por lo menos siempre se dice de dónde salieron, de dónde salió el cargamento. No hay respuesta de dónde salieron las municiones, quién las envió, quién debía recibirlas, o sea, el destinatario. Su destino final en la República, era la República Dominicana o iba a ser trasladada a otro país, como es el caso de Haití. Entonces, hay una serie de preguntas que dejan en el vacío la información, y eso puede ser bueno, pero también puede ser malo. Puede ser bueno porque quizá por la complejidad de la red y de la investigación, pues las autoridades prefieren mantener al margen los detalles y solamente dar la información, que no tiene sentido dar información si no se dan algunos detalles importantes. Pero digo que también puede ser mala porque en ocasiones esas situaciones se dan porque se busca la forma de proteger a alguien vinculado, valga la redundancia, a alguien. Entonces el silencio muchas veces es bueno, pero muchas veces es malo, porque depende lo que se busque con ese silencio. Y lo digo porque el Ministerio Público, según la información al que fue remitido el expediente, realizó varios allanamientos, específicamente 3 allanamientos, que tampoco se han revelado los lugares donde hicieron esos allanamientos y qué se encontró en esos allanamientos, si hay personas apresadas. No se ha informado absolutamente nada. Entonces, estamos hablando de un cargamento que estaba compuesto por 64.420 cápsulas calibre 9 milímetros y 9.680 calibre 38 milímetros. Esas municiones fueron encontradas durante labores de inspección y control dentro de 8 motores de camión que se encontraban en la Administración de Aduanas de Haina Oriental. Entonces, como dije, después del hallazgo, el expediente fue remitido al Ministerio Público, que junto a otros organismos realizó 3 allanamientos simultáneos como parte de la investigación, pero tampoco se ha informado qué encontraron las autoridades durante esas investigaciones, ni si alguna persona fue arrestada. ¿Quién era el destinatario? Es una parte fundamental, que cuando se han hecho otras incautaciones se dice conjuntamente con la información de que se hizo la incautación. Siempre se ha dicho destinatario, incluso la procedencia de Sudamérica, que es una de las principales incógnitas que falta por identificar en este cargamento. Entonces reitero, a lo mejor las autoridades han querido manejar esto con un poco más de secreto, quizás por la complejidad que implica, pero también ya con la experiencia que se tiene, muchas veces hay cosas que se mantienen en el silencio porque se busca la forma de evitar dar nombres importantes, y uno espera que no sea así, ojalá no sea así. La DGA no ha informado públicamente quién figuraba en los documentos de envíos, quién importó los motores, ni qué empresa o persona había de retirarlos en el puerto, o si República Dominicana estaba siendo utilizada como punto de tránsito, porque el antecedente inmediato obliga a considerar esas posibilidades. Esas armas y esas municiones siempre llegan y utilizan a República Dominicana como tránsito y siempre van a parar en los casos que se ha determinado, han ido a parar a Haití. Por ejemplo, en marzo de 2025, aduana se encontró en Haina 36.000 municiones junto con 23 armas de fuego. En aquel caso, Las autoridades establecieron

0: que el cargamento había salido de Miami y tenía como destino final Haití. Por eso me estoy refiriendo al tema, porque en ese momento se dio la información, se dijo la procedencia de Miami y que se tenía destino final Haití. Sin embargo, en este cargamento ninguna de esas respuestas han sido contestadas. ¿De dónde salió el cargamento? Otra pregunta pendiente es su origen. No ha especificado aduana desde qué puerto fueron enviados los 8 motores, ni cuál fue el país donde comenzó la operación. Entonces, determinarlo podría ayudar a reconstruir la ruta seguida por el cargamento y establecer en qué momento fueron introducidas las municiones dentro de esos motores, porque ciertamente eso requiere de algún tipo de red. Eso es una práctica, eso no es la primera vez, eso no se puede hacer con un invento. Si se detectaron esos, uno se imagina que han pasado una gran cantidad. Por ejemplo, en julio de 2025, funcionarios aduanales detectaron 8.396 municiones calibre 9 milímetros dentro de motor usado de un vehículo procedente de Brooklyn, Nueva York. Ese nuevo hallazgo es casi 9 veces mayor y supone una operación más compleja que esta. Las cápsulas estaban repartidas dentro de 8 motores de camiones. Es decir, que esta información hay que darle seguimiento, porque muchas veces estas cosas se quedan y uno se conforma solo con la incautación. Se incautaron, pero entonces la red, los cabecillas, los que se involucran en este tipo de mafia, se quedan libres. Y entonces continúan haciendo la misma práctica y se convierte eso en una especie de círculo vicioso, que le atrapan 2 cargamentos, pero entonces logran pasar 5, 6, 7, 8, 9 y 10 cargamentos. Y no debe ser así. No debe ser así. Hay que dar los nombres, no importa de quién se trate. Hay que buscar los vínculos, hay que buscar las protecciones, hay que buscar las complejidades, hay que buscar las complicidades. Cuando se tiene la voluntad de hacer las cosas bien, no basta solo con la incautación, porque eso puede ser incluso un señuelo. No basta con la incautación. Ah, le incautaron este, pero entonces ya él ha pasado cuánto. Y no se hace nada y él va a seguir con su práctica, con su operación. Entonces, ojalá se complete esa investigación y se revelen los nombres, porque estamos hablando de una red. No estamos hablando de una persona en particular, estamos hablando de una red. Ojalá las autoridades realmente hagan su papel, cumplan con su papel. Vamos a hacer una pausita, que el patrón parece que se le acabó el paquetito.
1: No, estamos aquí. Sí, mira Roberto, eso no debe quedar en un simple ejercicio propagandístico, porque tú pones 100 balas de 9 milímetros encima de una mesa y tú tienes hasta problemas por organizarla. Entonces, tú me estás hablando a mí de 74.000, casi 74.100 balas, municiones, entre ellos 64.420 de 9 milímetros, en 8 motores. Tú cierras los ojos y ves un motor y dices, ¿dónde la metieron para meter una cantidad similar en 8 motores? O sea, los números no me cuadran, pero el tema es que 8 motores no lo trae un pelafustán cualquiera. 8 motores lo trae una persona de peso, con empresa establecida, con vínculos con el sector.
0: Pero además, ¿cómo ensamblan eso? Porque eso tiene que son mecánicos especialistas, porque ellos traen eso dentro de los motores, no es de que es un asunto.
1: No, la meten dentro de donde van los cilindros.
0: Sí.
1: Van los cilindros, la meten ahí, y encima de donde van las válvulas, también ahí presentaron imágenes en el momento de ellos ir sacando de uno de los motores. Por eso el número me resultó grande para que fueran solamente 8 motores. Pero bueno, porque yo vi el ejercicio que hicieron, las imágenes de extraerla de los motores, de uno de los motores, y 74,000 cápsulas, no es cualquier cosa, patrón.
0: Así es. Vamos a esperar que se profundice la investigación y que no se quede, como dice
1: Ángel. Ahorita eso se queda en el simple hecho, en la mera publicación de esta nota de prensa.
0: Bueno, vamos a esperar que no. Dale, Román.
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0: Continuamos en la expresión de la tarde, son las 3:52. Ángel Acosta, cuéntanos. ¿Ya comenzó a llover por ahí, por Santiago?
1: No, todavía no ha estado lloviendo. Se ha anunciado que podrían caer algunos chubascos, pero todavía no ha llovido en esta zona del Cibao. Mira, Roberto, cuando manifesté hace un momentico, en función del punto que tú expusiste, de la necesidad de que se completara información faltante en la publicación que se ha hecho en torno al decomiso de este contrabando de municiones, es que yo me quedé impactado porque este tema me retrotrae a la información reciente que hoy se ve reiterada con un nuevo operativo que hace la Dirección General de Droga en Asua. Los dos operativos anteriores fueron en Ocoa. Tú recordarás la gran cantidad de matas de marihuana que fueron incautadas, y al final lo que apresaron fue a unos haitianitos. Nunca se supo o al día de hoy, por lo menos yo no he conocido que ha habido una acción contra un dueño de una hacienda, contra un empresario, contra un potentado rico, dueño de tierra, terrateniente de Asua ni de Ocoa. Hoy se hace un nuevo decomiso de más de 5,000 plantas de marihuana, que yo espero que cuando se conozca la discusión de la modificación a la ley de droga, ese tema
0: pero esos terrenos son baldíos.
1: Yo creo que
0: no tienen dueño.
1: Puede ser que sean del Estado. Puede ser que sean terrenos del Estado. Pero hasta ahora lo que han apresado es a hoy apresaron a un par de dominicanitos y a otros haitianitos, que era lo que estaban al frente del sembradío, que se veía con cierta sofisticación, sofisticado, con tecnología, estos sembradíos, en una zona donde permanentemente hay posibilidad de sobrevuelos, ¿verdad? Sin embargo, no se conoce más que eso. Bueno, se incautaron las plantas, se apresaron unos haitianitos y en esta ocasión a un par de dominicanos. Más nada, no se conoce más nada. O sea, este tipo de detalle debía tener una conclusión con el dominio de la opinión pública nacional, para que las autoridades logren niveles de credibilidad como requieren, quizás por el esfuerzo mismo que han hecho. Porque a partir de ahora tú verás que eso no vuelve a aparecer en la opinión pública, ese tema. Eso queda ahí. Nadie sabe quién trajo los motores, si fue un taller de mecánica, si fue un empresario, si fue un transportista, quién fue el que trajo los motores.
0: Y en 3 o 4 meses puede suceder otra información similar, otro cargamento incautado.
1: Y en ese interín
0: de la misma meses, red, de las mismas personas.
1: O sea, si tú no das con la cabeza, si tú no aplastas la cabeza de la serpiente, esa es la excepción.
0: Va a seguir dando culatazos, sí, claro.
1: Exacto, aquí va a venir la culata por pila, llena de municiones. Si es que no es por cantidades industriales que han estado entrando al país.
0: Pero a mí me llama la atención, Ángel, esas cosas, porque por ejemplo, cuando es algo más simple y quienes están detrás no implican una gran influencia, de una vez dicen el nombre.
1: Claro.
0: Dicen el nombre, dicen todo.
1: La empresa.
0: Sí.
1: A dónde estaba detalles destinada. Que uno dice,
0: ya está bien, páralo ahí. Pero cuando es caso así, ¿por qué hay que estar guardando información? ¿Por qué?
1: Sí, es llamativo. Y tu olfato periodístico es realmente oportuno. Mira, Roberto, en los últimos días yo recibo de manera permanente información de varios medios, de mi amigo Vázquez en Montecristi o de mi amigo César Montesino en Dajabón, información fresca, actualizada de Dajabón y Montecristi. Y resulta que esta semana me ha llamado la atención dos detalles. Sigue, a pesar de que la gran noticia en la región este sigue siendo el tema de la sequía, pero en estos momentos vimos el anuncio, que lo recoge en un trabajo periodístico César Montesino, del inicio de la construcción en Dajabón de una circunvalación que inicia unos kilómetros antes de llegar a la entrada de la Vigía, en un lugar que se llama Cañondo. Un poco más adelante de las tierras del diputado vocero del Partido Revolucionario Moderno, que es de esa zona, y ahí tomaría la iniciativa la circunvalación para desviar el tránsito pesado de carga por esa circunvalación al punto fronterizo del puente internacional en Dajabón, cruzando por la parte noroeste, tomando parte de la carretera que se construyó para bordear el muro fronterizo.

0: y llegar a la aduana en el puente internacional. Yo quiero sugerir que no se lleve esa circunvalación hasta ese punto, porque el nodo, el tapón que se va a crear en ese punto va a seguir siendo el mismo que hoy tenemos en ese punto. Nosotros tenemos que tener una visión de modernizar ese punto estratégico en la frontera. Yo creo que hecho el sacrificio de construir esta circunvalación, debían construir un puente paralelo que sea solo de salida de mercancía para Haití, y que el puente viejo, ese puente internacional, sea control de entrada de peatones, de vehículos livianos por esa vía. Pero llevar este puente allá a aquel extremo no implicaría un cambio más que cosmético al problema del tránsito en esa zona. Resolvería, mejoraría los tapones dentro de la ciudad de Dajabón, pero el objetivo final, que debe ser resolver el problema estratégico de ese punto, de ese nodo en que se convierte el mercado y el puente internacional, no estaría resuelto. Yo invito a las autoridades, al ingeniero Eduardo Estrella, ministro de Obras Públicas, a que visualice la solución de la construcción de otro puente paralelo al puente internacional, un poco agua arriba al puente internacional existente, con el criterio de que uno sea una puerta de entrada y el otro sea una puerta de salida. Porque ese desorden que se arma, ese desorden organizado que hay encima del puente, todos los días, ya no es solamente el lunes y viernes, no, es todos los días, es insostenible en el tiempo. Más aún, que es un tema que posteriormente voy a abordar para dar continuidad al asunto del establecimiento de hubs de logísticos que están instalando, que quieren instalar en la frontera y que yo cuestiono y entiendo que van a estropear la estructura comercial que ya existe. Hay un letrero que no solamente se construirá la circunvalación, sino que también se construirá un punto logístico, que también se construirá la carretera, se estará construyendo esa circunvalación adjunto a un punto logístico en la región para el depósito de mercancía en tránsito hacia Haití. Yo creo que es prudente, importante, lógico, necesario, urgente la construcción de esa circunvalación. Extraordinaria la decisión del Ministerio de Obras Públicas en esta acción. Solo que faltaría resolver, complementarlo con un puente paralelo al actual puente internacional. Esa noticia a mí realmente me había llamado la atención, pero quiero sustentar mi recomendación en ese sentido a las autoridades. Mira, Roberto, yo vi a Servio Tulio ayer en un foro que tenía como objetivo
1: otro foro,
0: tenía un objetivo evaluar los avances de la reforma policial. Y allí tuvo una intervención que a mí me llamó la atención, y yo le quiero rogar desde aquí, desde esta tribuna, desde este plató, al buen amigo Servio Tulio, que me aclare, que recuerde que uno es medio bruto y que no entiende mucho algunas cosas. Él dice que el tema de los intercambios de disparos que protagoniza la Policía Nacional son acciones que terminan convirtiéndose, que han terminado convirtiéndose por necesidad en políticas de estados para combatir el crimen. ¿Me expliqué? ¿Se entendió lo que yo dije?
1: Pero ¿tú crees que él estuvo consciente de lo que dijo?
0: No, lo que yo no, no, yo sé que lo que él dice es una realidad, pero no puede estar nunca, nunca esperé verlo, escucharlo en los labios de Sergio Tulio Castaño Guzmán. No, no, no, no, no, no, no, no, porque él está justificando, él está explicando el tema de los intercambios de disparos como políticas de Estado para combatir el crimen organizado en la República Dominicana. Eso es inaceptable. Eso es inaceptable. Sergio Tulio asegura que los avances de la reforma policial no se perciben mucho.
1: Yo no creo que sea una política de Estado. En ningún gobierno. Yo no creo que sea una política del gobierno. No, no. No, eso es una situación que se da en el accionar de la policía.
0: Cuando un director de la policía de manera independiente asume políticas de ese tipo y los superiores jerárquicos inmediatos, Ministerio de Interior y Policía, Procuraduría General de la República, Presidencia de la República, no accionan en consecuencia con ese tipo de actividades, se convierten en política de Estado, Roberto.
1: Bueno, es un tema muy complejo, ciertamente.
0: No sé si me explico, sí, pero en boca de Sergio Tulio, esto es inaceptable. En función de esa declaración de Sergio Tulio, en el medio de la exposición que se hizo, donde estaban los principales líderes comisionados para la reforma de la Policía Nacional, estuvo también el señor García, Luis García, que es el director, el comisionado de la reforma en la República Dominicana, que es otro punto sobre el cual yo he llamado la atención en varias ocasiones, y uno lo dice y nada más escupe el micrófono porque no hacen caso. Yo creo que en el país nosotros requerimos de un comisionado para la reforma policial dominicano. Yo insisto. Pero bueno, quieren mantener una figura externa al país al frente de este proceso, resaltando que en el país no hay capacidad. No hay un ex jefe policial, no hay un ex jefe militar, no hay un profesional con expertise en la materia en capacidad de ser comisionado en la República Dominicana. Y no es verdad, no es verdad. Aquí hay gente con suficiente capacidad para eso. El señor Luis García, en este conversatorio, diálogo que se dio en la actividad, definió apoyo a la declaración de Sergio Tulio sobre el tema en particular. Y yo lamento que los líderes del proceso de reforma policial coincidan en esta materia. Yo lamento profundamente que estén coincidiendo en esa materia. No están escuchando voces internacionales, no solamente de organizaciones civiles de derechos humanos en el escenario internacional, sino también voces de organismos como el Departamento de Estado o como la Embajada Norteamericana en la República Dominicana, que cada año para el mes de marzo, en su informe de los derechos humanos, terminan haciendo fuertes acusaciones sobre la entidad policial. Eso hay que superarlo, eso hay que resolverlo. No puede seguir organizándose bandas policiales, estructuras dentro de la policía, para ir a eliminar los delincuentes impunemente, porque al final esa gente que se organiza con esa carta blanca para hacer y acometer esas acciones termina siendo delincuente al servicio de otros sectores en la sociedad dominicana. Y para muestra hay varios botones, si no recuerden el caso de cómo la policía tuvo que salir a perseguir a un sargento de la policía, ¿cómo era que se llamaba? La soga. Recuérdenlo. Sí. Le dieron carta blanca, él era una autoridad persiguiendo delincuentes y eliminándolo, y terminó al servicio de sectores poderosos económicos del país, como una banda privada de algunos sectores particulares. Entonces, así es que terminan las cosas. Así es que terminan las cosas. Cuando esto se permite, se aplaude y no se combate desde la estructura interna de la policía misma. Es algo que quería puntualizar. Y finalmente, Roberto, me quiero referir a Carolina Mejía, que tuvo una extraordinaria participación, según he podido observar, he podido contactar en los medios de comunicación, en un programa de radio en el día de ayer, donde presentó una estructura de mujeres importantes, diputadas, alcaldesas, que le acompañaban, y anunció que contaba ya con el respaldo de más de 50 diputados y más de 120 alcaldes y directores municipales. El caso de Carolina Mejía, anunciado ayer, y el anuncio previo de lo cual habíamos discutido, habíamos informado, habíamos dado a conocer en este medio, en este espacio, previamente, de la integración de Ricardo de los Santos al frente de su comando de campaña, es una noticia a nivel nacional, director de la estructura de campaña de Carolina Mejía, la dirección de esa campaña la está asumiendo en este momento Ricardo de los Santos, que para mí tiene un peso específico que puede ser determinante, oigan bien lo que voy a decir, determinante en el proceso interno del Partido Revolucionario Moderno. El Partido Revolucionario Moderno va a un proceso a seleccionar su candidato presidencial con los militantes inscritos en su partido. No es una primaria abierta, es una primaria cerrada. Y resulta que el sector externo que dirige Ricardo de los Santos dentro del partido, que acompañó a Luis Abinader en las dos elecciones internas que ganó en los dos pasados procesos del 2019 y del 2023, esos movimientos tuvieron un peso determinante. Determinante. Y que la suma ahora la dirección de la campaña y adicionalmente le adjunte, le aderece el apoyo de ese movimiento externo, puede cambiar radicalmente el escenario interno de frente a la candidatura presidencial del PRM. Solo quería hacer esa puntualización por la noticia que ya es de dominio público de que Ricardo de los Santos estará asumiendo esta función. Creo que la amiga Carolina ha dado un palo por los 411, ¿cuánto es? 27, 17, ¿cuánto
1: 411?
0: Es?
1: 411.
0: El estadio Quisqueya. Debe ser un chin más porque este palo debe superar los 450 pies.
1: Bueno, vamos a ver si así va a ser. Dale, Román.
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1: Regresamos, Ángel Acosta, la expresión de la tarde, son las 4:15. Ángel, ya la Asociación Nacional de Detallistas de Gasolinas, ANADEGAS, ha anunciado fecha para desconectar el servicio de Verifón y habla del próximo 25 de septiembre, o sea, de este mes, en las 780 estaciones afiliadas de mil y pico que hay en el país. ANADEGA tiene 780 y a esas se van a sumar otras que también son afectadas por esta situación. Yo no sé qué esperan las autoridades para buscarle una solución a esto, porque miren, esto va a crear un caos de verdad, esto va a crear una situación difícil que no la están advirtiendo las autoridades.
2: Una situación bueno, tienen difícil. tienen la ventaja de que todavía le quedan unos 14 días, dos semanas, para arribar a un entendimiento.
1: Pero ¿cuál es la dificultad? Porque es un solo tema.
2: Que yo lo veo bastante sencillo.
1: Exacto, ahí yo no hay, es un solo tema.
2: Yo expliqué por qué es la situación.
1: Eso ponerse de acuerdo en un porcentaje.
2: Sí, pero ni siquiera en un porcentaje, Roberto. Porque a eso hay que ponerle el número fijo, porque el importador de combustible, el que trae los combustibles de Estados Unidos, tiene una ganancia fija. El que lo transporta tiene una ganancia fija, de un monto fijo que no varía. No importa cómo cueste la gasolina, ni cuánto cueste el petróleo, cuánto cueste el gasoil, tiene una ganancia fija por galón. El que vende en el dispensador de la bomba de la estación de combustible, ese dispensador, ese distribuidor, también tiene una ganancia fija. El único que tiene una ganancia proporcional es el financiero, el banco que pone el Verifón, que no aporta ningún tipo de valor al combustible que se comercializa, ningún tipo de valor. Entonces, solo la facilidad de que tú pagas con una tarjeta, después más nada.
1: En el país hay 1,038 estaciones y en la Asociación de ANADEGAS hay 780. O sea, el 75% de esos establecimientos. ¿Tú te imaginas? Y no estamos hablando de lo que se le suman, como tú dijiste, que también son afectados.
2: Claro, los otros se van a sumar a esa protesta, porque ellos se ven igualita afectados como... Porque por ser de ANADEGA no es que ellos están afectados.
1: Se habla, por ejemplo, se prevé que además de las asociadas en distribuidoras como Petronan, Ecopetróleo, ESO, Texaco, óyeme, eso va a crear una situación difícil, eso va a crear una situación difícil para todo el mundo, para claro. todo el mundo.
2: Entonces claro. no entiendo Pero por qué. Lo que no entiendo por qué. Industria y Comercio no ha visualizado una salida fácil. ¿Por qué? Porque todo el detalle ha venido por el alza del costo del combustible.
1: Son los bancos que tienen el asunto cerrado.
2: ¿Y qué? Es demasiado lo que están cobrando. 7 pesos por galón. Es una locura.
1: Porque eso es lo que hay que sentarse, revisar ciertamente qué está pasando. Porque... Un sector pero se sabe tiene que entender que, lo que, está que si tiene que dejar de ganar menos, bueno, pero el asunto es mantener la efectividad del negocio.
2: Se sabe qué es lo que está pasando, Roberto. Es un porcentaje de los del combustible a cómo se comercializa. El precio final del combustible es a 300 pesos el precio final del combustible. Bueno, pues por yo poner un Verifón, yo voy a cobrar un 2%. ¿A quién le caen ese 2%? A los

0: usuario, no al dueño de la estación. ¿Se entiende?
1: Exacto.
0: Por eso que ellos están protestando. Entonces ellos dicen, mientras yo estoy cobrando 16 pesos fijos por galón, 16 pesos fijos por galón, que porque esté a 300, a 400 o a 500 pesos el galón, mis ganancias no cambian.
1: Se está entregando el 27% de los beneficios brutos por el uso de los
0: bomberos electrónicos. Del dueño de la estación de combustible se le está entregando a una empresa financiera. Eso es demasiado. Pero eso hasta los chinos de Bonao lo entienden.
1: ¿Y cómo ellos han soportado tanto tiempo con esto? Vamos a tomar esta llamada, que parece que es importante. Buenas tardes.
0: Porque es el alto precio del combustible que ha desatado el problema.
1: Buenas. Adelante, buenas tardes.
2: ¿Cómo están?
1: Todo bien.
2: Una pregunta respecto al tema. Esos 7 pesos, por ejemplo, cuando se estableció en el tema de la ley de hidrocarburos, eso no tiene nada que ver con la ley de hidrocarburos. Si sube el precio o no sube, porque
0: no, eso no tiene que ver con la fórmula, con la ley de hidrocarburos. Eso es un asunto administrativo entre industria y comercio, las estaciones y hacienda, tú ves, porque es un asunto.
2: Lo que hay que darle para atrás, o sea, chequear de dónde vino ese 7% y ver.
0: No es 7%, en este. No es 7%, es un 1.01% más o menos que ellos cobran, pero del costo final del combustible, y se le reduce a los 16 pesos que se gana el bombero. O sea que el bombero tiene asignado ganarse 16 pesos cuando la gasolina esté al precio que sea. No importa cómo esté la gasolina, el dueño de la bomba se queda con 16 pesos. Ahora, claro. Ahora mismo tiene que entregarle 7 de esos 16 al banco, el dueño del verifón.
2: Pero generalmente cuando tú tienes una tienda o un negocio, por ejemplo, lo que se le paga es un 2% al banco por tener el verifón ahí, para cobrarle a la gente. A veces tú ves que hay gente que te quieren cobrar un 5% por el tema de que tú le estás comprando con tarjeta, que eso es ilegal, porque lógicamente la ley lo prohíbe. Pero entonces ellos lo que vienen ganándose son 9 pesos nada más. Entonces,
0: exactamente.
2: Es justo lo que ellos están
0: por eso que están al grito, porque mientras las ganancias de ellos son fijas, 16 pesos, la que se le ha impuesto a los dueños de los verifones es proporcionar al precio de los combustibles un porcentaje. Entonces, al subir tanto el precio de los combustibles, lo que antes era 4 pesos que ellos tenían que pagarle de los 16 que se ganaban a los dueños de los verifones, ahora ha subido a 7.
2: Dios mío, te escucho por la radio.
1: Ciertamente hay que buscar una situación, una solución a esto. No sé qué es lo que están pensando los bancos, porque al final a ellos tampoco les conviene.
0: ¿Qué están pensando las autoridades?
1: No, porque las autoridades están haciendo su parte, lo que pasa es que los bancos están renuentes.
0: ¿Cómo haciendo su parte? Porque tú sabes que en administración nosotros estábamos renuentes a que nos pusieran una reforma tributaria.
1: Bueno, pero tú estás hablando de un sector diferente, Ángel Acosta. Tú estás hablando de un sector poderoso. Tú estás hablando de un sector poderoso, hermano.
0: El sector que más gana en el país. La cantidad de dinero que se está ganando el sector financiero de la República Dominicana es hasta bochornoso. Se oye feo cuando tú oyes un banco que dice, y nos ganamos en el año fiscal 2025... nos ganamos 23 mil millones de pesos. Óyeme, pero ven acá.
1: Y cada vez se la quieren poner más difícil
0: a la gente. Exacto.
1: Bueno, vamos a ver qué pasa con eso, pero ojalá, como tú dices, queda todavía un tiempecito. Ojalá, como aquí las cosas se resuelven cuando ya va a estallar la crisis real. Ojalá se pueda hacer en esta ocasión así, que faltando una o dos semanas se llegue a un acuerdo y se anuncie un acuerdo importante. Porque exacto. Mira, eso va a traer dificultad. Oye, que te lo estoy diciendo. Eso va a traer dificultad. Y entonces van a tener después que buscar una solución apresurada. Bueno, vamos a la pausa, Román.
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1: Seguimos aquí en La Expresión de la Tarde, 426, ya tenemos listo, prevenido, al que pasaba de migración, al que maneja esos temas al dedillo, el licenciado Fernando Almanzar. Buenas tardes, Fernando.
6: Buenas tardes, Roberto, buenas tardes, todo el equipo de La Expresión. Primero, como siempre, confirmar de que efectivamente pueden escucharme.
1: Perfectamente.
6: Pues como siempre, hoy le vamos a facilitar algunas noticias y comentarios relacionados con el mundo de la migración.
1: Vamos a tomar esta llamada, Fernando, a ver si tiene que ver con el tema. Buenas tardes.
6: Vamos.
7: Buena.
1: Adelante.
7: Patrón.
1: Dígame.
7: ¿Todo bien?
1: Sí.
7: Adelante.
1: El hombre del agua. Adelante, Fernando.
6: Bien. Señores. Continúo aquí con los comentarios e informaciones globales sobre el mundo migratorio y consular que puedan impactar o que es importante que nosotros los dominicanos podamos conocer. Vamos a ver, noticias importantes: el Congreso en España acaba de aprobar la nacionalidad para los descendientes o algunos descendientes de los antiguos miembros de el Sahara Occidental. ¿Qué es el Sahara Occidental? El Sahara Occidental, una parte, estuvo bajo dominio español hasta el 1977. En esa fecha, entonces, fue ocupado por Marruecos y finalmente se reconoció sobre ellos, para decirlo así, como una parte del territorio marroquí. Durante muchos años se había intentado entonces que los descendientes de esa zona del Sahara Occidental en África, o los habitantes de ese entonces y sus descendientes, pudieran solicitar la nacionalidad española, dado el hecho de que fueron, para decirlo así, parte del Reino de España hasta el 1977. Finalmente el Congreso aprobó esa moción, va a continuar ahora su trámite, y es un día histórico para esos descendientes, porque toda aquella persona que nació en el Sahara Occidental cuando pertenecía a España antes del 1977, que pueda mostrar cualquier documento, y sus descendientes podrán solicitar la nacionalidad española y, por lo tanto, de manera indirecta, obtener la ciudadanía europea por causas excepcionales, como le llaman. Simplemente tendrá que demostrar que efectivamente nació, repito, o que tú tenías un familiar, un padre, una madre, que naciera antes del 1977, que puede ser un DNI, una cédula caducada, puede ser un registro en un ayuntamiento, puede ser un registro en el censo electoral de esa época. Para muchos esto es una actitud de justicia, porque esas personas que nacieron, vamos a decir, como españoles y de manera indirecta entonces como europeos, al ser ocupado por Marruecos y reconocerse entonces la soberanía de Marruecos sobre el Sahara Occidental, quedaron entonces, vamos a decir, en el limbo y pasaron de ser españoles a ser marroquíes, sin una decisión que, como siempre, sin ningún tipo de consulta a esas personas. Entonces se calcula que de alrededor de unas 200.000 a 350.000 a 200.000 personas están en ese estatus, que viven en África, que posiblemente nunca han ido a España, a Europa, y que podrán entonces iniciar su proceso para obtener la nacionalidad española y por lo tanto la ciudadanía europea también, por causas excepcionales, con el simple hecho de demostrar que nacieron en ese territorio antes del 1977. Esto tampoco, también no se había decidido, porque siempre nos gusta validar, informar de que lo político tiene muchos que ver, mucho en lo consular y lo migratorio, y que nunca se puede separar la política de las decisiones que impactan a nivel consular y a nivel migratorio. Es decir, si nosotros pensamos que los procedimientos migratorios solo dependen exclusivamente de las normativas, pues estamos soñando, porque no es así. Las condiciones políticas, entonces, esta decisión no se dice mucho, no se había tomado porque podría molestar a los marroquíes. Entonces, ¿qué produce que por fin se haya tomado esta decisión cuando antes se había intentado y no se había logrado? La llegada masiva, por decirlo bonito, que otros le llaman la invasión, de esas 80.000 personas que llegaron a Ceuta en apenas horas, ya hace unas semanas. Eso ha derivado en esta aprobación porque ha habido un cambio de actitud en el partido de gobierno, el PSOE, que no le había dado el visto bueno a esta ley o a esta moción, y que ahora cambió de opinión, ya no importándole tanto que esto pueda molestar a Marruecos. También próximamente el rey de España, Felipe IV, va a visitar también Ceuta, que nunca lo ha visitado, para tampoco molestar a Marruecos, porque Marruecos reclama a Ceuta como parte de su territorio. Entonces observen cómo se va, van cayendo muchas decisiones, producto de decisiones, o no de decisiones, producto de acontecimientos migratorios o consulares, en este caso, vamos a decir, de tentativa migratoria, con esa llegada masiva de africanos y marroquíes, porque además no fueron marroquíes, eso hay que entenderlo, también muchos de países de África que intentaron llegar o entrar y llegaron a Ceuta de manera masiva y, por supuesto, ilegal. Y una muestra más de que la política siempre influye en las decisiones migratorias es que se acaba de, en la práctica, renovar el TPS del Salvador, el TPS, la protección temporal para los salvadoreños, siendo prácticamente uno de los pocos, vamos a decir, vamos a analizar de América, prácticamente uno de los pocos, no sé si hay otro, ahora no lo recuerdo, de los TPS que se han renovado. ¿Y por qué El Salvador? Sería la gran pregunta, Roberto. Sí, Haití, claro, no se les renovó. A los venezolanos no se les renovó, y prácticamente a todos los países no se les ha renovado, y a El Salvador se le acaba de renovar en una actitud un poco extraña, porque si hablamos de una política estable de migración y de control, no puede ser una cosa para uno y otra cosa para otros. Ojo, no estoy en contra de que se le haya renovado el TPS a los salvadoreños, no en lo absoluto. Yo creo que incluso mejor se le debería renovar a todos, y buscarle una solución a esas personas que ya están dentro de Estados Unidos y que el Estado sí tiene identificado y que sí están aportando al sistema, porque aunque no están regularizados, han tenido una vía, para decirlo así, de aportar al Estado durante varios años. Y entonces ese tipo de extranjero, la mayoría de los países prefiere buscar una solución dentro y dejarlo que intentar que volverlo a poner indocumentado, como está pasando, por ejemplo, con los haitianos. ¿Ha habido deportaciones masivas de haitianos luego del término del TPS? No, porque al terminar el TPS, esos nacionales haitianos de otros países latinoamericanos tienen el derecho a un proceso de remoción. O sea, no se pueden simplemente agarrar, montarlo en un vehículo y deportarlo. No es así. Tienen el derecho a un proceso ante las cortes migratorias que va a durar años. Entonces pasamos de decenas, cientos y cientos de miles de personas que estaban aportando al sistema, trabajando y aportando al sistema, que ahora entonces sigan en Estados Unidos para sacarlo. Hay que gastar un dineral, pero mucho dinero, sobrecargar las cortes migratorias, que de hecho ya están sobrecargadas, y siguen ahí. Entonces, un ejemplo, repito, más de cómo lo político influye en lo migratorio, y es que se acaba de renovar el TPS. ¿Por qué decimos se acaba de renovar? Bueno, porque se va a extinguir, y si no hay una normativa que lo extinga, que lo que han hecho de manera automática, entonces queda renovado. Para aquellas personas que quizás todavía no escuchan mucho esta noticia y no entienden lo que es el TPS o TPS, es una protección temporal que Estados Unidos le da a los nacionales de un país a partir de una fecha cuando ha sucedido un acontecimiento que puede ser una guerra civil, que puede ser un acontecimiento natural, un terremoto. Para que se tenga una idea, con los haitianos se le creó un TPS luego del terremoto que hubo en Haití. Entonces se decidió que todos los haitianos que estaban indocumentados en los Estados Unidos hasta ese momento, de esa fecha para atrás, no para adelante, de esa fecha para atrás, tenían derecho entonces a esa protección temporal. Y esa persona no es que se le da una tarjeta de residencia, pero pasa de un estatus de totalmente indocumentado a un indocumentado registrado con protección, que significa que puede trabajar, que puede solicitar un permiso incluso para viajar, que puede estudiar. Entonces es como un limbo, para decirlo así, donde tú no tienes papeles, pero vive como si lo tuviese, porque trabaja, tiene el permiso de conducir, aporta a la seguridad social y está aportando en el sistema. Eso es lo que son los TPS, y se crean de manera excepcional para ayudar a esos países. Viene a decir que si hubo un terremoto en este país y hay cientos, decenas de miles de muertos, pues en vez de sacar a todas las personas que viven en Estados Unidos de manera solidaria crea un TPS y dice: mira, lo que voy a hacer es que no te voy a deportar a estas personas, lógicamente salvo que cometan algún tipo de infracción o delito civil o penal, sino que te lo voy a proteger, lo voy a sacar de la clandestinidad a los fines de que puedan aportar y laborar e incluso enviarte remesas, que es un gran aporte que ha hecho Estados Unidos con esa política de TPS, y que en este gobierno se ha eliminado todo. Y sorprendentemente se acaba de renovar el del Salvador. Importante también, atención de manera especial a los dominicanos que estén en los Estados Unidos y que vayan a llegar próximamente a través de una petición. Se acaban de renovar los formularios I-539 y el formulario I-765. De este formulario, el más famoso es el I-765. Y a partir del 15 de septiembre, o sea, prácticamente ya, el 15 de septiembre es el martes, a partir de este martes 15 de septiembre, si usted va a hacer una solicitud de, no de empleo, sino de autorización de empleo, cuando usted llega a Estados Unidos, tiene que presentar el nuevo formulario I-765, si no será rechazada la solicitud. ¿De acuerdo? Rechazada la solicitud. Entonces tengan esto pendiente. Todo el que vaya a llegar próximamente a Estados Unidos a través de una petición, no de turismo, a través de una petición, un contrato de trabajo, pues sepa entonces que hay que presentar el nuevo formulario I-765. También si va a realizar un ajuste de estatus ya estando en los Estados Unidos. También el I-539 a partir de este 15 de septiembre cambia. Ese no es tan famoso, pero lo explicamos. El formulario I-539 permite hacer un cambio o ajuste de estatus para visados de no inmigrante, no un ajuste de estatus para visado o para inmigrante, para convertirse en un inmigrante estando dentro de Estados Unidos.

0: Unidos. Ese formulario I-539, por ejemplo, permite que una persona que llega a un visado de turismo hace una investigación, un visado B1, B2, y hace una investigación y decide inscribirse en una universidad, pues pueda cambiar de estatus de, por ejemplo, visado B1, B2, turismo, negocios, a estudiante dentro de los Estados Unidos, o B1, B2, a un visado de trabajo. Y también es el formulario que permite extender la estadía en los Estados Unidos ante una situación X que se pueda presentar. Por ejemplo, una persona se le presenta estando en Estados Unidos un problema médico importante que requiere quedarse en los Estados Unidos bajo revisión médica o incluso interno en un centro, porque irse podría representar una gravedad para su vida. Entonces, como ese visado, el visado de 1-2, la estancia o la estadía máxima que permite son 180 días, siempre entendiendo justificado, entonces usted puede solicitar una extensión de 6539. Una persona que se le presenta un inconveniente y tiene que demorar 4, 5, 6, 7, 8 meses interno en los Estados Unidos, pues, por ejemplo, puede entonces solicitar una extensión de la estadía a través del formulario I-539. Ambos cambian y se deben presentar los nuevos formularios obligatorios a partir del 15 de septiembre. Y para eso lo que deben hacer es descargarlo del lugar oficial. ¿Y cuál es el lugar oficial? La página de la IUCIS. Ahí lo podrán encontrar totalmente renovado, actualizado y sin el riesgo de que se le vaya a devolver su solicitud por no presentar el formulario correcto. Aclarar que si ya usted presentó la solicitud, no tiene que cambiar formulario. Es para nuevas solicitudes y a partir del 15 de septiembre. Es decir, que si hoy IUCIS recibe una solicitud de autorización de empleo, de autorización para trabajar, I-765, sigue recibiendo el formulario anterior. Otro aclarando, era muy importante porque muchas personas, algunas personas me acercan y me comentan, porque sigue la confusión sobre el tema de la renovación del visado a los Estados Unidos, la renovación del visado. En el contexto de cuándo es una renovación, cuándo no es una renovación, qué pasa y todo ese tipo de cosas. Recordar que con las nuevas normativas, la renovación del visado a los Estados Unidos solo aplica a toda persona que al momento de emitirle el visado era mayor de 18 años, mayor de edad en el contexto de la edad legal de República Dominicana. Solamente esas personas, repito, califican para renovación. Muchas personas se confunden con que, ok, si tengo entonces 80, no puedo renovar. Mi abuela no puede renovar. Sí, puede renovar, porque lo que siempre hay que tener pendiente es que al momento que se le emitió el visado, tuviese las siguientes características: mayor de 18 años y que el visado se haya emitido por 10 años y de entrada. Si tiene esos tres requerimientos, entonces usted califica para renovar. La confusión viene porque antes las personas que tenían más de 80 años podían solicitar visa sin entrevista. Pero una cosa es la solicitud inicial de visa y la otra es la renovación. Es decir, si una persona, si mi abuela, que tiene 81 años, va a solicitar visa por primera vez, entonces va a entrevista. Y como va a entrevista, va al sistema regular de solicitar cita. Va a entrevista y va al sistema completamente regular de solicitar cita. Pero si mi abuela ya le emitieron una visa de 10 años, cuando tenía 73 años, ahora tiene 83, ella sí califica para renovar, no tiene entrevista porque no es una solicitud inicial, sino una renovación, para aclarar ese aspecto. Y los menores de edad, confirmar una vez más, que ya no califican para el estatus automático de renovación sin entrevista. Es decir, a quien le emitieron la visa siendo menores de edad de 17 años para abajo, sí tienen que ir a entrevista bajo los dos escenarios. Si siguen siendo menores de edad, por ejemplo, emitieron el visado cuando tenía 5 años, ahora tiene 15, pues lógicamente tienen que ir acompañado preferiblemente de sus dos padres, puede ser uno, pero si van los dos es mucho, mucho, mucho mejor, porque sigue siendo menor de edad y no se representa. Y si ahora es mayor de edad, por ejemplo, emitieron el visado cuando tenía 16 años y ahora tiene 26 años, entonces debe acudir él solo, porque ya es mayor de edad, a una solicitud cuasi, no, cuasi normal, como una inicial. Yo digo cuasi porque no lo es, porque hay un historial que, si el historial es positivo, tiene amplias probabilidades de que le hagan la renovación del visado, pero con entrevista. Sigue siendo renovación, sencillamente cambia si es con entrevista o sin entrevista. Y finalmente, ampliar el
1: Fernando,
0: comentario de las... Sí, dígame.
1: vi una información que dice que a partir del martes 15 entra en vigencia también una nueva normativa de estatus con relación a la visa FJ e I. O sea, la de estudiantes y periodistas.
0: Existe un manual interno que
1: Sí,
0: cambia a
1: tiene que
0: partir
1: ver
0: del
1: con la
0: 15.
1: permanencia en Estados Unidos.
0: Tiene que ver con las permanencias. ¿Qué es lo que hace? Que se restringe la cantidad de tiempo que una persona puede durar con esa visa en los Estados Unidos. Es decir, cada visado establece qué cantidad de tiempo usted puede durar máximo con ese estatus en los Estados Unidos. Por ejemplo, un periodista, pues regularmente incluso puede pasar de 280 días si entra con el visado I. Entonces, lo que están es actualizando todo ese tipo de cosas y acortar los tiempos. Por ejemplo, un estudiante ahora, con ese uno máximo, pues podrá durar en los Estados Unidos con ese estatus 4 o 5 años. A partir de ahí, hay algunos escenarios en que puede permanecer, pero con una gran justificación. Eso busca evitar que usted encadene maestría con maestría y con maestría a los fines de mantener el estatus de estudiante. Que ahora ha pasado mucho, y entonces eso es lo que están tratando. Lo mismo con los periodistas, que están tratando de limitar. Primero, que quede claro el tiempo máximo que usted puede estar, que usted puede estar como periodista. Y segundo, bajo qué escenario usted está como periodista. Que quede bastante claro que usted tiene que estar representando obligatoriamente un medio, que quede bastante claro, o queda bastante más claro, de que usted el tiempo máximo, por ejemplo, que puede estar son unos 213 días aproximadamente, máximo, haciendo esa cobertura, aun sea para ese medio extranjero. A partir de ahí ya usted no podrá permanecer más tiempo. Antes se podía permitir que una persona como periodista durara muchos meses, largos meses en los Estados Unidos. Ahora no se va a permitir. También el tipo de cosas que como periodista también esclarifica que usted puede hacer, quedando bastante claro de que usted no puede producir un dólar en los Estados Unidos como periodista, un dólar, ni siquiera con la creación de contenido, bajo el aprovechamiento de ese visado I para producir contenido. Y que luego a usted le paguen, aunque usted le paguen o gane dinero en una cuenta de su país, por ejemplo. Vamos a suponer que usted es un periodista y usted que tiene un canal de YouTube, entonces usted entra con su visado I como periodista. Pero usted entra con el visado I, entonces usted lo que hace es crear contenido desde Estados Unidos, o sea, estando en Estados Unidos, lo publica en su canal de YouTube, y usted entonces logra cierta fama o cierta, pues usted va a monetizar y va a recibir pago, y YouTube le va a pagar. Pero eso entonces queda clarificado que usted no lo puede hacer, porque usted está mal utilizando el visado de periodismo. Entonces, todo ese tipo de nuevas normativas para hacer esos visados, vamos a decir, más rígido. No en la concesión, muy importante entender esto, Roberto. No es que va a ser más difícil que lo conceda. No es que se está incrementando los requerimientos para concederlo. No, no, no, no. Lo que se está incrementando son las regularizaciones de bajo qué condiciones usted entra con esos visados, qué tiempo usted puede permanecer, qué puede hacer y no puede hacer en los Estados Unidos una vez usted tenga esa visa en la mano. Y que entonces se estrechan y se hacen más rígidos lo que llamamos los términos del visado, y por lo tanto, ahora usted tiene que cumplir con más normativas para mantener ese visado y que no se lo quiten. Ese es más o menos el escenario. F, estudiante; I, periodista; y J, intercambio. ¿Quiénes caen en los visados de intercambio? Dos escenarios. Los muchachos jóvenes que se van de intercambio a la universidad, muy popular eso, el Summer Work. a los Estados Unidos, pero ahí se dirige más a los que van de intercambio profesional. Por ejemplo, los médicos que van a hacer a los Estados Unidos la residencia van con visado J. Los investigadores van con visado J. Una universidad que me contrata a mí, por ejemplo, como un investigador asociado para una cátedra universitaria, también voy con un visado J. Estos son los que también se le están restringiendo los tiempos y se le están restringiendo las delimitaciones de las cosas que se pueden hacer o no con esa visa, para que quede como bastante claro y ordenado esos tipos de visado. Y por lo tanto, sería muy interesante que las personas que tienen visado I, visado J, visado F, o que aspiran próximamente a tenerlo, se busquen esa normativa para que lean todos los términos de esos visados y no cometan algunos errores que pueda dar traste con su visado, porque las consecuencias pueden ser nefastas. Me explico. Cuando usted le cancelan una visa por mal uso, no es sencillamente que le cancelan el visado. Es que casi siempre eso es una violación a los términos del visado y llevará un castigo y una prohibición de entrada que puede ir de 5 a 10 años, la prohibición de entrada a los Estados Unidos. Pero seguimos agravando el tema. Ya no solamente la prohibición de entrada, sino que una vez terminada esa prohibición de entrada, puede quedar registrada en el sistema lo que se llama una causa de inadmisibilidad, una grounds of inadmissibility, que le prohíban de manera permanente la entrada a los Estados Unidos. Entonces, ese es el riesgo, que no es que me cancelaron la visa y ya. No, es que si me cancelan una visa de ese tipo, es porque yo violé los términos del visado. Si violé los términos del visado, voy a tener un castigo temporal, y ese castigo temporal de prohibición de entrada se puede convertir en un castigo permanente. Ahí es que está lo delicado, Roberto. Entonces, muy importante lo que nuestro compañero ahí, Roberto, acaba y que nos dio la oportunidad de aclarar: los visados S, los visados J, los visados I. Sería interesante que busquen por internet los nuevos términos del visado para que se actualicen y eviten cualquier error que pueda dar al traste con ese tipo de visa. Así que, Roberto, para mí encantado como siempre, y nos escucharemos el próximo viernes.
1: Si Dios lo permite. Vamos a la pausa, Robán.
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1: Bien, bien, señores, ya nos vamos, pero vamos a decirle que el gobierno mantendrá sin variación los precios de las gasolinas, los dos tipos de gasoil, el gas licuado de petróleo, GLP, y el gas natural durante la semana del 12 al 18 de septiembre, es decir, a partir de mañana, pese a que ya se cumplió el periodo de 90 días de congelamiento anunciado el pasado 13 de junio. Para sostener estos precios, el Ministerio de Industria y Comercio y MIPYMES ha informado que el gobierno destinará 1.635.5 millones de pesos en subsidios. Ahí está la información. Terminamos, señores. El próximo lunes, si Dios lo permite, aquí estaremos.
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2: En CDN Radio, la hora 5 de la tarde.
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0: Muy buenas tardes, bienvenidos a otra entrega más de La Voz del Fanático. Hoy es viernes y el cuerpo de Iván Joel Ramos, de Daniel Araújo, de Alex Luna y de este servidor, del señor Marco Sánchez, que ya está allí acostado, sentado. Joel Daniel Abreu está preparado y todos los que están aquí en el estudio lo saben.
1: Eso es correcto.
0: Bienvenido, Iván Joel.
1: Gracias, Odalis. Bienvenidos todos los amigos oyentes a La Voz del Fanático.
0: Tú sabes, Iván, y escúchame que te interrumpa.
1: Tranquilo.
0: Hoy estamos a 11 de septiembre y se cumplen 25 años de uno de los hechos más fatídicos que hemos podido vivir, aquellos que yo diría que tenemos más de 30 años, porque el que tiene menos de 30 años o no había nacido o estaba muy pequeño cuando esto ocurrió el 11 de septiembre del año 2001. Y yo estoy seguro que aquellos que tienen más de 30 años, 30 o más años, recuerdan perfectamente lo que estaban haciendo el día que se enteraron. Casi la mayoría de la gente se enteró en vivo de lo que había ocurrido con los atentados a las Torres Gemelas y el secuestro de los 4 aviones, dos de ellos que impactaron en las Torres Gemelas, uno de ellos en el Pentágono y otro que fue llevado con el esfuerzo de mucha gente
1: al área de Pensilvania,
0: al área de Pensilvania, que no, que gracias a Dios y a esas personas no impactaron a más personas. Un día difícil, nosotros lo recordamos por eso, recordamos dónde estábamos y lo recordamos porque posteriormente a ello nos tocó transmitir en vivo desde los Estados Unidos para la República Dominicana la Serie Mundial de ese año 2001, que fue postergada y empezó el día 27 de octubre y finalizó un 4 de noviembre, la primera vez que la Serie Mundial se extendía al mes de noviembre. Recuerdo que fuimos a Estados Unidos, un servidor, Mario Emilio Guerrero, que en paz descanse, y Franklin Mirabal. Fuimos primero a Phoenix, Arizona, para transmitir el primer partido en una Serie Mundial que fue muy emocionante. Pero recordamos cuando regresamos a la ciudad de Nueva York, al primer partido donde el presidente de los Estados Unidos iba a tirar la primera bola. Y la verdad es que las medidas de seguridad que había, no solamente en el estadio de los Yankees, sino en toda la ciudad de Nueva York, era algo increíble. Bueno, unos 1.800 efectivos del servicio secreto estaban en todo apostados en el estadio de los Yankees. Incluso, algo que se supo posteriormente, había uno de los árbitros que estaba en el terreno de juego, que era miembro del servicio secreto, que estaba disponible para cualquier cosa que pudiera ocurrir cerca del terreno de juego. Wow. Para poder eliminar cualquier acto terrorista que pudiera ocurrir. Recuerdo que se vivieron en momentos de mucha tensión. Nosotros tuvimos que llegar al estadio como 5 horas antes y nos revisaron, señores, todo. O sea, era una cosa increíble el dispositivo de seguridad que hubo, y ese momento histórico no lo olvidamos. Y para el defensor de Sammy, yo siempre digo que uno de los momentos más hermosos de solidaridad que puede tener un ciudadano con los ciudadanos de otro país fue cuando Sammy Sosa, en el primer partido de los Cachorros de Chicago en el Wrigley Field, salió corriendo a todo lo que da, con una pequeña bandera en sus manos, corriendo, ondeándola, y el público del Wrigley Field, yo recuerdo que lo aplaudió de pie, y hubo mucha gente que lloró en uno de los gestos más bonitos que yo he visto de parte de un pelotero en el béisbol de Grandes Ligas. Y discúlpame, sí, que te haya interrumpido.
1: Eso, Iván, de Sammy, por cierto, lo estábamos recordando junto con el discurso de David hace como 2 semanas,
0: sí,
1: que los dominicanos pues han pasado a la historia con dos discursos, en el caso de David y el caso de Sammy, con un recorrido con la bandera estadounidense, que como tú lo mencionas, son dos actos de solidaridad que marcaron los eventos fatídicos que ocurrieron, pero que los recordamos de manera muy bonita.
0: Alex Luna.
2: Saludos, muchachos, saludos al público que siempre sigue La Voz del Fanático. Yo creo que por la magnitud de lo que ocurrió, lo que significó en muchos aspectos, en el aspecto económico principalmente a nivel mundial, porque yo creo que eso cambió la dinámica económica no solamente de Estados Unidos, sino de muchas partes del mundo.
0: Los aeropuertos cambiaron. Sí,
2: totalmente. Las dinámicas logísticas de vuelo cambiaron y hasta el sol de hoy se mantienen. Y
1: bueno, cada año en la ciudad de Nueva York el tren se llenó de letreros y if you see something, say something.
2: Exacto.
1: Y si ves algo, di algo.
2: Exacto. Entonces, aunque hay otras otros hechos históricos negativos ocurridos que uno siempre los va a recordar, yo creo que este es el que más, no solamente uno va a recordar, sino va a recordar lo que estaba haciendo en ese momento. Yo hablaba esta mañana sobre otros hechos que ocurrieron, que no necesariamente fue esta fecha, pero todo el mundo recuerda el momento en el que sale en vivo la transmisión de la persecución de O.J. Simpson. Esos son como momentos puntuales en la vida de cosas extraordinarias que pasaron y que va a quedar en la memoria.
0: Estaba transmitiendo también. Sí, yo estaba transmitiendo en el Mundo Deportivo Marlboro, estaba Eliseo Alba, estaba Tomás Troncoso y estaba yo, estábamos transmitiendo ese partido y recuerdo que cuando NBC, que era quien tenía los derechos, pasaron a transmitir lo que estaba ocurriendo con O.J. Simpson, nosotros inmediatamente nos quedamos ahí y fueron momentos de mucha tensión donde O.J. Simpson iba con una pistola en la parte de atrás de una Ford Bronco, recuerdo, y amenazaba con que se iba a suicidar porque lo estaban, ¿verdad?, acusando del asesinato de su esposa y de su entrenador, que él decía que era su amante y que después se comprobó que sí, y que no pudieron entonces probar por una serie de errores que cometió la policía, el tecnicismo, pero posteriormente lo condenaron ya en la parte civil. O.J. Simpson, quien había sido uno de los mejores running backs
1: en
0: la historia,
1: una
0: celebridad de la NFL y querido por muchos fanáticos de la NFL, y posteriormente se convirtió en un actor que se hizo famoso por dónde está el policía o dónde está el piloto.
1: Varias películas.
0: Él hacía papeles de comediantes. Un momento histórico. Y cuando uno vio, volviendo al 11 de septiembre, uno pensó en ese momento, porque uno lo vio en vivo por CNN, en ese momento quizás estaba en su mejor momento en términos de difusión, los sistemas de cable era la principal fuente de información para todo el mundo, no había las redes sociales, no había la proliferación de medios como hay en esta época. Entonces CNN era el medio que todo el mundo sintonizaba, todos los sistemas de cables tenían CNN y veíamos en el televisor cómo salía la noticia de que había un avión que había impactado en una de las torres y todo el mundo pensaba que había sido un accidente. Cuando en eso todo el mundo está mirando, bueno, qué pasó y toda la noticia, vemos que en vivo impacta un segundo y ahí uno como que se estrujaba los ojos. Ven acá, pero fue un segundo avión. Ah, no, pero ya esto es grave, ya esto es un atentado terrorista. Ya esto es algo donde no sabemos qué va a pasar, y uno pensaba incluso, bueno, se puede acabar hasta el mundo, ¿verdad? Con todas estas cosas que están ocurriendo. Y después se vieron las imágenes, no sé si ustedes recuerdan, cuando el presidente de los Estados Unidos estaba en un aula de jóvenes, de niños de primaria, y él estaba leyendo unos cuentos cuando vino su asesor personal, se acercó y le dijo al oído, acaba de haber un atentado terrorista contra las Torres Gemelas, y se ve la cara que puso George Bush, que estaba tratando como de mantener la calma, pero se le veía que estaba en angustia, algo que quedará siempre en la mente de todas las personas que vivieron esa época. Daniel, no llega a los 30 años, ¿verdad? Uh-huh. No lo viviste, pero se puede revivir un poco en los videos, pero no lo mismo a vivirlo en vivo.
1: En La Voz del Fanático también recuerdo que yo no estaba, pero tú y Carlitos, vamos a decir que hicieron como el en vivo de lo que pasó con Michael Jackson.
0: Cuando habían anunciado que había fallecido, pero no estaba
1: que confirmado. Había cierta incredulidad y ustedes lo manejaron como, vamos a esperar hasta que se
0: confirme. Hasta que un medio de credibilidad lo confirme, y también estuvimos en vivo cuando hubo el temblor de tierra en Haití. Nosotros lo sentimos en República Dominicana y pudimos confirmarlo en cuestiones de minutos, porque nuestro hermano, gran amigo Ramón Carmona, uno de los hombres mejores informados de la República Dominicana, había confirmado de que había temblado la tierra en Haití y que había sido un terremoto devastador, y que habían cientos o miles de personas que habían fallecido, y a él se había enterado de esto porque la gente de Univisión, para la cual él trabajaba en ese momento, le habían mandado ya como una encomienda de que cogiera todos sus equipos y que saliera inmediatamente para Haití para cubrir esta tragedia que había ocurrido.
2: Sí, como tú mencionas, Daniel probablemente, déjame ver, Daniel, yo creo, yo no sé si había nacido.
3: Sí, había nacido.
2: Pero había nacido, pequeño. Daniel.
3: Tenía un año.
2: Sí, ah, bueno. Sí. Bueno, el caso
3: acababa
2: es
3: que, de cumplir un año.
2: El caso es que los que estamos aquí, como yo, cuando Daniel, pasan cosas,
3: por sí, Dios, no, ya, Jordan era un bien.
2: Yo Daniel vio el,
0: cinco
2: años. Vio el tulilazo, él se acuerda del tulilazo. Ok,
0: exacto.
2: El caso es,
0: bueno, que, acuérdate que el espíritu de Jordaniel, cuando sí, él nació,
2: habita un señor mayor.
0: Ya su espíritu ya tenía 40
1: años. Jordaniel debió estar en, debió ser reclutado para una serie española llamada El Ministerio del Tiempo.
0: Exactamente, sí, sí, sí.
2: Miren, entonces yo creo que por lo importante y el impacto que tuvo ese acontecimiento, yo creo que todos nosotros nos acordamos lo que estábamos haciendo en ese momento y nuestra reacción inmediata al saber que se trataba de un atentado. Porque en el caso mío, por ejemplo, yo era un adolescente, estaba viendo una cadena internacional donde una tía, y comenzaron a transmitir en vivo algo que yo entendía que era como una forma de innovar la manera de anunciar una película de acción. Uh-huh. Y yo pensé, bueno, esto se va a estrenar en unos meses, pero de verdad esto está espectacular cuando pasa lo del primer avión, pero no transcurrió mucho tiempo entre uno y otro acontecimiento, y los mismos anchors que estaban en ese momento se anonadaron cuando pasa el segundo impacto del segundo avión.
0: Sí, porque ya lo estaban cubriendo en vivo.
2: Exactamente. Entonces ahí ya ellos se quedan sin palabras. Ellos simplemente le dicen, señores, nos disculpan, pero eso nos está impactando a nosotros también. Y ahí fue que yo comencé a comprender y como a caer en sí de que sí estaba pasando un atentado
0: terrorista. No, y entonces ahí no quedó todo. Entonces empezó el drama con el tratar de rescatar a las personas que estaban en las torres. Y después, cuando cae la primera torre, que se derrumba por completo, ya ustedes se imaginan la tragedia, y después la segunda. O sea que se vivieron momentos difíciles ese día 11 de septiembre en el mundo entero, cuando fueron impactadas las Torres Gemelas.
2: Estamos hablando de dos edificios años. De más de 100 pisos, exacto, de 100 niveles.
0: Sí, de las torres más altas del mundo. Y correcto, uno pensó, bueno, de aquí en adelante, ¿y qué puede pasar que impacte más a uno que esto que ocurrió hace 25 años? Yo le puedo decir que el asunto de la pandemia, el haberse cerrado el mundo entero,
2: literalmente
0: por una pandemia, yo creo que fue tan impactante como, uh-huh, como ese momento, porque fue algo mucho más prolongado, algo que ninguno de nosotros, los seres humanos, pensábamos que en esta época íbamos a vivir como el asunto de la pandemia.
2: Sí. Mira, lo de la pandemia, yo diría que además del tema salud, las crisis económicas que se provocaron, sí, hubo también crisis psicológicas globales, sí, porque es que
0: todavía permanece.
2: Correcto, sí. Correcto.
1: Sí. Y se están viendo las secuelas.
2: Ahora. Sí. O sea, ahora vivimos las secuelas porque fue un encierro total. Uh-huh. La dinámica laboral cambió por completo. Yo recuerdo que en ese momento comencé a aprender a tomar clases virtuales con mi hija, que estaba iniciando la escuela, el colegio en ese momento. Y todo, señores, fue totalmente diferente. Ya tú no hacías una planificación para una semana laboral y un descanso del fin de semana, porque era como un híbrido entre descanso y trabajo todo el tiempo.
1: Una de las secuelas que uno puede mencionar es cómo cambió el

0: elemento romántico, sí. Hay un elemento romántico ahí, perdóname, y es que el equipo que estaba involucrado estaba básicamente en la ciudad donde ocurrió la catástrofe.
1: Herido.
0: Porque
1: herido.
0: No estamos hablando de los Mets.
1: Correcto.
0: Estamos hablando del equipo que sufrió en carne propia.
2: Esa que jugaron con la gorra de la policía de Nueva York.
1: Exacto. Exactamente.
3: Sí. Y hay que decir que los metros también aportaron a eso, porque uno de los momentos más icónicos, podemos decir emotivos, fue ese cuadrangular de Mike Piazza en el primer partido que se juega en el Chia Stadium luego del 9-11, donde se enfrentaban Metros y Bravos, y Mike Piazza entonces conecta un cuadrangular para decidir ese partido. Hay que decir que, por cierto, los dos equipos de Nueva York en esta fecha se enfrentan. Hoy se van a estar enfrentando en el Yankee Stadium.
1: Momento histórico.
3: Hay un sinnúmero de logísticas que se han montado, ¿verdad?, para conmemorar el 9-11.
1: Bueno, ustedes vieron los drones que, que ayer se pusieron en una forma tal que hicieron como una réplica de las Torres Gemelas donde estaban. Espectacular. Oh, si ustedes no lo han visto, eso fue anoche. En un espectáculo de drones donde replicaron las Torres Gemelas, sí, y
0: precioso, se ve, precioso.
1: Algo precioso.
3: Hoy, por ejemplo, todos los jugadores, managers y árbitros van a utilizar una gorra que va a decir nunca olvidemos, nunca, ¿verdad?, olvidar aquel momento del 9-11. En el Yankee Stadium va a haber una ceremonia antes del partido donde van a ver jugadores de los Yankees en el 2001, que le van a hacer un homenaje a diferentes miembros, tanto del departamento de bomberos, departamento de policías y fundaciones que en ese momento también jugaron un rol muy importante. En el séptimo inning, como se caracteriza en el 9-11, además de God Bless America, va a haber un minuto de silencio.
1: Eso va a haber, hay que ver ese partido.
3: Y hay que decir que quien va a tirar la primera bola es la hija del capitán piloto de uno de los vuelos que estaba manejando, que lamentablemente falleció. Ella y su esposo van a tirar la primera bola. Su esposo, que es hijo de uno de los fallecidos, específicamente de uno que trabajaba en el piso número 80 de la Torre Sur. Así que sin duda ese va a ser un momento muy emotivo. Es un partido que hay que ver.
1: Miren, y tú decías que el equipo de los Yankees lamentablemente no ganó. Por el momento histórico, ¿verdad?
3: Sí.
1: No ganó la Serie Mundial, pero hay que decir, señores, que ellos se enfrentaron quizás a la pareja de lanzadores más dominantes que ha habido en una temporada, la de Curt Schilling y la de Randy Johnson, que hay que decir que en el último partido Randy Johnson salió como lanzador relevista. Algo que no era
2: bueno,
1: como
2: es que se le añadió una actuación de Miguel Batista también, que se contagió con el pichero.
3: Y es una de las mejores series mundiales de la historia.
1: Exacto.
3: Por lo menos del siglo XXI. Primero por la forma en la que termina, con ese hit de Luis González.
1: Improbable.
3: Pero también hubo momentos icónicos. No solamente las salidas de Randy Johnson y Curt Schilling, sino el cuadrangular que convierte a Derek Jeter en Mr. Noviembre, que fue un 1 de noviembre, el partido número 4 para empatar la serie.
2: También tuvo
3: en
2: algunos batazos importantes.
1: Sí, que recuerdo que el término Mr. Octubre estaba reservado siempre para Reggie Jackson, también del equipo de los Yankees de Nueva York, y entonces todo el mundo empezó a acuñar el término Mr. Octubre con el caso de Derek Jeter. Y una nota jocosa, interesante, en ese viaje, cuando íbamos hacia la ciudad de Phoenix, en Arizona, a transmitir la Serie Mundial, Mario Emilio Guerrero, a Mario Emilio se le perdió el pasaporte aquí en Santo Domingo. Sí. Entonces él
2: estaba en el aeropuerto cuando él estaba vuelto loco.
1: Entonces él no pudo salir y no pudo estar en los primeros dos partidos en Phoenix. Y gracias a las relaciones y a la embajada de Estados Unidos le consiguieron, ¿verdad?, reponerlo. Y él entonces fue a la ciudad de Nueva York. Y llegando a la ciudad de Nueva York, también estaba tan contento y tan alegre que se le quedó el pasaporte
3: de nuevo
1: en el vehículo de una bola que le dio una persona que fue a buscar el Liceo Alba, que se encontró con él y le dijo, ah, pues yo te llevo. Y por suerte, yo tenía el teléfono de Eliseo, lo llamé. Eliseo, mira, Mario Emilio se le quedó el pasaporte. Entonces, finalmente logró conseguirlo y todo eso. Dos veces se le perdió el pasaporte a Mario Emilio. Y otra nota jocosa era la relación de Mario Emilio y Franklin Mirabal, dos grandes amigos. Mario Emilio, obviamente de mecha corta, y Franklin, que siempre le gustaba relajado siempre, y le decía a Mario Emilio, tú eres un mal amigo.
2: Oye, ese día de Mario Emilio, yo estoy trabajando tranquilo allá en la estafeta.

0: del banco. Y esa fue la primera vez que yo tuve un contacto con Franklin. Yo estoy tranquilo y
1: ya. ¿Trabajabas en el aeropuerto en ese momento?
0: Sí, sí, okay. En el banco, pero
1: más reserva,
0: en el aeropuerto.
1: Sí.
0: Y dice Franklin, mi hermano, ¿y cómo tú estás? Y cuando yo hago así, yo, pero esto Franklin Mirabal. Sí. Se me perdió la tarjeta. ¿Dónde la consigo? O sea, que Franklin es el
1: ese. Pero mira, sí, tú sí puedes hacer un comercial.
0: Y cuando le digo, mira, baja ya y se devuelve. ¿Cómo que se llama la amiga de nosotros que te llama?
2: Mira, y hay que decir que como Mario Emilio no pudo ir a Phoenix, quien lo sustituyó fue nuestro hermano Junior Novoa, como ejecutivo, vicepresidente del equipo de Arizona. Me encontré con Junior, le dije, mira, Mario Emilio no pudo venir a la transmisión, ¿te gustaría estar como comentarista? Y dice, oh, pero claro. Y Junior, creo que fue la primera vez y la única vez que lo hemos escuchado como comentarista de un partido de béisbol de Grandes Ligas, y lo hizo de manera extraordinaria, a tal punto que recordamos que estando allá, nos llamó el presidente de la República de ese entonces, que era Hipólito Mejía. Ramón Mejía, mi gran amigo del colegio, hermano de Felipe, que estudió conmigo y que estudiamos juntos en el colegio, nos llamó, mira, aquí está papi, que quiere saludarlos a ustedes, a Junior y a todas cosas, porque Junior tiene una excelente relación con la familia de Hipólito, con Ramón y con Carolina. Nada, esos son de las anécdotas de ese día o de ese momento, ¿verdad? Después del 11 de septiembre del año 2001. Nosotros tenemos que hacer una pausa. Cuando regresemos, vamos a tener más informaciones aquí en La Voz del Fanático.
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2: Mira, como el tema que pusimos, yo sé que tocó a mucha gente, ¿verdad? Vamos a abrir las líneas telefónicas para que los amigos oyentes de La Voz del Fanático puedan opinar, ¿verdad? Porque la verdad que fue un momento, de esos momentos que uno no...
0: Nunca va a olvidar.
2: Nunca va a olvidar, ¿verdad? Y que espera que no se vuelvan
0: Pero
2: a repetir.
0: Antes de la primera llamada, en República Dominicana hay un refrán que dice... No lo batas mucho, porque si lo bate, tú sabes lo que va a pasar.
2: Mal olor.
0: Sí. Entonces, ya el caso de Kawhi Leonard es federal.
2: Sí.
0: Se ha batido tanto que ya es un caso federal y la Fiscalía de Brooklyn ya se apoderó del mismo. El Departamento de Justicia de los Estados Unidos ha dicho que lo está investigando.
2: Yo lo para dije, dejen eso de ver así.
0: Si la situación, que ya de por sí devengó una sanción severa para el equipo de los Clippers, para el dueño, para ejecutivos, no tanto para el jugador Kawhi Leonard, que va solamente a pagar $700,000, pero ahora no se sabe lo que va a pasar. En este momento hay citaciones ya, no hay nadie acusado, pero cuando un caso toma un giro y se convierte en uno federal, pues la situación puede ponerse color de hormiga. En este momento yo como no soy abogado, ¿verdad?, ni soy agente del FBI, no sé para quién se pondría, si para el jugador, si para la organización, pero hay que estar pendiente.
2: Yo creo que los dos deben de estar asustados.
0: Yo creo que sí.
2: Los dos deben de estar asustados. ¿A quién tenemos en línea, José Luis Martínez?
24: Antes de ir con las líneas, saludar a los amigos que están con nosotros por la vía del YouTube, saludar a Andro Aquino, siempre desde Atlanta, Georgia, Nibleque, André Antonio, Daniel Estrella, a Jackson, también a Said Bobadilla, saludos para Rigoberto García, para Francisco Martínez Perdomo, la gente que nos llame y que comparta dónde estaba, qué recuerda de aquel día del 9-11 del 2001.
2: Adelante, buenas. Hola, hola.
25: Hola, ¿cómo está todo?
2: ¿Tú? Cuéntanos.
25: Hola, un niño y ya tiene carro en el 2001 y yo no tengo una bicicleta. Para que tú veas.
2: Ah, eso para que tú veas, el hombre se ha fajado.
25: Oye, estás matándome yo trabajando y no tengo un motor ni una bicicleta.
0: ¿Tú tienes casa, organízate, Raúl? Organízate como Daniel.
25: ¿Tienes casa propia? ¿Tienes casa propia?
0: Ah, también. Bueno,
24: pero está por la llamada de
0: Cabrini y Paul que le está
2: haciendo. ¿Tú tienes una jipeta ya?
24: No.
2: ¿Eh? ¿Y cómo él sabe que tú tienes?
24: No sé. Bueno, quizás por el amigo del car wash. ¿O ese era el amigo del car wash?
2: Ese es. Ah, sí, que, pero tú no quieres llevarle la jipeta.
24: Parece que cambió la voz.
2: Buenas. Adelante.
25: Ese es mi hermano, Dalí Santiago.
2: Cuéntanos, Merán.
25: Yo ese día me estaba preparando para llevar a mi tía al aeropuerto.
2: ¿Y te devolviste?
25: No.
24: Bueno, se canceló el vuelo, me imagino.
25: No, duró 15 días parada aquí. Sí. Estaban viendo nosotros CDN, Odalí, escucha esto. Y yo veo que una de las torres esmeraldas explota el primer avión. Y yo digo, pero ven acá, pero esta película yo nunca la he visto. Y la película de Bruce Willis, ninguna son así.
2: No, y que hay que decir, Merán, que la mayoría, la primera información que salió fue que aparentemente un avión pequeño había impactado. Eso era la primera información así, pero después, cuando empezó a salir la información de que fue un avión grande, ¿verdad? Entonces, bueno, tuvo que haber sido un error, pero ya después del segundo, entonces ahí sí
24: no
2: la
24: cosa era un error, no era una coincidencia.
25: Odalí, entonces veo yo abajo, en el cintillo de CDN, dice como ataque a la Torre Gemela. Y después, Dalí, cuando pasa todo ese evento, y la pregunta que se hace muchos dominicanos, de verdad, porque después que pasaron los meses, el Mossad había advertido a Estados Unidos que le tenía

0: tenían como un complot hecho para atacar, y ellos le avisaron a la CIA, al FBI, y ellos no le hicieron caso, y mira lo que pasó. Pero mi pregunta, Dalí, tú que eres americano, aplatanado dominicano, ¿qué pasó con el sistema de seguridad de Estados Unidos? Porque te voy a decir algo, te pueden burlar una torre, pero atacarte el Pentágono, atacarte la otra torre y otro avión que iba a dique para el Capitolio de la Casa Blanca, ¿qué tú crees que pudo haber pasado con uno de los sistemas de seguridad más grandes que tiene el planeta y fue burlado así como tan infantilmente? Muchas gracias.
1: No, tú sabes que cuando los sistemas de seguridad no tienen ningún tipo de peligro y ese tipo de cosas, y pasa mucho tiempo, la gente se acomoda, ¿verdad? Bueno, no ha pasado nada. Yo creo que tuvo que haber sido descuidos en esos protocolos y nada. Miren recientemente cómo un país como Irán, que invierte tanto dinero en sistemas de defensa, en espionaje y contraespionaje, seguridad para sus autoridades, en un solo bombardeo mataron a toda la cúpula de líderes de Irán. Y es increíble, pero ese tipo de cosas ocurren. Vamos con otra llamada, buenas. Adelante, buenas. Hola.
2: Sí, Odalí.
1: Hola.
2: Mira, yo realmente de algo muy trascendental para el país, a lo mejor muchas personas no lo entenderán ni se acuerdan, y es que ese día Andy Dawagel iba a firmar los bonos soberanos por 500 millones y se salvó a Chepa. Andy Dawagel tenía una reunión, no sé si era con JP Morgan o Solomon Brothers en ese entonces, y tenía una reunión ahí en World Trade Center para cerrar los bonos soberanos en el gobierno de Hipólito. Sí. Acuérdate que eso fue muy famoso.
1: Se salvó a Chepa.
2: Si Andy oye el programa, que llame y me confirme. ¡Aló! ¡Aló!
1: Bueno, gracias por la información. Así tiene que haber habido mucha gente que, ¿verdad?, que se salvó.
3: Hay películas y algunos documentales de personas
1: que... Como ha pasado local recientemente en el caso de Jet Set. Correcto. Yo conozco varias personas que iban a ir a esa fiesta con Ruby Pérez y que por alguna razón no fueron, y hoy en día están, óyeme, agradecidos por la mala suerte de ese día y la buena suerte que le dio la vida.
3: Así hizo una historia también de alguien que se salvó.
1: Sí,
3: un segundito, en el homicidio, en el asesinato de Febrillet, el ex rector de la UAS, sí. Ese día yo estaba reunido con un ejecutivo que iba para esa reunión con un ejecutivo del fútbol dominicano. Eso que iba para esa reunión.
1: Sí, en el Mirador.
3: El Mirador, sí, correcto.
1: Saliendo de un restaurante. Buenas
4: tardes.
1: Hola, hola.
4: Fanático, ¿cómo están todos? ¿Cómo están bien. Todos?
1: Todo bien, adelante.
4: Qué bueno. Sí, yo recuerdo.
1: ¿Este es ahí?
4: Mañana. Sí.
1: ¿Cómo estás ahí? ¿Cómo te sientes?
4: Bien, gracias, señor. ¿Y ustedes? Bien.
1: Cuéntanos.
4: No, recordando este momento trágico. Yo recuerdo que yo llegaba a la sastrería en la mañana. Yo escuchaba un programa de Radio Universal con el doctor Mejía Torres. En la mañana, cuando enciendo la radio, escucho que están retransmitiendo de Univisión. Y la joven periodista está describiendo un accidente hasta ese momento. Y mientras ella iba hablando, ella dice que se iba acercando un avión, lo veía como muy bajo. Cuando se estrella contra otra torre, dice, bueno, ya eso no es un accidente. Ya eso es terrorismo. Y de verdad que fue algo que impactó de una manera terrible. Y ya hablando un poquito de la serie mundial, yo recuerdo que Franklin Mirabal, entre los comentarios, y él decía como que Randy Johnson podía lanzar como relevista en el juego siguiente.
1: Sí.
4: Y le decían que no, porque ya creo que él lanzó 8 entradas. Y él dice, no, él tiene muchos picheos, muchos lanzamientos, no. Él fue, y mire que él vino a ser relevista, ya que
1: sí. No, y el dirigente lo dijo temprano ese día que él iba a estar como disponible como relevista.
4: Fue una tremenda serie mundial.
1: Sí, sí. Mira, hay una foto famosa que se llama The Falling Man, de ese día, de un hombre que aparentemente se lanzó al vacío. Ustedes saben que mucha gente tuvo que lanzarse por el asunto de del fuego que había. Entonces, en una situación como esa, la gente prefiere, lamentablemente, ¿verdad?, tirarse al vacío que morir quemado. Y hay una foto de un hombre que se llama The Falling Man, que cuando usted la ve, él está totalmente vertical y parece como si estuviera en calma, con los brazos cruzados, con una pierna como doblada, pero como con una paz y una tranquilidad, aceptando cuál iba a ser su suerte unos segundos más tarde. Se llama The Falling Man, ustedes lo pueden buscar en las redes sociales. Buenas. Adelante, buenas.
4: Sí, buenas.
1: Hola, hola.
4: Una pregunta para el señor Ale Luna, por favor, Meridón.
3: Adelante.
4: ¿Quién fue mejor bateador de estos tres hombres en Lidón? ¿Willy Otañez, Eri Almonte o Chovy Díaz?
3: Vamos a buscar esa comparación, está interesante. El Chovy Díaz no solamente era jonronero, era un tipo que hacía mucho contacto.
1: Dice John Daniel, y que está aquí con nosotros,
3: dice
1: de primera intención el Chovy, ¿verdad?
3: Lo que pasa es que Almonte tuvo un pico de carrera, vamos a decir.
5: Pero el Chovito, ¿qué tan longevo fue?
3: Exacto.
5: Yo creo que él tuvo una gran temporada.
3: El pico de carrera de Almonte para mí fue más
5: longevo. Pero Almonte tuvo dos MVP en esta liga.
3: Exactamente. Vamos a buscar los números.
5: Sí, está bien, esa fue una gran temporada del Chovito, pero como que eso él no lo extendió tanto en el tiempo. Uh-huh. Y habría que ver.
1: Buenas. Adelante.
6: Hola, Dalí.
1: Hey, Pedro.
6: Hola, mis grandes amigos.
1: ¿Cómo te sientes, Pedro? Hermano?
6: Yo estoy bien y contento escuchándolo a ustedes. Hola, Dalí.
1: Hey.
6: Yo estaba en un negocio que yo tenía de perfume. Y entonces fue una vendedora, me sorprendió con esa noticia de los lentes, unos lentes muy famosos que hay, que ella era la representante en el país, y me dio esa información, y yo me fui para atrás porque en mi primer viaje que yo fui a Nueva York, lo primero que hice fue visitar el World Trade Center, y entonces tuve una mala suerte, y fue que yo subí arriba, Odalí, al último piso, que había un telescopio, y tú mirabas la Torre de la Libertad de ahí.
1: El estatua, sí.
6: El estatua de la Libertad. Entonces, yo tiré muchas fotos internas, pero no le tiré fotos a los edificios. Y otra cosa es, Odalí, yo comencé a viajar, creo que fue en el 81, yendo a Nueva York, y mucha gente se emborrachaba en los aviones. Y nadie salía a llamarlo a detención. Y yo decía, pero ¿cómo es posible que no haya un agente especial en un vuelo para poner orden? Y nadie le decía nada.
1: Una pero se bebía y se fumaba, ¿oíste?
6: Dime.
1: Se bebía y se fumaba abiertamente.
6: No, y se emborrachaban, yes, e insultaban. Y nadie le decía nada. Y yo dije, pero ¿cómo es posible?
5: Una fiesta aérea.
6: Así mismo era. Bueno, pues eso cambió. Muchachos, lo sigo escuchando.
1: Gracias, Pedro.
5: Gracias, don Pedro, por la llamada.
1: Buenas. Vamos adelante.
7: Mira, sin dudas el debate ahí queda entre Víctor Díaz y
3: Eric Almonte.
7: Y Eric Almonte.
3: Claro.
7: Eric tomó 2,119 apariciones en Lidón. En el caso de Víctor Díaz, la muestra es mucho más corta.
1: Claro,
7: Víctor. 272.
1: Eric Almonte es uno de los...
3: Almonte jugó 4 temporadas más.
1: Sí.
7: Incluso correcto. Ahora, el pico de Víctor Díaz, yo creo que como pico el de Víctor es el mejor. Al final, a lo largo de su carrera, batió 275, un porcentaje de envasarse de 335, un slugging de 472, que en el contexto de Lidón es bastante alto. Fue un bateador 29% por encima de la media. En el caso de Eric fue 11% por encima de la media. Y en el caso de Otañez fue más que nada un bateador promedio. Sí se encontró con buenas temporadas, porque recuerden que Otañez también fue MVP en el 2006 aquí en la pelota dominicana, pero era más que nada un tipo oportuno y un gran jugador.
3: Yo diría que Otañez, el más oportuno de los tres, era una especie de Ronnie Beliar en menor connotación, porque Beliar, su carrera se bateador dimensionó
5: del centro del terreno, yo lo
3: sí, se dimensionó porque era un bateador oportuno, pero en el caso de Almonte, yo me voy a quedar con Almonte porque la muestra es mayor, y aunque no era un jonronero tan prolífero como Víctor, pegó 27 jonrones, es decir, solamente 13 jonrones menos que Víctor.
5: Gran conocedor de la zona.
3: Y en 4 temporadas más, apenas lo separan 2 puntos porcentuales de promedio de bateo.
5: De Eric.
3: El de Eric históricamente fue 3.66.
1: Muy bueno. 3.66. Muy bueno. Una pregunta para Iván.
7: En serie regular.
1: Una pregunta para Iván.
7: En todas las etapas, 3.58.
1: Que creo que es el más experto en lo que yo voy a preguntar. El Super Chovy es el héroe dominicano más famoso. ¿Eh? El Super Chovy, porque el Super Chovy es el papá del Chovito. ¿Eh? ¿Tú recuerdas?
5: Yo creo que sí.
1: Yo no recuerdo otro superhéroe. ¿Tú recuerdas algún Super Chufly? Ese yo no
5: lo recuerdo. Ese no era Henry Brito.
1: Henry Brito.
5: En el reto semanal.
1: Claro. Dios mío. Henry Brito. Ha habido escasez de superhéroes en República Dominicana.
5: ¿Tú sabes quién se parecía el Super Chufly?
1: ¿Cómo se llama?
5: Una P mayúscula parecía. El que era el malo, síndrome, el que atacó.
7: Oh, sí.
5: Sí, un Chovito.
7: Sí, sí, lo que pasa es que Henry Brito crea ese personaje y ya como que estaba comenzándosele a notar la prosperidad.
1: Sí, porque alguien me dijo a mí, ese es un Drácula que nada más chupa sangre con colesterol.
5: No, ya Henry Brito en ese momento tenía un policía acotado, ¿no?
7: Sí, entonces Super Chufly, él hacía, porque vamos a ver, la tecnología no estaba tan avanzada.
1: ¿Usaba truzas?
7: Los juegos de cámara para
1: truquearlo.
7: Para truquear lo despegue.
1: Exacto.
7: Eran tan obvios de que él daba un brinquito y hasta en ese brinquito se le veía que ya tenía un poquito de prosperidad abdominal.
1: Señores, hacemos una pausa y regresamos en breve con más de La Voz del Fanático.
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0: ¿Eh?
1: Totalmente.
0: Sí,
1: totalmente.
0: Cada día uno aprende cosas
1: nuevas. Bueno, yo creo que ya, ¿verdad? Hemos tenido la oportunidad de convivir con Marcos durante unos 5 años.
0: Sí.
1: Y ya uno ha perdido la capacidad de asombro.
0: Así mismo.
1: Ya no es sorpresa, ¿verdad? Es igual que Jordan Abreu.
0: Exactamente. Y estamos acompañados también de Michael Monegro, porque señores, estamos ya llegando a las finales del US Open, que por cierto ahora mismo se está celebrando la primera semifinal, donde está jugando el número uno del mundo, que está tratando de validar su puesto en el ranking y en este evento, y por ello tenemos como invitado especial a nuestro hermano Michael Monegro. Bienvenido, Michael, ¿cómo estás?
2: Saludos, Odalí, gracias a todos ustedes, Marcos, Jordaniel, también Daniel, que por aquí estuvo también. Bueno, todos los que estuvieron por acá, Alex y demás, gracias por la oportunidad, siempre es un placer estar aquí con ustedes. Y antes de entrar en materia con el US Open, decir que el US Open es el único Grand Slam que nunca se ha dejado de jugar.
0: Wow.
2: Se jugó durante la Primera Guerra Mundial, durante la Segunda, en el COVID vimos que se jugó. Y los atentados del 11 de septiembre fueron 2 días después de que terminó el US Open.
0: Exactamente.
2: O sea, que no ha habido nada que haya interrumpido el US Open desde que inició.
0: Que si hubiera caído para esa fecha, lo más seguro lo hubieran cancelado.
2: Claro que sí, porque todo lo deportivo se suspendió en ese momento. Sí. Y ha tenido la suerte de que ha corrido sin ningún problema desde que inició hace ya más de 100 años.
1: Marcos Sánchez. Fuera de las guerras mundiales, ¿qué otras circunstancias han provocado que otros Grand Slam?
2: El COVID.
1: Okay.
2: El COVID también.
1: ¿En el COVID no tuvimos Australia?
2: No tuvimos Australia, sí. No tuvimos Wimbledon ni Roland Garros.
0: Exactamente. Marco Sánchez, ¿cómo está usted?
3: ¿Qué tal, Dalila? Buenas para todos ustedes en cabina y los que nos sintonizan en las diferentes plataformas. Mira, quería agregar al asunto del 11 de septiembre que esos actos terroristas fueron organizados por Bin Laden y la
0: Al-Qaeda.
3: Exacto. Mohamed Atta fue la cabeza de este grupo terrorista en Estados Unidos. Y la verdad que es un momento imborrable para el mundo entero, ese acto terrorista allá en las Torres Gemelas.
1: Aproximadamente 3.000 víctimas y 343 bomberos. ¿Usted recuerda dónde usted estaba en ese momento?
3: Sí, yo estaba en buenas compañías, recuerdo momentos inolvidables. Mira, quiero destacar, Michael, que hasta ahora...
2: Alexander... ¿Pero puede dar detalles de esos momentos?
3: No, más adelante. Okay, eso es muy personal.
2: Okay, perfecto.
3: Quiero destacar que en la primera semifinal, Alexander Zverev, que tú sabes que a mí me simpatiza Zverev porque es un tipo que luce tranquilo, su padre es uno de los entrenadores, hasta ahora le está paseando a Kachanov, y yo pienso que él, si se pone las pilas con esa que República Dominicana, le puede enfrentar a Bert Shelton o a Tiapo, el que gane los dos esta noche en la segunda semifinal. Recordarles que Zverev ganó el torneo de Roland Garros hace un par de meses.
2: Sí.
1: Oye, pero antes de entrar en detalle...
2: Tiene que controlar el tigueraje de aquí adentro, esto es muy fuerte.
1: Antes de entrar en detalle con ese juego de semifinal, Michael, ¿qué tan legítimo es ese puesto número uno de Alexander Zverev?
2: No, aquí está como preclasificado. Recuerden que Sinner sigue siendo número uno del mundo. Uh-huh. Sinner no está en el torneo y entra inmediatamente Zverev a ser primer preclasificado. Que esté en una semifinal, ya un paso de la final, está ganando 2-0 sobre Khachanov, te dice a ti que está jugando bastante bien. De hecho, lo hizo muy bien en Wimbledon. El tema es que le tocó Sinner en una semifinal y estaba impresionante jugando la forma en que le ganó a Djokovic en la final y cómo hizo el torneo completo, pues te demostró por qué es número uno del mundo. Zverev jugó muy bien en las semis, ahora se me escapa cuál fue su rival de semifinales en Wimbledon, pero jugó muy bien y entiendo que incluso si hubiera mantenido ese nivel para la final, le hubiera dado para el partido que jugó contra Sinner, le hubiera dado una gran batalla en ese encuentro. Entonces, está jugando muy bien, a medida que pasan los años, esa experiencia le está sumando. Recuerden que Zverev es un talento que lo estamos viendo desde que tenía 17 años, o sea, estamos viéndolo ya unos 11 años en el Tour, me parece que tiene 28 ya. Y a nivel que, a medida que pasan los años, la experiencia se va acumulando y se le va abriendo una brecha porque estamos viendo que salimos de la era Nadal, Djokovic, Federer, pero ahora entra inmediatamente Alcaraz y Sinner, que están prácticamente imbatibles. Entonces eso te demuestra que él, entrando en el medio de esos jugadores, pues está haciendo un trabajo. Lamentablemente, el talento que tiene no se ha podido ver por los jugadores que le ha tocado enfrentar, pero obviamente sí, tiene muchísimo talento.
0: La final, la semifinal de los estadounidenses, ¿cuándo fue la última vez que ocurrió?
2: semifinal de los estadounidenses.
1: Lo que sí es que la última vez que un estadounidense ganó un US Open,
3: Andy Roddick,
2: en 2003. Taylor Fritz hizo final hace 2 años contra Sinner, precisamente, sí, que la perdió. Pero hacía rato que en semifinales no se veían jugadores americanos.
0: Increíblemente, para un país que es el país donde más se juega tenis en el mundo, ¿verdad?
2: Sí, lo que pasó, Dalí, es que ha cambiado mucho el tenis. Uh-huh. ¿Tú te acuerdas del saque red de Sampras, que dominaba muchísimo?
0: Agassi Boris empezó Becker a romper. Antes de eso.
2: Connors. Sí, pero en el caso de los americanos, sí, Sampras fue como el último exponente de eso. En el caso de Roddick, un saque impresionante, pero no tenía esas buenas manos en la red. O sea, no era un jugador saque red, era un jugador de saque solamente. Y de fondo era un buen jugador simplemente. Por eso se mantuvo poco tiempo en el número uno del mundo y nunca pudo hacerle frente a Nadal y a Federer mientras iban avanzando. Pero el tenis ha avanzado bastante, ha cambiado mucho desde ese 2002-2003 cuando Sampras se retira. Incluso Agassi llegó a una final en 2005 y 2006. Roddick y Agassi perdieron los dos finales contra Federer en US Open. Y la perdieron jugando un tenis como si fuera en cancha lenta, pasando muchas pelotas desde el fondo, obviamente con una mayor velocidad, pero ya no es lo mismo de un saque red que veíamos en los 90.
0: No, y cuando uno ve el dominio de jugadores que vienen de Suiza, ¿sí?, que no tenía esa tradición, el caso de Federer, el caso entonces de Nadal, que vamos a decir que había tenido tradición de
2: España, sí.
0: España había tenido tradición, pero nunca a ese nivel. Vemos a Sinner ahora de Italia. Vemos ahora a Alcaraz que vuelve con España, o sea que
2: Djokovic en Serbia.
0: En Serbia, o sea, tú dices, wow, pero el tenis de verdad que quizás es el deporte que más se ha internacionalizado de esos deportes grandes.
2: Sí, muchísimo. Yo lo que temo mucho es que el tenis no siga avanzando como estuvo avanzando precisamente entre los años 80, 90, 2000. Porque el pádel le ha quitado mucho espacio. Mucha gente ya empieza a practicar pádel. Incluso los niños viendo a sus padres jugando pádel, lo que quieren es jugar pádel.
0: Claro, porque es un, vamos a decir, algo que se está traspasando de padre a hijo, de amigos a amigos. Se ha convertido en lo que era el tenis en la década de los 70 y los 80. El deporte que tú utilizabas para socializar con tus amigos, claro, que después eso lo sustituyó el golf.
2: Sí, y hablábamos, mencionaba el otro día en un programa, me calenté con los padelistas, pero decir que, por ejemplo, en el malecón deportivo se hicieron unas canchas de pádel.
1: Sí.
2: Y no de ¿dónde tenis? Hemos visto canchas de tenis que se han hecho públicas, exacto, fuera de las del Parque del Este, que se hicieron para los Juegos de 2003, los Panamericanos. Entonces, definitivamente le está quitando espacio, incluso en países donde no es tan tradicional el tenis como este.
3: Sí. Bueno, esta noche la segunda semifinal, Ben Shelton, que está realmente endemoniado, viene de un duelo brutal.
2: Endemoniado no, porque él está jugando bien.
3: Te refiero a su estilo con
0: un saque. No, pero eso no importa, porque aquí hay un endiablado.
3: Endiablado.
0: En República Dominicana.
3: ¿Verdad? Sí, con ese saque que tiene Shelton, un saque realmente que luce fuera de liga en estos momentos.
2: Sí, más de 240 kilómetros por hora.
3: Claro, se puede decir que el saque más rápido el circuito en la actualidad.
2: Ahora mismo sí, sobre todo porque, no por ser el más rápido, sino porque consistentemente es el más rápido. O sea, no te va a meter un saque a 240 kilómetros por hora ahora y el próximo va a ser a 150. 190. No, no. Eso es en promedio 220, 230, 240 kilómetros por hora de manera consistente. De hecho, terminó con un ace el partido contra Alcaraz después de estar más de 4 horas en cancha. O sea que
3: viene contra Francia Tiapo que está dando un buen torneo, pero yo pienso que Shelton está en un gran momento.
2: Sí, yo creo que Shelton está en el mejor momento de su carrera. Siempre tengo mis reservas con los jugadores que son más jóvenes porque la cabeza a veces les juega en contra. En la participación que tuvimos hace unos días, alguien me comentaba, bueno, es que la presión la tuvo con Alcaraz y la superó. Sí, eso fue cuartos de final. Ahora es semifinal y va a tratar de buscar la final, su primera final de un Grand Slam y ganar su primer título de Grand Slam en su casa. Entonces, es un poco complicado porque no es lo mismo tú jugar en primera ronda contra Djokovic, por ejemplo, contra el mismo Alcaraz, que jugar en una final contra uno de ellos, porque ya tú sabes que si tú ganas ese partido, va a suceder lo más importante de tu carrera. Entonces, él hizo semifinales hace unos cuantos años, hace 2 años o 3, y ha estado en esta instancia anteriormente. O sea, ya sería superar esto contra un rival también americano de un grandísimo nivel, Tiafo, de muchísimo talento, no ha podido tampoco dar el pase, o sea que cualquiera de los dos que gane estaría dando su mejor resultado en su carrera independientemente de que pierda o gane la final.
0: Finalmente, Michael, favoritos para ganar tanto en la rama femenina como en la masculina.
2: A mí me gusta Shelton en la masculina por lo que está haciendo.
0: Para ganar.
2: Entiendo que está en su momento.
0: A Zverev.
2: Creo que debería ganarle Zverev. Si ya ganó finalmente Zverev, todavía creo que no ha ganado.
0: Sí.
2: Pero debería ganarle la final independientemente sea a Khachanov o a Zverev. Y debería vencer a Tiafo esta noche en la semifinal. Y en la rama femenina, yo me quedo con Rybakina porque muestra que en los mejores momentos es cuando se crece. Ha estado en finales, esta es su cuarta final, su quinta, ha ganado tres ya, dos de Grand Slam y una de la final de la WTA, o sea que en los momentos grandes está ahí. La única final que perdió en Grand Slam fue precisamente contra Sabalenka hace ya unos cuantos años, pero le ganó este año en Australia. Ganó a Ons Jabeur hace unos cuantos años en Wimbledon, o sea que en los momentos grandes cuando debe estar, aparece y por eso a partir del lunes va a ser la número uno.
1: Hablamos, Michael, de el saque de Ben Shelton y quiero preguntarte, ¿qué tan importante es un buen saque para un tenista? ¿Y qué otras herramientas son más importantes que el saque? Porque pienso en Roger Federer y me corrige si me equivoco, Federer quizás nunca tuvo uno de los tres mejores saques, o al menos de los más potentes, y durante mucho tiempo fue el número uno.
0: Pero para mí Federer era como el Greg Maddux del tenis, y el que tiene un buen saque es como un ponchador, un Pedro Martínez, un Randy Johnson.
2: Como un power pitch.
0: Exactamente.
2: ¿No? Entonces, mira, en resumen, Federer, como tú bien dices, no fue el mejor sacador. Uh-huh. No fue el que tenía la mejor volea, el mejor revés, la mejor derecha, pero estaba siempre entre los mejores cinco de todo.
0: Exacto.
2: Estaba ahí, o sea. ¿Qué tenía Federer? La consistencia. Eso es lo más importante para cualquier tenista, mantenerte de forma consistente. Y el saque en una cancha rápida como esta te da una gran ventaja. El saque no es solo velocidad. El saque implica ángulos, altura, la velocidad, el efecto. O sea, son muchas cosas las que influyen. Y no necesariamente para tú ser un buen sacador necesitas aces, o sea, los saques directos. Tú puedes colocar un saque que tu rival lo devuelva con dificultad y la pelota que tú vas a recibir va a ser bastante cómoda para ganar ese punto. Entonces, en una superficie como esta, que es rápida, el saque te da muchísimas ventajas.
3: Bueno, yo me quedo con Sabalenka. Sabalenka está buscando su tercer título consecutivo.
0: Sí, porque cuando diste el pronóstico tuyo, nada más hizo...
3: Sabalenka.
2: Pensé que había tosido.
3: No, yo respeto tu opinión porque Rybakina...
0: No, mejor fue como...
3: Rybakina ganó, por cierto, Australia. Sí, y ha demostrado que es buena en este tipo de cancha dura.
2: Entonces, ¿por qué se va?
3: Pero yo me quedo con Aryna Sabalenka.
1: O sea, que la última que ganó un torneo en cancha dura fue Rybakina. ¿Por qué tú das a Sabalenka?
3: Porque realmente es una se crece allá en Nueva York.
2: ¿Usted cree?
3: Encanta ese ambiente. Okay. Bueno, los últimos dos torneos lo ha ganado Bella.
2: Porque baila cuando termina los juegos.
3: Sí, es muchacha extraordinaria también, su forma de ser. La última tenista femenina en ganar tres títulos consecutivos fue Serena Williams,
2: en la Virtus Estados Unidos. Sí, pasó lo mismo que con ella. En caso de que gane Sabalenka, perdió una final. O sea, llegaron a cuatro finales consecutivas. Serena perdió la primera, ganó las otras tres. Sabalenka perdió la primera, lleva dos ganadas y está en una cuarta, tratando de buscar su tercer título.
0: ¿A qué hora luego el mañana de ellas dos?
2: A las cuatro. Eso es a las cuatro.
3: A las cuatro, sí. Los ganadores, bueno, destacar Michael.
2: Perdón, antes de... El récord de de US Open consecutivo lo tiene...
3: Chris Evert.
2: Chris Evert tiene cuatro, exactamente.
0: Correcto. Cuando era Lloyd. Chris Evert Lloyd.
1: Y el máximo ganador, Novak Djokovic.
2: Sí. En cuanto a títulos en general.
1: Uh-huh. En US Open.
2: En US Open. Yo creo que
3: Novak.
2: No,
3: creo que es Federer o Sampras.
2: No, es Federer o Sampras. Porque solamente consecutivos, Federer hizo cinco.
3: Sí. Okay.
2: Sí. Y Nadal y Djokovic tienen cuatro los dos. Sí. Okay. Creo que Sampras tiene más. Sampras no ganó Roland Garros, ganó Wimbledon en siete ocasiones, o sea que los otros siete que él ganó se reparten ahí entre Australia y el US Open, pero chequéate, creo que...
1: Sí, Jimmy Connors, Pete Sampras y Roger Federer, cinco cada uno.
2: Exactamente.
3: Mira, finalmente las ganancias, se van a repartir 108 millones en este torneo. Vamos a recordarle que los que ganen el ramo femenino y masculino se van a llevar 5.5 millones.
2: Pero vamos a recordarle por qué es que va a dar 108 millones. Acuérdense que los tenistas hicieron un amago de motín hace unos cuantos meses. Uh-huh. Porque dijeron, óyeme, los torneos están ganándose demasiado y a nosotros nos están dando la migaja. Entonces, ¿qué hizo US Open? Aumentó. Siempre hay una competencia. Australia empieza el año. Australia te dice, vamos a repartir 60 millones. Viene Roland Garros, vamos a repartir 61. Viene Wimbledon, vamos a repartir 62. US Open, que es el último, vamos a dar 65.
3: Una competencia.
2: US Open dijo, no, vamos a dar 108 millones. Y lo mejor es que la mayor parte de esos beneficios van a los tenistas que están más abajo. El año pasado se le dieron 5 millones a los campeones, este año son 5.5, se aumentó $500,000. Y para que la gente tenga una idea, cuando Víctor Estrella jugó US Open en primera ronda se daban $30,000. Hoy ya está dando $140,000.
0: Wow, qué bien.
2: En una diferencia de 10 años.
0: Bueno, o sea, señores, de esta manera llegamos al final de esta sección de tenis con Michael Monegro, a quien agradecemos que nos acompañe aquí en el estudio. Nosotros vamos a hacer una pausa y continuamos con más de La Voz del Fanático.
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0: Retornamos a la voz del fanático y en este momento se suman al staff el señor Fausto Medrano, un hombre que está feliz a pesar, ¿verdad?, de que estamos hablando de cosas tristes en el día de hoy, y también al señor Jordaniel Abreu. ¿Cómo están, muchachos?
1: Todo bien, gracias a Dios. Saludos, muchachos, aquí en cabina, amables oyentes. Feliz, sí, porque a Dios las gracias, cumplo un año más de vida, a pesar del fatídico suceso que pasó allá por el 2001. Pero nada,
0: aquí estamos. ¿Usted nació antes de eso?
1: Sí, claro, yo nací antes, mucho antes de eso. Y aquí estamos para darle lo nuevo que tiene la Fórmula 1 para este fin de semana. Jordaniel.
2: Todo bien, Fausto, feliz cumpleaños también. Saludos a Iván, Daniel y todos los amigos de La Voz del Fanático. En el 2001 yo no, o sea, yo en ese momento no sabía, seguro estaba durmiendo en esa época, porque yo tenía 5 años y era temprano de la mañana, mayormente ese tipo de noticias, un niño de 5 años quizás no tiene el acceso para...
0: Pero si usted no recuerda, no tenía que decirlo tampoco, ¿verdad?
2: No, pero te lo digo porque...
1: No era necesario.
2: Porque yo creo que en ese sentido... Lo que movió el mundo y fue el tema de lo que pasó luego del derrumbe con el tema de las torres. Incluso hay videos que uno se ha documentado con el tiempo de gente grabando cerca de la torre, y lo que se escucha son palabras con temor, incluso de sorpresa, porque cuando choca el segundo avión, porque la alerta estaba cuando chocó el primero, pero luego que choca el segundo, donde la gente ya empieza a correr y se aleja mucho de las torres.
0: Ya hay un evento.
2: Sí.
0: Bueno, muchachos, hay que hablar de el Gran Premio de España, Madrid. Que me parece que es un circuito, este urbano. De Madrid, urbano. Un circuito urbano, pero que debuta también.
1: Sí.
0: Es la primera vez.
1: Sí, que tenemos primera vez que en esa parte de Madrid se va a correr, por eso se llama el Gran Premio de Madrid. Pero el que lo quiera buscar como hashtag, para buscarlo como trending, es Madrid, terminado en ING, con el hashtag. Y es un gran premio donde los pilotos, en la rueda de prensa del jueves, ellos tenían sentimientos encontrados. Algunos decían que es muy riesgosa, otros decían que es un circuito hecho para los pilotos de verdad. Cuando dicen hecho para los pilotos de verdad, habla de los pilotos anteriores, que les gustan los circuitos así agresivos. Yo justamente estaba viendo una cámara de Kimi Antonelli haciendo una vuelta rápida, y definitivamente que el circuito deja mucho que desear para el domingo del Gran Premio. Y es que es un circuito que me dio mucho pensamiento, me dio un trazado tan rápido parecido como el de Jeddah en Arabia Saudita, pero con unas curvas y contracurvas que se reflejan mucho al Gran Premio de Mónaco. ¿Qué quiere decir con eso? Que a pesar de ser un circuito bastante rápido, es un circuito también bastante peligroso porque tiene lados ciegos, y eso puede provocar ciertos accidentes que podrían llegar a ser bandera roja. Que dicho sea de paso, Alvin Limbland en la práctica 2, creo yo que fue, tuvo un accidente en la curva 13 provocando asimismo una bandera roja. Hay que recordar que tiene una curva peraltada de aproximadamente 24 grados de inclinación, que es uno de los puntos de mayor enganche para la fanaticada, ver cómo esos carros, a pesar de que rozan el asfalto, lo toman con una gran velocidad, aproximadamente 240 kilómetros por hora a contrarreloj. Y el circuito se ve muy bien, inclusive en la simulación virtual. Max Verstappen tuvo varios accidentes, más no ha sido así en la práctica 1 y 2. En la práctica 1 y 2, Kimi Antonelli se ha demostrado bastante dominante durante todo este viernes, que son las dos prácticas, cayéndole atrás muy de cerca, 0.15 segundos aproximadamente, las Ferraris, y ya más atrás entonces George Russell, Max Verstappen y compañía. Eso no quiere decir que Kimi Antonelli sea el favorito. Ahí puede que muchos carros se hayan guardado algo, o todavía estén buscando cuál es el mayor riesgo que pueden tomar los pilotos, que es parte de la práctica. Mañana, a diferencia de otros gran premios que ya has conocido, normalmente la práctica 3, que es mañana, la toman simplemente para últimos detallitos. Pero en este caso, como un gran premio totalmente nuevo, inclusive el asfalto, que se determina que va a consumir bastante neumáticos, los pilotos lo van a tomar muy en serio y quizás mañana se pueda ver realmente cuáles son los pilotos que pueden dar la talla. Obviamente se toma siempre como favorito las Mercedes y Ferrari. Lamentablemente Ferrari tiene un tema de estrategia más que de equipo y carro. Tienen buen carro, tienen buen dueto de pilotos, pero la estrategia lo está matando y cada día más demuestra lo que Ernie Ecclestone hace mucho dijo, que eso es un negocio de tres cabezas, un dragón de tres cabezas, que si una de ellas falla es imposible que gane o el equipo o un piloto en el campeonato de sus respectivos escenarios.
0: Normalmente, Fausto, estos circuitos que son urbanos, podemos decir que hay pilotos que les viene mejor.
1: Gracias circuitos por la pregunta. En este año que Kimi Antonelli ha sido invicto en circuitos urbanos. Uh-huh. Normalmente Checo Pérez, cuando estaba en Red Bull, era el Mr. Circuito Urbano, le iba muy bien.
3: ¿Quién ha sido el más exitoso históricamente?
1: Ese dato te lo podría buscar, es difícil decírtelo así, pero Checo Pérez le ha ido muy bien en el circuito urbano. Estamos hablando de que los circuitos urbanos es Mónaco, es Canadá, es el Gran Premio de Miami, que le da la vuelta al estadio de los Dolphins. Uh-huh. Y uno de los que más me gusta a mí, que es el de, wow, que tiene la recta más grande, Azerbaiyán. Tiene la recta más larga, que es la principal, el sector final y la última, que da casi 2 kilómetros de recta. Wow. O sea, tiene unas curvas, pero como ellos toman los vértices, la toman como si una recta y se convierte casi en 2 kilómetros. Y de repente te toca con dos curvas a la izquierda de 90 grados de giro. O sea, es un cuadrado que tú vas a hacer, que ahí hubo un famoso choque entre Daniel Ricciardo y Max Verstappen, siendo ambos pareja de Red Bull. Kimi Antonelli fue el piloto más rápido en lo que va de fin de semana, con 1 minuto 33 segundos. Y lo bueno de todo para él es que lo hizo con un neumático medio. Charles Leclerc, que quedó en segundo, lo hizo con un neumático blando, y eso deja mucho que decir del dominio que está llevando, porque en teoría se supone que el neumático blando a una vuelta debe de ser, claro, si los carros son, vamos a decir, equiparables, debe de ser más rápido, y Kimi Antonelli le sacó medio segundo prácticamente al equipo Ferrari.
0: Entonces, tu proyección, que yo sé que va a comenzar con Kimi Antonelli como el ganador,
1: debería ser. Ajá. Primero, como lo hemos dicho, no es vaticinando, pero es lo más probable. Kimi Antonelli ha sido el piloto invicto en circuitos urbanos. Ha demostrado tener el mejor setup para este fin de semana. Tiene el carro ganador. Como vino el Gran Premio pasado de Monza, de 19, ganar la carrera, tiene el autoestima muy elevado. Y todo indica que él puede ser el gran favorito más. No te puedo asegurar un podium todavía. Uh-huh. Porque es un circuito totalmente nuevo, están todavía afinando las adecuaciones del circuito para lo que viene este gran fin de semana. Mañana sábado la clasificación es a las 10 de la mañana y el domingo, como carrera de Europa, la carrera es en hora dominicana a las 9 de la mañana.
0: Bueno, la mesa más que servida con relación al mundo de la Fórmula 1. Muchísimas gracias, Fausto. Nosotros nos vamos a la pausa y en breve continuamos con más de La Voz del Fanático.
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2: Estamos de regreso con La Voz del Fanático. Hemos cambiado, ¿verdad?, posición en el line-up.
3: Hemos tenido mucha
2: batería. Información en el día de hoy. Miren, estábamos hablando fuera de cámaras. Un tema súper interesante, y es que Pete Crow Armstrong se puede convertir en el jugador con la mayor diferencia en WAR entre el primer lugar y el segundo lugar en toda la historia. Yo estoy buscando, porque a mí me chocó. Cada cierto tiempo yo reviso los líderes, tanto en fan. A mí me gusta más FanGraphs que Baseball Reference. Baseball Reference me gusta más para asuntos de datos históricos y comparados y todas esas cosas. Las dos páginas son extraordinarias. Pero me llama la atención cuando yo veo Pete Crow Armstrong con 10 victorias sobre jugador reemplazo. Y el segundo lugar del béisbol de Grandes Ligas, Bobby Witt Jr. con 6.6, y me hice la pregunta: ¿cuál ha sido la mayor brecha entre el primero y segundo lugar en WAR?

0: Aaron Josh y Mookie Betts, y ahí se acaba la lista. Y ahora entonces se une a ese grupo el señor Pete Crow.
1: Mike Trout tuvo par de días también.
2: Es una temporada donde, por ejemplo, uno ve lo de Bobby Witt y vemos que en el caso del WAR hay una inclinación marcada hacia un aspecto del juego. Pero en el caso de Pete Crow Armstrong, cuadrangulares, corrido de base, defensa, o sea, son, es como un... Obviamente la ofensiva siempre va a estar presente por encima de todo, pero cuando tú ves lo completo que es la temporada de él, es por eso que quizá Daniel se refiere a una de las mejores temporadas de la historia.
0: Sí, es que cuando hablamos de temporadas más completas que hemos visto en el pasado reciente, hay que remontarse a esa de Mookie Betts en el 2018, que se roba más de 30 bases, da más de 30 cuadrangulares, fue el líder en OPS y además ganó el guante de oro en el right field. Pero lo que pasa con este muchacho, Pete Crow Armstrong, es que ya él sobrepasa los 40 cuadrangulares. O sea, el mejor defensor de todo el béisbol y uno de los mejores corredores también tiene la oportunidad de ser el líder en cuadrangulares, siempre y cuando Kyle Schwarber se lo permita, pero por lo menos está ahí en competencia.
2: Que tú sabes que ahora que tú mencionas eso, es como una especie, aunque no era medible, pero sí se tenía la percepción. Quizás no era lo que tenía la gente en mente en números, pero estamos hablando de que en los 90 Ken Griffey conectaba más de 40 cuadrangulares y era un gran jardinero central.
0: Sí.
2: Obviamente, vuelvo y digo, las métricas defensivas no se usaban en ese momento. Quizás en ese momento uno pensaba que él era mejor que lo que es Pete Crow Armstrong en este momento como jardinero central, pero pudiera ser el match como más idóneo,
1: más cercano
2: de un tipo que puede conectar 40 cuadrangulares, pero que a la vez es un extraordinario jardinero central.
1: Yo lo equipararía un poquito. Yo lo equipararía un poquito más con Willie Mays, en ese sentido.
2: Ah, ese yo no lo vi. Eso usted
1: haga
2: de eso.
1: Lo digo.
2: Yo sí vi mucho a Ken Griffey.
1: Ah, eso sí.
2: Y zurdo los dos, 40 jonrones y tremendo jardinero central.
1: Sí, yo lo digo más porque en el caso de Willie también le agregaba el tema del robo de base, sí, ese tipo de cosas. Creo como que son peloteros de un perfil similar. Claro, Willie Mays es Willie Mays, pero yo creo que Pete Crow Armstrong...
2: Ah, bueno, yo vi a Willie Mays Hayes, el de la película de los estudios de Cleveland.
1: Sí.
2: Wesley Snipes, que le decían así en la
3: película. Y hubo, yo eso no sé si ustedes lo vieron, pero Marco Seguro, que jugó con el equipo de Kansas City, Willie Mays Aikins. ¿Tú te acuerdas?
1: Sí,
3: pero no fue tan bueno.
1: Mira, en el caso de Barry Bonds y Beltré en el 2004, hubo una diferencia de 2.2 de WAR, 11.9 a 9.7. entre el primero y el segundo, ahí con Barry Bonds superando por mucho a un Adrián Beltré que jugó 9 partidos más. O sea que Barry Bonds ese año de 11.9 no jugó ni siquiera 150 partidos, jugó 147. Imagínense ustedes a Barry Bonds con ese rendimiento jugando 160 juegos. O sea, hubiésemos visto un tipo con 13 de WAR en esa temporada.
0: Y entonces tú tienes a Bonds, que consiguió 12.7 victorias sobre jugador reemplazo en la versión de Fangraph en el año 2002. Pero entonces se topó en medio con una de 10 de Alex Rodríguez.
1: 2.7, o sea, igual.
0: Él era extraordinario, pero había otro tipo ahí al lado que también tenía un rendimiento muy bueno. Ahora, es lo que ha pasado, por ejemplo, con el juez Aaron Josh, que ha estado, se ha topado con otro jugador que también se ha encontrado con temporadas como esas, que es el caso de Shohei Ohtani. Entonces, esto es lo que hace a Pete Crow Armstrong aún más especial. Y es que este año no tiene competencia. Si el MVP fuera general de todas las grandes ligas, sin lugar a dudas tendría que ganarlo él. Y él debe ser en este momento, y creo que lo va a ser, MVP unánime, anteponiendo.
2: ¿Cuáles serían los tres finalistas
0: al fenómeno
2: de la MLB completo?
0: Bueno, en la Liga Nacional, Pete Crow Armstrong debe ser el número uno, Ohtani debe ser el número dos, y ya eventualmente, yo diría que Jacob Mizer. Ah, de Grandes Ligas completa.
2: Completo.
0: Sí,
2: Jordan Álvarez, como hicimos con el Sayón.
3: Yo creo que sería el tercero. Bobby Witt Jr. está hecho
0: hoy Ohtani. Yo creo que Mizerowski, a mi gusto, no, sería el cuarto.
1: Yo creo que sí.
3: Ahora, oigan cómo es el béisbol de difícil. Estamos teniendo temporadas históricas, ¿verdad? Si tú fueras a decir, bueno, hacer este comentario a principio de año, tú vas a tener temporadas históricas a principio de año, tú vas a llenar los espacios de Shohei Ohtani,
0: Josh y Ohtani,
3: Aaron Judge, ¿verdad? Y Paul Skenes.
0: Y Paul Skenes, sí.
3: Sin embargo, ninguno de esos tres están en lo que se

0: Temporada extraordinaria, porque hay que hablar de Jordan Álvarez, señores, en la triple corona, uh-huh. y Mizerowski, lo que ha estado haciendo como lanzador. O sea, este año son tres actores prácticamente nuevos
1: que se están llevando
0: los titulares.
1: Se puede hacer un equipo de pelota, de peloteros que se esperaba este año temporadas muy buenas.
2: Ah, no, pero claro.
1: Por ejemplo, Cal Riley,
2: el catcher.
1: Es el queche del equipo de temporada.
0: No, pero eso es una cosa increíble.
1: Vladimir, el primera base.
2: Sí.
1: Paul Skeens, el receptor.
2: El pitcher.
1: Aaron George, uno de los.
2: Los jardineros.
3: Machado sería el tercera base.
2: No, José Ramírez, yo creo. Ay,
1: yo diría que José Ramírez, sí, porque José Machado Ramírez, como que ya va presentando cierta uh-huh. curva.
2: Sí. Ramírez, el tercera. ¿Quién sería el short? ¿El Lindor?
0: Lindor pudiera ser.
3: Puede ser.
2: Ha estado muy lesionado, pero yo creo que sí.
1: También el Rayfield puede ser Acuña.
3: Otra vez. Ah, sí, totalmente. No, lo tiene de calle el Ray. De calle, totalmente. Miren, saludamos a todos los amigos que están en YouTube con cada uno de nosotros. Y saludar a MR, que nos hizo la pregunta ayer y no se la pudimos responder, y la vuelvo y la repite hoy. Y él pregunta de si Félix Hernández merece ser miembro del Salón de la Fama. Y la realidad es que Félix tuvo un gran pico de carrera, y hay que decir que se comenzó a valorar bastante ese pico en su segundo año en la boleta, porque él salta de un 27% a un 40%, y vamos a ver cómo lo van a ir tratando, ¿verdad?, en los próximos años. Para mi gusto, él se quedó corto, porque hay que decir que luego de los 29 años, Félix Hernández no volvió a tener una temporada
1: élite. Un gran pico, pero no pudo acumular tanto.
3: Correctamente, pero ese pico fue muy bueno. Entre 2005-2014 tuvo una efectividad de 3.07, lanzó 2.060 entradas con 1.951 ponches, y al final, a lo largo de su carrera, pudo llegar a cifras como los 2.500 ponches. Y aunque se quedó corto de las 200 victorias, lanzó 2.700.
1: Yo creo que a medida de que vaya cambiando un poco la mentalidad del votante, ese pico de carrera puede ser un poco mejor valorado. Aunque yo estoy contigo, quizá él se quedó un poquito corto con relación a la acumulación, porque mira el caso de su compatriota Johan Santana, que también ha sido castigado por quizás no haber acumulado tanto, teniendo un buen pico de carrera.
0: ¿A quién tenemos la línea?
4: Al aguilucho de Brooklyn.
0: Cuéntanos.
4: Odeli, mira, yo creo que en República Dominicana hay cuatro fechas que el dominicano sabe dónde estaba.
3: Félix Sánchez.
4: Lo ocurrido en el 11 de septiembre. Uh-huh. El Tulilazo, cuando la Reina del Caribe ganaron en el 2003. Y la segunda carrera de Félix Sánchez. Todos los dominicanos sabemos dónde estábamos ese día y a esa hora.
0: Y yo creo que la primera también.
1: La primera también. Todo lo que él mencionó, yo sé dónde yo estaba.
4: No, la carrera, sí, la primera carrera de Félix Sánchez, mucho sabemos. Bueno, yo llamé el otro día abriendo el puerto y le dije que yo estaba ahí. Y yo recuerdo cuando Félix Sánchez lanzó la zapatilla al público, que sería bueno saber quién tiene esa zapatilla. Por otra parte, Iván, yo fui que llamé la semana pasada y le di los números de los dos jugadores.
0: Ok.
4: Los dos jugadores eran Albert Bell, que era el que fue el gran bateador, con los 48 jonrones, uh-huh. y Mike Trout. Pero mi punto iba, que eso fue, Mike Trout tenía una temporada de MVP. Y esa que yo le di a ustedes, de Albert Bell, ni uh-huh. siquiera fue su mejor temporada. Entonces yo quiero saber hasta dónde vamos a llegar con este béisbol moderno, que miren cómo tenemos a PCA diciendo que es una temporada histórica y todo eso, y hay una temporada del puertorriqueño del center field, Carlos Beltrán, que es mucho mejor que esa de PCA.
0: ¿Cuál?
4: Y ni siquiera fue MVP.
0: ¿Cuál?
3: Mucho mejor que esa, no creo.
0: ¿En qué año?
4: Sí. ¿La puede buscar?
3: No, Beltrán nunca tuvo una temporada.
1: Lo que pasa es que Carlos Beltrán se acercó al 40-40.
4: Lo que pasa es que si solamente nos basamos en el WAR, nadie va a tener una temporada buena.
0: ¿Por qué?
4: Pero por número lo pueden buscar.
1: Pero mucho mejor que esa.
2: No,
1: la del 2004, no. Pero no.
4: Búsquela.
0: Ok, pero ¿cuál temporada?
4: Búsquela la mejor temporada. busquen la mejor temporada de
0: Carlos Beltrán. Vamos a buscar la mejor temporada de Carlos Beltrán. En términos de WAR, la mejor de él fue 2004. La del 2003. 2003 tuvo 6.9 de WAR, según Fangraphs.
2: Ah, bueno, en Rival Reference la mejor es 6.2.
0: En 2004.
2: Aunque él tuvo una de 8.2 en 2005, pero dio 41, sí. 38 dobles, se robó 18 bases. Un OPS ajustado de 150 en 140 partidos. Ahí quizás se entiende lo que dice el joven que llamó por un tema de que jugó solamente 140, pero yo creo que lo que ha hecho Pete Crow a nivel también, incluso si uno mira la defensa de Beltrán en 2005, él salvó, incluso fue negativa su contribución defensiva. Entonces ahí es donde Pete Crow le saca, porque son temporadas similares a nivel ofensiva. Uh-huh. Pico Armstrong le lleva el tema al corrido de base en esa temporada, y aparte de eso la defensa también muy superior a la
1: con
2: de
1: relación Beltrán a lo ese que año. Él quiso establecer con lo de Albert Bell, hay que recordar que quizás Bell fue uno de los peloteros castigados con relación a
3: la
1: época, comportamiento de la época y la prensa. Recuerden que incluso él tuvo una temporada de 100 extra bases, creo que 103.
2: 50-50.
1: Específicamente, y no termina ganando el premio de jugador más valioso. La prensa prefiere votar por Mo Bon ante una temporada histórica de Albert Bell, porque el hombre era un cara de hierro.
2: Pregúntele a Fernando Viña.
1: Óyeme, mi hermano, era un cara de piedra.
3: Es que el MVP depende de muchos factores y la época es importante, con qué tú te topas esa temporada. Pero igual, te repetimos lo de ayer, en la comparación de esas temporadas de Albert Bell con la que mencionaste de Mike Trout, hay muchos datos que no lo pusiste sobre la mesa. El corrido de las bases, Mike Trout se robaba 30 a cada rato. Como y en sus principales años se llegó a robar incluso 50. Era un center field. Albert Bell jugaba en left. No era un gran jugador defensivo. Entonces, Mike Trout sí no tuvo temporada tan buena como
1: esa. Si me tiro una foto, te doy un batazo.
3: Y Mike Trout, señores, siendo un center field, jugando una posición premium, estando entre los mejores corredores, también tuvo temporadas con un OPS por encima de 1000 en una época de menor ofensiva. Y con lanzadores, ¿verdad? Lanzando incluso más duro.
2: Albert Bell quedó top 3 al MVP 94, 95 y 96, esos 3 años. En esos 3 años él promedió, atención, 7.3 victorias sobre jugador reemplazo por cada 162 juegos, 53 jonrones, 50 dobles, 149 remolcadas y un average de 3.25 con un OPS de 1.085 y 174 el ajustado. O sea, es un super bateador, un mega bateador.
1: Ahora que tú mencionas a Albert Bell, vi varios cortes del podcast tremendo, bueno, ya ganador del Emmy, All the Smoke, donde llevaron a José Canseco. Y yo diría que dentro de las entrevistas chabacanas que ha ofrecido Canseco,
3: este es de Matt Barnes y
1: Stephen Jackson. Esta ha sido una de las mejores, donde él se ve un poquito como más asentado, más circunspecto, y habló obviamente del tema de los esteroides, afirmando algunas cosas, de que en el Salón de la Fama él conoce varios, de que entraron hace varias historias, incluso habla de su relación efímera con Madonna, muchas cosas habla. Es una buena entrevista, yo no la he visto completa y ojalá pueda tratar de verla, pero se ve un Canseco como más,
0: conservador.
1: Los años habló de su relación con
2: a lo mejor la madurez
1: también. Con McGuire, que recuerden que él le pidió
0: los Bash Brothers.
3: Sí. Vámonos con la próxima.
0: Tenemos a quién, a Omar Santana
1: desde Boston.
5: Sí, un abrazo a todos, un saludo al guapa Paterra.
3: Saludos para Papaterra.
5: Daniel, yo creo que ya es tiempo para que tú ya resuelva este tema.
3: Que me queda muy lejos, hermano.
5: No, yo tengo un año que no paso allá, por esa zona, por allá ejemplo. Allá, al parqueo del canal.
3: Es verdad.
5: Dalí, tú sabes que hace un año yo llamé y di una primicia, di una buena nueva. Llamé hace un año y dije que el señor que le tiró el hielo a Luis Felipe en aquel torneo fue Ángel Pérez. Entonces, ¿Por qué? Entonces, para decirle al fanático que el último fanático que llamó sobre la zapatilla, fui yo que tomé la zapatilla, Odalí.
0: ¿Tú estabas en Atenas?
5: Sí, estaba por allá. Tengo, tú sabes que mi papá
0: es griego.
5: Mi papá trabajaba en una compañía de alcohol, de la más famosa de aquí, de ron, de la más famosa de allá de RD, y estaba por esos previos y pudimos viajar desde joven para esos juegos. Estaba por allá y me cayó a mí la zapatilla.
0: Bueno, pues tú tienes un...
2: suerte.
0: Mira, tomando la mejor temporada que dice Jordaniel, que es la del 2004 de Carlos Beltrán, en los números, porque todavía Pete Crow Armstrong no ha terminado esta temporada. Correcto. Todavía le quedan por consumir turnos, y ya le lleva más cuadrangulares que lo que tuvo Beltrán ese año, 41 contra 38 que tuvo Beltrán ese año en 159 partidos. Ese año Beltrán empujó 104 carreras, Crow Armstrong tiene 97, pero todavía le quedan partidos por jugar. Bases robadas 42 contra 36, 42 Beltrán contra 36, pero en términos de promedio de bateo, 281 con 267, 375 en porcentaje de envasarte contra 367, slugging 572 contra 548. No. OPS 948 contra 915 y 157 OPS ponderado o comparado con la época contra 133. En todo eso, Pete Crow Armstrong es muy superior a Carlos Beltrán, y no hemos hablado todavía de la parte defensiva, que Carlos Beltrán es conocido por su gran defensa y sin embargo duplica en términos de guard defensivo Peter Crow Armstrong a Carlos Beltrán en esa temporada. Entonces no se parecen en nada. Si usted lo toma por el guard de Baseball Reference, 9.2 Peter Crow Armstrong y 6.8 Carlos Beltrán, y todavía le quedan algunos cuantos turnos le quedan por consumir.
2: Bueno, le faltan 15 partidos, más o menos.
0: Le quedan 100 y pico. 65
2: turnos. 75
0: apariciones más o menos. Exacto, sí. Le quedan por consumir.
2: O sea, que él todavía tiene el tiempo.
3: Como batean los cachorros, ¿verdad? Que hoy hicieron 12 carreras y que la mejor ofensiva
0: del juego. Que se acerca de 100.
3: Le pueden tocar 5 y hasta 6 turnos por juego.
0: Exactamente.
2: Hola.
0: Buenas, pero gracias al amigo que llamó, porque este tipo de investigaciones hacen que uno recuerde el grandes temporadas. De
2: Brooklyn.
5: Hello.
0: Adelante.
5: ¿Cómo estamos? Roosevelt, hey. De Atlanta.
0: Hey, este es Roosevelt.
5: No, para decirle dónde yo estaba el del 9-11 y para decirle por qué yo no estaba en el vuelo 587, esa anécdota. Mira, yo estaba, ese día yo me tocaba viajar para Miami en el 9-11. Uh-huh. Y yo estaba acostado y mi mamá me llamó, el teléfono en la cabecera de la casa, como en antes. Y mi mamá me dice, pero mira muchacho, tú no estás viendo lo que está pasando allá en Nueva York. Yo vivía en Nueva York. Y yo le digo, ¿por qué está? Prende el televisor. Y cuando yo prendo el televisor, va chocando el segundo avión. Digo, pues es una película, mamá. ¿Qué película? Eso es que está. Y entonces veo abajo que dice,
0: Chacho,
5: Nueva York está bajo ataque. El tintillo dice, Nueva York bajo ataque. Digo, oh, Dios mío.
0: Ay.
5: Oye, con el vuelo 87, oye. Yo me había llevado una niña, yo había traído una niña para acá y estaba en Providence donde mi hermana. Y mi hermana me dijo, pero déjala, yo te decía, déjala aquí para ponerla en la escuela aquí, no te la lleve. Y yo le dije, ah, está bien, y la dejé. Como al mes yo llamé a la niña y le dije, como al mes no, como a las 2 o 3 semanas le llamó, mami, ella no consiguió transporte para llevarla, pero la escuela quedaba como a 150 pies, pero doblando en una esquina. Y yo le dije, mami, tu tía te lleva todos los días a la escuela, porque yo sé que ella le gusta dormir mucho. Y mami, ella me lleva casi todos los días, pero a veces ella se queda parada frente a la casa mirando hasta que yo doble y no me y ese día digo como se lleva, roban los muchachos aquí, me la meten en una van, digo, no. Y la llamé al otro día, mira, me llevo a Ámbar tal día para Santo Domingo. ¿Cómo va a ser? Digo, sí, su hermana le hace falta y su mamá la quiere. Digo, y me llame ya el otro día, manito, pon el vuelo para el día 12, que para yo acompañarte, porque yo no puedo ir ahora el 5, yo voy a ir el 5, que tengo cita médica, ella estaba embarazada y ella tenía dos niños. Y yo le dije, no, ella se va conmigo el día 5, yo no lo voy a cambiar para el día 12, porque ella ya perdió un mes de clase en Santo Domingo. Cuando se cayó ese avión en el 587, me llamó ella llorando. ¿Y qué pasó, muchacha? Ay, manito, el avión en el que yo te dije que cambiara el vuelo se cayó. Y Dios, tú me dijiste que no. Digo, bueno, nos salvó Dios. Por eso yo no estaba en ese avión, porque le dije, no, ella no va a perder un día más de clase. Ella se va para Santo Domingo el día 5.
6: Wow. Y el vuelo era, ella me dijo, para el próximo lunes. El lunes era el 12, el día que se cayó el avión. Bueno. Para que te lo sepa.
1: Gracias por compartir tu experiencia, el vuelo de, ¿verdad?, de los dominicanos. Wow. Incluso Quinito y Johnny tenían un merengue con relación a ese vuelo que era utilizado por muchos dominicanos para regresar a su país.
0: O sea que el 26 de agosto del 2004, nosotros, José Luis, estábamos transmitiendo a través de Antena Latina, si no mal recuerdo, los Juegos Olímpicos, y recuerdo que Ruzbel Comarazami fue el que narró la carrera de Félix Sánchez, narró la primera medalla de oro que consiguió la República Dominicana en unos Juegos Olímpicos. El presidente de la República recién había ya sido juramentado, en ese entonces era Leonel Fernández, y recuerdo, eso fue en el 2004, recuerdo que ellos pusieron una pantalla gigante en el Palacio Nacional para ver esa carrera, y nosotros, que conjuntamente con la transmisión de las carreras en vivo, teníamos una cámara desde el Palacio Nacional, donde estaban todos los funcionarios, recién tomada posesión en el 26 de agosto de ese momento histórico. Lástima que esa grabación de Ruzbel Comarazami, que la recuerdo, y todo el que la recuerda como una de las mejores narraciones que hemos escuchado de un narrador de la República Dominicana, lástima que se perdió en Digital 15, recuerdo, fue en Digital 15, porque recuerdo que nosotros la grabamos digitalmente y cuando tratamos de recuperarla se había perdido, pero fue Ruzbel Comarazami que la narró, y recuerdo, mucha gente tiene que recordar uno de los momentos históricos del deporte en República Dominicana.
2: Wow, qué pena que eso sea los media.
1: Los Juegos Olímpicos de la tapa de pan
0: de Marco Sánchez, ahí fue que Marco Sánchez le pidió una tapa de pan a Ruzbel Comarazami, y Ruzbel Comarazami se molestó y le dijo,
1: si le quito una tapa de pan,
0: deja de ser sando, y Marco, porque Marco fue con unos espaguetis en una cantina. Hacemos una pausa y regresamos en breve con más de La Voz del Fanático.
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2: Estamos de regreso con la voz del fanático y...
3: Adelante, Iván.
2: No, que me tenía que... Nos pregunta José Marenco desde Colombia, a propósito.
3: Saludos a José.
2: Del tema que teníamos con relación al Salón de la Fama, si los números de postemporada no inciden.

0: Él habla, él lo habla por el caso de Edgar Rentería, que tuvo incidencia en dos series mundiales.
1: Si fuera por eso.
0: Pero la verdad es que cuando yo creo que, claro que sí que inciden, porque es imposible ignorar que David Ortiz está en el Salón de la Fama, en parte por lo que hizo en postemporada, pero yo creo que hay que tener también una muy buena base, una muy buena plataforma de temporada regular, para que entonces eso sea, vamos a decir, como la cereza en el pastel de una gran carrera. Porque, por ejemplo, ¿qué te digo? Hay peloteros, que yo, Tim Lincecum, que tuvo mucha incidencia para las series mundiales de San Francisco, quizá incluso el, ¿cómo se llama? El oso panda de Venezuela, pero no hay como Sandoval. No hay como una base tan sólida de temporada en regular para entonces tener un caso sólido de Salón de la Fama.
2: Quizá el que más se acerca en tener ambos casos, aunque no tanto en regular, es Bernie Williams, que tuvo un gran desempeño en postemporada.
0: Es un caso interesante, incluso el de Posada también.
2: También, ese otro caso.
0: Andy Pettit es un buen caso que puede, ¿verdad? En algún momento, no sé.
2: La postemporada lo ayude, sí.
3: Claro. Miren, saludar a los amigos que siguen en YouTube con nosotros. André Antonio nos hace una pregunta y dice para Iván: ¿cuál es el mejor trío de picheo?
0: Wow.
3: ¿Roy Halladay, Cliff Lee y Roy Oswalt? ¿O Greg Maddux, Tom Glavine y John
1: Smoltz? Fue en Filadelfia.
3: Sí. No, sí. El primero es el de Filadelfia.
1: Oswalt estuvo en Filadelfia. Recuerdo. Oswalt estuvo en Filadelfia.
2: Sí, en el 2011. Pero sí,
1: una sola temporada.
3: Ese es el punto, que él no tuvo una muestra.
2: Yo saco a Oswalt y meto a Cole Hamels.
3: Cole Hamels debe ser el hombre.
0: Yo creo que pero igual yo me quedo con el de Smoltz, Glavine y Greg Maddux.
2: Sí, yo creo que...
0: Porque es que en el día a día tú puedes comparar a Maddux y va a quedar corto en relación a algunos pitchers. Ahora bien, así mismo como nosotros evaluamos la acumulación de un tipo como el de Adrián Beltré, estamos hablando de que él es uno de los pocos zurdos con 300 victorias. Se subía 35 veces a la lomita, o sea, era un tipo sumamente saludable y cumplió con lo que le exigió su época, tener una efectividad por debajo de 4 y ganar 20 partidos temporada por temporada, y lo hizo como en 6 o 7 ocasiones. O sea, al final del camino es un grande.
1: Y aparte de eso, los Bravos tenían un cuarto que era Steve Avery.
0: Exactamente. Avery. Bueno, Avery se suponía que iba a ser mejor. Sí. La proyección era que Avery era mejor que Glavine y se dio lo contrario.
3: Saludar a Said Bobadilla, que dice que recuerda la Serie Mundial del 2001, que Randy Johnson lanzó el sexto juego y al día después entonces, porque Mirabal en la transmisión dijo que iba a estar disponible para entrar en relevo y sacó los últimos 4 outs de esa Serie Mundial. Saludos a Edras Lazala, que dice que si en Lidón se hiciera como un héroe, como un MLB, con un Salón de la Fama, que debe entrar con una gorra. En el caso hipotético, ¿con cuál entraría Juan Francisco? ¿Licey o Gigantes?
0: Wow.
3: Yo creo que con los Gigantes.
2: Yo le divido la gorra.
0: Sí, porque que fueron... Es interesante la pregunta, porque es que ciertamente la gloria de los campeonatos se nota con relación al Licey.
3: Al Licey, exacto.
0: Es verdad. Pero sí, lo demoledor de Juan Francisco
3: el mejor Juan Francisco es el de los Gigantes, de la primera etapa,
2: y ganó campeonato también con los Gigantes siendo un jugador de regular
3: sale del Licey, que va a los Gigantes, tiene dos temporadas donde fue líder en jonrones y remolcadas, aunque sus promedios, verdad, no eran tan buenos, pero fue líder en esas dos estadísticas que son insignia para él a lo largo de su carrera.
0: ¿Qué gorra usaría Jamaico?
2: La del Licey.
0: Porque ha estado con los Toros, con Licey, con el Escogido.
2: Yo creo que la del Licey, porque la versión de Yamai con el Licey es joven. Claro, no, todavía la del Escogido y la del Toros es
1: buena. ¿Cuánto ganó él con el Licey?
2: Él ganó
3: 17.
2: Él estaba en el 14, en el Licey.
0: Creo que estaba en Japón. En Valdespín, ¿cuál usaría?
2: La de las estrellas o la de los Toros.
1: No, los Toros. Yo creo que él se pone un pacho en un ojo mejor.
3: No, la de los Toros, la de los
1: Un pacho en un ojo.
2: La de los Toros, yo creo que... Por ejemplo, si uno habla de jugadores con equipos diferentes...
3: Espérate, Jordan. Ya Jamaico estaba en el campeonato del 13-14 y tuvo un temporadón.
4: ¿En la final?
3: ¿Jugó round robin?
2: No jugó la final.
3: La final se fue a Japón. Jugó 4 juegos de round robin y hasta ahí.
2: Lo pararon.
3: No continuó. O sea, pero tuvo una tremenda temporada.
0: Hay varios casos interesantes de peloteros que ¿verdad? Tienen dividida su estadía en Lidón.
1: Hola, buenas. Adelante. Adelante, buenas.
3: Claro, gracias al mudo por la llamada. Vamos con otra.
1: Buenas. Adelante, están ahí.
3: Vamos a ver, vamos a probar esta. Hello, buenas.
5: Hola.
3: Hola. Hola, adelante.
5: Hola, buenas tardes. Saludo equipo, Pedro Guzmán de este lado.
1: Hola, Pedro.
5: Daniel, tú te emocionas mucho.
3: ¿Por qué?
5: Sí, la temporada de PCA es una excelente temporada.
3: ¿De quién?
5: Yo sé que PCA. La defensa, okay, tal vez no se va a igualar, pero la temporada 2012 y la temporada 2013 de Miguel Cabrera fueron excelente temporada.
3: Sí, fueron temporadas de mejor bateo que esta de PCA.
5: Sí, de mejor bateo, pero y el WAR no se va a asimilar por el tema de la defensa, pero incluso que Miguel Cabrera ganó la triple corona.
3: Uh-huh.
5: Perdón.
3: Lo que pasa es que Miguel era un corredor por debajo del promedio y no era un buen defensor, por eso, verdad, jugó tercera, jugó primera, se movió varias veces. Y al final, señores, yo creo que a veces siempre el fanático subestima el impacto defensivo que puede tener un jugador a lo largo de toda una temporada, cubriendo 1300 entradas con la calidad de Pedro Wangstrom, robando cuadrangulares, tirándose de cabeza, haciendo jugadas 5 estrellas, salvando una gran cantidad de carreras. Esta temporada de PCA es mejor que cualquiera de Miguel Cabrera.
0: A nivel defensivo.
3: A nivel completo, a nivel general.
2: Wow. Porque la de la triple corona no es ni siquiera la mejor temporada de Miguel Cabrera.
0: No es la mejor.
2: Es 2013.
0: La
2: del año siguiente.
1: Hola. Buenas. Adelante, buenas.
6: Buenas tardes, Girasoles, mi hermano.
1: Girasoles, cuéntanos.
6: Miren una cosa, yo para el 11 de septiembre de hace 25 años yo trabajaba en Peravia Motor y teníamos una reunión con el ingeniero Jiménez y Nadar, el ingeniero Nadar, y en esta hora de las 11 creo, por ahí vi yo salir muy rápido al ingeniero Nadal, y yo particularmente tenía unos 32, 33 años, y dije, algo está pasando. Y alguien entró a la oficina y dijo, se armó una guerra en Estados Unidos, una cosa así. Y esta gente estaba muy preocupado porque tenían familiares estudiando en Estados Unidos. Y recuerdo que despacharon el personal que trabajaba en venta de goma. Lo despacharon, porque ellos eran encargados de ellos. Entonces, esto me marcó mucho, esta situación de esta persona, jefe de uno cercano, y todavía la semana la preocupación de las personas que no podían viajar, eso, creo que eso marcó muy grande a los seres humanos pensantes que le daban mente a las situaciones, y todavía después de 25 años, mis hermanos, estamos sufriendo consecuencias de eso. Creo yo que eso marcó la humanidad mucho. Por otra parte, quisiera yo preguntarle a ustedes si en este tiempo de las redes, de los videos instantáneos, qué hubiese pasado, vamos a poner en el basquetbol, con Olajuwon, con Jordan, y vamos a poner un ejemplo, mismo Ceci Fiedler, ese tipo que sacaba pelota cada vez que él quería, y Barry Bonds, para este tiempo con las redes, sabiendo que tan ruin ya nosotros sabemos. Más sin embargo, antes había que esperar Mundo Deportivo Marlboro o Deportes en la Cumbre los viernes para ver qué hubiese pasado con estos cuatro atletas que yo les mencioné.
1: Bueno, Michael Jordan hubiera sido el rey de las redes.
0: Highlight,
1: De seguro. Barry Bonds hubiera sido el rey de las redes en el béisbol.
2: Ken Griffey, yo creo.
1: Ken Griffey Jr., ni se diga.
2: Sammy Sosa,
1: Hakeem Olajuwon, también creo que Olajuwon, quizás los jóvenes de esta época no saben lo grande que fue como jugador, lo versátil que fue como jugador centro, que jugaba como centro con grandes capacidades defensivas para defender a cualquier jugador, pero con una movilidad de un jugador que parecía un small forward agrandado con las habilidades que tenía. Entonces, definitivamente, esos jugadores, imagínense ustedes, Muhammad Ali en esta época, con esa boca, esa lengua viperina que él tenía, cuando él decía, I am the greatest. con ese ego que él tenía en
2: Larry,
1: esta época.
2: Larry Bird y Magic Johnson en esta época.
1: Magic Johnson, principalmente. Larry Bird no creo que tanto, porque no era un hombre extrovertido. Dr. Pero J. Dr. J, óyeme, Dr. J, el flow que tenía Dr. Iverson J. Allen Iverson, óyeme, hubiera sido una mega estrella.
2: Will Chamberlain contestándole los comentarios a la que le comente.
1: Bueno, a él hubiera terminado, yo no sé, sin alguna parte de su cuerpo.
3: Ahora con la
1: pregunta, ¿cuántas damas fue que él tuvo?
2: 20,000, dijo él.
1: Según él.
2: Porque, y Ric Flair, 10,000.
1: Es que eso no cuadra en esos cálculos.
6: Adelante. Buenas tardes.
1: Sí.
6: Sí, yo quiero que por favor me comparen las carreras de Alex Rodríguez y Albert Pujols. ¿Y cuál de los dos era más hermoso en su época?
1: Hermoso.
2: Marco.
1: Bueno, el único que salió en una foto con compañeros de equipo sin camisa fue Alex Rodríguez. Ustedes recuerdan
0: con Derrick Jeter. Sí, que sí. Dijo que la idea fue de Jeter.
1: Una idea muy mala.
0: Alex González, él, Rentería.
1: Se vio mal.
3: Miren, señores, que por cierto
1: no era porque se veían mal, pero óyeme, cuatro tipos sin camisa, sí,
0: eran cinco, creo.
1: Eran cinco, sí.
3: Miren, no hemos hablado del tema que incluso es la portada de nuestro canal de YouTube en el día de hoy en La Voz del Fanático, y es que aparentemente ya terminó la novela de Robinson Cano y el conjunto de las Estrellas Orientales. Y la conclusión de parte de la Confederación de Béisbol del Caribe es que Cano tiene que jugar con los Tomateros en México y no con el conjunto de las Estrellas. Así que no vamos a ver a Cano aquí en la pelota dominicana, al menos, obviamente, en temporada regular, porque si los Tomateros, ¿verdad?, se quedan fuera y no los escogen en el draft, entonces él eventualmente podría venir aquí a la pelota dominicana. Todo se resuelve, la conclusión es que al momento de que se presente el contrato con los Tomateros en la Confederación y se firma ese contrato, en ese preciso momento, que fue después del 15 de marzo, que es el momento en el que se abre, ¿verdad?, la agencia libre aquí en Lidón, Robinson Cano no tenía una oferta formal de parte del conjunto de las Estrellas Orientales. Esta llegó demasiado tarde. Y por tanto, los derechos, correctamente.
0: Hay un portal derechos donde los equipos ven quién está disponible y quién no. Exacto. Los Tomateros vieron que estaba disponible, estaba totalmente libre, lo firman.
3: Había pasado un tiempo prudente de agencia libre, las Estrellas no habían puesto una oferta oficial sobre la mesa, y por tanto, Cano tenía el derecho de firmar con el equipo que él quisiera en cualquier parte del mundo, y por tanto, el ícono del conjunto verde no va a estar jugando con ellos este año, por lo menos en la temporada
1: regular. Miren, y recuerden que este fin de semana se juega la primera jornada completa, ¿verdad?, del fútbol de la NFL, donde hay muchísimos partidos interesantes. El lunes estaremos hablando de todo esto, y que incluso el lunes en la noche hay un partidazo donde vamos a ver de regreso a Patrick Mahomes después de la temporada pasada que estuvo mucho tiempo fuera por una lesión, que juega contra los Broncos. Así que muchos partidos interesantes este fin de semana, y recordarles que esta noche a las 7 es el Yankees partido Metros de los Yankees. Es un partido que empieza dentro de unos minutos. Creo que si usted está ahora mismo en su casa o cerca de un televisor, o si tiene MLB TV, lo que sea, póngalo, porque creo que se van a vivir momentos muy emotivos en el estadio. Así que de esta manera finalizamos con el programa del día de hoy, agradeciendo a todos la sintonía durante toda esta semana, esperando que pasen un excelente fin de semana y que el lunes, cuando estemos de regreso a las 5 de la tarde, ustedes nos acompañen. Así que muchísimas gracias por la sintonía.
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8: Hola amigos, soy Rafi de León. El Ministerio de Salud Pública informó que República Dominicana no registra casos de ántrax y que ha reforzado de manera preventiva la vigilancia epidemiológica. En otro orden, el gobierno mantendrá sin variación los precios de los principales combustibles durante la semana del 12 al 18 de septiembre como parte del compromiso asumido el pasado 13 de junio para proteger la economía dominicana ante el incremento de los precios internacionales del petróleo. 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
7: En CDN Radio, la hora. 7 de la noche.
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0: noches y buena suerte. Bienvenidos sean todos ustedes a su segmento de cada viernes de salud y bienestar en Buenas Noches y Buena Suerte. Me siento más que feliz y agradecida de poder estar aquí con ustedes sintonizando por esto. De este lado te saluda Karina Taveras. Hoy, señores, vamos a hablar sobre un tema de gran importancia, fascinante y complejo. Hoy estaremos conversando sobre el poder y la personalidad. ¿Qué ocurre en la mente de una persona cuando alcanza una gran posición y sobre todo una posición de poder? ¿Puede el poder potencializar rasgos como la grandiosidad, la necesidad de admiración, la intolerancia a las críticas o la necesidad, sobre todo, la necesidad al control? De eso trata el síndrome de Zeus. Ustedes han escuchado sobre Zeus. ¿Quién es Zeus? El dios del Olimpo, me imagino que sí. Y hoy estaremos hablando sobre el poder y sobre sus características para poder ayudarnos y entender sobre qué es, cómo se forma, cómo se transforma, se pudiera adquirir. Estamos acompañados aquí del doctor César Castellanos, quien es psicólogo y doctor en neurociencia, neuropsicología. ¿Con quién estaremos desarrollando el tema? Muy buenas noches, doctor, bienvenido. ¿Cómo está usted? ¿Cómo se siente?
1: Muy buenas noches, Karina. Muy bien, gracias por invitarme y a compartir con tu público y bueno, a desarrollar esta temática sobre el poder, como bien decías en la introducción, y los rasgos de personalidad y otras cosas que vamos a hablar.
0: Claro. Asumo que detrás de que hay muchas cosas detrás del síndrome de Zeus. Y me gustaría entender o iniciar hablando sobre qué es Zeus.
1: Bueno, es tal como dijiste en la introducción, Zeus en la mitología griega es el dueño, el amo y señor, ¿no?, del Parnaso, de los dioses, de la mitología griega. Digamos, es el dios de dioses, ¿no? Es el, en la mitología griega. Y la mitología griega siempre nació con esa intención y se ha usado siempre con la intención de, vamos a decir, caracterizar tipos de personalidad, ¿no? Es decir, cada personaje importante de la mitología griega nos permite entender una tipología de personalidad, ¿no? Es el caso de Narciso, por ejemplo, pero también es el caso de Electra, es el caso de Edipo, es el caso de múltiples personajes que tienen un estilo de ser, vamos a llamarlo así, el dios Cronos, el dios Óleo, etc. Y entonces, pensando un poco en esto que tú excelentemente dibujaste en el inicio, que es como que el poder, ¿no? El poder, el uso del poder desde posiciones de importancia en términos de las tomas de decisiones y estas cosas, pero también ese poder se expresa en las relaciones de pareja, también ese poder se expresa en otros ámbitos. Como cuando hay algún tipo de rasgos o varios rasgos de personalidad que agravan esto, entonces nos convoca un poco a pensar que la decisión desde el punto de vista de la elección de los líderes que conducen grandes procesos, debe no solamente estar basada sobre el fundamento de su preparación académica o de sus conocimientos sobre determinada materia, sino también debe estar fundamentada en esta salud mental, O sea, estos rasgos que nos permitan garantizar o por lo menos maximicen la probabilidad de que sea una persona mentalmente sana.

0: porque si no, el ejercicio del poder se ve deformado y puede cobrar dimensiones tan grandes como pueden ser grandes las decisiones de una nación, ¿no? Entonces afecta a toda una población. Y dependiendo de qué población estemos hablando, puede ser más grande o más pequeña también, ¿no? Y de qué tan interconectada esté con el resto del mundo. Entonces, cuando hablamos de Zeus, nos estamos queriendo referir al uso, digamos, de este personaje como una excusa para poder dibujar unos rasgos de personalidad que están muy asociados a cómo se nos presenta Zeus en la mitología griega, que es un dios omnipotente, es un dios soberbio, es un dios que no tolera disidencia, que además es un dios que para lograr lo que quiere hace lo que sea.
1: Y en base a esa explicación que usted me está dando, usted escribió un libro,
0: correcto,
1: justamente relacionado sobre el síndrome de Zeus.
0: El síndrome de Zeus.
1: ¿Por qué elegir este nombre?
0: Sí, muy bien, porque digamos el ejercicio del poder tiene, como decíamos anteriormente, requisitos. El ejercicio del poder debe estar garantizado desde una integridad, desde el punto de vista académico, desde el punto de vista cognitivo y desde el punto de vista psicológico también, o de salud mental. Entonces, cuando confluyen problemas a nivel de personalidad con problemas de cognitivos, digamos, problemas de funcionamiento cognitivo producto de deterioro del sistema nervioso central, junto con el poder, eso configura una tríada que es por lo menos riesgosa. Entonces nosotros lo que hemos hecho en este libro es que hemos estudiado distintas formas como deriva el uso del poder cuando estos dos elementos, que son los rasgos de personalidad y la integridad cognitiva, no están en su mejor momento en un líder, y hemos usado como ejemplo, como arquetipo, al presidente actual de los Estados Unidos, que es Donald Trump. Entonces, eso nos ha servido como hilo conductor para estudiar cómo una persona que tiene mucho poder y que tiene rasgos de personalidad patológicos, que se ha complicado con un deterioro mental, porque tiene un proceso de demencia en avance importante, ¿no? Demencia vascular probablemente. Entonces, ¿cómo eso configura un estilo de manejar las políticas públicas que atenta contra la población, contra, bueno, todas las cosas que están bajo su mando?
1: Escuchándolo, me surgen varias preguntas. ¿Pudiera decirse que una persona normal, ¿verdad? Una persona del día a día adquiere cierto tipo de poder, ya sea una posición importante, dinero, no sé, ganancias de cierta manera. ¿Revela lo que puede ser esa persona cuando tiene poder? ¿Hace un cambio en base al poder que está adquiriendo, o ya era algo que estaba dentro de sí?
0: Exacto. Revela lo que esa persona tiene consigo. O sea, el ejercicio del poder no cambia a nadie, pero deja ver quién es la persona, ¿no? Es decir, una persona que es ética en su funcionamiento no deja de serlo cuando está en el poder, pero el poder se convierte en una tribuna para mostrar su comportamiento ético. Pero lo contrario también es cierto: es una persona que no tiene fundamentos éticos adecuados, pues entonces el poder se convierte en un escenario para poder ejecutar una serie de acciones que están contra la ética. Entonces, el poder no es que transforma a la gente, pero muestra efectivamente quiénes son. Ahora, eso es una cosa. Lo que a nosotros nos preocupa adicionalmente es que además hay un tercer componente, que es la salud mental. Entonces, si se complica con temas de salud mental, entonces se configura un escenario realmente por lo menos riesgoso, devastador probablemente, pero por lo menos riesgoso. Y venimos planteando, a partir de la tesis central de este libro, que ese componente de salud mental tiene que ser incorporado en la habilitación de los candidatos, por ejemplo, a puestos electivos, ¿no? En municipio, en cámara legislativa, incluso en la presidencia de la República.
1: Sobre todo en la presidencia de la República. Entonces, yo antes de entrar a lo que es la salud mental, quisiera saber si cómo entonces interfiere el ambiente. Porque usted me habla, bueno, la persona era así, revela lo que es, pero con quien yo me relaciono puede aportar o no a que yo me comporte de una manera.
0: Correcto.
1: Entonces, en ese aspecto, ¿qué usted considera?
0: Mira lo que pasa. La influenciabilidad, vamos a llamarle así, de una persona es inversamente proporcional con su nivel de autoestima. Cuando una persona tiene una autoestima sólida, es mucho menos influenciable, ¿ya? Entonces, desde esa perspectiva, no es que el ambiente o las juntas, como dicen, ¿no?, la juntilla le va a modificar, sino que esas juntillas van a hacer efectivamente daño siempre y cuando esa otra persona tenga esa fragilidad en términos de su capacidad de toma de decisiones, de análisis de la realidad, etcétera. Ahora, hay otro, vamos a decir, otra arista de cómo el ambiente también puede influir, que es la crianza. La crianza es bastante determinante o bastante condicionante de cómo un ser humano va a comportarse en la adultez. Entonces, elementos de la crianza suelen estar detrás de esos comportamientos que después recriminamos, porque no hubo límites, porque no estuvo muy bien estructurado los premios y castigos, porque no hubo una coherencia entre lo que se solicitaba del niño a la niña y lo que se le daba. O sea que ese entorno que gesta un ser humano, que es el proceso de crianza, tiene mucha influencia, y tiene mucha influencia en lo que además va a ser luego sus rasgos de personalidad predominante, que claro, se van a cristalizar alrededor de del inicio de la adolescencia. Pero es allí precisamente donde se pueden gestar rasgos de personalidad que no son muy funcionales para una persona que esté en un puesto de toma de decisiones.
1: Excelente. Y en base a eso voy pensando sobre las personas con rasgos narcisistas. Correcto. Necesidad de control, de estar arriba de las personas, viendo lo que hace, cómo lo hace, por qué lo hace y por qué no lo hiciste. Y lo vamos a desarrollar ahora, luego de esta pausa. Ya regresamos.
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2: Bueno, continuamos aquí en Buenas Noches y Buena Suerte. Hoy estamos hablando sobre el síndrome de Zeus, el poder y la personalidad. 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Doctor, entonces le comentaba sobre la necesidad de poder, la necesidad de control. Uh-huh. El narcisismo que puede existir en estas personas, uh-huh. pero también de cierta manera, entiendo que estas personas tienen una necesidad de ver lo que tú haces, pero también te acosan en el proceso.
3: Sí, es necesario, o por lo menos es útil, cierto grado de narcisismo en un líder.
2: Uh-huh. Un líder. ¿Cómo así?
3: Es decir, una de las cosas que para un líder son importantes y que le ayuda a ser líder es que tenga aplausos, tenga claro. reconocimientos, tenga eso es parte de liderazgo.
2: Siempre y cuando tú no entiendas que al único que se debe reconocer es a ti.
3: Claro, porque ahí es que voy. Una cosa es cierto grado de narcisismo, otra cosa es una patología de personalidad, uh-huh. ¿no? Donde ya la persona que tiene, en primer lugar, una necesidad compulsiva de ser admirado. Ese es un rasgo, es una necesidad compulsiva. Esto significa que no es que me agrada que me admiren, es que necesito que me admiren. Entonces, si tú no demuestras que me admiras, ya tú no perteneces a mi reino.
2: Ah, ¿no? Parte de tu equipo.
3: Exactamente. Además, tienen una autoimagen omnipotente e intocable, ¿no? Entonces están por arriba del bien y del mal, se las saben todas, no hay manera de discutirle nada. Pero además esto suele reflejar una frágil autoestima que se sostiene con la validación externa. Entonces necesito de esa validación externa para poder sostener mi propia valoración interna, porque es muy frágil, es muy débil. Entonces suelen ser personas que son intolerantes con la disidencia. O sea, nada que vaya en contra de sus principios es validado, todo eso es ridiculizado, es minimizado, es cualquierizado, vamos a llamarlo así. Y adicionalmente suelen hacer un uso instrumental de las personas. O sea, tú estás conmigo mientras me seas útil para algo que yo quiero lograr, ¿no?
2: Entonces, ay, doctor, tengo lastimosamente tengo que decirle que he vivido en espacios donde lo he visto.
3: Sí.
2: Y lo he vivido propiamente.
3: Mira, lastimosamente yo creo que muchas personas que nos están escuchando también lo han vivido, porque no es tan extraño ese tema. Suele darse una, lo que llamamos una cosificación del otro. O sea, es convertirlo en una cosa. Especialmente se da en las mujeres, con las mujeres. O sea, se les cosifica, se les convierte en un instrumento útil, pero no más nada, ¿no? Entonces ese es un rasgo. Ojo, todo lo que estoy diciendo puede formar parte de un narcisismo como

0: psicología de la personalidad, siempre y cuando todos estos rasgos converjan, ¿no? O sea, uno solo de estos rasgos no es suficiente para que hablemos de narcisismo.
1: Cuando usted habla de la mujer, que no sé si en ese aspecto es que se ve más del hombre hacia la mujer.
0: No.
1: Hay también de ambas partes se ve más de la mujer.
0: En ese
1: ámbito es parejo. Es parejo.
0: Uh-huh. 50-50. Solo que se muestra distinto.
1: Okay, entonces, uh-huh. ¿Qué características rápidamente pudiéramos ver?
0: No, lo que ocurre es que, claro, como en la dinámica hombre-mujer, como pareja, quiero decir, se espera que el hombre tenga un rol protector, un rol de cubrir, digamos, las necesidades, de tener iniciativa, de... Entonces, cuando un hombre no es muy sano y tiene este tipo de problemas de personalidad, entonces como se muestra es hipercontrolándolo todo, es apabullando a su compañera, es no permitiéndole ser, vamos a decirlo así. Pero cuando hablamos de una mujer, regularmente la mujer tiene un rol un poco más de ser la que provee afectos, es la que armoniza.
1: ¿Y la mujer pudiera sentir más presión y por eso ejercer más poder?
0: Lo que ocurre es que cuando una mujer tiene rasgos narcisistas, entonces se convierte en hiper...
1: O ejercer más necesidad de poder.
0: Se convierte en hiper necesitada de atención.
1: Ok.
0: Entonces se pone dramática, manipula con las lágrimas, hace un despliegue completo de manipulación para obtener atención.
1: Y sobre todo las palabras, la palabra que siempre recuerdo de personas que están en ambientes de poder y que necesitan hacerte sentir su poder, uh-huh. es decirte, yo esto lo hago
0: por tu bien,
1: para ayudarte.
0: Sí.
1: A mí no me afecta, es para que tú sepas, sí, sí, no es por nada malo.
0: Así es.
1: Es para que tú crezcas, te desarrolles y hagas un mejor trabajo. ¿Te humillo delante de todo el mundo?
0: Sí, sí.
1: Por tu bien.
0: Trapeo el piso contigo, pero es por tu bien.
1: Exacto, claro, por tu bien, sobre todo.
0: No te quejes, porque además yo te estoy ayudando, ¿no? Además de todo eso.
1: Sobre todo.
0: Pero claro, suelen ser personas, y aquí volvemos un poco a hombres y mujeres, da lo mismo, suelen ser personas que no reconocen sus errores bajo ninguna circunstancia.
1: Uh-huh.
0: Nunca se equivocan.
1: Claro, no.
0: Nunca se equivocan. Y desarrollan lo que llamamos una empatía instrumental. O sea, no es una empatía afectiva, sino es instrumental.
1: Me va a hablar de lo instrumental porque no quiero que se me vaya el hilo con esa parte. Uh-huh. Entonces, cuando no aceptan ninguna crítica o nada que lo lastime, uh-huh. ¿a eso nos referimos con crítica como herida narcisista?
0: Sí, la herida narcisista es digamos, obviamente es un concepto, ¿no? Pero es lo que se abre cuando el narcisismo se ve amenazado, ¿no? Entonces, si alguien le reta uh-huh. Autoridad o si alguien le reta una opinión, la herida narcisista sangra. Entonces la persona se transforma en agresor.
1: Claro.
0: ¿Ves? Salta adelante, salta y muerde, ¿no? O sea, dependiendo de los instrumentos que tenga. Si soy el jefe, te voto. Si soy el que paga la casa, te golpeo. Si soy el que... O sea, agrede de alguna manera como forma defensiva, porque no tolera la disidencia y no tolera que alguien le genere alguna circunstancia que le reste aplausos.
1: Claro.
0: ¿No? Entonces, estas personas suelen terminar rodeadas cuando tienen poder, suelen terminar rodeadas de aduladores, ¿no? O sea, gente que limpia saco.
1: ¿Cómo es que, exacto, le iba a preguntar, ¿cómo es que se dice popularmente? Sí,
0: limpia saco.
1: Exacto.
0: Lambezuela. y que le dicen que sí a todo. Le dicen
1: y
0: que,
1: si no me sirves, entonces ya te desecho.
0: Los van a descartar. Tarde o temprano los van a descartar.
1: Cuando
0: porque
1: dejes de ser
0: porque el narcisista, exactamente, porque el narcisista fundamentalmente hace un uso instrumental de las demás, ¿no?
1: Okay, cuando habla de instrumental, retomemos ahí.
0: Eso, los usa para sus fines, no tiene un vínculo afectivo, es un vínculo, si tú puedes ser una persona,
1: no se da nunca ese vínculo afectivo.
0: Es parte del problema, o sea, la persona solo se vincula con el otro desde la perspectiva de cuánto me puede ser útil para algo. Entonces, cuando ya no te necesito, entonces ya no somos amigos.
1: Entonces son personas que son muy solas.
0: Sí, sin duda. Ambiente, muy solitarias.
1: Por eso necesitan de mantener mucho control.
0: Y poder.
1: Porque no puedo perderlo. Para siempre estar relacionada y reunida.
0: Y me busquen.
1: Tener gente detrás de mí.
0: Exactamente.
1: Me busquen y me aplaudan constantemente.
0: Exactamente. Entonces, esos son rasgos que son...
1: Y la gente dirá, bueno, eso no es malo. El que está en esa posición dice, eso
0: claro,
1: es malo, porque imagínate, yo estoy en una buena posición.
0: Claro. Ahora, la parte de la tesis que nosotros venimos desarrollando es que todos esos rasgos que hemos descrito, si además se le suma un problema de tipo neuropsicológico, un problema neurológico, entonces se complica, porque ese, digamos, un problema neurocognitivo tipo demencial puede generar al inicio pérdida de el control de los impulsos.
1: Claro.
0: Entonces, una persona que ya de por sí, por sus rasgos de personalidad, no tolera la disidencia
1: y viene arrastrando,
0: y que además ahora no controla los impulsos, entonces se torna realmente peligrosa.
1: Claro, porque la toma de decisiones pueden ser de la A a la Z.
0: Correcto, ¿ya? Y una persona que está teniendo daños cognitivos y está teniendo problemas para tomas de decisiones inteligentes, quiero decir, sopesadas, decisiones que tienen varias opciones y hay que escoger pues cuál es la mejor en términos estratégicos, que es un deterioro cognitivo típico, si eso se combina con esta necesidad de aplauso y esta necesidad de reconocimiento, las decisiones van a estar nucleadas alrededor de lo que a mí me dé solamente beneficio inmediato. No pienso en el mediano plazo, no logro, no porque sea malo, no porque tenga, a ver, no porque yo sea una mala persona, es un tema que tiene que ver con mi deterioro.
1: En este camino al poder, tenemos que ir a una pausa, pero vamos a dejarle en el aire la pregunta.
0: De acuerdo.
1: En este camino al poder, las personas podemos iniciar de una manera que lo que yo quiero es ayudar por el bien común, por la sociedad. ¿Puedo ir dándome cuenta de que yo voy haciendo ese cambio y voy dando un escalón más, voy subiendo ese escalón donde me estoy creciendo y estoy dejando esa primera línea de querer ayudar, de querer dar lo mejor de mí, y ahora lo que estoy es regocijándome por todo el ambiente que estoy teniendo de poder? ¿Puedo identificarlo? ¿Se puede identificar en el proceso? Vamos a una pausa, ya regresamos.
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7: Bueno, señores, continuamos aquí conversando con el doctor César Castellanos. Doctor, las personas, según van escalando, pueden ir identificando que están regocijándose de poder, sintiendo que ese poder está, ellos tienen poder y lo pueden utilizar y pueden hacer bien o mal con el mismo.
8: Sí, bueno, sí, obviamente, todo el que está acumulando niveles de poder es consciente de que puede hacer cosas que antes no podía.
7: No, claro.
8: Ahora, darse cuenta de que uno tiene un trastorno, sobre todo cuando es de tipo neurológico y que tiene un correlato conductual, es muy poco probable. La mayoría de los trastornos neurológicos cursan con algo que llamamos anosognosia, o sea que la persona no es consciente de que tiene un problema. Ahora, desde el punto de vista de los rasgos de personalidad, mientras no estemos hablando de una patología de personalidad, las personas suelen ser conscientes de, o por lo menos pueden ser capaces de ser conscientes de esos rasgos, ¿no? Y pues, ay, me estoy pasando, se me está yendo la mano. O sea, mira, díganme, porque yo no me doy cuenta y entonces me paso, no me dejen. Pero cuando se trata de un trastorno de personalidad, no, ahí las personas no son conscientes, los que están mal son los otros, ¿entiendes? O sea, hay una diferencia. Siempre en el área clínica hablamos de la diferencia entre alguien que va a consulta y alguien que lo lleva.
7: Sí, claro.
8: Son dos pacientes totalmente distintos.
7: El que yo no tengo nada y yo estoy aquí porque me obligaron.
8: Exacto.
7: Entonces, esas personas que están, que son narcisistas, se encuentran en el poder, a veces tienen muchísimo delirio.
8: Sí.
7: ¿Qué ocurre? ¿Cómo deben de tratarse? ¿Qué ocurre dentro de ese ambiente donde se relaciona? Porque ciertamente hay un equipo, una corte, como usted mencionó. y una institución pudiera ser o un país que esté bajo su mando,
8: un banco, no importa, puede ser cualquier institución
7: que pueda estar sufriendo gravemente por esta situación.
8: Claro.
7: ¿Qué se debe hacer?
8: El liderazgo, cómo se debe manejar. Claro, el liderazgo, y ese es exactamente como lo has planteado aquí. El tema central es el liderazgo y el uso del poder, ¿no? Y cómo las variables de salud mental pueden interferir en ello. Y una de esas variables es ese rasgo de personalidad que estamos describiendo, y otras variables son la integridad cognitiva. Entonces, claro, un líder o una líder que está mostrando signos de grandiosidad y de decisiones impulsivas y abuso del poder, etcétera, ha de haber, en el marco de la misma institucionalidad, formas de aplacarle, ¿no? Uh-huh. Y eventualmente, si se demuestra que tiene alguna dificultad a nivel de salud, pues entonces tratarle. El problema que nosotros planteamos en el libro es cuando tienes un líder que no tiene un líder por encima. Entonces, ¿qué pasa cuando es el...? Por eso le llamamos Zeus, ¿no? Uh-huh. ¿Qué pasa cuando el problema aparece en la punta de la pirámide, ¿no? En el punto más alto del organigrama. Entonces, ahí las dificultades son mucho mayores, porque no hay cómo hacer cumplir las normas y las reglas, porque quien está precisamente comandando todos los procesos es quien está en problemas.
7: Yo puedo entender
8: de por que... eso, perdón, y por eso es tan importante detectar eso antes de que una persona aspire a un cargo de liderazgo.
7: Claro que sí. Puedo entender la corte que sí. trae esta persona, porque bueno, estoy en esta posición de poder, tengo personas que me apoyan, que están a mi alrededor y que me aplauden. ¿Qué ocurre con esa persona que se niega a que eso sea como tú quieres que sea? Y que entiende que lo que estás haciendo está mal.
8: Bueno,
7: si me enfrento a esa persona.
8: Un líder narcisista no va a tolerar eso, porque no va a tolerar ningún nivel de disidencia, no va a tolerar una opinión distinta bajo ningún escenario. Y usualmente interpreta cualquier cosa que yo diga en términos de, mira, esto yo creo que no está bien así, que debe hacerse de esta otra forma, lo va a interpretar como un ataque a su autoridad, lo va a interpretar como un ataque a su jerarquía, y usualmente entonces, como dije anteriormente, saltan y muerden, ¿no? Entonces agreden, desautorizan, dicen improperio, devalúan al otro, ¿no? Lo desautorizan y eventualmente lo desaparecen. O sea, en el caso de una empresa, pues lo despide, ¿no? De
7: claro.
8: hecho, el personaje que usamos como hilo conductual para este libro, que es el presidente Donald Trump, se hizo famoso con un programa que era despedir gente. Programa de televisión, se llamaba You're Fired, y ahí fue que ganó fama. Era un programa donde su rol era votar gente que estaba en contra de lo que él decía. Entonces,
7: fíjese, no desconocía.
8: You're Fired.
7: Pero escuchándola hablar, podemos hablar desde el poder o de la figura de poder, desde lo más alto, como puede ser un presidente, hasta lo más mínimo, que puede ser una persona, una amistad.
8: Correcto.
7: Una relación de amistad,
8: correcto.
7: Una relación de familia,
8: correcto.
7: Una relación de casa, de hogar, de esposo,
8: totalmente.
7: Con esposa, o sea, todo
8: totalmente.
7: Se puede dar y el,
8: totalmente.
7: Y lo peligroso aquí, entonces, es el deterioro que puede tener esa persona a nivel cognitivo, neurológico, correcto. Y cómo puede afectar a las personas con las que se relaciona.
8: Cuando eso se combina. Pero claro, por supuesto, como en otras ocasiones he conversado con... en otros escenarios sobre este tema, si yo tengo el colmadero de mi cuadra es narcisista y se está demenciando, pues el problema va a ser que él cree que las habichuelas que él vende son las mejores del barrio, pero de ahí no va a pasar el problema. Entonces va a depender mucho de cuál es el escenario en que se está dando esto. ¿Eh? Entonces cuando es una persona que dirige un banco, entonces no va a permitir ninguna opinión acerca de cómo mejorar el banco, porque este banco es el mejor del mundo. ¿Ves? Okay. Entonces, y si es una persona que está al frente de un consorcio, entonces ahí va subiendo, ¿no? Y
7: claro,
8: por eso,
7: sí.
8: Ya cuando tenemos un presidente de la República, es un tema ya mucho más serio.
7: Vemos una persona que es líder, una persona que siempre ha sido muy carismática, que tiene don de mando, que sabe poner sus piezas. Y muchas personas a veces creen, no, él está bien, lo que pasa es que, bueno, está cumpliendo con su rol. ¿Cómo identificamos que realmente ya está transgrediendo y pasando los límites y las líneas, y que esto, lo que está ocurriendo, va más allá? No es solamente una necesidad de mandar o de que tú hagas, sino que ya yo estoy fallando neurológicamente.
8: Claro. Cuando una persona muestra dificultades con signos que son vitales, como por ejemplo el sueño. El sueño alterado, o sea, insomnio permanente, o lo que llamamos hipersomnia, o sea, que la persona duerme más de lo normal, cualquiera de los dos extremos, es una bandera roja de que algo no está bien. Cuando la persona no duerme bien, ese no es el problema, ese es un signo de que algo no está bien.
7: Por eso, uno de los síntomas.
8: Exactamente, por eso de primera instancia no se trata de darle una pastilla para que duerma, sino investigar por qué no duerme. Entonces, eso es un primer lugar. En un segundo lugar, cuando una persona está mostrando lo que llamamos desinhibición, o sea, que no logra medir socialmente sus actuaciones, ¿no? Porque
7: comportamiento.
8: Claro, porque si yo de repente me aparezco en la oficina con unas bermudas y unas chancletas a una reunión de junta directiva, yo estoy mostrando un comportamiento que es socialmente inapropiado. Y si no me doy cuenta de eso, y cuando te lo señalamos, tú dices que no, yo no veo por qué esto está mal, o sea, es porque ha perdido capacidad de que su comportamiento esté corregulado con el entorno, que es una función que nuestro cerebro tiene que hacer. Hay momentos para cada cosa. Es decir, no. Cuando empiezo a tener pérdida de contacto con la realidad, si notamos que la persona está perdiendo contacto con la realidad, es decir, ajusta las versiones para que coincidan con lo que quiere, pero no es así.
7: Y también pudiera perderse en el tiempo.
8: Más adelante sí. Ya cuando la persona pierde orientación espacial y se pierde en su propia casa, por ejemplo, ya es un deterioro mayor. También cuando ya la persona pierde capacidad de saber quién es, o pierde,
7: ya
8: también
7: está,
8: ya eso ya está en etapas ya muy avanzadas, o la persona se pierde en el tiempo, o sea, no saben qué año estamos, en qué día estamos. Yo voy a prender el televisor a ver si veo a Joaquín Balaguer, porque va de un cumpleaños. Entonces no está ubicado, está perdido en el tiempo. Pero esos son grados extremos, y usualmente si llegamos a esos grados extremos, ya la persona está bastante inútil. El peligro suele estar en los grados anteriores, porque la persona luce medianamente funcional desde el punto de vista físico. Eventualmente puede tener problemas, control de esfínteres, algunos problemitas en la marcha, y en el cómo camina, cómo se sienta, cómo se para, etcétera, y algunos problemas del sueño, pero más o menos funciona.
7: Entonces, con todo esto, a mí me queda muy claro que debemos saber a quién aplaudimos.
8: Sí.
7: De a quién nos unimos, cuál corte queremos seguir, porque no todo el mundo
8: no
7: puede ser o sabe ser un líder.
8: Es muy delicado.
7: Y puede ser muy delicado a quien usted apoye en
8: el
7: proceso.
8: Es muy delicado. Por eso estamos introduciendo este ingrediente en el tema de la selección de los liderazgos a nivel político. el tema de los rasgos de personalidad y el tema de salud mental. La elección de un líder político, como bien dijiste, el aplaudir a un líder, debe provenir de una ciudadanía crítica.

0: Excelente. Bueno, vamos a una pausa, ya regresamos.
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0: Entonces, doctor, estamos entre las personas que eligen a su líder y el líder en sí. Elegimos un líder en base a las características que entendemos que son buenas, pero vemos que este líder, de cierta manera, no sigue una línea coherente, pero aún así nosotros lo elegimos.
16: Correcto.
0: ¿Qué pudiera ocurrir a futuro y cuáles son sus recomendaciones para finales?
16: Sí, la discusión sobre si las mayorías deben decidir es una discusión muy antigua, tan antigua como 3.000 años antes de Cristo ya. Eso era una discusión en la antigua Grecia, si las mayorías deberían tener el poder de tomar la decisión de quién los dirige. No siempre es sano que las grandes mayorías decidan. Pero bueno, eso no es una discusión que tenemos en el país. La discusión que debemos tener es si la habilitación del liderazgo para ser elegible a cargos públicos, y valga la redundancia, electivos, debe cumplir una serie de requisitos que no son solamente los requisitos legales, ¿no? O sea, hay que ser dominicano, hay que tener la edad, hay una serie de requisitos que son mínimos legales, pero el mundo moderno nos va mostrando que eso se está quedando corto y que necesitamos incorporar otros requisitos, sobre todo porque hoy día la ciencia nos permite hacerlo, nos permite medir cosas que antes no podíamos. Entonces, si ya tenemos capacidad para valorar y medir algunos fenómenos que pudieran predecir problemas más adelante, los puestos electivos de mucho poder deberían pasar por este filtro también.
0: Si quieren nuestros oyentes abundar más sobre esto que hemos conversado y poder contactarlo, ¿cómo lo ubicamos y qué tiene nuevo? Para ellos.
16: Bueno, quienes quieran adquirir el libro, está a la venta en Amazon, se llama El Síndrome de Zeus, y es un recorrido sobre cómo el deterioro cognitivo y la personalidad narcisista en Donald Trump nos permite ver cómo se desarrolla ese cuadro clínico. 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Vamos a tener el martes, este martes 15, aquí en la UAS, en la Universidad Autónoma de Santo Domingo, en la Facultad de Humanidades, en el auditorio de la Facultad de Humanidades, en el Paraninfo de la Facultad de Humanidades, a las 5 de la tarde, este jueves 15, una conferencia sobre las tesis centrales del libro, y vamos a tener allí el libro a la venta. Con un precio mucho más reducido a lo que está en Amazon. Excelente. Que de hecho es muy económico. El libro está a la venta en Amazon, creo que son $10, algo así.
0: Ah, no, excelente. ¿Dónde lo contactamos, doctor?
16: Pueden contactarnos en el 809-549-7071 o en las redes sociales como César Castellanos. Pónganle la S porque hay un
0: César Castellanos.
16: Hay un pastor que se llama César Castellano sin okay. La S y el señor es bastante polémico, no, es muy polémico, entonces a veces me pegan foul que no son míos.
0: Bueno, pues muchísimas gracias por venir a acompañarnos, a educarnos y a desarrollar este tema tan importante como es el síndrome de Zeus y poder conocer desde el ámbito lo que el poder puede hacer en las personas y en los rasgos que se pueden ver. Señores, de nuestra parte ha sido todo. Muchísimas gracias por habernos acompañado, sintonizado. Sean felices, tengan un excelente fin de semana. Estuvo con ustedes Karina Taveras. Así que buenas noches y buena suerte.

0: hasta aquí. Buenas noches, buena suerte. Agradeciendo su sintonía y esperando contar con su audiencia a las 7 de la noche, cuando regresemos con otro invitado especial.
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0: Muy buenas tardes a todos. ¿Qué tal? ¿Cómo están? En un mundo marcado por las migraciones y los desplazamientos, la historia de quienes viven entre dos culturas adquiere un especial significado. La poeta argentina Silvia Barón Superviel hizo de este tránsito entre el Río de la Plata y París una parte esencial de su vida y de su obra. Nuestro invitado de hoy, el cineasta y periodista, además de escritor, Mario Daniel Villagra, rinde homenaje a la poeta argentina en su documental que vuelve a presentar aquí en París.
1: Esta es una foto de mi papá, mi madre y una hermana de ella. Están caminando en lo que se llama ya la costanera, que es, digamos, llegando al río en Buenos Aires. Hay toda esta especie de baranda muy linda, de mármol blanco, y ahí uno va caminando y mirando el río. Y enfrente está el Uruguay.
0: Muy buenas tardes, Mario. Mario Daniel, bienvenido a Radio Francia.
2: Gracias, Jordi, nuevamente por la invitación.
0: Un placer tenerte aquí con nosotros. Hablar de quienes dejan su tierra para construir su vida en otro lugar es también hablar de identidad, de memoria y sobre todo de pertenencia. Tú mismo lo has experimentado, ¿no?, cuando vienes a París hace casi 10 años ya.
2: Sí, por suerte también vivimos en un espacio común que la tierra, digamos, o sea, estamos lejos pero estamos cerca también, y bueno, es un tránsito, aprendizajes.
0: Sobre todo entre París y Buenos Aires las fronteras son muy difusas, ¿no?
2: Sobre todo porque tenemos que entrar siempre por los que venimos del interior de la Argentina. Yo vengo de Entre Ríos, siempre tenemos que pasar por Buenos Aires, pero bueno, digamos que vivo en esta ciudad a veces como si fuese un pequeño pueblo también, ¿no? Es decir, la proximidad que da vivir en algún barrio, la proximidad de tener amigos cerca o el trabajo
0: Como Silvia Barón, que vive en la Lille Saint-Louis, ¿no?, que es una isla además en París. Todo el mundo la conoce, me decías.
2: Sí, de hecho los que viven en la isla dicen, vamos, se decía y se sigue diciendo, vamos a París, ¿no?
0: Están en pleno centro de París. Pero, por cierto, ¿cómo podemos presentarte? ¿Como escritor, investigador, cineasta? ¿Y cómo has ido entrelazando toda esa actividad?
2: Cineasta es mucho, me parece, porque, digamos, si bien esta película es la cuarta, la de Silvia, hay más búsqueda de